0: no culpan a nadie, ¿no? No es una banda que sea de denuncia, no es una banda panfletaria para nada, ¿no?
1: No, por eso yo creo que mantienen como esa perspectiva siempre como de la falsa ingenuidad, ¿no? Mirá todo lo que sí. te estoy diciendo sin decirte esto es así, ¿no?
0: Exacto.
1: O anda contra el sistema, el capitalismo no sirve.
0: Claro, nunca hablan directamente, ¿no? De tal líder o del capitalismo, lo que sea. Y creo que también, por un lado, cuentan un poco, o como en esta canción creo que es donde es más claro, la participación de las personas comunes también en eso, como lo que vos hacés también para estar en esa situación, ¿no? Y bueno, y eso, ha sido una banda que el día de hoy se sigue escuchando, sigue siendo muy moderna, sigue sonando moderna porque sigue hablando de cosas que nos pasan a todos en la vida de hoy, ¿no? La cuestión de la rutina, la cuestión de los gobiernos que cambian, pero si es todo medio igual. Hay como un montón de cosas que me parece que se mantienen en el día de hoy y los hicieron así tan influyentes, ¿no? Mencionaron a Franz Ferdinand, es una banda que súper tomó de ellos, Animal Collective. Hay un montón de bandas que tomaron mucho, ¿no? Fue una banda súper influyente. Así que bueno, los invito a escucharla si no la escucharon, sobre todo esos primeros discos. Y que vean el documental Stop Making Sense, porque es una locura, o sea, es como de los documentales así de toques mejor filmados de la historia, y realmente no puedes creer como toda la onda que tiene esa gente, o sea, increíble.
1: Mucha música en el día de hoy, mucha música en este martes de la música me llueve, un día en el cual nos ha atormentado un poco la garúa finita, esa que nos ha perseguido durante todo el día. Gracias, Julia, por la columna. Nos reencontramos entonces en el día de mañana. Recuerda, vamos a hacer un especial de Lauro Ayestarán, con visitas, con un montón de voces que van de alguna manera a permitirnos recrear también todo este universo de los registros sonoros. Feliz cumpleaños, Ale. Nos reencontramos en el día de mañana cuando vuelva a llover acá, porque casi es mañana.

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1: ¿Cómo estamos, Herbie? En otro martes de Casi Mañana. Volvemos a tener un comienzo abrupto. Ya nos mandaron mensajes, Herbie. ¿Puedes creer? No sé si se vio, pero estábamos escuchando audios que nos mandaron y todavía ni había arrancado el programa.
2: Es maravilloso poder estar en contacto con ustedes. Nos pueden mandar mensajitos al 099-891-888. No sé si hay hinchas de Nacional del otro lado que para alivianar las penas...
1: Capaz que pueden mandarnos cómo se sienten.
2: Sí,
1: todas las emociones son válidas.
2: Nosotros vamos a hacerles compañía esta noche para los hinchas de Peñarol y del resto de clubes enormes que tiene el Uruguay y el mundo. También los vamos a acompañar porque ¿para qué vamos a andar juzgando por los clubes de los que la gente es hincha, ¿no?
1: Podemos mandarle un abrazo grande a los clubes enormes y un abrazo apretado a los clubes chiquitos, porque también hay enormes y chiquitos.
2: Para mí creo que todos los clubes son enormes.
1: Todos los clubes son grandes.
2: Sí.
1: ¿Qué te parió, Jerry? Tenés toda la razón. ¿Sabés que hoy es un día especial? Estamos de festejo,
2: estamos de festejo.
1: Celebración, porque sí. Hoy cumpleaños, ni más ni menos, que Alejandro Correa.
2: Que lo cumplas feliz.
1: Que lo cumplas muy feliz. Se cortó el pelo porque venía el cumpleaños y quería arrancar
2: con
1: todo.
2: Claro.
1: No me lo dijo, pero lo intuyo.
2: Ale Correa, el cumpleañero en los controles del sonido del programa. También está Joaquín González del otro lado operando el streaming por YouTube, utilizando el VMix, que un día vamos a hacer un curso de VMix al aire. Y Fran no está.
1: Pero va a volver.
2: ¿Qué sé yo?
1: Va a volver, mirá, acá me dicen, ¿qué sí. Te parió? Va a volver.
2: Va a volver. Y después, más hacia el otro lado, está nuestro queridísimo productor estrella, Lucas Lavandera.
1: Y además de quienes están hoy aquí con nosotros, les contamos el éxito de contenido que tenemos para hoy, porque vamos a seguir con esta sección Mañana Te Explico, donde traemos profesionales o gente muy grosa, por decirlo así, de distintos rubros, para un poco tener ahí un diálogo intergeneracional, preguntarles cómo hacen lo que hacen y por qué hacen lo que hacen y si les gusta lo que hacen y qué mensaje nos pueden dejar de lo que hacen. Todo eso les preguntamos a las personas de Mañana Te Explico. Y hoy, ¿sabés quién viene con nosotros?
2: Sí, hoy viene Gabriel Quirici. Gabriel Quirici.
1: ¿Sos Team Quirici o Team Quirici?
2: Porque Quirici.
1: Yo soy más Quirici, pero estuve escuchando un par de entrevistas y muchos lo presentan Quirici.
2: Sí, y viste que yo recién dije Quirici.
1: Sí, le podemos preguntar.
2: Que yo creo que va a decir Quirici.
1: Yo creo que también, pero la realidad es que no lo conozco.
2: El actual director nacional de educación del MEC, él es docente de historia, fue mi docente en el liceo.
1: ¿Toma, Pavo?
2: Sí.
1: Bueno, ¿y decís que tiene buenos recuerdos o malos recuerdos de vos?
2: No sé.
1: Mira, acá lo veo entrar.
2: Acaba de ingresar,
1: según la cara que tenga cuando vea y diga, no puedo creer que esté este pibe acá. O capaz que cara de, mira este pibe, qué bueno que está acá.
2: No sé, veremos.
1: Ya estaremos hablando con él. Sí. ¿Sabés qué otra cosa tenemos para hoy, Herbie? Como siempre, como todos los días. Como casi todos los días.
2: Tenemos que decir que es el Día Mundial de los Perros.
1: Es el Día Mundial de los Perros,
2: sí,
1: tenés razón. Vamos a mandarle un saludo a todos los perros. Vamos
2: a mandarle un saludo
1: a todas las palmeras de Colonia, a todas las abejas del 2000.
2: De Rocha.
1: Y de Rocha también.
2: Sí,
1: que eran otros lugares no nos interesan tanto.
2: Claro.
1: Y por otro lado también, si es el Día de los Perros, yo le quiero mandar un saludo a Pachi y Plumis, que son dos perros famosísimos, muy famosos, famosos como Messi, como dice el dicho, que para los que no los conocen son dos perros streamers, que son marionetas. Si no los vieron, véanlos porque son muy graciosos y muy divertidos. Bien. Y se pueden ver con toda la familia.
2: Bien.
1: Todo eso tengo para decir del Día Mundial de los Perros.
2: Me parece fantástico. Le mandamos un saludo a todos los perros y a ellos también.
1: Pero
2: ahora,
1: ¿sabes?
2: Sí.
1: ¿Qué te iba a decir, Herbie?
2: Sí.
1: Porque no era que era el Día Mundial de los Perros, sino que tenemos la palabra del día de la RAE. Nos pueden mandar a nuestro...
2: No, me da gracia porque ya sé que me diste
1: un
2: adelanto antes de salir al aire y me dijiste que es larga, es rara.
1: Sí, es larga, es rara. Nos puede mandar al 099-891-888. La voy a dar vuelta, te voy a decir la palabra y vos vas a tener que adivinar de qué se trata.
2: Ok.
1: A mí lo que me pasa es que o la adivinas de una porque es muy fácil o no la adivinas nunca más.
2: Bueno, vamos.
1: Como que no tiene punto medio. Yo la leí y te sorprende.
2: Okay.
1: Te sorprende. La palabra, y voy a agarrar el celu para estar atenta a los mensajes que nos manden, es dulciacuícola.
2: What?
1: La repito una vez más. Dulce Acuícola. Con tilde en la I. Cuícola con C-U. Dulce Acuícola.
2: A ver, ¿tiene que ver con el mundo de los dulces?
1: ¿A qué te referís con dulces?
2: Los chuches, no sé, los...
1: Tipo caramelos.
2: Caramelos.
1: No, no tiene que ver con el mundo de los caramelos.
2: Con las tartas.
1: No tiene que ver con las tartas.
2: Con el mundo gastronómico.
1: No tiene que ver con el...
2: Dulce Acuícola.
1: ¿Sabes que alguien casi lo adivinó?
2: Ah... ¿Y me puede decir qué dijo esa persona?
1: No, porque es como tal. Es un poco la definición.
2: Ok,
1: o sea,
2: Dulce Acuícola.
1: No es exacto,
2: Acuícola.
1: Pero va por ahí. O sea, si ya adivinas eso, yo te la doy por ganada.
2: Pa, no.
1: ¿Sabes que Felipe y Luna la adivinaron?
2: La adivinaron. Es de ellos. Ganaron.
1: Así nomás, Jerry, tirar
2: la toalla. Me rindo. O sea, no es que me rindo.
1: Para mí tenés que pensar un poco más lento. Decí.
2: Dulce Acuícola.
1: ¿A qué te suena acuícola? ¿De dónde viene algo acuícola?
2: Acuíquelo.
1: ¿Acuífero?
2: Sí.
1: ¿Qué tiene?
2: ¿Qué tiene?
1: ¿De qué tiene un acuífero?
2: Agua.
1: Agua, muy bien, Jerry. ¿Y dulce acuícola?
2: Es un lugar que tiene agua.
1: ¿Agua qué?
2: Dulce.
1: Muy bien, Jerry, parecido, okay. Porque te digo que ya lo adivinaron Felipe y Luna, en realidad fue Luna, que es algo parecido porque es perteneciente o relativo a las aguas dulces y en particular a los organismos que viven en ellas. Y ya otra persona había dicho si era el agua dulce, y no es exactamente el agua dulce, pero es lo perteneciente o relativo. Entonces, algún bicho, algún organismo que viva por
2: un
1: ahí...
2: Un pececito de agua dulce es Dulce Acuícola.
1: Un pececito de agua dulce es Dulce Acuícola. Habría que preguntarle a las gurisas de agua mansa si son Dulce Acuícolas o no.
2: Claro, bueno, sí. Son agua mansa.
1: Son agua mansa, no sabemos si dulce.
2: O salada.
1: Pero tienen un taller que se llama Más Dulce que el Deseo Nada. O sea, podría ser. Bien, todo concuerda en este programa, Herbie.
2: Me encanta, Male. ¿Te parece acá con este acierto de Luna y mi casi acierto irnos a una pequeña pausa para volver con Gabriel Quirici, director nacional de Educación?
1: ¿Qué te parió? Mi oficio, exorcismo en tu algoritmo
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0: después de unos segunditos de pausa con Mañana te explico, una sección donde los que saben y los que quieren saber se encuentran. Como ya dijimos, traemos profesionales o figuras destacadas de distintos rubros. Hoy está aquí con nosotros Gabriel Quirici, que le preguntamos si es Quirici, no es Quirici, así que para todos los que estaban preocupados se pronuncia de esa forma. Él es profesor de historia, escritor y divulgador. Bueno, tiene una extensa trayectoria donde ya ahondaremos en la docencia y actualmente se desempeña como director nacional de educación del MEC. Bienvenido.
1: Bueno, muchas gracias, un gusto estar con ustedes.
2: ¿Cómo estamos? ¿Estamos cansados? ¿Mucho trabajo?
1: Bueno, yo la verdad estoy con digamos, mucha todavía ilusión de poder seguir haciendo cosas en la educación, que me parece que es uno de los terrenos que creo que viene ganando espacio para pensar el país en conjunto, más allá de las cuestiones puntuales de la agenda. Creo que educación es un ámbito muy lindo, históricamente en Uruguay y en la actualidad. Eso me tiene como muy contento, más allá de vicisitudes, que bueno, pero ahora está empezando el Congreso, está en marcha el proyecto de UNED, estamos con una cosa muy linda de apoyar a los estudiantes adolescentes y también a los docentes y a sus educadores en el tema de becas, ¿no? Entonces, bueno, hay como una parte de ilusión. No estoy muy contento con Nacional. Venimos ahora de derrota tras derrota, pero son ciclos del fútbol. Y bueno, está ahí expectante porque me parece que digamos, cada momento histórico tiene como su contexto a tratar de interpretar, ¿no? Si tuviéramos la esfera de cristal y ver el futuro es muy difícil, pero creo que estamos en un momento también de ciertos cambios generacionales en el Uruguay que nos permiten también valorar algunas cosas que han ocurrido, que de repente en el día a día se nos fueron. Bueno, naturalizamos, digo, un ejemplo, vuelvo a mi tema, ¿no? Pero naturalizamos el plan Ceibal. Y no había hace 20 años un sistema que cubriese la llegada a todos los chiquilines de esto, o naturalizamos un seguro de salud para todos, ¿no? Bueno, y también estamos viendo que eso a veces se pone en cuestión, los derechos, ¿no? Los cambios de agenda de derechos, estos episodios que pasaron ahora recientemente, ¿no? Con exabruptos de rasgos, ¿no? Machista, patriarcal. Ahora estaba escuchando las disculpas de Carrasco, ¿no? Que uno lo veía, parecía de otra época, y él mismo, creo, hasta la familia le hizo verlo. Y así, bueno, en realidad es porque han existido cambios, y que no son cambios digitados por genios, sino cambios sociales, cambios por movimientos integrados por diferentes colectivos y a nivel local, regional, internacional, que bueno, que hay que saber disfrutarlos, vivirlo, acompañarlo y bueno, también ser parte de ellos positivamente, ¿no?
0: En eso seguro ahondaremos más adelante, tenemos varias cosas para preguntarte al respecto, pero me gustaría como volver un poco más a las bases. Ya arrancás de uno hablando de momento histórico y demás. ¿Qué es la historia para vos?
1: Bueno, la historia fue una materia que descubrí de a poco en el liceo, que por un lado te cuenta cosas que no conoces, pero a su vez te conecta con diferentes pasados de una manera que yo entiendo te revitaliza cuando está bien contada, cuando te hace descubrir cosas. Dices, che, esto qué raro. Yo tengo la intuición de que tal cosa, el movimiento social lo hace así, pero tiene unas raíces. Y cuando te encontrás con eso, yo creo que te ensancha, bueno, un poco la posibilidad de analizar, pero también el corazón. Y es un ejercicio muy lindo que, por ejemplo, yo descubrí, me acuerdo, en las clases de quinto de liceo, yo hice humanístico, ¿viste? Y ahí viendo cuestiones, por ejemplo, de cómo fue la revolución industrial, el movimiento obrero. Después en sexto, me acuerdo, leyendo los libros de Carlos Machado y de Vivian Trías sobre los orígenes del Uruguay y ver algunas otras cosas que no conocíamos, pero que entras a entender, bueno, ¿por qué no somos argentinos pero somos rioplatenses? ¿No? Y después tuve la chance de elegir en el IPA. Yo me anoté en literatura y en historia. Me gustaba mucho literatura, también tenía un profe que hice teatro en el liceo con Charles, que sigue siendo un referente para mí y un amigo, ¿no? Y a mí me parecía que la historia tenía algo que la literatura no. Y es que la historia, mirá lo que no, que la historia la podemos tratar de practicar y conocer cualquiera, que para la literatura había que tener poesía, ¿no? Entonces, a mí se me pareció como que los de literatura tenían un don artístico que yo no me animaba, y que en cambio la historia tenía una parte como si estudias más, leyendo, y además tenía algo más terrenal no tanto vinculado a la imaginación, aunque hay que imaginar en la historia, porque el pasado uno se lo tiene que imaginar, ¿no? Y este, y ahí fui descubriendo también una ciencia muy bella, ¿no? Que tiene un rigor mucho más interesante que el frío rigor de la lógica, sino que es la construcción de nociones de multicausalidad, de nuevas miradas sobre los documentos. Y además, bueno, hoy en día yo creo que es una disciplina clave para esto de interpretar el momento colectivo sin las urgencias de querer tener ¿no? la primicia o el futuro, sino bueno, tratar de entendernos en contexto, y yo creo que es una de las grandes ciencias de la humanidad, ¿no? Entonces, como otras, ¿no? Pero que está buena porque te permite también integrar, te permite cultivar la comprensión, incluso sin justificación, de los fenómenos que no compartís, ¿no? Así, y a mí me ha servido también para, bueno, justo esto que charlábamos, ¿no? Al principio, de mirar el contexto, también respetar mucho otras visiones, por conocer su pasado. Mirá, lo último que te digo así a esa pregunta, ¿no? Una vez leyendo una biografía de Mandela, que es una biografía muy linda en la que se inspiró la película esa Invictus, que la escribe John Carling, ¿no? Él cuenta que Mandela en un momento, aparte de todo, se cumplió el 18 de julio, se cumple años de Mandela, un ícono del siglo XX, salado como Angela Davis, que sigue viva, ¿no? Eso, lo afrohumano nos ha dado mucho en el siglo XX. Y una de las cosas que hizo Mandela para entender el apartheid, para negociar y luchar y derrotarlo, ¿no? Porque fue entender la historia de los africanos, que eran los racistas. O sea, ¿por qué estos tipos creen esto, que es una cosa, un horror? De negación de la humanidad, pero ¿por qué? Bueno, entonces empezó a entenderles características de porque los orígenes africanos también eran expulsados de las guerras de religión en Europa, muy fanáticos religiosos, entonces, y al entenderle su historia, logró conectar para negociar y convivir, ¿no?
2: Sí, será importante la historia, ¿no? Como eso, para generar las conexiones dentro de cada sociedad.

0: Estar en un nivel más como de trabajo con adolescentes, con no tanto la escuela, el trabajo con niños, no, eso no me llamaba mucho la atención. Y también es cierto que había una cosa como que vos trabajando el estudio de la historia, pero las clases también la comunicaba más rápido. Yo no me imaginaba escribiendo libros, por ejemplo, o haciendo investigaciones, y tampoco en aquella época, yo fíjate que entré al IPA, ahora se van a cumplir, no, se están cumpliendo 30 años, ¿no? En el 96, que aparte hubo una época de mucha efervescencia, hubo un movimiento estudiantil muy grande en aquel contexto contra el neoliberalismo, contra la posmodernidad, con mucha inspiración en el zapatismo, ¿no? En la obra, por ejemplo, para mí fue muy marcador también, como de esas cosas que, no de marcador de libros, sino de Memorias del Fuego, ese libro de Eduardo Galeano, que yo creo que es... para mí, ¿no? Es mucho más valioso que otros. El libro de los abrazos también, pero no soy tanto de Las venas abiertas y la versión más como ensayista, sino Memoria de Fuego, en la historia latinoamericana y el subcomandante Marcos eran de nuestra época. Y tratar de hacer algo en donde vos estudiás historia, pero después vas y la compartís con otros jóvenes, me parecía como una cosa, no sé, como más realizable, ¿no? Después conocí grandes investigadores, para mí, Ana Frega sigue siendo, ¿no? Pero fue la mejor docente que tuvimos, junto a otras fascinantes, ¿no? Pero ella mezclaba docencia e investigación de un rigor, ¿no? Y después ahí como que decís, la investigación también hubiera estado buena, pero... humanidades no estaba en el radar cuando me inscribí, por más que había leído también a Barrán y con Historia de la Sensibilidad, que me acuerdo fue un regalo de mi vieja que me marcó mucho también, ¿no? Como que investigar solo lo veía más lejos, más...
1: Me faltaba algo,
0: sí,
1: así.
0: Sí, ¿no? Entonces está.
2: ¿Sabés qué? Nosotros acá en este programa tuvimos un ciclo que invitábamos militancias estudiantiles. Uh-huh. Y una de las cosas que les preguntábamos era, primero, ¿por qué habían elegido estudiar lo que estaban estudiando? Y después, ¿qué se proyectaban a futuro? Y un poco haciendo la comparación, vos ya estás como parado en el futuro. Si haces como, si te pones a pensar cómo pensabas que iba a ser tu trayectoria y lo que terminó siendo, ¿no? Estudiante de LIPA, cuando empezaste, capaz que ni pensabas que ibas a terminar siendo divulgador, integrante del gobierno, como todas estas derivas, bueno, eso, ¿no? Que terminó en estudié historia en el LIPA.
0: Sí, mira, hay una cosa que es interesante, mira. Yo me acuerdo que en cuarto de liceo tuvimos educación vocacional, ¿no? Y con un amigo, también ahí... como creo que como buena parte, yo jugué al fútbol, yo llegué a jugar en Sudamérica y en Danubio, en inferiores, yo quería ser jugador de fútbol, pero me empezó a ir mal en el liceo, también otras dificultades, ¿no? El fútbol es muy sacrificado para los chiquilines adolescentes si querés estudiar, y en un momento quería también ser profesor de educación física, pero en esa época había que dar una prueba, que había que nadar, nunca me gustó nadar, ¿no? Y en cuarto hicimos como una dramatización de qué seríamos, y con otro amigo que es un gran nadador, el Fede Huesco, que ahora es arquitecto, hicimos un programa de radio. Entonces yo era el periodista y él era entrenador. A mí siempre la radio me gustó, y mira, cuando entro al IPA, que justo ocupamos, y yo tenía muchos amigos de literatura, porque yo tenía muchos amigos de literatura, pero estudiaba historia ya, ¿no? La radio, que en esa época eran radios clandestinas, capaz que ustedes le han contado esto, ¿no? El Puente FM, que estaba en el cerro, se instala en el piso cuarto del IPA, que es como una suerte de altillo ahí, no sé qué. Y nosotros tuvimos unos programas de radio totalmente, claro, bien de adolescentes de primer año de educación terciaria, muy divertidos, leíamos poemas raros, cosas de, ¿no? O sea que me acuerdo que al otro año una profesora didáctica, que también yo quiero mucho, una excelente profesora, Magdalena Scotti, nos dijo, miren que ustedes no van a ser muy diferentes de lo que ya son. O sea, van a estudiar mucho. Claro, yo era, me parece, un estudiante con mucha vocación por el conocimiento y la divulgación, y tenía como algunos destellos, más o menos conocidos, de tratar de hacer algo más, ahí va, radio, lo que sea. Pero en principio, de verdad, con las clases y la posibilidad de trabajar en muchos ámbitos, como que no sentía que no estuviera saciada esa posibilidad de compartir el conocimiento. Y después, que fue un poco de rebote, una vez con un amigo que trabajamos en temas de viajes, tuvimos algún ciclo de radio en 1410 AM, ¿no? Que fue una experiencia muy como artesanal y casera, pero lindísima. Y después vino el Mundial, mirá vos, Mandela, Sudáfrica, y ahí yo tenía una, digamos, una muy buena relación con José Rila, que era un profesor nuestro, grado 5 en Historia Universal, y lo llamó Rosenberg, Joel Rosenberg lo llamó para hacer una columna, y Rila dijo, mirá, el que trabaja estos temas como de tercer mundo y todo eso, es Gabriel, y ahí empecé a hacer columnas de radio, y se entraron a mezclar cosas, pero claro, yo creo que tuve la suerte de poder hacer como, por lo menos, unos 14 años seguidos de dar mucha clase, ¿no? Entonces, cuando empecé a salir más en radio masiva, tenía

0: Lanzada ya la carrera docente, ¿viste? Entonces es una mezcla. Y lo del gobierno, bueno, yo creo que es un... Mirá, yo insisto que es una situación azarosa y de la que estoy muy agradecido, que tiene que ver con, bueno, que al divulgar también uno se va comprometiendo con ciertas cosas que, bueno, que si opinamos y decimos, en el momento dicen, bueno, ya que tenés visión y opinión de tales cosas, podés ayudar, y hay que ayudar, hay que comprometerse. Pero nunca me imaginé en una carrera política, en un sentido que respeto mucho además las militancias orgánicas que ponen mucho tiempo. Siempre fui afiliado a mi comité, participé en mi sindicato, tanto en el público como en el privado. Pero bueno, creo que también cierta exposición pública te permite por lo menos tratar de contribuir cuando estás de acuerdo con las cosas, incluso hasta en la discusión con otros, no solo dentro del frente, y creo que puede ser un aporte en ese sentido.
1: De eso vamos a entrar después de la pausa. Antes quiero seguir como con esto de la historia, que un poco lo tratábamos ahí al principio, que... está el dicho, quien no conoce su pasado está condenado a repetirlo, y como que parece que conociéndolo igual las cosas se repiten. ¿Te parece que qué discusión parece que volvemos a traer constantemente?
0: Bueno, yo creo que tenemos que siempre plantearnos como un desafío el grado de... ilustración o de enseñanzas que nos puede dar la historia. Es una discusión filosófica, ¿no? Esto sí, sí. En algunos textos le llaman, ¿no?, historia magistra vitae, ¿no?, la historia como maestra de la vida. Que es importante, ¿no? Porque si, bueno, saber de otros procesos históricos te da herramientas como para poder, por lo menos, tener, no sé, claves de análisis para interpretar tu contexto. Pero es cierto que la historia nunca se repite. Y que cada generación también la empieza a conocer a su manera. Y entonces ahí hay algo que es muy interesante, y es tener el cuidado de no creer que va. Entonces, como la historia lo dice, si no lo entienden ahora, tienen problemas, ¿no? Porque cada generación va reinterpretando, sean procesos económicos o aspectos religiosos, el fútbol, mira, el cristianismo. El otro día, justo, yo tengo un tercero de liceo precioso ahí en el liceo 18, todos estamos dando Uruguay, no sé cuánto, es el programa. Y yo un poco para tratar de engancharlos, mundial, más allá de no quiero hablar de fútbol, ¿no?, por muchas razones. No, pero es que la historia de Uruguay de los años 20, 30 es fascinante, ¿no? Es decir, tres campeonatos seguidos, muchas copas sudamericanas, los grandes se hicieron grandes porque fue de los primeros países que se democratizó el fútbol masculino, ¿no? Jugando, bueno, figuras, bueno, el primer caso, mirá vos, creo que... Si, no estoy mal, es el bisabuelo de Sofía Romano. Ángel Romano, claro, que Ángel Romano fue de los primeros albañiles en ser admitido en un cuadro de primera, que fue nacional, ¿no? Pero, bueno, aquella época gloriosa, yo, mira, esto digo porque siempre para pensar, ¿no? A los chiquilines les gustó bastante todo, pero en un momento yo quería cuestionarles sanamente, ¿no? Es decir, el mito de la garra charrúa, porque hay un mito como que Uruguay ganaba aquella época de pesado, que es un mito construido, esto sí lo digo, ¿no?, porque, ojo, por la prensa argentina, la prensa mal perdedora del Mundial del 30, que iban ganando 2-1 y perdieron 4-2, no hay ningún registro de problema. Uruguay le ganó, tenía un cuadrazo que había ganado dos finales antes, ¿no? Pero después, y los dirigentes argentinos que inventaron como que como ellos no podían perder, eran campeones morales. Entonces después se empezó a crear la idea que Uruguay ganaba a garra, y en realidad la selección de los años 20 tenía un gran fútbol, bueno, fue de los mejores equipos atléticos que hubo, tata. Entonces le digo a Chiquilines, ¿y ustedes qué piensan de la garra charrúa? Chiquilines de 14 años, sí, sí, ¿no? ¿Qué es eso, profe?
1: No.
0: Claro, ¿ves? Quizás yo lo hablo con usted. Entonces, y ahí me di cuenta que también depende que ellos no... Son gurises de liceo público, de un barrio de clase media trabajadora, ¿no? Ahí en el Parque Posada. Y probablemente en lo que ellos miran de Reel, de TikTok, no hay los periodistas clásicos que probablemente ustedes un poco consumieron ya en las últimas etapas, y que yo consumí mucho, y donde todos, garra charrúa, hasta era una discusión si teníamos o no teníamos garra. No estaba en su radar. Entonces yo digo, ¿cómo tenemos que contarles a estas generaciones las historias del fútbol? Mirá, ahora te lo traigo al presente. ¿Cómo tenemos que contarle a nuestras propias generaciones las historias recientes de los gobiernos progresistas? A veces estamos, sí, esto, lo otro. Yo digo, vamos a discutir lo que quieran. Ahora, los gobiernos del Frente Amplio, con sus luces y sombras, son parte de una transformación muy profunda y valiosa del Uruguay reciente, que después, obviamente, tenemos todos para proponer, criticar, cuestionar, pero yo miro y digo, para atrás en el Uruguay, quizá en la época de Valle y Ordóñez hubo tantos cambios, todos, aparte, coincidiendo con un proceso de acumulación, en donde yo insisto siempre con los chiquilines, ¿no? Ni Valle hizo todos los cambios, porque las demandas de Aparicio Saavedra también fueron muy importantes, los sindicatos, las feministas, ni el Frente Amplio hizo todo. Me refiero a los periodos que vivimos, ¿no? Entonces, yo lo que intento siempre tratar de compartir es que la historia tiene que ser una herramienta más para conectar con otros pasados, conocer otros tiempos, ¿no? Pero saber que el futuro se construye con libertad. No, que no es que está dicho, que a mí lo que no me gusta de esa frase es lo condenado a repetir. ¿Y qué, a repetir qué si vamos a vivir cosas nuevas? Son tiempos nuevos, ¿no? Hoy con la inteligencia artificial la enseñanza no puede ser como fue en mi época, ¿no? Entonces, está, esas cosas que están abiertos.
1: Yo tengo una pregunta ahora que vos decís esto de los gobiernos progresistas uh-huh. en nuestro país y los cambios. En el aula se dice la historia reciente y se dan los años de la
0: 60,
1: dictadura
0: cívico-militar.
1: ¿Se llega en el programa, no sé, en humanismo o así, o en algún año, a hablar del principio de siglo? Porque también es importante para la gente que nace hoy, ya segunda década del siglo XXI, y ya es como...
0: Sí.
1: Queda como ahí.
0: Bueno, es todo un tema, ¿no? O sea, en los programas está habilitado... También, por ejemplo, el programa, yo le digo tercero, ahora es noveno, pero bueno, es el tercer año del liceo, ¿no? Sí, vos tenés Uruguay y el mundo del siglo XX hasta nuestros días. Yo en algunos casos llegué a dar hasta la crisis del 2002 y dejar planteado, ¿no? Bueno, que los cambios que estábamos viviendo. Y el otro año arranqué al revés el programa y empecé con, bueno, justo está con los últimos, con el cambio, porque justamente que estuviera el gobierno de la calle Pou, que cambiaba eso de los gobiernos de Vázquez, Mujica, hicimos línea de tiempo con la vida de los chiquilines, porque se cumplían, en ese momento me acuerdo que se cumplían 35 años de democracia, ¿no? Pero es cierto que nos falta llegar a tener una mirada más histórica. Yo lo vivo también un poco en la FIC, viste que nosotros tenemos un curso con otros colegas, con Antonio Pereira, con Fernando Drover, con Mónica Marona, de historia contemporánea, y es primer semestre de la facultad, y muchos chiquilines dicen, es la primera vez que vemos, por ejemplo, historia de la dictadura, o la crisis del 2002 siempre la damos en la FIC, por ejemplo, ¿no? Es decir, por lo menos una clase la dedicamos. Ahora, es cierto que nos damos los gobiernos progresistas y ya es tiempo de verlos históricamente también, por lo menos el primer siglo. Incluso yo creo que la pandemia marca un corte muy grande. Mira, justo el otro día charlaba con una compañera que estuvo en Salto, ¿no? Y claro, a mí me llamó la atención, hermosa la experiencia que vi en Salto, pero en Salto el 20 de mayo... se conmemoró un homenaje a Miquelín Gutiérrez Ruiz por la Junta Departamental y declararon una calle Miquelín y Gutiérrez Ruiz en Salto, ¿no? Yo me enteré de rebote, me invitaron ahí, fue una experiencia muy linda. Pero en Salto, viste que tiene, yo estaba sentado, estaba en la Junta de Aire, CR decía, el nombre de Edil decía CR, pues el nombre de Edil FA. Y dice, ¿qué es CR? Coalición Republicana. Porque en Salto ya votó junta la Coalición Republicana, ¿viste? Entonces dices, ¡pa! Claro, hay cambios que... Y mirá, hace unos años fuimos con... Me acompañó Mari, mi hija, la más chica, a un Día del Patrimonio de la Huella de Sereñi, ¿no? Que nos invitaron a dar una charla para contar cómo era la casa del Frente Amplio, con Carla Larroble, una colega. Y Mari en un momento... Mari ahora tiene 17 años, está terminando la lección. Me dice, pero papá, ¿quién es bien Sereñi? Porque claro... Sereñi se murió en 2004,
1: claro.
0: Una gran figura. Entonces hay todo un conjunto de historias militantes o que hemos sido partícipes, que es un nombre como dado. Pero para los chiquilines que nacieron en el siglo XX, el XXI, perdón. Claro, Sereñi es una figura que te suena, te deben haber contado, pero que tenemos que reconstruirla, ¿no? Y me parece que, bueno, que sobre eso hay que trabajar siempre con, ya digo, con espíritu abierto, no para... siempre digo lo mismo, ¿no? Cuando a veces acá me pongo muy... muy frentista, no, porque Frente Amplio del 71, hay que conocerlo, las raíces siempre son importantes. Ahora, el Frente Amplio del 71 es de un contexto, de un momento del Uruguay, del mundo y también hasta del sistema político, no llegaba al 20% de los habitantes, fue muy valioso como surgimiento, pero tiene mucho valor en el 71, ahora también el Frente de 2004 tiene otros valores que también son lindos de conocer.
2: Che, no quisiera cortar esta conversación cuando se pone buena, pero ya son 21:44, tenemos que ir a una pequeña pausita si te parece, Herbie, pero volvemos con más de Gabriel Quirici.
1: Así es.
0: Yeah.
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0: Volvimos nomás, estamos con Gabriel Quirici, que ya aprendimos a decir bien el apellido. Estábamos hablando de un montón de cosas muy interesantes. Nos quedó ahí como una pregunta media colgadita, que un poco ya nos, como ya nos adentraste en esto, pero también pensando como en esto como de los cambios estructurales y sociales, y por otro lado la educación. Sabemos que, por ejemplo, no sé, la escuela surge también para crear un modelo específico de ciudadano que con el tiempo fueron cambiando las connotaciones de lo que debería ser o no, del ciudadano que nos conviene o no. Uh-huh. Y preguntarte en ese sentido si vos crees que a veces el cambio social va más rápido que las reformas educativas que existen.
1: Bueno, es un tema interesante. No tengo como una mirada secuenciada para eso. Yo te podría decir que creo que en Uruguay, esto por supuesto que es polémico, ¿no? Pero estamos también, a veces la radio invita como al ensayo compartido de conversar y bueno, se puede corregir. Yo creo que en Uruguay muchas veces el cambio social fue junto con el cambio educativo, ¿no? Ahí por lo menos hay dos momentos importantes, ¿no? Artigas, me refiero al siglo XIX, ¿no? Con las Escuelas de la Patria, la Biblioteca Nacional, o sea, el intento de divulgar, ¿no?, la cultura como parte del ser ciudadano, inspirado en muchas cosas, no solo en Artigas, también en una concepción más comunitaria de los valores cristianos que también Artigas tenía, de lo que era la influencia de las revoluciones, sobre todo en la norteamericana. O sea, cumplen 250 años este año del Día de Independencia, y Thomas Paine y la idea del sentido común de que todas las personas, si podían leer y escribir, tenían el derecho también a decidir, ¿no? Y lo mismo con Varela, ¿no? Si, Varela es en un momento distinto, pero que no solo Varela nos queda como figura, además muere muy joven y se convierte en una suerte de mito, pero hay todo un movimiento de jóvenes por la educación popular, pública y laica, para generar ciudadanía, ¿no? Que tiene que ver también con un Uruguay que estaba creciendo demográficamente, que estaba transformándose su economía, que además de Varela, yo siempre digo lo mismo, ¿no? Por ejemplo, todos los movimientos vinculados a los, por ejemplo, las bibliotecas populares, los anarquistas, las anarquistas, las maestras y las feministas. Fíjate que Varela es fines del siglo XIX y confluye toda esa llegada, ¿no? Mirá, hace unos años estuvo una re linda muestra en la Quinta de Valle sobre la literatura que leían a Amalia, la hija que muere de Valle después de tuberculosis, y Matilde, su mamá, leían cosas de feministas francesas a comienzos del siglo XX, como, o sea, había un movimiento, y ahí se expandió la escuela pública uruguaya, ¿no? Y mirá, el otro día charlábamos ayer justo en un comité, en el Comité Unidos Venceremos, que fuimos a conversar. Bueno, y hoy charlábamos con Marcos Carámbula temprano de mañana también, ¿no? La reforma de la universidad. La gran, o sea, tenemos una reforma que fue latinoamericana, a comienzos del siglo XX, pero la uruguaya de 1958 es una mezcla de la expansión, la primera expansión de la educación secundaria para sectores medios y obreros, y el movimiento sindical, porque la consigna fue obreros y estudiantes unidos adelante, y en un contexto democrático donde el Parlamento, integrado casi en el 90% por blancos y colorados, votó la creación de la ley orgánica, ¿no? Que fue un cambio muy importante para Uruguay. O sea, más allá de un montón de cosas que hoy estamos pensando en una tercera universidad, sí, ¿no? La UNED como un proyecto, creo que construiría una plataforma de futuro muy importante para el país. La Universidad Pública Uruguaya, yo tuve la chance, viste, de ir a muchos congresos de educación y pedagogía en La Habana y algunos en España, y para muchos otros latinoamericanos, no lo digo por la excepcionalidad, porque a mí eso me parece una tontería. Uruguay es un país más de Latinoamérica, pero decían, usted tiene una universidad pública y laica de tanto tiempo y con autonomía, ¿no? Entonces, ¿a qué voy con esto? Que cuando se da un cambio social, se tiende a expandir la educación, y eso genera cambios, ¿no? Que son mucho más importantes en términos históricos que reformas puntuales de los programas, de los ciclos, ¿no? Que no hay que dejar de atender, porque muchas veces lo que te pasa con después la estructura, la currícula del sistema educativo, es que, como hablábamos de lo histórico, va quedando un poco anclada en el modelo que se gestó, y bueno, y las generaciones van renovándose, y no solo las generaciones son nuevas, sino que en la sociedad hay otras herramientas culturales. Nosotros, mirá, cuando me preguntaste vos por lo de la historia, ¿no? O qué, fueron los dos, en realidad. No me acuerdo si fue por el charlamos dos. A mí me gusta mucho una cita de un gran historiador que es Pierre Vilar, que dice, bueno, mucho más allá de ser una disciplina que te permite contestar en qué año fue la batalla de tal y tal y que fulano venció a mengano, ¿no? La historia no es para jugar al preguntado, que es aparte, ¿se acuerdan del preguntado que juego,
2: sí,
1: no?
2: Claro.
1: Está buenísimo, pero no, dice, la historia tiene que explicarnos las causas económicas y sociales en sus tiempos por las que los textos en realidad se pueden leer como pretextos, ¿no? Es una cosa muy linda. Y entonces él concluye así, la historia debe enseñarnos hoy más que nunca a leer un periódico. Fíjate que es una cita de él que, claro, la historia te tiene que ayudar a decodificar, ¿no?, el presente, pero hoy no es leer un periódico. Hoy tenemos, o sea, además de sí, leer un periódico, escuchar un buen programa, también saber cómo vincularnos con otras formas de comunicación. Entonces, hay algo que también en la educación nosotros tenemos que ir como vinculando. Una parte, que creo que era lo primero que vos traías, ¿no? Decir, bueno, la estructura del sistema educativo muchas veces está pensada para un modelo de ciudadano, de persona, también un proceso, esto es complejo, pero yo creo que es muy valioso, de socialización. O sea, vos le estás brindando elementos y oportunidades de vínculo con el conocimiento, con el saber, con el estudio, a chiquilines y chiquilines capaz que no lo tendrían, porque su contexto social y económico está muy postergado, pero también le estás dando a quienes sus padres tienen que ir a trabajar la chance de que se vinculen con otros. O sea, esto es una parte que es social, ¿no? Pero después, las herramientas que tienen que ver con el vínculo, con el saber, van cambiando en el tiempo. Entonces, hay que ir adaptándolas, ¿no?, sin perder la socialización. Y yo creo que nosotros lo que tenemos que apostar, y acá me vengo bien para el presente, ¿no?, es a que los grandes cambios en Uruguay, que no han sido menores, ¿no?, se han hecho a través de reformas sociales y políticas democráticas que expanden los derechos. Y eso termina, calando en la educación. Mira, está por aprobarse, en septiembre se van a presentar, el nuevo plan para todo el sistema educativo, terciario, secundario, primario, público y privado, y con participación de todos los actores, el segundo Plan Nacional de Educación en Derechos Humanos. Entonces, esto, después, ¿cómo lo trabajemos? Los profesores en las clases, la maestra en las escuelas, los profes de educación física, pero también en la comunicación. Se está por aprobar el primer plan, va a estar en septiembre también, de educación sexual integral. Eso es un cambio educativo mucho más importante que también me importa, ¿no? Y yo escuché el programa, estoy de acuerdo. Si las horas de los turnos son de tal, la cantidad de materia, ¿se entiende? Que además tenemos que hacer que los turnos empiecen un poco más tarde por los ritmos, ¿no? Que claro, los chiquillos no pueden entrar a 7:30 a.m, yo eso siempre lo digo, ¿no? Porque aparte uno da la clase, están todos dormidos los gurises. Pero, ¿a qué voy? Que si lo ponemos a pensar, como en Uruguay están ocurriendo cambios, que aparte son cambios sociales, no son, los cambios no son decretos. Siempre digo, un decreto que es un cambio es porque el cambio social está ocurriendo, ¿no? Entonces, hay procesos, esto, si empieza a haber más posibilidades educativas en todos los territorios del país y no solo en las capitales, bueno, eso genera después una densidad cultural que, bueno, como Varela y Valle con los liceos departamentales y las escuelas por todo el país lo hicieron, ¿no? Pero no es que lo hicieron ellos solos. Había una sociedad que lo pedía, muchos liceos surgieron, mira, justo que mencioné a Carámbula, ¿no? En Las Piedras el liceo es popular, y la familia lo pide y después se termina aprobando. Bueno, ahora vieron que hay toda una movida muy valiosa de la comunidad de La Teja, el barrio está pidiendo un bachillerato. O sea, ¿por qué? Porque todos quieren que los chiquillos puedan terminar. Entonces, yo creo que ahí lo que tenemos como que revalorizar son las transformaciones colectivas que tienen un impacto en la educación y también que Uruguay tiene una lindísima tradición de administración pública, no me refiero a la burocracia, sino que es algo colectivo y del que todos somos responsables de los bienes educativos. Sin negar que aparte hay cosas que los privados hacen a veces también muy interesantes. Yo he trabajado en colegios privados, en universidades privadas, y también aprendí mucho allí, y a veces pueden practicar cosas que más comunitarias, o por ejemplo yo aprendí mucho también de inclusión educativa en un colegio que quiero mucho, el Colegio Poveda, pero que sea mayoritariamente público también nos permite tener esto que en parte es original, ¿no? Bueno, hay una agencia nacional como Ceibal tratando de investigar y estar a la vanguardia de lo que es la inteligencia artificial en la educación. Y no es de las empresas. Entonces, y yo no tengo nada contra las empresas, pero las empresas tienen otros fines en la sociedad. Son muy válidos. Nosotros justo el año pasado estuvimos en Corea. Corea del Sur, capitalista, ¿no? Ahora, Corea del Sur tiene limitado muchas aplicaciones y cosas a que sean de fabricación coreana y que tengan determinados estándares, ¿no?, de publicación y todo en redes para cuidar la educación y la cultura coreana pública, ¿no? Uh-huh. Entonces, también ahí yo creo que tenemos como unas líneas de larga duración que se actualizan, ¿no? Y yo sueño con que, bueno, si tenemos una linda universidad de la educación, tenga tremendo rol y papel la inteligencia y la pedagogía con IA de lo que sabemos de Ceibal, más las prácticas de los docentes, ¿no?
2: Ahí abordaste muchos temas, ya nos estamos quedando sin tiempo. No quería dejar pasar la oportunidad de preguntarte por la Universidad de la Educación. Uh-huh. Como brevemente, ¿qué cambiaría con la aparición de esta tercera universidad? ¿Y cómo se debería contemplar a quienes llegaron al rol de la docencia por otros caminos formativos?
1: Bueno, lo segundo, creo que está establecida la Universidad de la Educación, ahí lo que habría que hacer es un comité académico que evalúe las trayectorias, los currículums, ¿no? Las escolaridades de quienes. Yo soy profesor recibido y bueno, me he desempeñado dando clases, etcétera, etcétera. Bueno, que evalúen los créditos que si actualizáramos la carrera de mi generación. Si con eso puede validarse como una cuestión de formación universitaria, si tenemos lo que corresponde a las tareas de extensión, que en general en las docencias la extensión es algo que va de la mano, pero también si hay publicaciones, yo tuve la oportunidad, siempre agradezco mucho también, yo soy medio mixturado, ¿no? IPA, después en la Universidad de la República, en Sociales, en la facultad, la maestría de Historia Económica. Entonces, creo que eso lo debe regir un comité académico, que vayan validándose, o bueno, en algunos casos quizá falten algunos elementos para después titularse, ¿no? Pero creo que no habría problema y además estaría amparado en esta formación universitaria. Yo creo que lo que va a cambiar la Universidad de la Educación es esta posibilidad de que Uruguay sea vanguardia, junto con otros, nodo regional, no es por la excepcionalidad, yo siento que esto, de una educación de futuro, democrática, republicana, pero con las herramientas tecnológicas del presente y con la profesión docente dignificada en un rol de construcción de conocimiento colectivo que no es la mera prestación de un servicio muy importante de socialización y cuidado, que no es lo único de la docencia, porque la docencia tiene algo más, ¿no? Que nosotros también esto tenemos que estudiarlo en clave de género, ¿no? Que ha pasado muchas veces, y lo digo en un lugar en donde además sabemos que está altamente feminizada nuestra tarea docente desde las maestras, ¿cómo dice? Las maestras, porque sí, son las maestras, son 90%, ¿no? Y mucho más profesoras que profesores, ¿no? Porque está asociado también con una tarea de cuidados y de crianza que en los viejos legados patriarcales quedaban las mujeres. Entonces, ¿qué tenemos que reivindicar nosotros? Que hay que reparar históricamente ese error histórico en las sociedades occidentales, en donde las docencias son una construcción del conocimiento colectivo que además cuida, porque dedica un tiempo a acompañar a los jóvenes, pero lo hace con método científico, con investigación, con producción de conocimiento colectivo de alto nivel. Yo cuento este ejemplo, ¿no?, que creo que lo deben haber escuchado, ¿no? Pero a mí me llamó mucho la atención uno de nuestros referentes que ahora trabaja en INISA, Diego Silva Valerio, que además es uno de los grandes animadores de la carrera de educador social. Él contaba que en las universidades de Colombia, donde hay formación docente universitaria, se estudiaba como caso las maestras comunitarias uruguayas. Entonces vos decís, mira, claro, para nosotros fue una experiencia esto que vimos en la historia reciente, sí. Porque es verdad, las maestras, el programa ese, que ya existía pero que se potenció post-crisis de 2002, rescató un montón de chiquilines y cambió un vínculo que es la escuela yendo a los barrios para estar con ellos y conocer cómo, incluso, volver a anotarlos y registrarlos, ¿no? Entonces, pero esa experiencia de un magisterio en el barrio, para otros países es un conocimiento construido por el Uruguay. Entonces, a mí me da la impresión que nosotros, con la Universidad de la Educación, vamos a poder poner de nuevo a primer lugar de las profesiones, junto con otras, una que es de gran valía en el Uruguay como la enseñanza, con el agregado de que además tenemos 32 centros que pasarían a ser institutos universitarios en todo el país. O sea, sería la primera claro. universidad verdaderamente descentralizada, ¿no? Y eso generaría una cosa que también es importante, ¿no? Que chiquilinas y chiquilines que están, nosotros estamos aspirando a que todos puedan terminar su liceo, su UTU en tiempo y forma, que es un también es un debe del Uruguay. Claro. El Uruguay ha venido postergando por muchísimas razones, ¿no? De inversión, de recursos, de escala, ¿no? La educación media. Bueno, si logramos que termine, esto es muy sabido, ¿no? Dependiendo de la localidad o de que tu familia pueda, tu oportunidad de un estudio universitario varía según la oferta que haya. Hoy podríamos decir, bueno, estamos dando la oferta universalizada también, porque además la perspectiva es que la UNED sea complementaria de la UTEC y de la UDELAR. Entonces vos podés empezar a tener créditos por una beta docente.
2: Compartidos así con otras carreras.
1: Y después podés decir, bueno, mirá, yo quería ser profesor de química, pero no se me daba tanto la docencia, claro. ¿no? Y bueno, pero podés hacer en la UTEC otros que... Y yo creo que Uruguay tiene que tender a eso, porque eso es lo que tiende el mundo. Y bueno, hace muy poquito vieron que se presentó un plan de democratización de la educación terciaria con UTEC, UNED y ANEP. Entonces, yo creo que estamos con condiciones de que también Uruguay dé ese paso de maduración para que sea bien democrática la educación.
2: Gabriel, muchísimas gracias. Ya nos pasamos de hora.
1: Perdón.
2: Es una maravilla. Un regalito para Ale, que es el cumpleaños, el operador ahí.
1: Ah, bueno, felicidades. Dale.
2: Es hermoso hablar contigo. Me hace acordar a cuando compartimos las clases. Vos paraste una clase para darnos apuntes, para enseñarnos a sacar apuntes, porque ibas muy rápido y nosotros teníamos que ir a tu velocidad. Y fue un placer. Muchas gracias por pasarte hoy. Muchas gracias, Male, por el programa. Le comentamos a la gente que está del otro lado que mañana vuelve Agustín Ferreira para seguir con su columna de transhumanismo junto a la Universidad de Montevideo. Y nada, nos vamos con lo de siempre, Male.
0: Nos vamos con lo de siempre, Herbie, que te parió. Mañana de mañana será un nuevo día, pero hoy todavía es casi mañana.
2: Vamos arriba, vamos bien arriba.
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Edad, aproximadamente 189 años. Paralelas. Japón, Estados Unidos, Berna, Burdeos, Perú, Bélgica, China, Austria, Suecia, Rusia, Charcas, Holanda, Ecuador, Prusia, Juan B. Viacava, Barcelona, Centroamérica, República Argentina, Francia, Norteamérica, Inglaterra, México, Suiza. Perpendiculares. Egipto, Turquía, Grecia, Chile, Portugal, Bogotá, Río de Janeiro, Vizcaya, Polonia, Puerto Rico, Cuba, Filipinas, Patagonia, Dinamarca, Gibraltar, Bulgaria. Nombre original: Villa Cosmópolis. Nombre actual: Cerro.

Lugares de interés, lista desactualizada. Cine, tablado multicolor, teatro cinema Apolo, frigorífico Artigas, frigorífico Swift, frigorífico Nacional, vapor que cruza pasajeros por la bahía.

Lista de lugares de interés un poco más actualizada. Club de golf, tablado Tito Borjas, Centro Cultural Florencio Sánchez, club de pesca, clubes de fútbol, Cerro y Rampla, bar para seguidores de ambos clubes, Ramsar, 3 iglesias católicas, algunas iglesias de pastores de esos que se pueden casar, 2 de mormones, un ateneo, una biblioteca anarquista, 2 liceos, varias escuelas. Este episodio tiene como temática el barrio. Empecé por el mío, que es el Cerro, voy a seguir un poquito más, pero también voy a intercalar con canciones de otros barrios, por ejemplo, la que viene a continuación.

De Barrio Sur y Palermo volvemos al cerro. El cerro es popularmente conocido por la fortaleza, que es una fortificación construida para proteger el faro y el puerto de Montevideo ante una posible invasión inglesa, por los inmigrantes que llegaron de todos los países y se instalaron ahí, por la Casa de la Pólvora, por las huelgas multitudinarias de obreros y estudiantes en la década del 50 y del 60, y por las hordas de personas que bajaron, atención, en 2001, para saquear el resto de la ciudad. Por supuesto que este fue un testimonio muy serio de los muy respetables canales de televisión del Uruguay.

0: Bueno, hasta ahora los temas que escuchamos fueron Barrio con tu nombre de Hermanos Hernández y Agustín Lucas, con recitado de Agustín Lucas. Escuchamos El corazón al sur, que es un tango de Ladia Blázquez en la voz de Mónica Navarro. Escuchamos Barrio pobre en la voz de Nelly Omar. Escuchamos de Milo J. Bajo la piel. También de Jaime Ross, Durazno y Convención. Escuchamos Negra María en la voz de Lágrima Ríos. Y después escuchamos La yuta de Dani Umpi. Y lo que vamos a escuchar a continuación es lo que yo siento que nos crió a un montón de niñas y niños que crecimos en el barrio. Porque venía también un poco de la mano de ir a las marchas, ir a los caceroleos con nuestras madres y padres, y es Canciones para no dormir la siesta. La Bruja Virueja, que es lo que voy a poner a continuación, es un cuento que yo creo que es en gran parte porque muchas y muchos decidimos después hacer teatro o hacer música o cosas así.
1: Había una vez un cuento viejo, viejo, viejo. Sucedió en un tiempo lejano, en un bosque tupido y enmarañado. Es la historia de una bruja, perversa y traicionera, fea y vieja, que vivía en un castillo abandonado, cubierto de telarañas, algunas goteras y armaduras oxidadas. La bruja gustaba de hacer brebajes y menjunjes, en su altillo más alto. La vieja subía y bajaba rápidamente los 1497 escalones de su escalera. Bueno, no tan rápidamente. Lejos de allí, en un palacio blanco y reluciente, vivían dulces y tiernas princesitas. Que como todas las princesas, suspiraban. A veces estornudaban. Y casi siempre se desmayaban. En los jardines del palacio crecían las flores. Ding, ding, ding, ding, ding. Cantaban los pájaros. Pío, pío, pío. Y revoloteaban las mariposas. Su madre les decía: no os alejéis, no vayáis hacia donde nace el bosque tupido y enmarañado.
2: ¡No os alejéis! ¡No vayáis hacia donde nace el bosque tupido y enmarañado!
3: No, mamá.
1: Pero una mañana, curiosas y dicharacheras, lo cruzaron. ¡Oh! ¡Cuántas cosas sucedieron! Hasta que un día, un príncipe bastante valiente salió a buscarlas.

0: Escuchábamos Ahora y Hoy Te Vi de Eduardo Mateo en la versión con Diane de Noir, porque no dejo de acordarme cuando alguien llegó a la puerta del 11 con la canción como recién aprendida y nos mostró. Y ahí empezamos como a decir, pa, qué bueno que está esto, y a querer escuchar más. Y bueno, ahí se armó algo que estuvo bueno. Y ahora, a continuación, vamos a escuchar un temazo de los 2000 que se escuchaba un montón en el barrio y que es de la abuela Coca.
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0: A continuación vamos a escuchar la retirada de 1991 de la murga contra farsa, que es A los Rincones de Montevideo.
1: Como el túnel del tiempo esto. Contra farsa es voz de esquina que en el aire de febrero suelta piropos murgueros y le da un beso a la vida. Es vos que en la despedida va a disfrutar de un paseo por una ciudad que tanto se hace querer y que agita tantos deseos. Contra farsa empieza a recorrer los rincones de nuestro Montevideo.

Si tuviera que decir cuál era el entorno sonoro del cerro en mi infancia y en mi adolescencia, diría la murga, porque había un montón de tablaos y la gente iba un montón. Diría el pescador que pasaba vendiendo, que tenía un canto muy especial, muy particular, y que toda la gente del barrio lo conocía y lo imitaba, al punto que cuando el pescador ya no estuvo más, el hijo pasaba con la grabación de la voz del papá. Hay un mural gigante del pescador en el cerro. Y también diría la plena, porque fuera Navidad, fuera el cumpleaños de alguien, fuera nada, la plena sonaba. Y hay una persona que es un cantautor que le hizo una canción al cerro y voy a terminar con esa canción. Así que un tema de Gerardo Nieto.

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Hacienda Baguala, calle Aljagüel, en La Seca. Música típica para la Cuenca del Plata. En las voces de Daniel Melingo y Cristóbal Repetto, Leonel el Feo.

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Al comienzo del barroco español, durante el reinado de Felipe II, en julio de 1583, un decreto de los alcaldes de Casa y Corte de Madrid prohibía bailar la zarabanda bajo pena de 200 azotes y 6 años remando en galeras. Por mover las caderas. 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

octubre de 1766, el Tribunal de la Inquisición en lo que sería luego México emitió un edicto público ordenando que nadie cantara ni bailara el chuchumbé bajo pena de excomunión y castigo ejemplar. Décadas después, en 1807, un bando del gobernador de Montevideo, Francisco Javier de Lío, resuelve prohibir los bailes, tangos y candombes de los africanos y sus descendientes. Siglo después, en 1913, Giuseppe Sarto, que fue el Papa Pío X, prohibió explícitamente que se bailara el tango en ambientes católicos y en eventos eclesiásticos. Lo consideraba una danza procaz e impura. Por mover la cintura.

En Puerto Rico, en 1995, se presentó la Ley 112, que permitía incautar casetes de reggaetón. La Operación Centinela, que se llamaba, afectó directamente al género urbano y a productores como Playero, DJ Nelson y DJ Negro. La policía hacía redadas en tiendas de discos. Se argumentaba que el género y la danza que lo acompañaba eran vulgares por su contenido sexual. Pero ahora se baila en todo el mundo, sin el más mínimo disimulo. Así que, a mover ese culo.

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0: Buenos días, ¿cómo están? Les estamos dando la bienvenida a Panorama Informativo hasta las 9 de la mañana. Los vamos a estar acompañando junto a Yami Silva en una jornada que sigue bastante inestable, por decirlo, inhóspita. Bueno, sigue esa lloviznita que molesta y mucho, con humedad altísima, 97%, con la temperatura que se ubica en 11 grados 4 décimas, prácticamente en todo el territorio nacional es similar o incluso superior. Y para esta jornada, bueno, recién para la tarde podríamos estar viendo algún destello de sol. Pero la máxima será de 13 grados en una jornada que la mañana continuará nubosa y cubierta con precipitaciones aisladas, nieblas y neblinas. Y ya hacia la tarde-noche, como les decíamos, nuboso y cubierto con periodos de algo nuboso. Continúan los vientos, las rachas que pueden alcanzar los 50 kilómetros en la hora con una máxima de 13. Yami, buenos días.
1: Buen día, May. También para todos los oyentes. Sí, yo estaba esquivando charcos en la calle.
0: Qué complicado. Yo ayer salí con un pantalón largo que no me di cuenta que me arrastra.
1: Claro.
0: Hasta que no me pasó ayer que se me mojó y se me empezó a mojar el champión y la media. Y en un momento dije, ay, no. Descartado.
1: Ya cuando empezás el día con el champión mojado, no, pará. O sea, cuando estás llegando a tu casa y se te moja el champión y te entra agua en la media, está bien.
0: Vaya y pase.
1: Pero cuando tenés todo un día todavía, no da, gente, no da. Pero bueno, sí, hoy retomé la bici, May. Por eso te decía, esquivando charcos.
0: Ah, no, en serio,
1: pero
0: hoy...
1: está lindo, o sea...
0: No, de temperatura sí, pero está sí, pero todo mojado el pavimento.
1: Es algo que no tuve en cuenta. Viste que a veces los factores no se alinean todos.
0: Es verdad. Como para...
1: Pero bueno, igualmente estaba viendo en este momento que... Para mañana, vos ya lo decías, esto de, bueno, de que hoy se puede ver algo de sol, pero para el fin de semana estoy viendo unas temperaturas muy lindas para este invierno. Raras, obviamente, porque es raro tener temperaturas de 19, 17 grados en invierno, pero se agradece, me parece.
0: Yo creo que nos dio un respiro estas últimas semanas. Exacto. De julio, nos dieron un respiro. Pero bueno, yo sigo actuando como si fuera invierno, sigo con el camperón, con la bolsa de agua caliente.
1: Sí. Es que sí, está extraño el clima. Y hoy estoy viendo en los departamentos, no en los países, en los departamentos de Uruguay también. Tenemos temperaturas similares, no hay ningún departamento que esté con temperaturas muy bajas o muy altas. Estoy viendo, por ejemplo, Soriano y Río Negro están ahí con 11 grados. Bueno, Colonia también. Ahí el sur de Colonia está con 10 grados 5 décimas en este momento. Creo que debe ser
0: y Flores, el departamento pegadito más frío. 10,8, sí.
1: Sí, exacto.
0: Viene siendo por ahí.
1: Y bueno, y Rivera está con 14 grados en este momento.
0: Hace calorcito más hacia el norte del país, al igual que en Cerro Largo, por ahí 14,5 también está calurosa esa zona. Es real que para esta hora y en esta época del año no es lo habitual, pero bueno. También da cuenta de la inestabilidad que estamos atravesando, ¿no?
1: Sí, y bueno, cuando sucede hay que aprovecharlo y ya está.
0: Sí, estuvimos hablando de 3, 4 grados bajo cero. Esto es una maravilla, tenemos 10 grados más, imponente.
1: Sí, la hora del amanecer, May, hoy es 7:47.
0: Y la del atardecer, 17:57. Seguimos retrasando.
1: Exacto, sí.
0: Mira, yo a veces voy a entrenar a las 6. Y a veces cuando iba a las 6 sentía que estaba yendo a las 9 de la noche, porque ya era noche cerrada. Ahora por lo menos da ese alivio, ¿no? Que queda un poquito de resplandor, de luz, y que bueno, no es tan tarde, ¿no? Los días parecen muchísimo más cortos, de hecho lo son en materia de luz, pero bueno. Una semana libre de precipitaciones hasta el viernes, donde hay una probabilidad que está señalando Inumet. Luego el fin de semana habla de probabilidad nula, ¿no? Sábado, domingo, incluso el lunes, el martes hay una baja probabilidad. Veremos si se concreta lo del viernes. Hay gente que necesita ropa.
1: Sí, eso seguro. Estaba fijándome ahora también en Salto, qué va a pasar en los próximos días, teniendo en cuenta, bueno, el temporal que hubo. Exacto. El fin de semana. Y por lo que estoy viendo, por lo menos lo que dice Inumet, no se pronostican vientos fuertes. Uh-huh. ni tormentas tampoco. Hay también una baja probabilidad de precipitaciones, por ejemplo, para mañana. Para el viernes también hay puede ser que llueva, pero no dice nada de vientos. Sí, por ejemplo, el viernes en la mañana se pronostican rachas de hasta 40 kilómetros la hora, que es lo máximo que veo en este momento. Pero porque bueno, hoy también tenemos algunas noticias con relación a lo que dejó el temporal en Salto, así que bueno, eso es el pronóstico por lo menos para estos días, pero puede cambiar.
0: Sí, no, y Salto que viene muy golpeada de después de lo que fue el fin de semana, con mucha gente que está esperando retomar las tareas, ¿no? Que ayer lo decía nuestro compañero Andrés Torterola desde el norte del país, que bueno, necesitan empezar a restaurar sus hogares, ¿no? Y también la vuelta de a poco, y con estas lluvias eso viene bastante retrasado.
1: Sí.
0: Bueno, esta mañana vamos a estar centrándonos en un tema. Vamos a estar en contacto con Rodolfo Saldain, abogado especializado en Derecho Laboral y en Derecho de la Seguridad Social, con quien abordaremos la decisión del Poder Ejecutivo, que recordemos definió reformas a impulsar durante este año 2026. Una de ellas estaba incluida en la rendición de cuentas, habrá que ver si prospera, que es la asignación única para la infancia y la adolescencia, pero también la habilitación del retiro anticipado de los 60 años en el régimen previsional y la introducción de mejoras en el pilar de ahorro individual. Bueno, le vamos a consultar sobre a Saldain las modificaciones que se implementaron por parte del Ejecutivo al documento final del diálogo social y que finalmente descarta, entre otras cuestiones, la creación de un organismo público para que administre las cuentas individuales de ahorro de los trabajadores. Por otro lado, el efecto que cree que pueda tener que se busque llevar a cabo una reducción del costo del seguro colectivo y de las comisiones cobradas por la SAFAP, estimada entre un 5 y un 10% de los valores vigentes, además del intento por generar un incremento en la rentabilidad esperada de los ahorros de los afiliados.
1: Exacto, y bueno, y como vamos a seguir en tema, vamos a estar abordando precisamente esto, bueno, la decisión del Poder Ejecutivo de descartar esta decisión, bueno, de crear un organismo que se encargue de los ahorros individuales, como se había previsto en el diálogo social. Ayer el PIT-CNT se reunió con el Poder Ejecutivo por esto, así que vamos a estar conversando con Natalie Barbé, que es la encargada de la Secretaría de Conflictos y Relaciones Laborales de la Central y también es vicepresidenta de la Asociación de Trabajadores de la Seguridad Social. Esto en el marco de que, bueno, el PIT-CNT propuso un paro general para el próximo 11 de agosto, que este jueves va a ser analizado por la mesa representativa de la Central. Bueno, luego de entender que no se cumplió con uno de los puntos que se acordaron en el diálogo social y que, como mencionábamos ya, refiere a la creación de este organismo estatal que administre las cuentas de las AFAPs. Bueno, ¿cómo se recibió esto por parte de los trabajadores? ¿Hay margen todavía para negociar este aspecto en el ámbito parlamentario? Y también si tienen previsto comenzar una ronda de reuniones por este tema, ¿no? Así que bueno, esos son un poco los temas que vamos a estar abordando en relación, ¿no?, con el régimen de ahorro individual.
0: Sí, eso por un lado, y también el tema del retiro anticipado, ¿no?, que estaba incluido en esta propuesta que hace el Ejecutivo, en el impacto que pueda tener y si cambia sustancialmente. Esto respecto a Saldain, ¿no?, pero también es un tema a abordar con Natalie Barbé, porque en definitiva hace al sistema de seguridad social la edad de retiro anticipada de los 60 años, pero además un proyecto que se maneja desde el Ejecutivo para volver hacia atrás respecto a la edad jubilatoria de los 60 años. Bueno, temas que son importantes, temas que fueron de campaña electoral también. Por un lado, la actual oposición señalando que, bueno, había modificaciones que no se tenían que hacer. Sectores dentro del Frente Amplio y del actual gobierno que pretendían, bueno, apoyar ese plebiscito, ¿no?, sobre la SAFAP, sobre la seguridad social en definitiva, que incluía la edad de retiro o la edad de jubilación a los 60 años. Un tema importante que también siempre pienso si todos logramos entender de la misma manera, ¿no? Es un tema sumamente complejo cuando hablamos de porcentajes, cuando hablamos de pilares de ahorro, cuando hablamos de la SAFAP, cuando hablamos de la edad de retiro, lo que implica, de qué manera sustentamos a todo el sistema, ¿no?
1: Sí, yo creo que es más difícil entenderlo aún cuando uno todavía está en esa edad activa, ¿no?, de que está trabajando y le faltan todavía muchos años para llegar a la jubilación, y creo que ni siquiera está pensando en eso, cosa que, bueno, igualmente sí hay que, son aspectos que hay que considerar, hay que pensar y entenderlos también para saber, bueno, cómo serán nuestros ingresos en un futuro. Pero bueno, yo creo que también a esa complejidad del tema se le agrega esto, ¿no?, la actualidad.
0: Exacto. Así que bueno, reiteramos que el PIT-CNT viene analizando la posibilidad de un paro que en definitiva se propuso para el 11 de agosto, tiene que ser ratificado el próximo jueves por la mesa representativa de la Central Obrera, pero bueno, todo apunta a que sí, se ha hablado de un paro general, si será de 24 horas o no, lo terminará de definir también la mesa representativa. Pero lo que no hicimos, ya me estamos en deuda, es saludar a toda la comarca.
1: Exacto, sí. Antes iba a presentar la columna que es por partida doble hoy, pero no.
0: Es primero... verdad, no. Vamos a hablar de la columna y después saludamos bien, a toda la comarca.
1: Bueno, ahora ya quedé condicionada. Comarca, les comentamos que hoy, ya lo saludamos, hoy vamos a tener, bueno, la columna de Antonio Ladra, que viene con Pablo Méndez, como todos los miércoles, que ya se sumó a este programa hace un par de semanas. Van a traer detalles de las novedades del caso de Conexión Ganadera. Lo vamos a estar repasando unos minutos, pero bueno, ellos van a profundizar justamente en la confirmación del síndico a la justicia de la existencia de un pasivo de casi de 387 millones de dólares. Así que bueno, vamos a tenerlos acá para ver cómo sigue esta causa, qué se puede esperar, qué pasa con los acreedores y qué pasa con los damnificados en toda esta causa.
0: Sí, hay tantas variables dentro de esta causa de Conexión Ganadera. Se habla de la estafa más grande a nivel de nuestro país, así que también ellos estarán profundizando en este tema. Antonio, que además hizo una obra teatral respecto
1: Exacto,
0: a Conexión
1: es verdad,
0: Ganadera, seguramente
1: es
0: muchos integrantes de esta comarca tuvieron la posibilidad de ir a verla. Bueno, ahora sí saludamos a todos quienes nos están sintonizando a través de la 97.9 FM aquí en Montevideo, la 102.5 FM en Maldonado, la 90.9 FM en Colonia, también, que son muchos que ya están conectados al canal de YouTube de La Diaria. Les mandamos un gran abrazo, que nos encanta que estén desde tempranito acompañándonos y siguiendo, bueno, todo lo que va ocurriendo aquí en los estudios. Hay mucha gente que viene conectada. Y después nos dice, bueno, los venía siguiendo por YouTube, así que es muy lindo tenerlos ahí del otro lado. Y repasamos la vía de comunicación, nuestro número de WhatsApp.
1: Sí, están llegando muchos mensajes, pero voy a recordar, esta vía nos pueden escribir al 099-891-888, porque quizá hay gente que todavía no se animó a escribir, así que los alentamos a que lo hagan y nos manden a ver, bueno, cómo están, cómo es el transcurso de esta mañana para ustedes.
0: Tal cual, pasan 14 minutitos de las 7. Vamos a comenzar a desarrollar las principales noticias. Hay muchas novedades, también novedades de última hora respecto a los incidentes tras el partido de Nacional y Tigre en el Gran Parque Central.
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0: Siete y cuarto de la mañana, les contamos un tema que además es tapa de La Diaria en esta jornada, en nuestra portada del miércoles 22 de julio, con una imagen de Marcelo Abdala en una movilización hablando por teléfono. Esa es la fotografía principal de la portada de La Diaria Papel. El PIT-CNT señala que el gobierno desestimó recomendaciones del diálogo social sobre la AFAP.
1: En el comunicado del Ministerio de Economía y la Oficina de Planeamiento y Presupuesto, que anunció las líneas de acción que se van a implementar desde el Poder Ejecutivo con base a las recomendaciones de diálogo social, no se hizo mención a una de las sugerencias incluidas en el documento final de este diálogo, que planteaba la creación de un organismo público encargado de administrar de manera centralizada las cuentas de ahorro individual.
0: El gobierno confirmó que promoverá la unificación de las transferencias dirigidas a niños, niñas y adolescentes, algo que ya fue incluido en el proyecto de la Ley de Rendición de Cuentas, la creación de una causal jubilatoria que permita el retiro a los 60 años de edad y un conjunto de transformaciones en el pilar de ahorro individual del régimen previsional, algunas de las cuales requerirán la introducción de modificaciones legales.
1: El PIT-CNT, que mantuvo una reunión con el equipo económico, expresó en un comunicado que llegar a acuerdos implica un largo proceso de acercar posiciones con compromiso, disposición y voluntad política, y subrayó que los acuerdos están para cumplirse.
0: Sobre la propuesta concreta que fue desestimada, la central lamentó que el Poder Ejecutivo, que fue quien propuso esta iniciativa en línea con las promesas efectuadas durante la campaña electoral, haya eludido el compromiso de implementarla. Este jueves, la mesa representativa del PIT-CNT tratará la propuesta de realizar un paro general los primeros días de agosto.
1: Embajador uruguayo en Estados Unidos participó en la reunión contra el resurgimiento del terrorismo político.
0: Daniel Castillo fue el representante de Uruguay en la reunión ministerial sobre el resurgimiento del terrorismo político, en la que desde el Departamento de Estado hicieron referencia a los Tupamaros como una organización terrorista.
1: Hasta ayer, la información brindada desde la Cancillería era que Uruguay estuvo representado en el encuentro por un por un funcionario de la embajada que asistió con la instrucción precisa de escuchar simplemente. Sin embargo, el observador informó sobre la participación de Castillo, a quien se lo puede ver en la foto de la reunión que compartió el secretario de Estado Marco Rubio en redes sociales.
0: El ex senador e integrante de la mesa política del Frente Amplio, Charles Carrera, consideró que no fue feliz la comunicación que se hizo desde la Cancillería en torno a la participación de Uruguay en la reunión y remarcó que no es lo mismo que participe un embajador que otro funcionario diplomático.
1: Según supo la diaria, el comunicado de prensa del Departamento de Estado que se emitió el día anterior al encuentro ya adelantaba el sentido de la reunión. Este comunicado decía: el terrorismo político de extrema izquierda está resurgiendo, manifestándose en actos terroristas violentos en todo el hemisferio occidental, Europa, Asia y más allá. No se trata de incidentes aislados, reflejan una estrategia deliberada y motivada ideológicamente para desestabilizar las sociedades libres.
0: El presidente Yamandú Orsi y el ministro de Trabajo Juan Castillo se reunieron con el Zunca ante la falta de avances en la negociación de un nuevo convenio colectivo.
1: A la salida de la reunión, el presidente del Zunca, Richard Ferreira, sostuvo que el sindicato trasladó su preocupación por la falta de avances en un contexto de más de 110 días sin alcanzar un convenio colectivo. En ese sentido, expresó su preocupación con respecto al posicionamiento de las cámaras empresariales y dijo que hasta ahora no han dado una respuesta.
0: El presidente del Zunca sostuvo que la plataforma que presentó el sindicato como parte de las negociaciones con los empresarios plantea en su centro mejorar las condiciones de trabajo y mejorar las condiciones de salud y seguridad en el trabajo, por lo que lamentó que únicamente obtuvo negativas o prórrogas en lo que tiene que ver con discusiones que nos permitan poder acercar las partes y poder construir un acuerdo.
1: Por su parte, el ministro de Trabajo, Juan Castillo, señaló el reclamo del Zunca con respecto a la reducción de la jornada laboral en el sector a 40 horas semanales como uno de los puntos principales que está trancando todo, pero que el Zunca considera muy importante como parte de las negociaciones.
0: Son las 7 de la mañana con 19 minutos. La fiscal de corte subrogante, Mónica Ferrero, reclamó mayor seguridad ante el crecimiento del crimen organizado.
1: Según consta en la versión taquigráfica de la sesión de la comisión que estudia la rendición de cuentas, la fiscal de corte se refirió a la situación del país en cuanto a la violencia que se está desarrollando. Ferrero advirtió que el crimen organizado está afectando a los fiscales y señaló que ya hay 3 o 4 situaciones de fiscales en las que se ha visto amenazada su integridad física y agregó que todos podemos ser víctimas colaterales.
0: En esa línea anunció que si a futuro va a la Comisión Especial de Seguridad y Convivencia del Parlamento, planteará alguna cuestión para la protección de los fiscales. Ferrero recordó que cuando concurrió al Palacio Legislativo por primera vez como fiscal de corte, les advirtió a los parlamentarios que se cuidaran como políticos, como representantes de la sociedad.
1: Por otro lado, la fiscal afirmó que fue la única que luchó para que estuvieran los allanamientos nocturnos, en referencia a lo que fue motivo de plebiscito en las elecciones pasadas a impulso de la coalición republicana. ¿Ustedes creen que los narcos guardan la droga de día en algún lado? Si la guardan, la guardan de noche porque saben que la norma los favorece. O sea, nosotros tenemos que ir un paso más adelante, afirmó la fiscal de corte.
0: Vamos ahora con otros temas. La ministra de Industria, Fernanda Cardona, dijo que HIF Global va a tomar la decisión final de inversión el año que viene.
1: Al término de su comparecencia ante el Parlamento por la rendición de cuentas, Cardona dijo que durante la sesión de la comisión se habló de que el contrato no se conocía y que ya se había firmado. Sin embargo, aseguró que no hay ningún contrato todavía y detalló que solamente se está cerrando un memorándum de entendimiento con los diferentes organismos públicos.
0: Cardona agregó que a partir de esa base de trabajo, la empresa va a buscar financiamiento y va a tomar la decisión final de inversión el año que viene y llamó a hablar en sus justos términos para no desinformar.
1: La ministra dijo que el gobierno le pidió a la empresa de capitales chilenas un derrame para el Uruguay, que no sea solo la exportación o la ganancia o la inversión, y en ese marco señaló que se está intercambiando con los ministerios de Ambiente, Economía y Transporte.
0: Vamos ahora con otros temas que también lo hemos abordado en estos últimos días. El exministro de Defensa, Javier García, afirmó que intereses poderosísimos operaron contra la compra a Cardama.
1: Según consta en la versión taquigráfica de la sesión de la comisión que investiga el caso Cardama, García dijo ante los legisladores que existieron poderosísimos intereses económicos que impidieron y bloquearon la posibilidad de que Uruguay se defendiera y tuviera sus patrulleras oceánicas.
0: García opinó que esos poderes económicos fueron los mismos que, una vez firmado el contrato con Cardama, operaron para que cayera la compra de las patrullas oceánicas y aclaró que no tiene pruebas, pero tiene la convicción de que fue así.
1: Al final de su comparecencia, el diputado del Frente Amplio, Joaquín Garlo, le reclamó que no respondió por qué se disminuyeron las condiciones técnicas establecidas en el pliego de la compra directa de 2022 respecto de la compra directa de 2023 de la que resulta adjudicataria Francisco Cardama Sociedad Anónima.
0: Para responder a la pregunta de Garlo, García se apoyó en las declaraciones que hizo ante la comisión el ex comandante en jefe de la Armada Nacional, Jorge Wilson. Lo citó de manera textual. A los astilleros se les mencionó que no se iba a presentar otra vez toda la lista de requerimientos porque un OPB, una patrulla oceánica, ya de por sí tiene capacidades que tiene que cumplir. Entonces, no íbamos a volver a plantear determinadas capacidades que son las que trae cualquier buque. Esto fue lo que dijo Wilson, según recordó García. Sin embargo, Garlo consideró que no se le había respondido y García dio por cerrado el tema.
1: Tenemos que pasar, bueno, a una triste noticia, en realidad, porque falleció la presidenta de la Junta Departamental de Canelones, Natalie Muñiz.
0: Muñiz se había desempeñado en el gobierno departamental a lo largo de dos periodos consecutivos, luego de ser electa como edila por el Movimiento de Participación Popular por primera vez en 2020 y fue designada como presidenta del órgano legislativo para el periodo comprendido entre 2026 y 2027 la semana pasada.
1: El gobierno departamental emitió un comunicado en redes sociales a través del que sus integrantes extendieron su solidaridad a la familia y los colegas de la edila y expresaron el anhelo de que su compromiso con el servicio público y su dedicación al departamento permanezcan como un valioso legado.
0: 7:23 a.m. Pasamos ahora a temas judiciales. La defensa de Gustavo Penades reclamó conocer la fecha de nacimiento de las víctimas.
1: El planteo fue realizado durante la audiencia de control de acusación en la causa que investiga al ex senador y al profesor de historia Sebastián Mauvecín por delitos sexuales. La audiencia comenzó con la lectura de la acusación contra el senador que fue presentada en octubre de 2025 tras 2 años de investigación.
0: La defensa de Penades que llevan adelante los abogados Homero Guerrero y Laura Robato comenzó su intervención objetando la acusación por razones formales y reclamó acceso a las fechas de nacimiento de las víctimas.
1: Tras más de 4 horas de debate, la jueza Vargas coincidió con la fiscalía en cuanto a que no hay un defecto formal en la acusación y agregó que el debate sobre la tipicidad, donde la edad de las víctimas es clave, se tiene que desenvolver en el juicio oral.
0: Bueno, y vamos con este tema que también mencionamos, va a ser el eje central de la columna de Pablo y Antonio. El pasivo de Conexión Ganadera alcanza los casi 387 millones de dólares.
1: El síndico de Conexión Ganadera, Alfredo Chiabatone, presentó el informe con la verificación de créditos de acreedores de Conexión Ganadera y el inventario con el que dio los números oficiales de la situación del fondo ganadero.
0: En el documento al que accedió la diaria, Chiabatone plantea que el crédito que tienen los acreedores es derivado de daños y perjuicios verificados como consecuencia de la malversación de sus fondos.
1: En cuanto a la masa activa de Conexión Ganadera, el documento estima un total de 115,6 millones de dólares y la diferencia entre el activo y el pasivo de Conexión Ganadera es de 272 millones de dólares.
0: Sorprenden los números, los millones, de un lado que van y del otro que entran, ¿no?
1: Sí. Sí, que llega un momento que ya un poco te perdés, ¿no? Porque es incalculable, me parece.
0: No, igual el monto es tremendo, ¿no? Que sea ese el pasivo, en definitiva, de Conexión Ganadera y habla a las claras de lo que representó esta cuestión para mucha gente y para gran parte del país. Bueno, hay algunas investigaciones que se están solicitando, pero lo vamos a dejar para más adelante con Pablo y Antonio. Vamos ahora a temas educativos, a una semana de la apertura de inscripciones. 21.000 personas se anotaron para rendir la prueba Acredita Educación Media.
1: La prueba Acredita Educación Media Superior está dirigida a adultos mayores de 27 años que luego de haberse desvinculado de la educación media superior quieran acreditar este ciclo.
0: Al mismo tiempo tendrán la posibilidad de inscribirse para rendir la evaluación aquellos jóvenes a partir de 24 años con ciclo básico completo y que no hayan registrado inscripción a cursos, exámenes o haber participado en instancias de evaluación en el sistema de educación formal 1 año antes de la fecha de realización de la prueba.
1: Las áreas a evaluar en la prueba incluirán comprensión lectora, escritura argumentativa, cultura científica y resolución de problemas matemáticos, las cuales tendrán como objetivo evaluar las competencias correspondientes al perfil de egreso que requiere el ciclo de bachillerato y la prueba está prevista para ser realizada a través de dispositivos electrónicos que brindará la ANEP.
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0: El dólar 38.90 a la compra, 41.30 a la venta. El peso argentino 0.020 a la compra, 0.040 a la venta. El real 7.35 a la compra, 8.60 a la venta. Y el euro 44.30 a la compra, 48.30 a la venta.
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0: 7 de la mañana con 27 minutos, tenemos 11 grados 4 décimas en Montevideo, algo de viento de componente sur-sureste a 9 kilómetros en la hora, sin embargo se habla que pueden seguir siendo sostenidos entre 20 y 40, rachas que podrían alcanzar los 50 kilómetros en la hora, sigue lloviznando, sigue la humedad muy alta, no los quiero desanimar para empezar este miércoles, pero bueno, sigue bastante inestable, les diría que tal vez no con la intensidad de la llovizna de ayer, pero sigue bastante similar.
1: Sí, eso iba a decir. Inumet en este momento está pronosticando precipitaciones aisladas para esta mañana. Y lo digo porque justo nos llega un mensaje que nos dicen: buenos días, llueve por Nuevo Centro. Eso es libre de lluvias, no estaría siendo. Y bueno, una linda jornada para el equipo. Así que les mandamos una buena jornada también. Bueno, sí, eso puede pasar. Así que la gente de Nuevo Centro que todavía no se haya, que no haya visto que está lloviendo, que tenga cuidado, que bueno, salga con alguna campera de lluvia o un paraguas. Porque bueno, puede ser que esté lloviendo. Ahí.
0: Tal cual. Seguimos leyendo también a la comarca que nos va pasando esos reportes de cada rinconcito del país. Así que en un ratito los estamos compartiendo. Pausa y ya volvemos.
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0: Seguimos adelante en Panorama Informativo. Abrimos el capítulo internacional cuando pasan 31 de las 7. Trump amenazó con bombardear instalaciones nucleares.
1: Por undécima noche consecutiva, Estados Unidos bombardeó varias zonas de Irán, marcando un paso más en la escalada en este conflicto, cuyo fin parece estar lejano. De acuerdo a lo que informó la agencia de noticias iraní Fars, residentes de la zona informaron haber escuchado explosiones en el noreste de Teherán y también se reportaron cerca de Tabriz, en el noroeste del país.
0: Los ataques estadounidenses están en la línea con la retórica agresiva del presidente Donald Trump, quien ayer, en una conferencia de prensa que dio en la Casa Blanca junto al presidente libanés Joseph Aoun, dijo que le queda mucho por hacer en Irán.
1: Además, el líder del Partido Republicano se mostró escéptico respecto de la reanudación de las conversaciones con las autoridades de Teherán y afirmó que Estados Unidos no tenía interés en reunirse con ellos. Esta afirmación se dio luego de que Pakistán pidiera moderación a todas las partes en conflicto.
0: La moderación parece no estar sobre la mesa porque a los ataques de Estados Unidos se sumaron los que Irán lanzó contra instalaciones militares estadounidenses en Bahrein, Kuwait y Jordania. La respuesta ante esto de Trump parece ir más allá. Dijo que iba a atacar nuevamente las instalaciones nucleares iraníes de Natanz muy pronto.
1: Estados Unidos solicitó inmunidad para Delcy Rodríguez ante una demanda.
0: La administración del presidente Trump intervino en una demanda civil para respaldar la inmunidad de la mandataria encargada de Venezuela y solicitar que no tenga que comparecer en un caso relacionado con tres estadounidenses que estuvieron encarcelados y presuntamente fueron torturados durante su reclusión en Caracas.
1: El Departamento de Justicia hizo la solicitud tras el fallo de un juez federal que concedió 314 millones de dólares en indemnizaciones a Gerald Kennemore, Jason Saad y Edgar Marval, por lo que calificó como una empresa criminal encabezada por el entonces presidente venezolano Nicolás Maduro, antes de que los hombres fueran liberados en un canje en 2023 a cambio de la libertad de Alex Saab, un empresario calificado desde hace años por funcionarios estadounidenses como el testaferro de Maduro y que estaba a la espera del juicio en Estados Unidos por cargos de lavado de dinero.
0: El año pasado, los tres estadounidenses demandaron a varios altos funcionarios venezolanos, incluida a la ahora mandataria encargada interina, Delcy Rodríguez, al afirmar que fueron sometidos a torturas físicas y psicológicas, descargas eléctricas y golpizas, entre otros tormentos.
1: Nos vamos a Reino Unido porque allí Andy Burnham llega al poder con urgencias por resolver.
0: El primer ministro laborista encabezó ayer su primera reunión de gabinete con una agenda marcada por dos grandes desafíos. Por un lado, reducir el costo de vida y por otro, enfrentar la crisis habitacional. Entre las primeras medidas anunciadas figura la eliminación temporal del IVA sobre la electricidad para hogares durante 6 meses, una decisión que busca aliviar el impacto de las tarifas energéticas. El gobierno también analiza otras iniciativas como recuperar un tope para el precio del transporte público y reducir impuestos para restaurantes, aunque todavía no están confirmadas.
1: La situación fiscal aparece como uno de los principales obstáculos para la nueva administración. Mientras Burnham promete aumentar el gasto en vivienda social y atender el problema de las personas sin hogar, su ministro de Hacienda, John Healey, pidió mantener la disciplina presupuestaria. El gobierno aún debe definir cómo financiaría

0: y sus compromisos militares.
1: Deportes.
0: Bueno, 7 de la mañana con 35 minutos, tenemos que hablar de esta dura derrota de Nacional por Copa Sudamericana.
2: La tormenta que azotó la noche de ayer en el Gran Parque Central tuvo su reflejo en el campo de juego, donde el tricolor hizo agua por todos lados y terminó goleado 3-0 ante Tigre en el partido de ida de los playoffs para avanzar a octavos de final de la Copa Sudamericana 2026, donde espera por su rival Montevideo City Torque.
0: El argentino, este equipo argentino, Tigres, que venía de quedar eliminado en la Copa Argentina ante Independiente Rivadavia, vapuleó al tricolor con un gol tempranero y otros dos justo antes del cierre del primer y segundo tiempo, golazos además, respectivamente. Además, en Nacional, Bruno Zuculini se fue expulsado, por lo que no estará en el partido revancha.
2: Ahora, el Bolso deberá intentar cambiar la cara el martes de la próxima semana de visita en Victoria, Buenos Aires, donde debe ganar por 3 goles para forzar los penales. Quien avance en la serie se va a medir en octavos de final de la Sudamericana ante Montevideo City Torque, quien ya está clasificado a dicha instancia tras la muy buena fase de grupos que hizo.
0: Bueno, y vinculado a este partido, algo que mencionábamos, aunque no a lo deportivo, uno de los ómnibus que llevaba hinchas de Tigre fue baleado en la noche de ayer en la zona de Ruta 1 y Caminos Civiles. Un hombre resultó herido con impactos de bala en un brazo y una mano, aunque ya fue dado de alta. Afortunadamente fue así que impactó esa bala, ¿no? Porque iba mucha gente y se hablaba que también iban muchos chicos, ¿no? En ese ómnibus. Digo, dentro de lo tremendo, porque podría haber matado a alguien perfectamente.
2: Sí, y bueno, siguiendo justamente con este tema, con lo último, tras reuniones, el paro en el fútbol local sigue vigente.
0: El campeonato local continúa detenido y por ahora sin una fecha definida para su regreso. La Mutual de Futbolistas resolvió mantener el paro pese a la reunión que encabezó ayer el ministro del Interior, Carlos Negro, con autoridades de la AUF, dirigentes gremiales y responsables de la seguridad pública. Durante el encuentro, la AUF presentó una propuesta para modificar el código disciplinario, uno de los principales reclamos de la Mutual tras los incidentes ocurridos el fin de semana.
2: El presidente del gremio, Diego Scotti, calificó la reunión como positiva y confirmó que la propuesta será analizada por la directiva de la Mutual. Si obtiene visto bueno, el proyecto deberá ser aprobado por sus afiliados. No obstante, Scotti advirtió que aún se necesitan nuevas instancias de trabajo antes de levantar la medida, al entender que los episodios de violencia en el fútbol se han vuelto reiterados y que todavía hay aspectos por esclarecer en la investigación judicial y en los operativos de seguridad.
0: Mientras tanto, la mesa ejecutiva de la AUF trabaja en un calendario para reanudar la actividad apenas se destrabe el conflicto. La idea es disputar el próximo fin de semana los 4 partidos pendientes de la sexta fecha del intermedio: Central Español, Cerro Largo, Cerro Racing, Torque Danubio y Defensor Liverpool. Trasladar el cierre del torneo para el 31 de julio al 2 de agosto y jugar la final el miércoles 5 de agosto, con el objetivo de mantener el inicio del torneo clausura que estaba previsto para el 8.
2: May, tenemos que, yo creo que, viste, estos son como los restos que van quedando de las noticias del Mundial, sí. Porque la FIFA publicó la lista de nominados para el 11 ideal del Mundial.
0: Bueno, con el Mundial ya terminado, la FIFA habilitó la votación para elegir el mejor equipo del torneo, integrado por los 11 futbolistas más destacados, según el voto de los hinchas. La preselección reúne a 28 jugadores divididos por posición, 5 arqueros, 8 defensores, 9 mediocampistas y 6 delanteros. España, campeona del mundo, lidera la lista con 6 nominados, seguido por Argentina, subcampeona, con 5.
2: Entre los candidatos aparecen figuras como Emiliano El Dibu Martínez, Unai Simón, Cuti Romero, Marco Cucurella, Jude Bellingham, Rodri, Lamine Yamal, Lionel Messi, Kylian Mbappé, Erling Haaland y Harry Kane. Sin embargo, la nómina también dejó ausencias que generaron debate, entre ellas la de Pau Cubarsí, que fue elegido como mejor jugador joven del Mundial, además de Dani Olmo, Mikel Merino, Alexis McAllister y Bruno Fernández.
0: Bueno, la elección se realiza exclusivamente a través de la plataforma oficial de la FIFA y los hinchas deben elegir un esquema táctico 4-3-3, 4-4-2 o 3-4-3 y armar su once ideal con los futbolistas preseleccionados. Me encanta que puedan armar tipo técnicos. A diferencia del Balón de Oro, la Bota de Oro o el Guante de Oro, el once ideal no lo define un jurado técnico, sino que es de voto popular. Divertido.
2: Yo pondría también a
0: Haaland seguro.
2: No, pensando en los uruguayos, pondría ahí a un Juan Manuel Zanabria que estuvo muy duro contra la Lamine Yamal, sí, por ejemplo.
0: Es verdad, lo bloqueó, lo anuló. Sí. Fue tema de conversación este fin de semana también.
2: Lo dejaría, lo pondría ahí, en ese 11.
0: Yo pensaba, creo que incluso.

0: Lamine Yamal es más chico que el jugador joven que resultó mejor.
1: Creo que sí, fue una duda que yo tuve también en el momento.
0: Creo que tienen 19 los dos.
1: Sí, sí, sé que Lamine Yamal tiene 19 porque sé que tiene la misma edad que mi hermano, uh-huh, en el mismo año. Y Cubar, sí, estoy viendo, sí, también tiene 19 años, así claro, que los dos andan igual.
0: Digo porque siempre ya es una figura del fútbol español, ¿no? Yamal. Entonces, claro, pensando en ser campeón del mundo, Yamal, bueno, ¿cómo termina siendo este chico que, bueno, juega en otra posición bien distinta, ¿no? A la de Yamal. Son las 7 de la mañana con 40 minutos. Tenemos que hacer una nueva pausa. Reiteramos que vamos a estar hablando como eje central de este programa en materia de entrevistas, las novedades que surgieron a partir, bueno, de los anuncios que hizo el gobierno respecto al diálogo social, ¿no? Cuestiones que quedan por fuera, otras que se proyectan por parte del propio gobierno. Vamos a estar hablando con Rodolfo Saldain en un ratito nada más, telefónicamente, que es abogado especializado además en derecho laboral y en derecho de la seguridad social, y también con Nathalie Barbé, que bueno, también el PIT-CNT viene analizando la posibilidad de un paro. Nathalie Barbé, encargada de la Secretaría de Conflictos y Relaciones Laborales de la Central Sindical y vicepresidenta además de la Asociación de Trabajadores de la Seguridad Social. Esto va a ser en un ratito, al igual que la lectura de mensajes de todos los oyentes que están compartiendo con nosotros.
1: Eso te iba a decir, voy a aprovechar a recordar el número, nos pueden escribir al 099-891-888, que tras la pausa vamos a estar leyendo los mensajes, luego de leer las noticias locales que tenemos, bueno, algunas novedades para comentarles.
0: Ya volvemos.
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0: 7:45 Vamos a compartir ahora noticias del segmento local de la diaria. Vamos a comenzar por lo que Yami comentaba más temprano, el departamento de Salto. Y bueno, la destrucción de planta textil dejó a trabajadores sin su actividad.
1: Sí, los efectos de la tormenta que azotó a Salto el pasado fin de semana continúan dejando consecuencias que van mucho más allá de los daños materiales. Otro de los sectores afectados se encuentra en la confección de prendas de vestir, donde la empresa La Invencible sufrió importantes destrozos que obligaron a detener su actividad, dejando unas 25 trabajadoras sin tareas mientras se evalúan los pasos a seguir.
0: Ante esta situación, el Sindicato Único de la Aguja, con el respaldo del plenario intersindical del PIT-CNT, puso en marcha una campaña solidaria para reunir alimentos no perecederos destinados a las familias que al no estar trabajando dejaron de percibir ingresos.
1: En diálogo con la diaria, la referente del sindicato en Salto, Marisa de los Santos, explicó que la situación genera una preocupación entre las trabajadoras, muchas de las cuales dependen exclusivamente de ese jornal. Por ese motivo se lanzó una campaña solidaria abierta a toda la comunidad, por lo que se reciben alimentos no perecederos como arroz, fideos, aceite, azúcar, yerba, conservas y otros productos básicos, y las donaciones pueden acercarse al local sindical del PIT-CNT en Salto, ubicado en Sarandí 106. Y aprovecho a recordar, bueno, decíamos que este es otro de los sectores afectados, también la producción agrícola, ¿no? Se decretó la emergencia granjera en Salto y justamente ayer el ministro de Ganadería, Alfredo Frati, estuvo visitando Salto y dio una conferencia de prensa allí y, bueno, se hablaba de algunos problemas, ¿no? Para bueno, el abastecimiento de algunos productos. Hablaba, por ejemplo, de los morrones, habíamos hablado.
0: La lechuga también ayer. Bueno, un 70% de los cultivos se vio afectado en Salto. Exacto. En época de la zafra citrícola particularmente. Así que bueno, habrá que ver si esto, con la emergencia que decretó el gobierno, agiliza mucho los trámites, que es también lo que explicaba ayer nuestro corresponsal de la diaria en el departamento de Salto. Nos vamos ahora a Colonia, porque también hay que hablar de temas laborales. Los ex trabajadores de Yazaki aguardan la decisión sobre el seguro.
1: El próximo 31 de julio vencerá el régimen especial de seguro de desempleo que ampara a los ex trabajadores de la empresa de autopartes, y hasta el momento el Poder Ejecutivo no ha anunciado una nueva prórroga. Ante esa situación, la Unión Nacional de Trabajadores del Metal y Ramas Afines solicitó el respaldo de la Junta Departamental de Colonia para reclamar la extensión del beneficio que alcanza a 938 familias del departamento de Colonia.
0: El pedido será considerado hoy en la sesión ordinaria del Legislativo Departamental a partir de un expediente presentado por el sindicato. Si bien la resolución que eventualmente adopte la Junta Departamental no tendrá efectos directos en la continuidad del subsidio, busca fortalecer las gestiones que la organización sindical lleva adelante ante el gobierno nacional.
1: La preocupación de los trabajadores se explica por la escasa reinserción laboral registrada desde el cierre de las plantas de Yazaki en Colonia y Canelones, anunciado en enero de 2025. Esa decisión dejó sin empleo a más de 1 millar de personas y derivó en la creación de un régimen especial de seguro de desempleo para amortiguar el impacto económico sobre las familias afectadas.
0: Son las 7:48, 11 grados 4 décimas, la temperatura está muy húmedo, 97% del índice a esta hora, de acuerdo a lo que señala Inumet, que además nos reitera que siguen las lloviznas, que van a continuar prácticamente a lo largo de la jornada, o por lo menos hasta las primeras horas de la tarde cuando se vea algo de sol. Y tenemos que repasar muchos de los mensajes que, bueno, nos vienen llegando como es habitual. Desde Río de Janeiro, nuestro corresponsal carioca, podríamos decir, ya el uruguayo más carioca, Andrés, que también está presente, nos mandó una foto del Cristo Redentor, que hay 19 grados por esa zona de Brasil. No hace tanto calor, pero bueno, también es lo habitual para esta época. También nos cuenta Alejandro desde Salto, que dice, les debo la foto, muy buenos días Yamila y Maggie, les mando un gran abrazo desde este lado, como siempre, firme en la comarca, acompañándolas y arrancando la jornada con la mejor energía. Que tengan un excelente programa y que sea una mañana llena de buena onda. Bueno, desde Salto nos están mandando esto, nosotros les mandamos un gran abrazo a todos ustedes.
1: Y tenemos más mensajes, algunos, bueno, que hacen referencia a la causal jubilatoria, ¿no? Esto de cuando se aumentó la edad de jubilación a 65 años, y preguntan, bueno, si es justo que una persona que trabaja en la construcción tenga que trabajar hasta los 65. Siguen llegando otros mensajes. Buen día, preguntando la mañana con la diaria. Buena jornada, dicen Mariana y Marcelo de Lagomar. También nos dicen, mira, nos saludan, May, desde, tenemos otros mensajes, pero voy a aprovechar a agrupar estos dos. Porque hay uno que nos dice, bueno, buen día desde Houston, Texas, las escucho con mucha atención. Y acá nos dicen, aquí en Solimar, nada que envidiarle a Londres.
0: Bueno, seguramente haya mucha niebla por esa zona del departamento de Canelones. Bueno, la visibilidad ahora aumentó un poquito, se habla de 8 kilómetros, pero ayer decíamos que la visibilidad era de algunos kilómetros y sin embargo desde el piso 10 acá en el edificio Artigas el puerto no se veía prácticamente en un momento. Exacto. De la mañana. Así que a tener esos recaudos también si tienen que circular por rutas y demás.
1: Tenemos otro mensaje de Salto, que no quiero dejar pasar. Buenos días. Dicen, buenos días, chicas de la Diaria Radio. Como siempre, desde temprano, siguiéndolas por YouTube todo el día hasta la noche. Los aprecio mucho desde Salto Interior, donde hay otro amanecer muy gris. Muchos oyentes de Salto.
0: Sí, sí, sí.
1: Muchísimos.
0: Bueno, lindo que podamos llegar a todos los rincones del país y que de a poco se animen a contarnos desde dónde nos están escuchando, esta comarca que sigue creciendo día tras día. Desde el pasado 6 de abril ya estamos prácticamente cumpliendo los 4 meses de vida. Parece mentira, pero ya estamos ahí. Tenemos que hacer la pausa, pasan 51 de las 7, vamos a estar hablando con Rodolfo Saldán, abogado especializado en temas vinculados a la seguridad social, también con Natalie Barbé, que bueno, pertenece al Sindicato de Trabajadores de la Seguridad Social, así que bueno, vamos a estar hablando con ellos respecto a los anuncios que realizó el gobierno. Ya volvemos.
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1: Faltan 2 minutitos faltan para las 8.
2: Exacto. Y ya tenemos que conversar con Rodolfo Saldain, pero antes, porque hablábamos hoy, bueno, de las jubilaciones, sobre todo el régimen de ahorro individual de las AFAP, pero hablábamos de un mensaje, bueno, de la jubilación a los 65 años, pero que una aclaración para hacer que en la reforma, bueno, 2023, que justamente ahora vamos a conversar con uno de los principales redactores de esta reforma, pero sí se incluyó, bueno, la jubilación a los 60 años para los trabajadores de la construcción. Entonces, bueno, hacer esa aclaración también era pertinente.
1: Sí, hay varios rubros que quedan por fuera de los 65 años y son contemplados como quienes tuvieron mayor desgaste físico o emocional respecto a otros trabajos, ¿no?
2: Exactamente. Bueno, y lo que hablábamos hoy más temprano es esto, ¿no? De que el Poder Ejecutivo culminó el análisis de las recomendaciones del diálogo social y definió las reformas a impulsar durante 2026 con la priorización de 2 objetivos. Combatir la pobreza infantil y mejorar las condiciones jubilatorias de la población. Y para lograr en estos objetivos se definió avanzar en 3 medidas. La asignación única para la infancia y la adolescencia, la habilitación de retiro anticipado a los 60 años en el régimen previsional y la introducción de mejoras en el pilar de ahorro individual que no incluye, bueno, la administración de las cuentas de ahorro por parte del Estado, como se había recomendado en el diálogo social. Así que para hablar sobre estos temas ya estamos en comunicación con Rodolfo Saldain, que es abogado especializado en derecho laboral y en derecho de la seguridad social, y fue el articulador y redactor de la reforma de la seguridad social que impulsó el gobierno de Luis Lacalle Pou. Así que Saldain, bienvenido, muchas gracias por estos minutos.
3: Acá estamos, muchas gracias por la invitación, otra vez un gusto estar con ustedes.
2: Bueno, muchas gracias. Primero que nada, ¿cómo recibió los anuncios que realizó el Ministerio de Economía esta semana sobre, bueno, las líneas de acción que se van a implementar a partir del diálogo social?
3: Bueno, estuve estudiándolos, sobre todo ayer. Tenemos 2 tipos de anuncios fundamentalmente. Unos vinculados con el Pilar 1 y el otro, que tiene el Pilar 2, perdón, el de las AFAPs que ustedes mencionaban. AFAPs y Banco de Seguros, ¿verdad? Porque en esta... la comunicación del MEF y de la OPP también hay referencias a un tema muy importante, que es el seguro colectivo de invalidez y muerte en actividad. Implica un costo alto del orden, dependiendo de la AFAP, va entre 12 de cada 100 pesos que se aportan hasta 17 de cada 100 pesos. Eso es bastante más que la comisión de las propias AFAP, que va entre 4 y 6 pesos según la FAP de que se trata. El otro tema que también se aborda es el de la causal anticipada a los 60 años, ¿verdad? Que en los 2 casos hay algunas definiciones y hay otros aspectos que todavía habrá que ver cuando se conozca el texto del proyecto de ley.
1: La evaluación entonces no termina de ser del todo positiva, Saldain, respecto a algunos aspectos puntuales. Sí.
3: Bueno, en materia de las AFAPs, en lo personal, entiendo que se avanza en un sentido que es muy razonable, ¿no? Tanto en lo que tiene que ver con aspectos de gestión, como en lo que tiene que ver con otros aspectos de diseño. Por ejemplo, el propio texto plantea que se incluyen algunos aspectos que estaban ya en la reforma anterior, pendientes de implementación. Alguno que recuerdo que lo conversamos allí presencialmente con ustedes, por ejemplo, que se pueda brindar un asesoramiento previsional integral, oportuno, de los 2 pilares a la vez, cosa que hoy no es automático. Eso me parece que es un avance importante. No sé si lo van a hacer vía legal o vía reglamentación, se podría perfectamente hacer vía decreto. Después se plantea una flexibilización para el trámite jubilatorio que se podría estar haciendo directamente en cada organismo gestor, BPS mayoritariamente, o también en las cajas paraestatales en el caso de las personas que estén comprendidas en cajas paraestatales, policial o militar. Hoy se va a 2 lugares a hacer el trámite. Se tiene que hacer típicamente en BPS, y también se tiene que hacer en AFAP con participación del Banco de Seguros. Que haya una ventanilla única de esos efectos, me parece que es interesante, desde la perspectiva del trámite de la persona. También se flexibiliza las opciones de dónde cambiar la AFAP. Eso también me parece que está bien, ¿verdad? No hay objeciones en facilitar ese tipo de trámites, en la medida en que eso no se transforme en una opción de alta comercialización. ¿Qué quiero decir con eso? Que no vaya a generarse un mercado de traspasos de las personas, que ya tuvimos experiencias de ese tipo en el pasado, y que seguramente el Banco Central, que es el regulador, va a estar atento a evitar que eso ocurra, ¿verdad? Uh-huh. Después hay un aspecto de la asignación de nuevos afiliados a las AFAPs que requiere mayores precisiones. Se plantea un mecanismo competitivo entre ellas a partir de mayor rentabilidad y menores comisiones. Obviamente las dos cosas son deseables, ¿verdad? Mayores rentabilidades y menores comisiones, pero no se dan detalles de cómo se lo haría, ¿no? Hoy tenemos un mecanismo competitivo que está previsto en la 20.130, la reforma del año 2023, entre empresas aseguradoras, que nunca se ha implementado y que es lo siguiente: puede ser una licitación o también lo que se llama una licitación a la baja, es decir, que a partir de un determinado valor se sigue, es decir, una especie de subasta a la baja o remate a la baja, que se sigue bajando entre aseguradoras según lo que ofrezca menor comisión. ¿Por qué no se ha implementado? Porque las aseguradoras privadas no han tenido interés en participar de este mercado y solo lo hace el Banco de Seguros de Estado. Por alguna razón, las privadas están entendiendo que esto no es un negocio atractivo para ellas. En materia de comisiones, los nuevos afiliados hoy, como tuvimos oportunidad de conversar con ustedes, tienen comisión cero todos, por 3 años. Porque la ley, la reforma del 2023, incluyó una regla de asignación por defecto a la de menor comisión, a la AFAP de menor comisión. Eso en principio sería República AFAP, pero todas decidieron ir con comisión cero para participar de ese mercado y de esa oportunidad a futuro. Acá entonces hay un tema de cómo se va a implementar la mayor rentabilidad y la menor comisión para la asignación de AFAP a los nuevos aportantes.
1: ¿Se imagina por dónde puede ir, Saldain, esta iniciativa que tiene el Ejecutivo?
3: Si fuera solo en materia de comisión, en verdad no habría un aporte mayor al que ya hay, ¿verdad? No se estaría aportando un valor diferente.
1: La reducción entre un 5 y un 10.
3: Bueno, está bien, pero hay que ver cómo se logra, uh-huh, ¿verdad? Yo creo que está perfecto. Si fueron 15, mejor todavía, uh-huh, ¿verdad? Cuanto más se pueda lograr. Yo creo que en materia de seguro colectivo de invalidez y muerte hay chances de bajar, ¿no? Hay una diferencia importante entre lo que planteó la 20.130, que está implementado, esto que yo le decía, comisión cero, uh-huh, y sin costo de seguro de invalidez y muerte en actividad, y lo que está planteado acá. Lo de la 20.130 es para los nuevos afiliados. Acá la reducción sería para todos. Eso incluye a todo el actual, o sea, que el actual millón largo de personas afiliadas a las AFAP. Por lo tanto, es de un alcance muy diferente lo que se está planteando acá, porque comprendería todo. Estamos hablando de una reducción de total de deducciones de entre un peso, 60 por cada 100 que se aportan, o 0,8. Pero eso que puede parecer un número chico, que es entre el 10 y el 5% del total del costo, a la larga es significativo. Uh-huh. Pero hay que ver cómo se implementa, ¿verdad? Eso todavía no está definido, porque competir por mayor rentabilidad está bastante difícil. Se puede competir por mayor rentabilidad histórica, porque es conocida, pero hacia futuro. Hay una incógnita grande sobre cómo se puede implementar esa licitación. En la experiencia regional, por lo menos, no hay licitaciones que tengan esas características. Por lo tanto, creo que ahí habrá que ver cómo innova el equipo que esté trabajando en este tema.
2: O sea que quizás es muy temprano para decir, bueno, si estos cambios pueden ser significativos o, bueno, quizá no están dando impacto. Habría que esperar a cómo se implementa esto para poder decir qué van a implicar estos cambios anunciados por el gobierno.
3: Correcto, eso hay que esperarlo, hay que ver, a ver la letra del texto, del proyecto propiamente de ley. En cuanto al... Sí, perdón, yo estaba siguiendo un poco...
1: Está bien.
3: Ustedes manejan.
1: No, en realidad le quería consultar, porque bueno, se habló mucho del diálogo social, se habló mucho de ese documento final con una suerte de síntesis de propuestas, y no hay ninguna mención al organismo centralizado en el Estado para gestionar esos ahorros individuales. ¿Esto lo entiende como una señal positiva o, en definitiva, bueno, es contraproducente respecto a lo que dejó el diálogo social? ¿Cómo lo analiza Saldain, teniendo en cuenta que esto ha motivado, entre otras cuestiones, algunos pronunciamientos de la Central Obrera? El PIT-CNT está definiendo por estas horas un paro para el 11 de agosto, sobre todo por este punto en particular.
3: Bien, yo creo que es una valoración ambigua. Diciéndolo objetivamente, voy a dar mi punto de vista, ¿no? Por un lado tiene el aspecto este que acabas de mencionar de la posición del PIT-CNT ya anunciada ayer, uh-huh, y que bueno, se podría profundizar, ¿no? Por otro lado tiene un aspecto positivo, y en mi opinión muy positivo, que es que saca de la discusión un tema que venía generando mucho ruido a nivel de actores centrales para el desempeño económico del país, que no son solo las AFAP, también son aquellas entidades y organizaciones que financian el Estado uruguayo. En ese sentido, yo creo que la posición del Ministerio de Economía asumió esa situación y optó por dejar de lado esa idea que hoy, después del decreto del 2024, digamos que tuvo un resultado contrario para sus promotores, pero que de todas maneras los promotores PIT-CNT y algunos sectores del Frente Amplio han dicho que bueno, su voluntad es mantener la idea de que el sistema no tenga un componente de administrador de las AFAPs. En el sentido de mejorar y facilitar el acceso de Uruguay a el crédito, es una buena señal esta, y eso que puede resultar muy, muy ambiguo para la población, lo que implica es que Uruguay se va a financiar, se va a poder seguir financiando a tasas de interés relativamente bajas. Y eso lo que significa es que la población no va a verse afectada por la necesidad de asignar mayores recursos al financiamiento del Estado. Es un elemento muy concreto que impacta en la vida cotidiana de todas las personas, más allá que hablar del grado inversor siempre es algo que parece que ocurre en otro lugar, ¿verdad? Pero no, ocurre o impacta en el territorio de cada uno de los uruguayos.
1: O sea, ese es el lado ambiguo que entiende Saldain.
3: Eso es el lado positivo que yo entiendo, y esa es mi posición también, uh-huh, de comparto esta decisión del gobierno de sacar ese tema de la discusión.
1: Y si tuviera que sacar
3: ahora
1: una...
3: yo veo... Perdón.
1: No, sí. Disculpe, pues estamos con un poquito de delay cuando pienso que pone el punto, lo interrumpo, pero quedaba como el otro lado, ¿no? El lado B de lo que estaba señalando.
3: Bueno, el lado B es que la conflictividad que puede estar generando esto a nivel de la interna de la izquierda, ¿verdad? De la izquierda, uh-huh, en el gobierno y de la izquierda sindical. Eso parecería, por lo que escuchamos ayer y esto que... No, escuché en las noticias hace un rato, va a generar alguna discusión adicional.
1: ¿Por qué entiende que se dio marcha atrás con este anuncio? Y sobre todo no se tuvo en cuenta. ¿Pudo tener que ver la reunión con las AFAPs, por ejemplo, que dieron su visión sobre este organismo estatal?
3: Creo que tuvo que ver la reunión con las AFAPs, sin duda, y el proceso que llevó el Ministerio de Economía durante un mes largo. Y también la incertidumbre que en inversores del exterior.
2: Uh-huh. Bien. Queriendo también meter el tema de la jubilación, uh-huh, a los 60 años, si bien podemos volver a lo de las AFAP, pero también porque es otro de los anuncios significativos. Bueno, cuando había terminado el diálogo social, habías dicho que la eventual modificación de la edad jubilatoria era la propuesta más importante fiscalmente, y justo con esto, ¿no?, en este contexto, que el gobierno confirmó que se va a enviar un proyecto de ley para bajar la edad jubilatoria a 60 años. ¿Te preocupa este anuncio en particular, por lo que puede significar, justamente como decías, en lo fiscal para el país?
3: Sí, Me preocupa porque por varias razones. Una, los estudios que se dieron a conocer hace un par de semanas, hechos por el equipo técnico del BPS, asumen un conjunto muy grande. Entre los que buena parte de las personas no harían uso de este derecho y optarían por diferirlo de la jubilación. Eso puede llegar a ocurrir o no. Yo creo que hay que asumir escenarios más, más amplios, con mayor sensibilidad. Tampoco se ha presentado hoy, hasta el día de hoy, una proyección que compare dónde estamos globalmente en relación a la proyección total del sistema. ¿A qué me refiero? ¿A dónde quiero ir con esto? Quiero ir a decir que las proyecciones que ha hecho el equipo del BPS no incluyen todos estos cambios, sino que los evaluó por aparte, con un instrumento técnico que es el valor actual neto, es algo un poco técnico, pero no lo incluyó dentro de una proyección global que tuviera sensibilidad o estudio de sensibilidad respecto del impacto del cambio demográfico también. La demografía resultante del plebiscito, del censo del 2023, consumió prácticamente la mitad de los efectos fiscales que se preveían con la reforma hecha ese mismo año. Es decir, fue la exigencia demográfica fue bastante mayor, o es bastante mayor, que la que se preveía. Por ejemplo, la población económicamente activa, que es central en la economía del país y central en la sustentabilidad del sistema previsional, en las proyecciones sobre las cuales se elaboró la reforma, caía alrededor de un 20% a partir del aproximadamente 2035 en adelante. Es decir, en las proyecciones del censo, la población económicamente activa cae un 40%. Es decir, es una caída del doble de la que estaba prevista. Eso es realmente un cambio muy, muy importante. Entonces, resta conocer una proyección integral del sistema, incluyendo policial y militar, cosa que seguramente va a estar siendo presentada junto con el proyecto de ley. Por otro lado, hay un tema que es muy importante y del cual se ha hablado muy poco, y es, ¿cuál es el problema que se busca solucionar con esta causal anticipada? El problema que se estaría buscando solucionar es, primero, está obviamente un problema político, una promesa de campaña, y esa promesa de campaña se está tratando de cumplir con esta causal anticipada. Otro problema que se gustaría solucionar, ahora sí ya desde la perspectiva de las personas, ya no político, es la situación de aquellos que, próximo a la jubilatoria, quedan en una situación de desempleo o similar. Bueno, hoy día, aparte de las excepciones que están previstas y que mencionaban ustedes al comienzo, por ejemplo, los trabajadores de la industria de la construcción que mantienen la causal a los 60 años, no se les cambia nunca la edad jubilatoria, también a los trabajadores rurales, y se prevén otros casos que se puedan incorporar a futuro. La estrategia esta del gobierno de bajar a 60 años con 30 años de aporte y que se supone que está destinada a los trabajadores de menor ingreso, realmente va a encontrar dificultades en llegar a los trabajadores de menor ingreso a esas edades. ¿Por qué? Porque está asumiendo que de cada 4 años posibles, suponiendo que la persona entra a los 20 años al mercado de trabajo, a los 60 tendría 40 años potenciales de trabajo, asume que de 4 años aportó 3. Y eso no es así. Sobre todo los ingresos de los trabajadores de los deciles más bajos. Los trabajadores de los deciles más bajos a los 60 años tienen 20 años de trabajo. ¿Quiénes son los que pueden entrar a los 30? Son de la mitad hacia arriba, donde la evasión de aportes, el trabajo en el sector informal es menos impactante que en los deciles más bajos. ¿Qué implica? Gran mayoría de los trabajadores de los deciles 1, 2, 3 no van a tener los 30 años. Por lo tanto, esta va a ser una causal para personas de ingresos medios y superiores. Y esas personas no son a quienes esto está orientado. precisamente el fundamento de la reforma que se hizo en el año 2008 fue ese, que en 2008 se flexibilizó la causal edad avanzada, y eso se mantiene hasta el día de hoy, incluso en la reforma del 2023, que permite la jubilación con 25 años, con 23, con 21, a partir de los 65. Ahí hay un tema importante, que creo que el objetivo de beneficiar a las personas de menor ingreso con 30 años de aporte, es decir, no se está logrando por esta vía, y bueno, es un objetivo que tiene otro tipo de instancias hoy día, como por ejemplo, la persona que pierde su trabajo puede estar 3 años cubierto por seguro de desempleo, 1 año, y por 2 años de del subsidio especial de inactividad compensada. ¿Eso qué significa? Cuando me voy al final, generación nacida en el 77 y en adelante, pueden tener una cobertura del BPS a partir de los 63 años. Por lo tanto, el problema que se quiere resolver, primero, no tiene la entidad que se le quiere dar por estos otros beneficios, y además no está diseñado para los sectores de menor ingreso.
1: Saldain, tendríamos muchas más consultas para hacerle, pero sabemos que tenía compromisos para esta mañana, así que le agradecemos mucho este contacto vía telefónica, vía videollamada. Seguramente quienes nos están siguiendo por el canal de YouTube lo están viendo por estas horas. Muchas gracias.
3: Un gusto, muchas gracias.
1: Que pase muy bien. Era Rodolfo Saldain, abogado especializado en Derecho Laboral y en Derecho de la Seguridad Social, articulador y redactor además de la reforma de la Seguridad Social que impulsó el gobierno de la calle Pou también en el 95, en aquel régimen que introdujo la SAFAP. Tenemos que hacer la pausa. Al regreso vamos a estar dialogando con Natalie Barbé, encargada de la Secretaría de Conflictos y Relaciones Laborales del PIT-CNT y vicepresidenta de la Asociación de Trabajadores de la Seguridad Social, seguramente con una mirada bastante más crítica respecto a los anuncios del gobierno. Pausa y ya volvemos.
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0: Son las 8 de la mañana con 23 minutos y lo habíamos prometido. Ya estamos en comunicación con Natalie Barbé, encargada de la Secretaría de Conflictos y Relaciones Laborales de la Central Sindical y vicepresidenta de la Asociación de Trabajadores de la Seguridad Social. Barbé, ¿cómo anda? Buenos días.
1: Buen día, ¿cómo están?
0: Muy bien, ¿usted?
1: Bien.
0: Bueno, me alegro. Bueno, recién hablábamos con Rodolfo Saldain respecto a estos anuncios que realizó el Ministerio de Economía. ¿Cómo se evalúa por parte de la Asociación de Trabajadores de la Seguridad Social, también desde el PIT-CNT, estos anuncios realizados sobre la línea de acción que se implementarán a partir del diálogo social?
1: Bueno, nosotros ayer emitimos un comunicado público después de habernos reunido en el Secretariado Ejecutivo, donde primero que nada se emite una especie de rechazo a estas resoluciones, principalmente después de haber atravesado un tiempo largo de reuniones y de negociación en el diálogo social, donde se terminan, si bien no llegamos a un acuerdo general, firmando ciertos acuerdos muy por debajo de lo que nosotros solicitábamos. Nosotros íbamos con los tres puntos que habíamos marcado en la papeleta, principalmente no por un tema de seguir insistiendo con algo que algunos dicen no se laudó, sino porque también esto fue una especie de campaña en el momento de las elecciones nacionales del Frente Amplio. Además de que cuando nosotros estábamos haciendo justamente esta campaña de plebiscito, que gran parte del Frente Amplio se opuso, donde le decían a la gente que, bueno, que no votara el plebiscito porque en el próximo gobierno se iban a encargar de esos tres puntos. Nosotros atravesamos como PIT-CNT todo el momento del diálogo social, llegamos a estos ciertos acuerdos donde se hablaba no de eliminar la AFAP o el lucro en sí, que, bueno, eliminar el lucro fue parte de la campaña política del Frente Amplio, sino que, bueno, empezaba para nosotros como con cierto avance de pasar los ahorros de los trabajadores a una especie de fideicomiso estatal, aunque, bueno, en este caso las AFAP seguían utilizando los aportes de los trabajadores para generar negocios. Ayer tuvimos una reunión a las 11:30 de la mañana, donde se nos emite que esto no se va a cumplir, ni siquiera va a ir como un proyecto de ley al Parlamento, lo cual nos preocupa muchísimo porque también no solamente algo muy importante que es que se rompe un acuerdo ya hecho, sino que genera desconfianza en este tipo de ámbitos también.
2: ¿Creen que ustedes cuando se había anunciado esto, cuando había salido del ámbito del diálogo social, esto de este organismo centralizado del Estado para gestionar los ahorros individuales, lo habían calificado como una conquista del movimiento sindical? ¿Creen que esto es un retroceso a lo que el PIT-CNT había calificado en su momento como una conquista justamente?
1: Sí, es un retroceso muy grande por lo que te decía. Primero que se rompe un acuerdo, nomás finalizado el diálogo social, nos enteramos que Odone comienza un diálogo con la AFAP tras la oscuridad, porque nadie nunca supo de qué se trataba ese diálogo, qué temas iban a tratar. Fueron 60 días de reuniones y cuando esto finaliza nos encontramos con esta novedad. Y como te decía, genera una gran desconfianza en este tipo de ámbitos de negociación. Nosotros creemos que fueron conquistas porque y lo denunciamos desde el inicio del diálogo. Cuando empezamos en el diálogo, mientras estábamos conversando en las reuniones, el Poder Ejecutivo salía a la prensa hablando de que se le iban a bajar las comisiones a la AFAP cuando todavía no se había tocado el tema en el diálogo social. Venían documentos ya redactados donde había muy poca movilidad o muy poca chance de algún tipo de cambio. Por eso lo poco que se logró lo creemos como un logro, porque fue por las personas que insistieron en ese diálogo social de ese tipo de cambios, porque no vino como voluntad del gobierno desde el principio.
0: También se había señalado, Barbé, más allá de aspectos que se entendían eran fundamentales, que ese documento final luego va a ser analizado por el Ejecutivo para después finalmente tomar estas decisiones. ¿Por qué se hace tanto hincapié en el incumplimiento entonces, si esas reglas de juego ya estaban pactadas así?
1: Porque en realidad durante todo el diálogo social hubieron representantes genuinos del Poder Ejecutivo, tanto de la OPP como del gobierno en sí, de los organismos que tienen que justamente trabajar este tipo de iniciativas, y principalmente por lo que te decía, no fue, salvo muy pocas cosas que pudimos lograr, esto fue más que nada documentos que traía ya el Poder Ejecutivo escrito y analizados, de una reunión tras otra. Hubo amplia representación del gobierno, porque tenían representantes del Frente Amplio como también de los ministerios que representan directamente el gobierno. Entonces, si esos representantes no eran genuinos o no tenían poder de definición, si se iba a cambiar tanto, justamente es lo que hablamos, pierde fuerza o pierde o genera desconfianza en esos ámbitos de negociación.
0: De hecho, la oposición había señalado cierta desconfianza, ¿no? Y por eso había optado por no participar del diálogo social, entre otros argumentos que manejaba la oposición. ¿Tenía algo de razón la oposición señalando que, bueno, lo que surgiera de ahí tal vez no iba a prosperar?
1: La verdad no voy a emitir opinión de lo que la oposición opinaba en su momento, por eso mismo, definieron no participar... Uh-huh. De un ámbito muy similar al que ellos mismos establecieron cuando se estableció la comisión de expertos, donde tampoco llevaron adelante ninguna de las recomendaciones de las organizaciones sociales que participaron o fueron invitadas a esa comisión.
2: Uh-huh. Natalie, te voy a hacer dos preguntas en una, que tiene que ver, bueno, con el diálogo que la central pueda tener con los legisladores sobre este tema. Bueno, primero, si ya han dialogado justamente con diputados o senadores sobre esto, y si creen que en el Parlamento pueda haber algún margen de maniobra para modificar justamente estos lineamientos y volver a lo que había surgido del diálogo social y lo que el PIT-CNT también aspiraba que sucediera con respecto a la SAFAP.
1: Mirá, no, ayer fue una de las cosas que discutimos en el secretariado. Nosotros, o al menos yo, me enteré de este documento que se realizó el lunes 20, el día anterior a la reunión, que el documento se envía para la solicitud de la reunión. Yo decidí no participar de esa reunión una vez conocido el documento, pero si se solicita una reunión para poner en conocimiento al movimiento obrero, a los representantes de la clase trabajadora, a las 11:30 de la mañana, y esto es público a las 7 de la mañana antes de la reunión, claramente no hay posibilidad de ningún tipo de cambio. Si hubiera una voluntad de cambio, se hubiera esperado a la reunión con el PIT-CNT antes de hacer público ese documento.
2: Te lo preguntaba también porque justamente hoy, el PIT-CNT va a ir a la Comisión de Presupuestos Integrada con Hacienda que está analizando la rendición de cuentas. Y, bueno, más allá de que hay un montón de otros planteos, si esto también podía ser un planteo, bueno, algunas preguntas que puedan estar incluidas en esa comparecencia, en el Parlamento.
1: No, porque en realidad la comparecencia de hoy no tiene que ver con lo que se ejecuta en el de lo planteado en el diálogo social.
0: Natalie, también quiero consultarle, respecto a cómo queda el vínculo con el Ejecutivo, ¿no? Usted decía, a título personal, preferí no participar. El PIT-CNT está resolviendo un paro que se podría confirmar en el día de mañana para el próximo 11 de agosto. En ese sentido, ¿cómo quedan los puentes de diálogo?
1: Es muy compleja la situación actual. Es muy compleja. Mañana la definición se va a tomar en la mesa representativa, que es el órgano máximo de definición que tiene el PIT-CNT, donde participan todos los sindicatos, y además es ampliada, van a participar también los plenarios del interior. Esta relación queda muy compleja porque, lo que te decía al principio, hubo instancias de diálogo, instancias de negociación genuinas, transparentes, y luego nos enteramos por los medios de comunicación de instancias totalmente fuera de transparencia o sin saber el porqué de diálogo con la SAFAP, y nos enteramos luego, cuando ya está todo definido, de este cambio tan fuerte con lo que se había acordado. Una vez que se rompen este tipo de acuerdos, la relación queda casi que pendiente de un hilo, principalmente por un tema de desconfianza.
0: Uh-huh. Justamente, recién, imagino que estaba escuchando, estábamos hablando con Rodolfo Saldain, abogado especializado, redactor de la reforma en el periodo anterior, y que decía justamente que parte de esta decisión, sobre todo de eliminar este organismo estatal que manejara el ahorro, tenía que ver con estas reuniones con la SAFAP y el punto de vista que le dieron la SAFAP sobre la posibilidad, lo que podía generar a la interna del país también, pero la visión externa con la llegada de posibles inversiones. ¿Comparte esta visión que desde la SAFAP se pudo hacer este tipo de señalamientos?
1: Puede ser que sí. Yo creo que Rodolfo Saldain tendría que defender también esa iniciativa de la excitación de que los ahorros vayan al Estado, porque fue una idea de él. En realidad, esto de que los ahorros pasen al Estado y dejen de pertenecer a la FAP fue el proyecto que Rodolfo Saldain le presentó a la Comisión de Expertos cuando en el gobierno anterior se redactó esta reforma previsional, la ley 20.130. La verdad que podríamos emitir alguna apreciación de que seguramente sí, luego de esas reuniones, porque fue luego de esas reuniones que se tomó esta definición, no lo podemos asegurar, porque te vuelvo a decir, esas reuniones se dieron tras la oscuridad, no fueron transparentadas a la población, ni los temas que se iban a tocar, ni el motivo de esas reuniones tampoco.
0: ¿Hay un plan de acción, un plan de movilización más allá del 11 de agosto? ¿Pueden empezar a profundizarse movilizaciones por parte del PIT-CNT?
1: Sí, la definición de ayer fue, bueno, comenzar ciertas acciones en defensa justamente de la seguridad social, porque tenemos que ir al punto. Cuando se habla de la

0: que no sean la seguridad social, porque nosotros sacamos casi la mitad de los aportes que ingresan al Estado, se van de la esfera de la seguridad social, nos hace falta ese capital para poder cubrir la seguridad social en sí, tiene que asistirle al Estado y después que le asiste se empieza a hablar de un déficit y se empiezan a generar este tipo de reformas. Nosotros vamos a llevar esa bandera y ese estandarte de que nuestra seguridad social tiene que ser pública, estatal y 100% solidaria, como lo hicimos en principio, sacando ese terrorismo, que también ahora se pone en velo, de que si se toca este tipo de empresas, el capital extranjero podría llegar a tener una visión negativa de Uruguay, etcétera, porque no fue lo que pasó en los 18 países de 30 que eliminaron este sistema. Ya hay muchas pruebas, mucha experiencia atravesada de los demás países, 18 de 30, les vuelvo a repetir, que realizaron esta reconversión de lo que era la privatización en las pensiones y las jubilaciones y no tuvieron el impacto que acá siempre se vaticina como una especie de terror de lo que puede llegar a pasar si lo hacemos.
1: Natalie, otro, hoy cuando empezamos la charla hablabas, bueno, de los tres puntos de que habían destacado en el, justamente en el plebiscito de 2024, y uno de ellos era la edad jubilatoria, bajar la edad jubilatoria a 60 años, y quería consultarte también sobre, bueno, esta confirmación que hizo el ministro de Trabajo, Juan Castillo, sobre que el gobierno va a enviar un proyecto de ley para bajar la edad jubilatoria a los 60 años. ¿Esto es una buena noticia para el movimiento sindical?
0: Si mejora lo que se laudó en el diálogo social, sí. Nosotros, por ejemplo, como Asociación de Trabajadores de la Seguridad Social, ya emitimos varios comunicados a la prensa, incluso, y declaraciones de que no quedamos conforme con lo del diálogo social, porque nosotros planteábamos la baja de la edad jubilatoria justamente por un tema de falta de trabajo para los mayores de 50 años. Y lo que el diálogo social había restado era que solamente quienes tenían menores ingresos iban a poder acceder a los 60 años con una jubilación acorde. Porque si a mí me dan la posibilidad de jubilarme a los 60, pero me vas a dar un 20% nomás del porcentaje de lo que es mi liquidación de jubilación, no me voy a poder jubilar. Porque lo que voy a recibir de jubilación obviamente no me va a alcanzar para nada. Entonces es una especie de incentivo negativo. Nosotros no estuvimos de acuerdo con eso. Si lo llegara a mejorar, sí, por supuesto que sería algo muy bueno.
2: Barbie, vamos a seguir este tema, obviamente, nos quedamos sin tiempo ya para seguir analizando un poco más, pero era pertinente tener las dos campanas, ¿no? Sobre todo quien estuvo a cargo de lo que fue la redacción en el periodo pasado y que, bueno, se había hecho ya de por sí algunos señalamientos respecto al documento final y, bueno, lo que surge en estas últimas horas respecto a la decisión del Ministerio de Economía, del Poder Ejecutivo, sobre estos aspectos, una charla que seguramente tendrá más adelante un reencuentro para poder seguir abordando. En definitiva, cuando se pase en limpio lo que haga el gobierno, lo que se presente como proyecto y demás. Muchas gracias.
0: Gracias a ustedes.
2: Que pase muy bien. Era Natalie Barbe, encargada de la Secretaría de Conflictos y Relaciones Laborales de la Central Sindical y vicepresidenta de la Asociación de Trabajadores de la Seguridad Social. Nosotros tenemos que hacer una pausa. Ya están Pablo Méndez y Antonio Ladra, prontos nuestros compañeros, para abordar otra temática importante que ha afectado a muchísimos uruguayos y tiene que ver con conexión ganadera. Ya traemos las principales novedades de este caso. Pausa y ya volvemos.
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0: Pasan 43 minutos de las 8 de la mañana y ya están acompañándonos aquí en la mesa nuestros queridísimos compañeros y columnistas de los miércoles, Pablo Méndez, Antonio Ladra, bienvenidos con un tema bueno, que sigue dando que hablar, ¿no? Cuando se siguen conociendo datos, cifras y demás.
1: Bueno, muchas gracias, un gusto estar acá. Bueno, sí, de las últimas horas se conoció un documento esencial, digamos, en la causa Conexión Ganadera, que es dentro del marco de la causa de concurso, el inventario y la lista de acreedores que presentó el síndico Alfredo Chiavatone. Uh-huh. En definitiva, lo que es, pasando en limpio, son las cuentas de Conexión, efectivamente, qué se encontró, cuál era el activo, cuál era el pasivo, cuál era la diferencia, quiénes son los acreedores y quiénes no. Entonces, bueno, un poquito vamos a estar desarrollando eso. Se encontró un pasivo de 387.6 millones de dólares, ¿no? Un activo de 115 millones de dólares y la diferencia es de 272 millones de dólares. La diferencia es un poco menos de la que se había hablado al principio, pero igual, estamos hablando de 272 millones
0: de dólares. O sea, Conexión Ganadera debe 387.6 millones de dólares.
1: Exacto.
0: Entre acreedores, inversores...
1: Exacto.
0: Empresas, etcétera, ¿no?
1: Claro, proveedores, claro.
0: Todo.
1: Pensemos, no, para tener una idea, ¿no? Había, por los contratos figuraban 850 mil cabezas de ganado y, bueno, cuando fueron a ver, encontraron un poquito más de 60 mil.
0: ¿No? Casi nada, ¿no?
2: Poquito. Una vaca milagrosa que... Sí, sí, sí. Viste que se multiplica como los peces y los panes, pero las vacas no se multiplican.
1: Claro, a veces pasa, sí. Es como que
2: no,
1: se...
2: No,
1: se...
2: no.
0: Y en materia de activos, Pablo, ¿de qué estamos hablando? ¿De cuentas, bienes?
1: Activos son esos 115 millones uh-huh. de dólares. Es un tema súper interesante ese, porque ¿qué pasa? Hay deudas, ¿no?
0: Claro.
1: Entonces, bueno, ahí hay que ver, bueno, cuáles son las deudas, cuáles se pueden cobrar, cuáles no. El activo tiene 115 millones de dólares. Hay algún dinero en cuentas del Brow, del Scotiabank Bank y del HSBC, uh-huh. que yo siempre que hablé con los investigadores hablaban de un vaciamiento de las cuentas. Pero claro, estamos hablando de decenas de cuentas. Entonces, claro, entre esas decenas de cuentas...
0: ¿El vaciamiento en qué momento fue? Antes, en la previa que saltara todo posterior. El escándalo y posterior.
1: Sí.
0: O sea, antes que la justicia pudiera congelar las deudas.
2: Sí, sí, sí. El vaciamiento se fue dando a lo largo de todo el proceso. Uh-huh. En realidad fue eso. El negocio es eso. Ha sido un vaciamiento constante. Entrada uh-huh. y salida. Es un circuito que se fue alimentando, ¿no?
1: Claro, y llama la atención de que, bueno, en el momento que se congeló todo, hubiese tan poco dinero en las cuentas, ¿no? Que, por lo que dicen las personas que trabajan en este tipo de procesos, no es habitual que haya tan poca plata, ¿no?
0: Claro.
2: Porque tampoco había controles.
1: Sí, bueno, aparte eso es el origen.
2: Ese es el origen de todo, gente, ni controles, ¿no? Oficiales ni los privados también, ¿no? Vamos
0: quiero hacer un paréntesis, que ayer leía una opinión en redes sociales que no siempre las tomo como tal, pero me parece pertinente traerla como a la discusión a la mesa, y tiene que ver con el papel de, por ejemplo, la Asociación Rural, la Federación Rural. ¿Desconocían absolutamente el funcionamiento de este tipo de empresas? Y no hablo únicamente de Conexión Ganadera, sino de del resto,
2: cuatro.
0: ¿No? Que también se vieron afectadas por este negocio. ¿No es llamativo que ninguna de esas instituciones u organizaciones estuviera al tanto?
2: Hubo 3.000 damnificados, ¿no?
0: Bueno, por ahí viene un poco la
2: pero
0: duda.
2: Hubo gente de todo tipo, contadores, economistas, gente del
0: político,
2: del rubro,
0: sí,
2: políticos,
0: de todo.
2: Quiere decir que estaban bien resguardados, ¿no? Blindados. Lograron vender una ilusión, porque además hay que tomar en cuenta eso. Yo creo que hasta el aspecto, psicológico de la gente, pertenecer a un circuito del cual no perteneces. Si sos de la ciudad, sos citadino, que no sabes nada de vacas y te dicen, no te preocupes, yo te lo arreglo.
0: Claro.
2: Yo te enseño de esto, ¿no?
1: Y aparte apuntaban específicamente a ese público,
2: ¿no?
1: Y por otra parte, los expertos, entre los que hay damnificados, uh-huh. Algunos con los que yo he hablado, siguen reivindicando el modelo de negocio. El tema es que, bueno, hubo una sustracción.
0: No, claro, esto era una estafa piramidal.
2: 11%,
0: claro,
2: 11% anual, ¿no?
1: Dicen, no, esto...
0: Funcionaría.
1: Si se hacía bien, funcionaba. El tema es que está...
2: Pero lo que pasa es que se dio hasta un 15%, al principio, hasta un 15% anual de retorno. Uh-huh. Y últimamente, cuando explotó, estaban en el 7%, el mercado que estaba dando un 4%. O sea, como mucho, ¿no? O sea, siempre esas promesas de grandes retornos siempre tienen esto. Son mentiras, en definitiva, son mentiras. Si vos tenés que todo el mercado está dando 3, 4%, el sistema bancario da eso, y de repente aparece alguien que te da el 11%. Y bueno, mi mamá decía, ¿no? Cuando la limosna es grande, hasta el santo desconfía.
1: Y hay una pregunta que es, ¿por qué confiamos en lo que confiamos, no? Claro. ¿Qué miramos?
2: ¿Qué es lo que nos vendían?
1: ¿No? Uh-huh. Porque bueno, parece que bueno, que muchas veces es más una cuestión de imagen.
2: De eso después en mi cuentito voy a hablar.
0: Sí, vamos
2: de eso.
0: A meterle porque si no nos fuimos de tema, perdón.
1: Seguimos bueno un poco más con los datos duros. De deudas, 115 millones de activos, pero sin embargo hay a cobrar 359 millones de dólares. Uh-huh. Entonces uno dice, bueno, pero ¿cómo puede ser que el activo sea 115 si hay deudas a cobrar 359? Bien, es que 293 millones de dólares de esos 359 son calificados por el síndico como incobrables, ¿no? Y ahí está un poco la razón de la pelea que daba la familia Basso, ¿no? Decía, no, yo todavía soy sustentable porque tengo deudas a cobrar. El tema es que esas deudas a cobrar...
2: Es para ellos mismos.
1: Claro, son con ellos mismos. O sea, por ejemplo, Hernán Darias tiene 276 millones de dólares a cobrar de la conexión ganadera. Algo que jamás... Claro, que jamás va a cobrar. Un dato interesante de este documento que se difundió en las últimas horas es que no está la DGI. La DGI no figura como entre los acreedores. Uh-huh. Yo estoy hablando con gente de la investigación que me dice que bueno, que el síndico está analizando si la DGI es una acreedora o no. No es que haya desestimado a la DGI. Es lo que la DGI reclama, que recordemos, son 6,4 millones de dólares por concepto de IRPF, siempre y cuando la actividad de conexión ganadera sea considerada una actividad financiera, que es lo que permite cobrar ese impuesto.
0: O sea, sería una de las deudas que podría eliminarse.
1: Exacto. Bien. Y si eso se elimina, ese dinero va a los damnificados, ¿no?
0: Bien.
1: Recordemos que los damnificados alcanzaron un acuerdo que fue homologado hace unas semanas para repartir 35 millones de dólares, ¿no? Después hay otros dineros, bueno, DGI que podría ingresar llegar a ingresar allí o no, eso depende de si se lo determina como acreedor o no. Después hay 10 millones que quedaron de reserva para los damnificados que no firmaron el acuerdo, que van a esperar todo el proceso de concurso para cobrar. Y después hay otros 35 millones de dólares de la herencia de Basso, que, bueno, allí está la herencia de Basso, está en concurso, creo que fue a fines de mayo, se destrabó una apelación que había en el Tribunal de Apelaciones, así que eso va a seguir, pero claro, primero van a cobrar los acreedores directos de la familia Basso, y después de lo que quede allí podría ir a los damnificados. Otro horizonte en el que están mirando a los damnificados es el tema de los mandos medios y bueno, las propiedades y los activos de los mandos medios. En la medida que la justicia determine que esos activos son producto del delito, ese dinero también va a ir para allí.
2: Testaferros.
1: Claro, puede hablar de algunos casos. La famosa casa de Martín Bartol por 420 mil dólares en Carrasco, dinero de Cugnetti, ¿no? Socio de Candelaria Basso, que también había recibido dinero por unos 1.5 millones de dólares.
0: Uh-huh. ¿Qué pasa con los inmuebles de las familias?
1: Bueno, eso es parte del proceso de concurso de la familia. A partir de esa decisión...
2: Los autos se remataron, por ejemplo.
1: Los autos ya se remataron, pero, por ejemplo, el apartamento de donde está cumpliendo Daniela Cabral la prisión domiciliaria, todavía no se remató, pero se puede rematar. Uh-huh. Cosa que había estado suspendida hasta fines de mayo por un recurso que presentó la familia.
0: ¿Y la casa de Parque Valle, por ejemplo, que es donde se han hecho las movilizaciones? ¿Qué ha pasado?
1: Esa no sé en qué situación está, pero seguramente creo que es la de 595 mil dólares. No recuerdo ahora la cifra exacta, pero bueno, también se va a rematar en la medida que sea parte del concurso, ¿no?
2: Aunque
0: sea ínfimo al lado de las deudas de conexión ganadera, sigue sumando
2: esto tenés que
0: para
2: los noruegos.
1: Claro,
2: con Han Lan adelante, remando para conseguir el dinero, ¿no?
1: Sí.
2: Y el futuro de Daniela Cabral, que sigue allí descansando.
1: Hablemos un poquito de eso porque pronto va a haber novedades.
0: En primera línea.
1: El 31, ella está en prisión domiciliaria, ahí en ese famoso apartamento de Punta del Este, de julio de 2025. El 31 de julio va a declarar ante el fiscal, en el marco de una denuncia que le hizo el Bro, porque pidió un préstamo de 1.5 millones de dólares, dando como garantía ganado que no existía. Uh-huh. O sea, en su campo, que es el campo de la tomadora Don Coraje, debía haber por contratos más de 20.000 ganados, y no había ninguno. O sea, no se encontró nada.
0: La pregunta es, cuando se dan este tipo de garantías, ¿cómo se presentan ante las instituciones financieras? Porque es lo mismo que pasó con uno de las personas que está presa, ¿no?
1: Claro, con Maximiliano Rodríguez. Exacto. Es exactamente la misma figura.
0: Es la misma figura. Pero ¿quién constata? ¿Hay documentación? ¿Qué es lo que se presenta ante un banco? Yo tengo 20.000, acá hay un abogado, un escribano que certifica todo esto. ¿Cómo funciona?
2: Con los contratos y los certificados del Ministerio de Ganadería de las caravanas que estaban guardadas en las oficinas de ellos, que no habían sido entregadas. O sea, el régimen...
0: O sea, engañaban a todo el sistema, al financiero,
2: sí,
0: al Estado...
2: No engañaban o eran cómplices también, ¿no? Porque, por ejemplo, para el traslado de ganado tenés que tener una guía. A veces los camiones iban con una guía, la mostraban a la policía...
0: Y no tenían nada arriba.
2: Y no tenían nada arriba, y se la firmaban.
0: Bueno, también es una forma de repensar todo el sistema, ¿no?
2: En general.
1: Sin duda. Ya hubo algunos cambios a nivel de Banco Central, sí. pero tendría que haber muchísimos más.
2: Mucho, ¿no?, más de aquel comunicado que nadie leyó, ¿no?
0: Nos quedan 2 minutitos.
2: No, ¿me dejas hacer el
0: cuentito?
2: Sí,
0: claro, te dejo hacer.
2: ¿Te dan
0: 2 minutitos?
2: Durante un cuarto de siglo, este país convivió con una fábrica de dinero montada sobre vacas que no existían. Conexión Ganadera vendió la ilusión perfecta, transformar ahorros y pagar altos intereses con el único respaldo de una caravana amarilla en la oreja de un animal. Usted no le entregaba plata a un banco, se la confiaba a la tierra, al pasto, al Uruguay productivo. Engordamos tus ahorros, decía el eslogan de la firma. A cambio, la empresa firmaba contratos más o menos prolijos, con la promesa de retornos de 7, 8, 9, hasta 11% anual. Ese mecanismo funcionó durante más de 25 años, empezó bajo el gobierno de Jorge Valle, siguió con Tabaré Vázquez, continuó con Mujica, luego la segunda administración de Vázquez, y al final implosionó cuando estaba terminando el gobierno de la calle Pou. Mientras tanto, los partidos rotaban en la torre ejecutiva y la calecita de Conexión Ganadera giraba sin pausa. En el fondo, el modelo de Conexión Ganadera es el manual básico del lavado de dinero vestido con boina y bota de potro, rodeado de símbolos respetables: campo, familia numerosa, misa dominical, discurso de la meritocracia, rechazo al Estado metido en... Nadie pregunta por el origen de los fondos. La empresa no está bajo la órbita del Banco Central. No tiene obligación de hacer debida diligencia. No reporta a la unidad de antilavado como lo haría un banco y sus contratos de capitalización ganadera. Se mueven en una zona gris donde el Estado hace como que no ve. Ese hueco regulatorio es por donde perfectamente se puede colar dinero que encuentra en la vaca un vehículo ideal para blanquearse. Cuando empiezan las urgencias de caja y el desmoronamiento progresivo del esquema de captación de fondos, ya no solo no se pregunta, sino que se acepta cualquier fajo de billetes que aparezca, de quien sea, con tal de que la calecita siga girando. El lavado de dinero en este modelo no es un accidente, sino una consecuencia lógica. Si diseñas un instrumento que capta millones sin controlar su origen, en un país rodeado de economías informales y circuitos ilícitos, es inevitable que el capital sucio golpea la puerta. Pablo Carrasco y Gustavo Piojito Basso son los personajes centrales de esta historia. El primero, ingeniero agrónomo de clase media, figura mediática omnipresente que opinaba con igual desparpajo sobre impuestos, inseguridad política internacional, aborto o forestación. El segundo, consignatario de ganado, rematador y operador rural, líder comunitario, un hombre que saludaba en la feria y rezaba en la primera fila en la misa. Él, que mucho antes de Conexión Ganadera, se sentó ante un piano cuando el lugar quedó vacante para tocar en el exitoso grupo de música moderna Sol Naciente de su Florida natal. Juntos construyeron la versión local del Estafador de Cuello Blanco, con certificado de buena conducta. Carrasco hacía el rostro urbano del negocio. Era el que iba a la radio y a la televisión, el que escribía columnas en diarios, el que desplegaba jerga técnica y al mismo tiempo bajaba todo a ejemplos simples, seduciendo tanto a inversores sofisticados como a pequeños ahorristas. Basso aportaba la legitimidad rural, sabía de campos, de frigoríficos, de colonización. Era la prueba viviente de que aquello no era una timba financiera, sino ganado en serio. Solo que las vacas eran un espejismo, simplemente no existían.
0: Tremendo. Y bueno, lo que decimos siempre, ¿no? ¿Qué medidas se adoptan para empezar a controlar todo desde todo el sistema, ¿no? Hablábamos financiero, el Estado. ¿Qué pasa con los ministerios, con las instituciones estatales que bueno, tenían, ya nombrabas DGI, BPS, me imagino que también, Ministerio de Ganadería.
2: Ministerio del Interior.
0: Bueno, todo incorporado. Gracias, compañeros.
2: Gracias.
0: Aguardamos con ansias el próximo miércoles para compartir esta mesa de cuatro. Que pasen muy bien.
3: Hasta mañana a las 7.
0: Chau, chau.

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7: Hay cerca de un 90% de humedad, más o menos a esta hora, pero Mariana Cianelli precisa agua. Quiere más agua que la que viene ofreciendo este mes de julio tan gris en Montevideo, tan húmedo, y creo que en instantes tendrá sobre la mesa de trabajo el vaso de agua que está recibiendo en este momento y que celebra, y entonces ahora sí, ya con la mesa pronta, porque es importante tener el material periodístico, las computadoras, pero también todo eso que ayuda a que hagamos mejor el trabajo, la puedo saludar. ¿Cómo te va, Mari? Buen día. A mitad de semana, sí, exactamente. Estamos en la cima. En adelante todo será bajadita porque ya mañana, como pasa siempre los jueves, o habitualmente los jueves, se ven manos apareciendo en las cámaras. Hay una manga de buzo negro que está invadiendo el cuadro. Le cuento a la gente que nos escucha por radio. No quería que lo nombráramos porque quería que todos los cambios, los ajustes, se dieran como por arte de magia, pero es una forma de visibilizar el trabajo. Lo tenemos a nuestro compañero David haciendo unos ajustes en la mesa y, por supuesto, el resto del equipo técnico. Gracias por ponernos al aire todos los días. Y estamos entonces empezando así este programa que nos tiene, como decíamos ahora sí, Mari, desafiando la grisura, pero contentos de estar acá calentitos.
8: Contentos a mitad de semana, con una agenda cargada a nivel político, entre otros temas, pero también para salir de los temas más comunes que se están imponiendo en la agenda.
7: Sí, es cierto, ya les contaremos por dónde vendrá la agenda de hoy. Lo deportivo es muy importante en este país, lo futbolístico también. Sí. No son buenas horas para la gente de Nacional, y me incluyo. Ayer Nacional se llevó un golpazo bárbaro, perdiendo 3-0 contra Tigre por la Copa Sudamericana, y no sale de un momento deportivo muy complicado,
8: que complejo. Se suma al viernes.
7: Claro, porque había perdido ya en la vuelta a la competencia por el campeonato uruguayo, por el torneo local, y este partido dejó como saldo, y es otro tema que da cuenta de una grisura que no podemos superar. Incidentes lejos del Parque Central, en la esquina o en la intersección de la Ruta 1 con Camino Civils, donde un conjunto de hinchas de Nacional balearon a un ómnibus donde iban hinchas de Tigre ya de vuelta a Argentina, o sea, rumbo al oeste, y una persona sufrió heridas de bala. Así que todo eso pasó anoche, ¿no? En las últimas horas, luego de ese partido disputado por la noche en Montevideo, y es parte de lo que lamentablemente al hablar de fútbol tenemos que mencionar con cierta frecuencia. En este caso involucra a una hinchada de Nacional, en otros casos a otras, y hace a un problema, a otro problema que tiene que ver con la violencia que hay en la sociedad y en particular con la que se genera en torno al fútbol, que como decía recién, no se resuelve pese al paso del tiempo.
8: Sí, lamentable, la verdad, que sucedan esas cosas.
7: Son las 9:07. Vamos a recordarles cómo tienen que hacer para comunicarse antes de empezar a repasar los contenidos periodísticos de hoy de La Diaria.
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7: Portada de La Diaria de este miércoles 22 de julio de 2026, una foto de archivo de Alessandro Maradei, lo muestra al presidente del PIT-CNT, Marcelo Abdala. Y el titular principal refiere a lo siguiente: el PIT-CNT se perfila para convocar a un paro general el martes 11 de agosto, en reacción, entre otras cosas, en reacción a que el gobierno desestimó una recomendación incluida en el documento final del diálogo social sobre protección y seguridad social vinculada a la SAFAP y la gestión de las cuentas de ahorro individual. Vamos a empezar hablando de esto último, Mari.
8: El hecho tomó estado público, ayer lo comentábamos, a través de un comunicado emitido por el Ministerio de Economía y Finanzas y la Oficina de Planeamiento y Presupuesto, que anunció las líneas de acción que se van a implementar desde el Poder Ejecutivo con base a las recomendaciones del diálogo social. En esa comunicación no se hizo mención a una de las sugerencias que ya había generado debates, que por eso también se convocó a una mesa de diálogo con la SAFAP de 60 días en el documento final del diálogo social, que planteaba la creación de un organismo público encargado de administrar de manera centralizada las cuentas de ahorro individual.
7: Con respecto a ese tema, abro un paréntesis, hablaremos sobre el cierre del programa contigo porque tenemos pendiente desde ayer un breve resumen de lo que finalmente termina resolviendo el gobierno. Siguiendo con la reacción del PIT-CNT, en lugar de lo que decía ese documento final del diálogo social en materia de recomendación, lo que termina planteando el gobierno para llevar adelante, comunicado hace 48 horas, es algo que se define como un conjunto de transformaciones en el pilar de ahorro individual del régimen previsional, algunas de las cuales requerirán la introducción de modificaciones legales. Pero ya no se nombra esto de el manejo de parte de un organismo público de las cuentas de ahorro individual, y ahí está la diferencia que hace que el PIT-CNT reaccione.
8: Tras esta decisión, una delegación del PIT-CNT mantuvo una reunión con el equipo económico y posteriormente la central emitió un comunicado estableciendo que los acuerdos están para cumplirse y asegurando que el Poder Ejecutivo había propuesto la iniciativa en línea con las promesas efectuadas durante la campaña electoral, y también lamentó que el gobierno finalmente haya eludido el compromiso de implementar esta modificación.
7: Agregamos una capa más en términos de la reacción del PIT-CNT. Ahora institucional, pero también personal, porque habló Sergio Somaruga, un dirigente sindical que integra el secretariado ejecutivo, habló con Canal 10 y dijo que se considera, o él define esto que ocurrió, como una regresión en los acuerdos vinculados puntualmente al rol de la SAFAP, y que esto consolidó la idea de ir a una movilización, textuales palabras, en los primeros días de agosto, que incluye la propuesta de momento de hacer un paro general que será tratada mañana, día jueves, en la sesión prevista entonces para esa jornada de la mesa representativa del PIT-CNT. Así que, resumiendo, es posible que mañana se oficialice la decisión de hacer un paro o de que haya un paro general. Interpreto que, siguiendo lo que habitualmente ocurre, general parcial, no de 24 horas, pero capaz que acá estoy haciendo una de más. Esperemos hasta mañana, el día 11 de agosto, que cae martes.
8: Y pasando a otros temas de la agenda, el embajador uruguayo en Estados Unidos, Daniel Castillos, participó en la reunión ministerial sobre el resurgimiento del terrorismo político que fue convocada por el gobierno de ese país, en la que el secretario de Estado, Marco Rubio, aludió al movimiento de liberación nacional Tupamaro.
7: Sí, hasta ayer, recordemos, la información brindada desde la Cancillería uruguaya establecía que Uruguay estuvo representado así se había dicho, por un funcionario de la embajada que asistió con la instrucción precisa de escuchar simplemente. Bueno, el observador en un momento informó que quien había participado era Castillo, justamente, el embajador, a quien se lo puede ver en una foto de esa reunión que compartió nada menos que Marco Rubio en sus redes sociales.
8: O sea, no se trataba de un funcionario de la embajada, sino de una alta jerarquía. En el programa de streaming En Clave País, el senador Frente Amplista Daniel Cayani sostuvo que la convocatoria, que era para hablar sobre el terrorismo en general, se convirtió en una acción aparentemente de campaña electoral en las elecciones de Estados Unidos.
7: Esto, por un lado, lo tiene a Cayani diciendo eso, pero dentro de su sector, que es el Movimiento de Participación Popular, se han escuchado otras voces, capaz que menos notoria, pero no por ello sin trascendencia, sobre todo en esta discusión, porque la Diaria habló con Heber Buses, que es fundador e integrante de la Dirección Nacional del MPP, Buses, quise decir, ese es su apellido, y dijo, hablando Buses a título personal, que vio mal tanto las afirmaciones que se hicieron en Estados Unidos como la participación del embajador uruguayo, independientemente de que aparentemente la convocatoria era una cosa, pero después resultó otra. Ahora, hay un comunicado de prensa del Departamento de Estado emitido el día anterior a la convocatoria que hace que incluso esa interpretación de que se puede haber hecho una convocatoria que apuntaba a un lado y que la cosa terminó siendo distinta, también termine siendo una interpretación por lo menos discutible. ¿Cómo es eso? A ver.
8: Sí, textualmente ese comunicado dice: el terrorismo político de extrema izquierda está resurgiendo, manifestándose en actos terroristas violentos en todo el hemisferio occidental, Europa, Asia y más allá. No se trata de incidentes aislados, reflejan una estrategia deliberada y motivada ideológicamente para desestabilizar las sociedades libres. De alguna manera, me parece que por este comunicado no quedan dudas de cuál iba a ser el motivo de la reunión.
7: Sí, sí, la gente de comunicación del Departamento de Estado creo que fue bastante elocuente. Está bien, no mencionaron en esa invitación o en ese texto al Movimiento de Liberación Nacional Tupamaro.
8: Pero fue lo que le faltó.
7: Pero fue lo que le faltó, efectivamente, fue lo que faltó. Dicho sea de paso, ayer veía un programa de streaming en Cenital, ¿no? Esa plataforma argentina, y mencionaban este asunto porque también hubo menciones a Montoneros, ¿no?
8: Claro.
7: Que ya no es una organización política ni armada activa en Argentina, pero que sí fue, como se sabe, una organización política vinculada al peronismo, muy importante en los años 70, que tomó las armas y que también estuvo en las menciones que hizo Marco Rubio en esta reunión, a la par del MLN, que también fue mencionado. Otro asunto: el presidente Yamandú Orsi y el ministro de Trabajo y Seguridad Social, Juan Castillo, se reunieron con el Zunca ante la falta de avances en la negociación de un nuevo convenio colectivo en el sector de la construcción.
8: A la salida de la reunión, el presidente del Zunca, Richard Ferreira, sostuvo que el sindicato trasladó su preocupación por la falta de avances en un contexto de más de 110 días sin alcanzar un convenio colectivo y sobre el posicionamiento de las cámaras empresariales, y dijo que hasta ahora no han dado una respuesta.
7: Decime.
8: Un comentario nomás, algo que llama la atención porque por lo general se logra un acuerdo en este sector.
7: Sí, durante mucho tiempo se puso hasta como ejemplo, ¿no? Se hablaba a veces de la construcción, otras veces de la bebida, fíjate vos, ¿no?
8: Es verdad.
7: En todos los rubros llegan momentos distintos, ¿no?
8: Sí.
7: Son dos sectores que por diferentes motivos, no estamos hablando en el caso de la bebida de la ronda de consejos de salario, hay dificultades. Volviendo a la construcción y ahora sí a la negociación colectiva. El presidente del Zunca, Ferreira, a quien recién mencionaba Mari, también dijo que la plataforma que presentó el sindicato plantea en su centro mejorar las condiciones de trabajo, las de salud y las de seguridad en el trabajo, por lo que lamentó que únicamente haya obtenido negativas o prórrogas sobre discusiones que permitan acercar a las partes y construir un acuerdo.
8: Por su parte, el ministro de Trabajo, Juan Castillo, dijo en rueda de prensa que el reclamo del Zunca con respecto a la reducción de la carga laboral en el sector a 40 horas semanales es uno de los puntos principales que están trancando la negociación, pero que el sindicato considera muy importante como parte de las negociaciones.
7: La agenda de hoy tiene marcado, ya que estamos hablando de cuestiones sindicales, bueno, la presencia en el Parlamento ante la Comisión de Presupuestos integrada con Hacienda de la Cámara de Representantes de una delegación del PIT-CNT. Yo me imagino que un aspecto central ahí va a ser todo lo vinculado a las reasignaciones que en buena medida explican las partidas que el gobierno destinará a determinadas áreas prioritarias a través de esta rendición de cuentas, que a su vez afectan en algunos casos a algunos organismos públicos. Hay el interés de COFE en particular, es muy importante desde la perspectiva del PIT-CNT. Obviamente, no es que la delegación del PIT-CNT vaya a hablar solo de eso, pero tiendo a pensar que eso va a demandar preguntas y discusión durante esa comparecencia.
8: Sí, y después a las 11 se conmemora un nuevo aniversario de la Administración Nacional de Puertos, el 110.
7: Dijiste Administración Nacional de Puertos, dijiste puertos. Estamos todo el tiempo pensando en el puerto.
8: Incluso ayer terminamos con una canción haciendo referencia al puerto.
7: También lo vemos desde esta ventana, lo hemos mencionado muchas veces en entrevistas recientes. Y hoy vamos a agregar una más a esa, digamos, ese ciclo de entrevistas asociadas a distintos desafíos vinculados fundamentalmente al puerto de Montevideo, porque en instantes, en la primera entrevista del día, estará al aire Silvia Echevarne, que es especialista en derecho marítimo y que hablará de distintos aspectos que hacen al puerto de Montevideo, que hay quienes señalan está teniendo dificultades en términos de competitividad, por ejemplo. Se referirá a la interpretación que hace de los que han sido los efectos de la extensión de la extensión de la concesión a TCP, Terminal Cuenca del Plata, para la explotación de la terminal de contenedores, algo que viene del periodo pasado, pero que tiene vigencia, más allá de algunas novedades que hubo en los últimos meses con respecto a fallos de la justicia administrativa. Hay discusiones abiertas con respecto al dragado que abordamos con sindicatos, con el integrante de la oposición en el directorio de la Administración Nacional de Puertos. Bueno, todo eso va a estar arriba de la mesa, y hablar de puertos es hablar de, y del puerto de Montevideo en particular, de una locación que explica en buena medida que esta ciudad sea ciudad y que este país sea país, y que tiene, por ende, un componente o importancia en términos estratégicos, ¿no? Esto no lo discute nadie, las discusiones están adentro de eso, pero en lo macro, en eso hay acuerdo. Por eso es muy importante lo que vamos a abordar. Así que, a ver, yo te lo definiría así al programa de hoy: programa de obsesiones de nuestra agenda. Y que dan cuenta incluso del centralismo montevideano, porque el puerto va a estar en la entrevista con Silvia Echevarne, pero reaparecerá una vecina del puerto, la ex estación central de AFE, o la Estación Central General Artigas, mencionada por su nombre.
8: Sí, luego que a comienzos de este año, por marzo, se terminara un juicio largo y la estación central pasara de nuevo a manos del Estado, bueno, resurgen las preguntas de qué va a pasar con esa estación central, y en ese marco van a venir Salvador Schelotto y Karina Borda, ambos integrantes de la vertiente artiguista, que estuvieron trabajando con un equipo técnico para presentar propuestas para la reactivación de esa estación central, pero también para su entorno.
7: Schelotto es un arquitecto de larga trayectoria, ha desempeñado distintos cargos en la órbita departamental y en la nacional durante gobiernos del Frente Amplio, fue candidato a la intendencia de la vertiente también artiguista, con el apoyo fundamental de su sector por el Frente Amplio en las elecciones del año pasado, que lo llevaron a Mario Vergara a ser electo intendente de Montevideo, y Karina Borda es edila justamente de la vertiente artiguista. Por ahora, el Estado, tiene el control de la estación central, pero no hay claridad ni nada muy específico acerca de los proyectos a desarrollarse, más allá de ideas generales como que se haga lo que se haga, el Estado mantenga el control, sobre todo del edificio histórico tan lindo de la estación central. O sea que hay todo un terreno de oportunidad, y nunca tan bien dicho, y esta propuesta trata de incidir en eso, planteando una posibilidad. Además de hablar de estos temas, puerto, estación central, también hoy sobre el cierre, como decíamos, volveremos a la cuestión de qué rol tendrán las AFAP en el manejo de las cuentas de ahorro individual, descartada la posibilidad de que esa tarea la centralice el Estado, en función de lo que comentó el gobierno en las últimas horas, que ha generado esta reacción del PIT-CNT. Todo esto en nuestra agenda, y además un par de mensajes antes de la primera pausa.
8: Sí, Rodrigo te corrige, dice Martín, 100% de humedad desde Reducto. Se ve que en Reducto están viendo o sintiendo la humedad extrema.
7: Bueno, pero Reducto no está muy lejos, no, querido Rodrigo, de la estación meteorológica del Prado de Inumet, que dice en este momento 95%.
8: 95.
7: Casi 100, bueno, Rodrigo, pero no llega a 100.
8: Después nos dice Carmen, hermoso equipo de la mañana de la Diaria Radio, gracias a las manos que lograron que me escuchen de manera normal, así que muchas gracias Davich por solucionar eso, no me estaban escuchando.
7: Las manos de Davich Matioli.
8: Las manos de Davich Matioli.
7: Hay un mensajito más que tengo por acá, Mari, sí. Con respecto a la cuestión de la presencia del embajador uruguayo en esa reunión propiciada por el Departamento de Estado estadounidense. Sí, dice el mensaje, se trata de un funcionario de la embajada, el más alto funcionario de la embajada, que nunca se lo menciona como funcionario de la embajada. Claro. Siempre se lo menciona como embajador, claro. Ahí da la impresión de que hubo una trampita cuando inicialmente Exacto. se comunicó quién había representado a Uruguay. No con nombre y apellido, sino dando una suerte de pista. Se usó una especie de paraguas, pero bajo el paraguas estaba el embajador, había un embajador.
8: Totalmente. Y bueno, recibimos ahora a Silvia Echevarne, especialista en Derecho Marítimo.
7: Exactamente, y miramos al puerto de Montevideo.
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7: Las 9.25 de la mañana, las 9.25 de la mañana de la diaria. Les cuento que la doctora Silvia Echevarne es máster en logística, gestión portuaria, especialista en derecho marítimo y portuario, expresidenta de la Liga Marítima del Uruguay, e integrante de la Academia de Estrategia y Geopolítica del Uruguay. Y el 21 de mayo publicó una carta en el semanario Búsqueda con una visión crítica de la situación que se da en el puerto de Montevideo, en líneas generales, que incluyó cuestionamientos a la extensión de la concesión de la terminal de contenedores en favor de la empresa Terminal Cuenca del Plata, paréntesis, 80% de la multinacional de Bélgica Catunasi, 20% del Estado, extensión de concesión que se hizo durante el periodo de gobierno pasado. Estas discusiones, digamos que conviven con otras, como las que enfrentan a las autoridades de la Administración Nacional de Puertos, la ANP, con el Sindicato Único Portuario y Ramas Afines, el SUPRA, sobre cuestiones como las políticas de dragado, que se desarrollan esas discusiones, mientras algunas autoridades cuestionan un convenio laboral vigente vinculado al personal de draga, que es personal esencial para el mantenimiento y la competitividad, por ende, del puerto. El puerto y su entorno, además, se han vuelto escenario de movilizaciones y paros por distintos motivos. El SUPRA ya mencionado y el sindicato de TCP mantienen un largo diferendo con la empresa que ha generado varios paros en la terminal de contenedores. Y por citar otros ejemplos, en otros rubros conexos o cercanos a la actividad portuaria, ayer hubo una convocatoria de la Intergremial Marítima, que nuclea a otros tres sindicatos, del personal que se embarca, digamos, y cuestiona la contratación de personas extranjeras en la flota pesquera. Y antes se habían dado movilizaciones de sectores tan diversos como los vinculados al transporte, muchas veces generando afectaciones del tránsito, lo que en general en el sector empresarial, particularmente en el exportador, enciende alarmas porque se dice, sobre todo en lo que hace a medidas que afectan el trabajo en la terminal de contenedores, que esto termina repercutiendo en la competitividad de el Uruguay, dicho en un sentido amplio. Bueno, de algunos de estos temas, no de todos, pero de algunos, quizá los mencionados al comienzo de esta introducción, hablaremos ya a continuación en la primera entrevista del día con Silvia Echevarne, a quien mencioné de arranque, máster en logística, gestión portuaria, especialista en derecho marítimo y portuario, que está en la mesa de la mañana de la diaria. Bienvenida, Silvia.
19: Gracias, Martín. ¿Cómo estás?
7: Todo bien. Seguía con mucha atención, envidiando envidiándote porque el hecho de tener que estar pronto para conducir el programa me impedía seguirte en el repaso, la pasión con la que observabas el puerto de Montevideo y le hacías una especie de clase rápida a nuestra compañera Mariana Cianelli, corriendo por todas las ventanas de este estudio durante la pausa que recién terminó. Se nota que hay algo ahí con el puerto, no solo tu conocimiento profesional, sino, como decía recién, una especie de pasión que aflora.
19: Es así, la verdad que primero soy una privilegiada por vivir de lo que más me gusta, que es esto, y después le he dedicado mi vida a esta actividad, así que sin duda no puedo dejar, a ver si no me distraigo y estoy mirando para el costado, porque sin duda que la operativa portuaria, además, yo no siempre estuve en cargos gerenciales y demás, yo vengo de abajo también en la actividad, así que había que estar de noche, de madrugada, feriados, días no laborables en los muelles, tratando de que esto funcione. Y eso creo que le ha dado un valor agregado fundamental a lo académico. Ha complementado mucho lo académico, poder ver y poder estar, que todo lo que ves en los papeles, bueno, a veces en la realidad es mucho más complejo.
7: Yo cuando al comienzo hacía alguna referencia a tu currículum, digamos, en un momento leí que fuiste presidenta de la Liga Marítima del Uruguay. ¿Qué es la Liga Marítima del Uruguay?
19: Bueno, la Liga Marítima es una persona jurídica sin fines de lucro, cuyo fundamentalmente de objetivo fundamental es transmitir o propagar la conciencia marítima, que los uruguayos conozcan qué actividades se realizan, cuáles son los eslabones de la cadena. Ese fue el espíritu con el cual nació la Liga Marítima. Y creo que en el periodo en el que estuve a cargo hicimos una serie de charlas y conferencias con muy buena convocatoria, tratando incluso de estar en la agenda, o sea, los temas de actualidad, no solamente los temas históricos, sino en los temas que se iban desarrollando. En el periodo en el que yo estuve fue cuando el gobierno anunció lo que vos mencionabas al principio, el acuerdo con la empresa belga, o la extensión del acuerdo hasta el 2081, con lo cual teníamos desafíos muy importantes y muchos temas de los que podíamos hablar.
7: Yo mencioné algunas de tus inquietudes, mencioné por ejemplo un artículo, una carta que escribiste para ser publicada en el semanario Búsqueda. Y enumeré una serie de cosas, de discusiones, digamos, que se dan en torno al puerto de Montevideo en este momento, todas o muchas de ellas muy importantes, Y antes de pasar a los aspectos puntuales que irán surgiendo a lo largo de la entrevista, quisiera pedirte un titular en el siguiente sentido, en función de todo lo enumerado y capaz que de otras cosas que quedaron afuera. ¿Se puede hablar de un momento de crisis en torno al puerto de Montevideo? ¿Cómo caracterizar, en un sentido general, para primera respuesta breve, lo que está pasando?
19: Yo podría definirte la situación diciéndote que hoy tenés un directorio de la Administración Nacional de Puertos absolutamente politizado y un Ministerio de Transporte que no sabe dónde está parado. Esa es la definición que yo puedo hacer de cuál es la situación de crisis y que además... ¿Sabés qué, Martín? Te da la sensación de que no son conscientes de que están manejando una crisis. Ayer de noche, preparando la nota y viendo qué te traía para conversar, me puse a mirar las compras que habían hecho en el último tiempo, porque también el balance no dio los resultados esperados. También el auditor hace observaciones que tienen que ver con las inversiones en la terminal especializada. Recuerden que nosotros tenemos el 20% de ese paquete accionario. Y te juro que no daba crédito de las cosas que vi. El portal es público, compras estatales. Hice solamente un año de rango buscando esas compras y puedo decirte, por ejemplo, que gastaron 1.300.000 pesos en reformar el despacho del director de la oposición, que gastaron $1.300 en sillas, que gastan $500.000 pesos en diarios para los directores, en suscripción para diarios de los directores, que han hecho más de 15, 16 viajes, para que te hagas una idea, sin resultados aparentes. A la feria más grande de cruceros, que es la Seatrade en Miami, fueron 4. Acaba de anunciar MSC que retira a Montevideo del circuito de los cruceros. Es decir, que hacen gestiones, parecería que no son conscientes de la crisis que están manejando.
7: ¿La crisis en qué se basa? ¿Por qué la palabra crisis? Yo te pregunté si era una palabra que se podía usar. Vos entendés que le cabe a esta situación.
19: Le cabe porque no hay carga. Mirábamos recién, no hay carga. No hay volumen que justifiquen esos gastos. $900.000 pesos en sustituir un aire acondicionado. Si vos no tenés plata, si no los ingresos no son porque trabajo no hay, porque carga no hay, porque los barcos no llegan.
7: ¿Y por qué está pasando eso?
19: Bueno, tiene muchas. La logística es muy dinámica, por eso también a mí no me gusta mucho cuando están empeñados en hablar del hub logístico. Bueno, la logística es muy dinámica, Montevideo no tiene cargas propias, y hablamos solo de Montevideo, pero acordate que nuestro sistema es un sistema nacional de puertos, o sea que también tenemos que hablar de Paysandú, que prácticamente no tiene operativa, que Fray Bentos, que lentamente tiene alguna poca actividad, Nueva Palmira, que funciona muy bien, porque están las terminales de los privados, pero también ahí en Nueva Palmira tenés una cuestión, porque la Administración Nacional de Puertos, en este panfleto que saca el día lunes en el diario El País, con motivo de... En esto gastaron $170.000 pesos, también lo vi. Resulta que acá justifican que van a licitar zonas de transferencia de carga. ¿Qué son las zonas de transferencia? Lejos de muelle, absolutamente, sin tocar ningún tipo de puerto, sin ninguna inversión, un barco grande que espera que el otro barco más chico lo vaya alimentando. Con lo cual, lo único que tiene para recaudar ahí la ANP es, el uso de ese espacio de agua, el Alveo se llama, que además está subvencionado, que además tiene una bonificación. Entonces, esto... Porque el otro día un colega tuyo me dijo, Silvia, hablame en español. Entonces, a veces creo que hablamos en difícil, para que se entienda. Vos tenés un kiosco totalmente instalado, pagás tus impuestos, pagás alquiler y demás, y vendés figuritas del Mundial. En la esquina te pones a vender fotocopias de figuritas del Mundial. Te competís a ti mismo con distinta calidad. Entonces... No comprendo, ¿para dónde crece el puerto? ¿Cuál es la El otro día el ministro de Economía con un colega tuyo en una entrevista dijo, ¿cuál es la política portuaria del Uruguay? Y eso me gustaría preguntarle a mí, a él. ¿Para dónde crece el puerto? Quedamos fuera de la cadena de valor logística de los cruceros. Te lo acabo de mencionar. Quedamos relegados en términos de contenedores. No es casualidad que el Banco Mundial nos haya puesto entre los 25 peores puertos del mundo. Que la CEPAL de 20 puertos de Latinoamérica y Centroamérica nos haya puesto en el puesto 19 de 20. Entonces, ¿qué miden esos organismos? La competencia,

0: no ha llegado. Entonces, ¿por qué? Porque hay un colapso logístico. Han colapsado el puerto de Montevideo. Acá se anuncian inversiones enormes, $1,000 millones. Pero inversiones sin un plan maestro o un plan director, como dice la ley. Entonces, los privados presentan iniciativas, se meten todas adentro del puerto y se superponen una arriba de la otra. Entonces, es exactamente al revés. Tiene que haber una política portuaria que la dirige el Poder Ejecutivo, con el asesoramiento del Ministerio de Transporte y Obras Públicas, a través de la Administración Nacional de Puertos, que diga cómo va a funcionar, para dónde va a crecer y cuáles son los objetivos. Un ejemplo claro de las iniciativas privadas es lo que pasa con Buquebus. En tres administraciones, pasaron tres administraciones, cuatro proyectos se presentaron. Primero en la zona oeste, después en Maguá, después en Punta Carreta y ahora finalmente otra más acá. O sea, el privado va tanteando y como la administración no sabe dónde lo va a poner, porque además no tenemos plan maestro, acá también se anuncia. Igual, déjame decirte, Martín, hoy no se necesita un plan maestro, hoy necesitan un plan estratégico, hoy necesitan saber cómo van a salir de esta situación. Y vuelvo al tema del gasto de dinero, porque entiendo además que no se eligen a las personas que necesiten o tengan el perfil para abordar todos estos desafíos. Y con el acuerdo se sabía que venían tiempos difíciles, porque el acuerdo había dejado sembrado todo un campo de agramante, como le habíamos llamado nosotros.
1: El acuerdo con TCP.
0: Exacto, porque fue
1: la extensión de la concesión de la terminal de contenedores.
0: Fue muy de golpe, disruptivo, sin ventana de transición, sin hacerlo de una forma ordenada, una extensión. Fíjate lo que pasó con el paro. No puedo recordar ahora, pero creo que 47, 48 operadores en los muelles públicos. Sin embargo, estaban con el grito en el cielo porque había un operador que tenía un problema sindical. ¿Por qué? Y porque se les había ocurrido pasar casi toda la operativa de uno de los negocios más importantes del puerto de Montevideo a un solo operador.
1: Ahí estás hablando de TCP otra vez. Bueno. Exacto. Cuando en la pausa, con mucha pasión, como yo decía, estuviste con Mariana recorriendo cada ventana de este estudio, señalándole los sectores del puerto, de ese puerto que decís requiere otra forma de funcionamiento, ¿no? Mencionabas recién que falta una línea estratégica para empezar, un plan estratégico para empezar, organizarlo incluso, si hablamos especialmente del puerto de Montevideo. Yo ahora quiero apuntar a organizar esta conversación en algunos temas, y ya que llegaste a la cuestión de Terminal Cuenca del Plata, la terminal de contenedores, quiero empezar por ahí. En esto de que no haya hoy carga o un volumen de carga importante en el puerto de Montevideo, ¿no? Que haya pocos contenedores, sí. Dicho de una forma más fácil o más sencilla, fenómeno que vos mencionabas al comienzo, que hace a un contexto de crisis en el puerto de Montevideo, de lo que también hablaste. ¿Cuánto está incidiendo el hecho de que durante el gobierno pasado se haya extendido esa concesión, otorgándole no ya un monopolio, pero sí una prioridad en el manejo de los contenedores a Terminal Cuenca del Plata?
0: Bueno, yo creo que fue decisivo, porque, ¿sabes una cosa, Martín? Las que eligen a los puertos donde van a ir son las navieras, no los políticos. Los políticos no le dicen a la naviera, vos tenés que descargar acá. Eso lo eligen ellas, y lo eligen en función de todas estas cosas que venimos hablando, de la racionalización de costos, de la rotación de la operativa, de la digitalización de los puertos y de la aduana. Este puerto es bastante obsoleto, ahora hay una buena noticia, que van a automatizar las balanzas, algo que viene de hace tiempo. Entonces, yo creo que fue muy importante, pero además ten en cuenta que las obras llevan un atraso considerable.
1: Las obras de ampliación de la terminal de contenedores.
0: Exacto. Acá mismo se anuncia que van a estar prontas para el 31 de octubre de 2028. Fíjate vos, 3 años y medio de atraso y acá no ha pasado nada. Acá ha pasado de todo, porque eso incide. Y además, primero quiero, permitime un paréntesis, yo quiero decir, porque después me ven en los congresos y me rezongan o están llamando, esto no tiene que ver con la empresa, las empresas hacen su juego, hacen todo lo que tienen que hacer, arrodillan a los estados, les piden todo lo que quieren, después el problema es el estado. Esto no es con las empresas ni con la empresa, no tengo nada en particular y no quiero los comunicados y todo eso, dejen de perder el tiempo conmigo. Lo que sí estoy en condiciones de exigirle al gobierno que haga las cosas de forma responsable, porque acá está en juego mucho más de lo que la gente se imagina.
1: ¿Pero por qué decís eso? ¿Porque entendés que el gobierno no está exigiéndole

0: énfasis necesario a Terminal Cuenca del Plata que, por ejemplo, cumpla con ese plan de obras? ¿A qué apuntás ahí?
1: ¿Hay alguna intimación? ¿Hay alguna multa? ¿Hay alguna...? ¿Vos ves que o se acepta pasivamente cómo la empresa modifica permanentemente el cronograma de obras y mientras el negocio se desploma? Porque si hubiera... que es una barbaridad lo que decía en la época el exministro Heber, que iban a venir 3 millones de TEUs, por favor, date cuenta que eso sería sacarle toda la carga a Buenos Aires y gran parte de la carga de Brasil.
0: ¿Qué son los TEUs? Expliquemos eso.
1: El TEUs es la medida del contenedor, ¿tá? El contenedor grande es de 2 TEUs, es de 40 pies, y el chico, vamos a decir, es de 1 TEUs, que son 20 pies, ¿tá? Eso realmente es una barbaridad. Hay un estudio de la consultora Valencia Port que lo mandaron a hacer en la administración del ingeniero Díaz que decía que en un escenario súper, ultra optimista, el puerto de Montevideo en el 2035 podía llegar a captar 1.800.000 TEUs. Fíjate vos, estamos muy lejos y estamos más abajo del piso que la misma consultora había previsto, previsto que se podía estar.
0: O sea, vos que... en la nota que yo mencioné que escribiste en Búsqueda, la carta como lectora, digamos, que fue publicada ahí, dijiste que en 2025 todo el puerto de Montevideo movilizó apenas unos 850.000 TEU.
1: Es una barbaridad. Es menos del piso que la consultora había previsto. O sea que estamos... Y gran parte de eso es porque hemos perdido los tránsitos. Los tránsitos es... Por eso te decía hoy que yo no comparto mucho lo de Hub, porque no tenemos cargas propias.
0: Ahora, yo no quiero olvidarme de la pregunta que te hice, sí, que te trajo hasta este momento de la entrevista. Yo te pregunté si en eso de que haya pocos contenedores... de que se haya estado el año pasado, por ejemplo, por debajo del piso, lo que decías recién, sí, incidió el hecho de que se haya prorrogado la concesión a TCP, y vos me dijiste que sí. Bueno, pero ¿por qué? ¿Cuál es el motivo? ¿Qué es lo que pasa con las empresas que mueven las cargas que dicen, no, en estas condiciones no nos sirve Montevideo?
1: Básicamente los precios, básicamente los costos, y aunque no lo dijeran las empresas, uno podría deducirlo fácilmente. Fíjate que la empresa tiene una rentabilidad moviendo 857.000 TEUs en todo el puerto de Montevideo, de lo cual ellos tienen el 75% de la carga, una rentabilidad de 67 millones de dólares. A raíz de todo este conflicto entre los cruces de comunicados, nos dimos cuenta de que la empresa pública que paga 167% más sobre el laudo a los trabajadores. Entonces, yo digo... si paga 167% más de lo que el laudo establece a los trabajadores y tiene una rentabilidad de 67 millones de dólares en un promedio de contenedores tan bajo, significa que los precios están por las nubes. Yo no tengo otra explicación para eso. A lo mejor la tienen. Yo no.
0: Bueno, ya que aludís a las explicaciones, queremos compartir contigo y con la audiencia un fragmento de la entrevista que le hicimos aquí, y sé que la viste, a Jorge Gandini, que es director, integrante del directorio de la Administración Nacional de Puertos, en representación de la oposición, pertenece al Partido Nacional, y cuando hablamos justamente de las dificultades que hay para la captación de carga en este tiempo, en Montevideo, en el puerto de Montevideo, hizo el siguiente comentario.
2: Parte de lo que hacían los paraguayos en Montevideo, con MSC, que transporta de ultramar el 70 o quizás algo más por ciento de toda la carga paraguaya que viene por la hidrovía, hacía en Montevideo y un día se lo llevó a Buenos Aires. ¿Es más barato Buenos Aires? Bueno, es relativo, tiene 10 metros.
0: ¿Pero por qué se fue entonces?
2: Bueno, yo creo que se fue porque quiere una terminal.
0: Y ahí Gandini lo que dice es que una parte, por lo menos, de esos contenedores que no están viniendo obedecen a una decisión de una empresa, MSC, que de esa forma, al llevarse esa carga a otro lado, está presionando para que le habiliten instalar una nueva terminal de contenedores en el puerto de Montevideo. ¿Te parece una explicación?
1: No. Primero, no, no es una explicación. Segundo, si quiere una terminal, ¿cuál es el problema? Es la naviera más grande del mundo. Tiene la carga. ¿Le vas a decir que no? De vuelta, lo que te decía, las navieras eligen a qué puerto van a ir, no los políticos. Acá se juntaron entre cuatro paredes, cuatro, y dijeron, queremos que todos los contenedores operen acá. Las navieras dicen, sí quiero, si es más barato, si me sirve, si es rentable, sí quiero. MSC tiene su propia terminal en Buenos Aires y también en Brasil, con lo cual tiene otras condiciones, otras tarifas, otra infraestructura. MSC, además, estamos hablando de esa, como podemos hablar de otros, son operadores logísticos globales. Es decir, se avanza en la cadena y cada vez pueden generar escalas de valor. Cuando vos tenés cada vez más eslabones de la cadena, podés abatir costos. Acá no. Acá tienen que ir a la terminal que los políticos le dijeron que tenían que ir. Bueno, eso no pasa en ninguna parte del mundo.
0: Si MSC volviera a operar con, no sé, mayor intensidad en Montevideo, ese número de contenedores bajo el año pasado, 2025, ¿aumentaría? ¿Habría un cambio significativo?
1: Hubo, no es solamente MSC la que se ha retirado. Recuerden que Japan también se fue, y que Maersk también resintió mucho su operativa. Maersk, que trabajó durante 4 años para traer la fruta del sur de Argentina, de San Antonio, el primer día que llegó al puerto de Montevideo, tuvo dificultades. Entonces, de vuelta, tenemos un puerto que no está manejado por las personas más idóneas. Sistemáticamente sucede eso. Y yo, Martín, yo tolero que pongan políticos, porque bueno, es parte de esto, hace parte. Lo que no tolero es que sigan, además, malgastando los recursos que les damos. Cada uno de ellos tiene 570 mil pesos para asesores. No se les conocen antecedentes portuarios a los asesores que contratan. Tienen 5 pases en comisión. ¿Sabés qué son los pases en comisión? El que le saca fotos, el que le maneja, el que le maneja las redes sociales. Digo, basta. Y después tenés que escuchar que se quejen de la colita de cuadril que comen en las dragas. Yo no quiero dejar pasar lo de la profundidad. Nosotros siempre tuvimos más profundidad que Buenos Aires. Históricamente teníamos 1 metro más. Hoy tenemos 2 metros. ¿Ah? Y aún así, no es suficiente.
0: ¿Buenos Aires qué profundidad tiene?
1: 10, 50, 11 con marea.
0: ¿Y Montevideo está en este momento en...?
1: Bueno, ahora con dificultades, pero acordate que en la administración pasada se había llegado a los 13 metros.
0: Ajá, y hay autorización para ir a los 14. Pero todavía no se ha concretado eso.
1: Mira, esto me hace acordar a la escena de los hermanos Marx.
0: A ver.
1: Cuando uno le dice al otro, pero dale, apúrate. Y el otro dice, pero si no vamos a ningún lado. Bueno, justamente, así lo terminamos más rápido. Lo de los 14 metros me hace acordar a esa escena. ¿Para qué los quieren? ¿Cuántos barcos van a venir? Si uno mira los barcos que han llegado a la ANP, estadísticas que publica, están en la página de ANP, son muy pocos los barcos grandes. Pero además, vos tenés que no solamente asegurarte de que los barcos grandes vengan, sino que asegurarte de que salgan llenos, arrastrando la panza, porque llegar a 14 metros implica una obra de más de 200 millones de dólares, más 20 millones mensuales para mantener el canal, los 300, sacando barro todo el tiempo.
0: ¿20 millones mensuales solo de mantenimiento?
1: Exacto. Más la apertura. Un canal largo de 62 kilómetros, ahí ya tenés otra dificultad, porque el barco, estamos a 239 kilómetros de Buenos Aires, esa es la distancia. Esa distancia se recorre, un barco que navega a 13, 14 nudos, la recorre en 10 horas. En 10 horas llegó a Buenos Aires. Acá, 60 kilómetros del canal de acceso. Tenés que venir más lento, no podés venir a 13, 14 nudos, como yo te decía. Es un canal que no es de doble mano, con lo cual a veces tenés que tener esperas porque tenés que dejar que pase el otro, hay prioridades, los barcos sanitarios entran primero. Todos esos, 2 horas. 2 horas para hacer esos 60 kilómetros del canal de acceso. Entre que entras al puerto, tomas práctico, 2 horas más, 4. Te dije que en Buenos Aires, en 10. Pero además, Martín, te tenés que asegurar que el último puerto sea Montevideo. ¿Por qué? Porque si vos al barco lo cargás y sale arrastrando la panza con 13 para que use los 14 metros y el barco va para atrás, va a buscar carga a Buenos Aires, no entra, no va a entrar porque allá tiene 11. Entonces, ¿qué hace? ¿Tira los contenedores al agua, entra y viene? ¡No! Entonces, te tenés que asegurar que Montevideo sea el último puerto. ¿Sabés que eso no sucede? Eso no es lo que sucede normalmente, porque nosotros no tenemos cargas propias. Es muy poco el volumen. Y además, los que nos tienen que alimentar, no les damos las condiciones óptimas para que dejen la carga en nuestro puerto.
0: Para cerrar esta parte de la entrevista, no la entrevista porque haremos una pausa y volveremos. Quiero volver a un concepto importante que vos compartiste, el hecho de que entendés que ¿Hay posibilidades para que se instale otra terminal de contenedores? Esto lo mencionaste cuando hablamos de MSC. Me pregunto, ¿hay volumen de carga suficiente, potencial en Uruguay? Ya sé que ahora no, pero potencial para que haya dos terminales especializadas en contenedores en el puerto de Montevideo, primera pregunta. Y la segunda, ¿hay espacio físico en el puerto para eso? ¿Dónde se debería instalar esa eventual segunda terminal de MSC o de la que fuera?
1: Primer pregunta, te respondo que no, hoy no hay carga, habría que hacer todo. Hay un estudio de cargas que hizo la consultora Valencia Port que dice que no, que todavía no.
0: ¿Y entonces por qué vos pensás que podría dársele igual a MSC?
1: No, yo no dije eso. Yo lo que digo es que si se quieren instalar, yo no le diría que no a la naviera más grande del mundo. Ellos verán de dónde traen la carga, que la tienen. ¿Ah? Eso primero. Y lo otro que vos me preguntabas...
0: El espacio.
1: Bueno, no, han colapsado el puerto, pero además no lo hacen crecer. Acaban de otorgar una concesión para un depósito de krill de 28.000 metros cuadrados adentro del puerto Montevideo. O sea, lo siguen colapsando. El krill, que te quiero decir además, un minuto nada más, es como un molusco chiquito, es de 5 centímetros, pesa un gramo, básicamente es la comida de las ballenas, está en la Antártica, no está reglamentado. Lo utiliza mayormente la industria farmacéutica, obtiene ahí el omega 3 y todo eso, o sea, es una industria que además es muy generosa en la paga. Y al no estar reglamentado, se está pescando de forma indiscriminada. Ha pasado de 100.000 toneladas a 620.000 en un año de pesca. Sepan lo que están haciendo. Está todo el ecosistema de la Antártida, de una especie protegida como las ballenas, en peligro. Se logró que no se las cazara, ¿te acordás lo de los arpones y todo? Se logró que no se las cazara más de forma indiscriminada. Pero ahora están pescando de forma indiscriminada todo el alimento, con lo cual peligra todo ese. Dicho todo esto, una terminal de krill adentro del puerto, vos al puerto no lo podés colapsar más, no hay más espacio, cuando además no lo dejás crecer para ningún lado.
0: Entonces, volviendo a lo de una eventual segunda terminal de contenedores, me estás diciendo que espacio hoy no hay.
1: ¿Y por qué en Montevideo? ¿Por qué siempre pensamos en Montevideo?
0: Bueno, esa era la pregunta para cerrar el bloque. Es decir, para empezar, capaz que en otras zonas de la costa montevideana, en el oeste
1: no
0: se mencionó esa posibilidad alguna vez, puede haber espacio, desconozco si hay profundidades, en fin, o de repente hay que apuntar a la costa del Río de la Plata, o más bien hacia el este, Río de la Plata hacia el este, o directamente Océano Atlántico.
1: ¿Por qué no? Bueno, un plan director nos diría eso.
0: Se habló en este país de un puerto de aguas profundas que no prosperó. Hace no mucho tiempo.
1: Ese puerto no, pero ¿por qué no? Ahora, la ANP va a mandar a licitar para hacer un plan maestro. Dice que el pliego va a estar a fin de este año, se va a adjudicar en el 27, lo vamos a tener para el 28. O sea que vamos a ver dos periodos sin plan maestro. Entonces vamos a seguir así como estamos ahora, al peloteo, sin saber. Un plan maestro nos va a decir, tienen que tener un puerto acá, puerto acá. Fíjate lo que está pasando ahora con lo de la Laguna Merín. También lo leo acá en el suplemento este. Se está hablando de hacer el ferrocarril continuo, o sea, traerlo desde el puerto seco de Rivera para, y lo escuché el ministro de Economía decir lo mismo el otro día, para captar cargas del sur de Brasil, que lo van a traer por ferrocarril hasta el puerto Montevideo. Y si sale lo de la hidrovía de la Laguna Merín, ¿no es más fácil que corte ahí y que se vaya y que salga para Brasil, que le queda más cerca? ¿O lo van a traer para acá, para Montevideo, para después ir para arriba? Viste que se superponen los proyectos, que desde el punto de vista logístico no tienen una visión de todo el sistema. Entonces, sigue al peloteo. Dos administraciones sin plan maestro. La gestión anterior lo anunció el primero de marzo de 2020, dice, vamos a mandar a hacer un plan maestro, lo dijo el entonces presidente del directorio de la ANP, lo dijo el subsecretario de Transporte, Juanjo Laizola, dijo, conseguimos fondos no reembolsables de la CAFTA, no lo hicieron. Ahora, en el 2028, seguimos al peloteo.
0: Estamos hablando con Silvio Echevarne, especialista en Derecho Marítimo y Portuario, nos queda la segunda parte de la entrevista, ya volvemos.
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0: Casi las 10 de la mañana, seguimos en la primera entrevista del día, aquí en la mañana de la diaria, hablando de la política portuaria en general y del puerto de Montevideo en particular. Lo estamos haciendo en este programa con Silvia Echevarne, que es especialista en derecho marítimo y portuario. Silvia, comparto contigo para respuestas breves un par de preguntas que llegan desde la audiencia. Cuando en un momento empezaste a hablar de la búsqueda de alternativas a las locaciones ya existentes en el puerto de Montevideo, una pregunta o una persona preguntó: ¿qué pasa con el puerto en Puntas de Sayago, oeste de Montevideo? Dicho mirando desde acá, atrás del cerro. Bueno, sí. Comentario sobre eso.
1: Hoy creo que lo están utilizando para desguazar. Yo te mencionaba recién, ahí en el cementerio, le llamamos nosotros, hay unos 105 barcos hundidos. Se había hecho una licitación para empezar el proceso de desguace de 20 barcos. El proceso de desguace es bastante complejo. Hay que ponerlos a flote, sacarlos, hay un plan de desguace. En fin, tiene sus complejidades. Y se estaban trasladando a Punta Sayago. Después hay un operador que tiene depósito y no mucho más, pero es un lugar que no se le ha encontrado la vuelta y que además genera gastos enormes, ¿no? En seguridad, en funcionarios, en luz, en fin, en un montón de cosas, totalmente subutilizado.
0: Pero allí podrían darse las condiciones para una eventual terminal de contenedores nueva, ¿no? ¿O no?
1: No, ahí tenés que gastar mucha plata en hacer muelle, no hay muelle, eso es lo más costoso, hay una profundidad relativa, de hecho el muelle tiene que ser un muelle que soporte el peso de un camión, de una grúa, con lo cual no es un muellecito, es un muelle, te puede salir en el entorno de los 80, 100 millones de dólares, es una obra muy cara, creo que el Estado no la... Y no me doy cuenta si un privado por ahí. Y además tenés un problema de profundidad. No más de 6, 7 metros de agua por ahí. Eso es muy poco para un containero. Pero no otras cargas.
0: Claro.
1: Pero no otras cargas u otras zonas de acopio logístico. Una expresión que acá no se usa mucho. Lo que pasa es que acá hay como una visión muy centralista de todo, muy metro. De hecho, bueno, la planta de UPM, ¿no? Que se puso también adentro del puerto de Montevideo, cuando ya estaba colapsado.
0: O sea, la terminal que tiene UPM en el puerto de Montevideo. Exacto. Ahí te estás refiriendo. Exacto. A eso. ¿Entendés que esa no fue una buena opción?
1: Lo había escrito hace también 2016 por ahí. Para mí hubiera sido localizarla fuera del puerto, hubiera sido una buena opción. Fíjate todo lo que se tuvo que hacer, viaducto, ferrocarril, puentecito interno, es decir, hubo un gasto muy considerable.
0: Una pregunta más que llega de parte de la audiencia, o que llega desde la audiencia. Silvia, me queda una duda, plantea una persona que nos escribe, comentaste que hay que tratar de que Montevideo sea el último puerto de carga, pero por otro lado preguntaste por qué siempre todo tiene que ocurrir en Montevideo. Entonces, ¿dónde debería ser? Pregunta Mónica.
1: Bueno, en realidad yo me refería a esto de la competencia con Buenos Aires, hablando en términos de contenedores, porque ese es otro problema que tenemos, que solamente imaginamos el puerto en términos de contenedores. Y hay negocios muy prósperos en el puerto, que incluso la propia administración los deja fuera del radar. En ese estudio de cargas que yo te mencionaba, solamente se le pidió a la consultora que estudiara tres unidades de negocio: contenedores, pasajeros y granos. Pero hay otras unidades, los autos. El privado presentó en el año 2018 una iniciativa privada y le dijo al ANP, miren que este negocio va a crecer exponencialmente, por eso creemos que se necesita una terminal para carga rodada. La declararon de interés. Incluso la ANP dijo, bueno, esto puede ser. Sin embargo, ahora se han ahogado con estos 6 barcos. Entonces, yo, para responder, estábamos hablando de que fuera el puerto final cuando hablábamos de los 14 metros.
0: Exacto.
1: Es decir, si vos querés 14 metros en el canal de acceso, superás todos esos obstáculos de la distancia y todo lo demás, asegúrate de que viene el barco, viene cargando, cargó en Buenos Aires, viene y carga en Montevideo hasta salir, pero de verdad arrastrando la panza. Si no, no tiene sentido. Si va a volver para atrás, no lo podés cargar tanto. Para eso tenés que tener un volumen de carga muy considerable, que hoy no lo tenemos.
0: Quiero retomar ya en el final de la entrevista un asunto mencionado en el bloque anterior cuando hablamos de lo que el gobierno hace o no hace, en el sentido de, bueno, de que Terminal Cuenca del Plata cumpla con aquello a lo que está obligada. Se habló cuando se extendió la concesión de la terminal de contenedores de una inversión de $600 millones. Sería bueno saber, según tu opinión, si eso se concretó, si se puede estimar a cuánto ha llegado la inversión. Y lo otro, se habló de un muelle que iba a ser de 700 metros, pero hay versiones que hablan de que sería de la mitad en la terminal de contenedores. Bueno, un comentario también sobre eso.
1: Bueno, en primer lugar, lo de los 600 millones será de boca. Lo que está firmado en el acuerdo son 453 millones. O sea que lo otro son expresiones verbales. No es lo que se está firmado, no es lo que el Estado uruguayo. Pero... dicho eso, según lo que uno puede ver del cronograma de avance, hay un 30% ejecutado, con lo cual la inversión estaría en el entorno de los 100 millones, según el cronograma. Si yo sumo, porque el cronograma de obra tenía cuadraditos y decía cuánto iban a gastar, yo sumo, hay unos 100, 120 millones. Para lo cual, el Estado uruguayo, como es un proyecto que se presentó en la COMAP, ya le exoneró o le otorgó $8 millones para pagar en impuestos, que lo van a poder usar en 14 periodos. O sea, fíjate vos, las obras no están cumplidas, el cronograma está incumplido, pero igual el Estado uruguayo le otorga por ser un proyecto de inversión susceptible de ser presentado en la COMAP. Eso lo firmó la ex ministra Azucena Arbeleche. Entonces, estamos en 33%, cuando tenía que estar terminado en marzo del 2025. Y de vuelta, Martín, no es contra la empresa, y si esto explotara de contenedores y estuviéramos con mucho trabajo, uno hasta podría decir, bueno, están un poco atrasados, pero no es lo que hay que hacer, pero uno podría hacer un poco la vista gorda y decir, pero la verdad es que las consecuencias han sido nefastas para el país.
0: ¿Y qué pasa con la extensión de ese muelle que debía ser, según lo que se había mencionado, de 700 metros, y extraoficialmente se dice que capaz que no?
1: Bueno, de vuelta, versiones extraoficiales que no me constan, el cronograma de obra se tiene que cumplir en tiempo y en forma. O sea que yo descarto que eso pueda ser una tolerancia por parte del gobierno.
0: Y ahora, para cerrar, ¿qué importancia le das en esta visión crítica, o qué peso tiene en esta visión crítica que vos has venido compartiendo con nosotros sobre el funcionamiento del puerto de Montevideo, la conflictividad?
1: Bueno, los trabajadores, en todos los puertos del mundo hay conflictividad. Normalmente el sector portuario es un sector que reivindica. La tarea portuaria no es fácil. A mí me indigna mucho cuando se habla con liviandad de los sueldos de los trabajadores. Mirá que a veces en el puerto pones avisos o veo a las empresas que están buscando tareas y no es fácil conseguir. No cualquiera quiere estar todos los días o de madrugada, venir, lluvia, frío. El otro día con un colega tuyo estábamos viendo una descarga de pesca y yo le decía, mirá que esto sigue toda la noche. A las 4 de la mañana van a estar acá al lado del muelle cargando pescado a lomo, cargando troncos a barreta. Es decir, no es una tarea fácil. Yo creo que los trabajadores están en todo su derecho de reclamar y reivindicar. La tarea portuaria no es fácil, no es sencilla, y entiendo que tiene que haber más margen de diálogo. El paro grande que hubo en la costa este de Estados Unidos, ¿se acuerdan? El año pasado, que tuvo paralizado y que todos quedamos, fueron tres días, sostenido, o sea, nada, no se movía un alfiler, y terminó las partes primando el sentido común. Acá yo creo que no hay interlocutores válidos, que las partes están como absolutamente radicalizadas, no hay diálogo, no hay un diálogo que pueda hacer que las partes puedan encontrar un camino de encuentro en una actividad que tiene que encontrarse más que desencontrarse.
0: Silvia Echevarne, muchas gracias por la visita a la mañana de La Diaria.
1: Ha sido un placer.
0: Hasta la próxima. Tiempo de pausa, ya la esperamos a Mariana Cianelli, y del puerto nos correremos dentro de unos 10 minutos hacia la vieja estación central, porque hablaremos con dos personas vinculadas al proyecto presentado por el sector Frente Amplista Vertiente Artiguista para justamente aprovechar eso que el Estado hace poco recuperó, la estación y los predios adyacentes. No se vayan.
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0: Segundo 50% del programa, momento de repaso de noticias en la mañana de la diaria. Les contamos que la fiscal de corte subrogante Mónica Ferrero reclamó mayor seguridad ante el crecimiento del crimen organizado.
16: La comparecencia de la fiscal de corte subrogante Mónica Ferrero a la Comisión de Presupuestos integrada con la Hacienda de la Cámara de Diputados, que tiene a estudio la rendición de cuentas.
0: En la versión taquigráfica de la sesión consta que, además de las cuestiones específicas del proyecto presupuestal vinculadas a la Fiscalía, Ferrero se refirió a la situación del país en cuanto a la violencia que se está desarrollando.
16: Advirtió que el crimen organizado está afectando a los fiscales y señaló que ya hay 3 o 4 situaciones de fiscales en las que se ha visto amenazada su integridad física, y agregó que todos pueden ser víctimas colaterales.
0: Y anunció, además, que si a futuro le toca comparecer ante la Comisión Especial de Seguridad y Convivencia en el Parlamento, planteará alguna cuestión para la protección justamente de las y los fiscales. Recordó también que cuando concurrió al Palacio Legislativo por primera vez como fiscal de corte subrogante, les advirtió a las personas presentes, ¿no?, integrantes del Parlamento, que se cuidaran como personas que se desempeñan en la política, como representantes de la sociedad. Otro asunto.
16: La ministra de Industria, Fernanda Cardona, dijo que GIF Global va a tomar la decisión final de inversión el año que viene.
0: Al término de su comparecencia, justamente ante la misma comisión, presupuestos integrada con Hacienda, por la rendición de cuentas en lo que hace a su ministerio, fue que Cardona habló y dijo que durante la sesión de la comisión se habló de que el contrato de GIF Global no se conocía y que ya se había firmado. Ahí está citando cosas que se escucharon. Y ante esto respondió, desmintiendo o corrigiendo, porque dijo que no hay ningún contrato todavía y detalló que solamente se está cerrando un memorándum de entendimiento con los diferentes organismos públicos.
16: Cardona agregó que a partir de esa base de trabajo la empresa va a buscar financiamiento y va a tomar la decisión final de inversión el año que viene, y llamó a hablar en sus justos términos para no desinformar.
0: También dijo que el gobierno le pidió a la empresa, que es una empresa de capitales chilenos, GIF Global, un derrame para el Uruguay, que no sea solo la exportación o la ganancia o la inversión por concepto de la producción de combustibles sintéticos e hidrógeno verde. Y señaló que se está intercambiando con los ministerios de Ambiente, de Economía y Finanzas y de Transporte y Obras Públicas. Son las 10:12. Seguimos haciendo la mañana de la diaria.
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0: Nos quedan poco más de 45 minutos de programa y ya que entramos en el capítulo de números, 11.4 es lo que dice Inumet, que hay a esta hora en Montevideo, por lo menos lo que mide la estación meteorológica ubicada en el Prado.
16: Y como así lo indican nuestras ventanas, va a estar nuboso y cubierto también de tarde.
0: Muchos mensajes llegaron durante la entrevista con Silvia Echevarne. Javier de Salinas dice que le pareció muy interesante e ilustrativo lo que se conversó, lo mismo, muy parecido. Nos dice otra de las personas que nos escribió, en este caso agrega además ese mensaje que lo que dijo Silvia Echevarne desnuda que hay muchos mitos vinculados al puerto y que abre la puerta para saber cosas que parece se dicen a medias desde las autoridades, desde el Estado. Nos escribe también el Vasco, Vasco Viejo, dice, solo un apunte, el krill es un crustáceo, no un molusco. Gracias, Vasco, por la aclaración y por estar en la audiencia.
16: Y las cosas que estamos aprendiendo. Mónica también plantea que estaba escuchando muy atentamente a Silvia Echevarne. La duda que tenía Mónica es que se habló, ¿no? Ella marcó que el puerto de Montevideo estaba saturado de alguna manera, entonces se preguntaba, bueno, cuáles eran las alternativas que ella estaba contemplando.
0: Andrés nos escribe, ¿no? Y a propósito de lo difícil que es la tarea portuaria, algo que al final mencionó Silvia Echevarne, dice, fui apuntador, dice, espero estar leyéndolo bien, del muelle 11, muelle ubicado a la altura de la calle Florida, ¿no? Puerto de Montevideo. Y hay que estar, dice, en la puerta de la cámara y mucho más cargando. Así que ahí hay simplemente una experiencia laboral vinculada a ese trabajo que es muy sacrificado.
16: Y ahora seguimos con lo que es nuestra agenda para el programa de hoy, yéndonos, corriéndonos un poquito hacia la Estación Central.
0: Y fíjate que estábamos ahí en la altura o en la zona de la calle Florida y la Rambla Portuaria, la Rambla 25 de Agosto. Bueno, nos vamos, como vos decís, unas cuadras más hacia la zona de la Aguada, ¿no? Esa otra parte, puerta de ingreso a Montevideo, que vaya si lo fue durante muchos años cuando llegaban las formaciones de trenes cargadas de gente de todo el país. Lamentablemente, hace mucho, como se sabe, esa reliquia, digamos, no, reliquia está mal dicho, ese monumento histórico que es la Estación Central está tapiada, aunque ahora se abren posibilidades porque el Estado retomó el control en función de un acuerdo que se dio a nivel del sistema judicial de la estación y de los predios adyacentes, la vieja terminal de maniobra, en fin, hay playa de maniobras, quise decir, hay mucho recuperado. ¿Qué se va a hacer con todo eso? Hay una propuesta proveniente del sector Frente Amplista Vertiente Artiguista que plantea una serie de ideas. A Dos Voces tendremos una entrevista para conocer más esa propuesta con respecto a la vieja Estación Central después de la pausa.
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0: 10:19, cruzamos nomás la Rambla Portuaria y nos metemos en la vieja Estación Central, porque en marzo el Poder Ejecutivo anunció que la Estación Central General Artigas y una serie de predios circundantes, que totalizan algunas hectáreas, digamos, volverían a manos del Estado, tras un acuerdo con la empresa Glenby Sociedad Anónima, cerrando un periodo de cerca de 25 años de litigios. Desde entonces, el gobierno se ha limitado a valorar el potencial del edificio, de valor patrimonial, de la Estación Central y también de su entorno, sin planes específicos, por lo menos que se declaren para el desarrollo de proyectos, aunque la ministra de Transporte y Obras Públicas, Lucía Echeverri, ha dicho, por ejemplo, recientemente en Radio Mundo, que el Estado mantendrá la propiedad del edificio y tendrá participación e influencia en lo que allí se haga. Si bien no descartó que allí algún día pueda llegar un eventual, ¿no? Ya acá empezamos a hablar de lo que podría eventualmente pasar, un eventual nuevo servicio de trenes para personas pasajeras, resultante del proyecto de movilidad metropolitana que se impulsa desde el gobierno, tampoco es que lo confirmó. En todo caso, se maneja eso como una posibilidad sujeta a muchas decisiones que deberían darse o alinearse previamente. En este contexto, un sector del Frente Amplio, la vertiente artiguista, presentó una propuesta abierta, así se definió, para la recuperación de la ex Estación Central y su entorno, que entre otras cosas abarca el desarrollo de una terminal multimodal que incluye o que incluya a futuro trenes precisamente de pasajeros y pasajeras y la construcción de viviendas en los galpones ubicados sobre la calle Paraguay. De esa propuesta abierta, que dice otras cosas, acá la estamos simplemente resumiendo, hablaremos a continuación con Salvador Esqueloto, que fue profesor titular y decano de la Facultad de Arquitectura, Diseño y Urbanismo de la Universidad de la República, también fue director nacional de Ordenamiento Territorial y de Vivienda, y más recientemente candidato a intendente de Montevideo por el Frente Amplio, esto fue el año pasado, y también hablaremos con Karina Borda, que es licenciada en Trabajo Social y edila por Montevideo del mismo sector, o sea, dentro del Frente Amplio por la vertiente artiguista. Karina, buenos días, gracias por la visita.
1: Bueno, buenos días y muchas gracias por recibirnos.
0: Lo mismo, Salvador, bienvenido, bueno, buen día.
2: Igualmente, muchas gracias.
0: Hay mucho para conversar. Lo primero que quiero preguntarles, valorando el poder de síntesis, ya que se trata de una entrevista a dos voces, es el momento, digamos, la oportunidad. ¿Por qué ahora, en términos políticos, la vertiente artiguista, asumo que es una decisión sectorial, Karina, decidió presentar esta propuesta?
1: Bueno, primero, porque un poco lo que vos decías al inicio, ¿no? Se da luego de varias décadas, ¿no? Por el gran trabajo que hizo la compañera Lucía Echeverri como ministra, ¿no? Lo que fue finalizar un proceso donde la Estación Central vuelve, ¿no? A ser propiedad del Estado uruguayo, y eso para el Frente Amplio y específicamente para todo lo que ha sido el trabajo de la vertiente a nivel de, bueno, el desarrollo de la ciudad, es un hito, ¿no? A nivel cultural, pero también de recuperación de lo que es la redistribución del acceso a los espacios públicos de calidad. Y después, por otra parte, a partir de lo que fue la aprobación de la ley de presupuesto, ¿no? Donde se determina una agencia metropolitana, donde también surge como oportunidades, ¿no?
0: Agencia Metropolitana de Transporte.
1: De transporte, ¿no? Sí. Donde surgen también oportunidades donde el Estado está mirando hacia dónde se puede generar elementos que integren la ciudad. Y los departamentos también, con la mirada y el centro en las personas, ¿no? Que eso es un poco toda la propuesta que decíamos, bueno, ¿cómo se sintetiza esto? Bueno, es difícil de sintetizar porque en realidad tiene como premisas que tienen varias aristas y esas premisas tienen que ver con, bueno, diferentes necesidades a dar respuesta, ¿no? En una propuesta que trabajamos en un equipo de trabajo y la oportunidad surge de que, bueno, que se da esta oportunidad y bueno.
0: Antes de ir a las premisas, ¿cómo se conformó, Salvador, ese equipo de trabajo?
2: Bueno, es un equipo que obviamente está integrado por compañeras y compañeros de nuestro sector, pero que tiene que ver con una línea de trabajo que venimos desarrollando ya hace unos cuantos años, pero particularmente desde la campaña departamental del año pasado, de alimentar programáticamente las propuestas políticas y varias de esas compañeras y compañeros son parte del equipo asesor de la bancada de la Junta Departamental de Montevideo. Es decir, que la idea es fortalecer técnicamente la gestión legislativa, la gestión política y ayudar a pensar un futuro o futuros para Montevideo.
0: Karina, hablaste recién o mencionaste las premisas. Son cinco las premisas que incluye esta propuesta abierta destinada a la Estación Central y su entorno, elaborada por la vertiente artiguista. Una es enmarcar la recuperación justamente en el marco amplio de un proyecto urbano de detalle PUD por su sigla. Además, garantizar el control público del proceso mediante una unidad de gestión centralizada, prever el retorno de servicios ferroviarios, de personas, ¿no?, pasajeros, sumar esfuerzos públicos y privados en un esquema de inversión gradual y por etapas, ahí estoy con la cuarta, y promover una mixtura de usos que priorice los objetivos públicos de activación urbana. Ahí estamos cumpliendo o repasando esos cinco ejes, digamos.
1: Sí.
0: A ver, ahora sí, yendo al detalle, ¿no? Empezando por la movilidad. En materia de movilidad, ¿cómo se piensa la integración de la estación con este sistema de transporte que a su vez el Gobierno Nacional en este momento está reformando? Está en plena etapa de reforma, a partir de, bueno, la generación de dos ejes troncales que van a confluir en el centro de Montevideo, Plaza Independencia, eventualmente Ciudad Vieja, todo eso de lo que se habló mucho este año. Pero bueno, vamos por esa parte de la cuestión. ¿Qué rol debería tener la estación central recuperada en ese esquema de movilidad?
1: Bien, en todo lo que tiene que ver, el rol principal, acá lo que nosotros hablamos es el rol del Estado, ¿no? Cuando pensamos en una propuesta referida a la movilidad, tiene que ver con el liderazgo en torno al Estado y, en realidad, la estación como nexo, ¿no?, que integra la multimovilidad, ¿no? Nosotros, la propuesta, cuando hablamos de las premisas, integramos obviamente lo que es el transporte de trenes, ¿no?, pero también lo que es el transporte colectivo referido a los interdepartamentales y demás.
0: Para ser concreto, el actual terminal Baltasar Brum, terminal Río Branco, la propuesta de la vertiente, debería funcionar en el espacio de los predios linderos a la estación central.
1: Sí, exacto. Esto de generar, justamente, hay algo que nosotros, el trasfondo de esto tiene que ver con esto del derecho de ir adquiriendo derechos de uso, ¿no? Y acá el uso del tiempo también tiene que ver con aspectos que mejoran la calidad de vida, ¿no? No solamente de los montevillanos y las montevillanas, porque en realidad, si bien muchas veces pensamos en este proyecto, en el marco, ¿no?, de la centralidad, ¿no?, y pensamos en la estación central, el municipio B y todo lo que eso implica para el cono más urbano, ¿no?, centralizado del departamento, esto tiene implicancias directas, ¿no?, para todo lo que tiene que ver con la periferia, por localidades que son fuera de Montevideo, y entendemos que pensar una política pública de innovación en cuanto a la movilidad, ¿sí?, y la integración social, implica esto, acercar y que la estación central sea un nexo para generar puentes en esto, desde las distancias hasta el uso del tiempo, ¿no?
0: La propuesta dice que esa estación multimodal debería tener conexión con tres ejes troncales. ¿Cómo se resolvería, Salvador, esa conexión? ¿Y de qué ejes troncales hablamos, aunque se pueda deducir concretamente?
2: Bien, ahora está en debate y creo que es una iniciativa sumamente sana y que es parte, digamos, de la agenda actual, tanto a nivel de gobierno como de la sociedad, la reforma del transporte, del sistema de transporte colectivo metropolitano, y que está en esta etapa enfocada en dos ejes vertebradores, digamos, de esa movilidad, que son los más conocidos y se ha hablado mucho en estos últimos meses: el eje de 8 de octubre, Camino Maldonado, Ruta 8, que en principio la propuesta estaría llegando hasta Zona América, pero que hay una alternativa que podría llegar hasta Pando, y el eje de Avenida Italia, Gian Atasio. Si nosotros leemos la estructura de Montevideo, vamos a ver que es como los dedos de una mano, y puede tener más, pero tiene básicamente cinco ejes que son troncales, que convergen en el área central. Dos de estos son los primeros que mencionamos. Hay un tercero, que sería el que discurre por General Flores y después sigue por las rutas 6 y 7, dirección Toledo, y bueno, en una orientación aproximadamente noreste. Tenemos el eje, si se quiere, estructuralmente más relevante, que es el norte-sur, vieja ruta 5, nueva ruta 5, donde aparece el tren. Ahí aparece la conexión metropolitana, diría, más potencialmente rica. Y después el eje del oeste en dirección a Ciudad del Plata y toda la cadena, digamos, de localidades vinculadas con la Ruta 1 en dirección al departamento de San José. Entonces, estamos hablando de que en la estación central convergen estos tres últimos, en el entorno de la estación central. Entonces, ahí puede prestarse no solamente a la reactivación de los servicios ferroviarios, que es parte también de la agenda del Ministerio de Transporte, de la Dirección Nacional de Transporte Ferroviario, que está haciendo estudios, y obviamente de los operadores posibles, tanto AFE como operadores privados, sino también de lo que son la gestión de los servicios de media distancia que llegan hoy a la terminal de Río Branco y los servicios urbanos en esos tres ejes. Entonces ahí hay un potencial de intermodalidad que la propuesta no es original. Es decir, nosotros hemos levantado ideas, iniciativas, sugerencias que en los últimos años han ido como levantando y poniendo en agenda a distintos actores, ¿no?
0: Bueno, quiero detenerme ahí porque antes, digamos, de la pandemia, durante el anterior gobierno del Frente Amplio, el Ministerio de Transporte y Obras Públicas había hecho una convocatoria para que se presentaran ideas y un conjunto de personas vinculadas a organizaciones de la sociedad civil que presentaron una propuesta que resultó la ganadora de eso, que luego, con el cambio de gobierno que hubo en el año 2020 y las situaciones que se fueron dando, quedó de lado, nunca se aplicó. El proyecto de la vertiente toma en cuenta esa iniciativa, que entre otras cosas ya establecía el concepto o manejaba el concepto de lo multimodal.
2: Y mira, me gustaría hacer una precisión, porque justo yo estuve en el grupo, en la comisión evaluadora de esas propuestas. Esa fue una iniciativa del entonces ministro Víctor Rossi, que ya al final del gobierno, el segundo gobierno de Tabaré Vázquez, incluso con el resultado electoral ya a cartas vistas, hizo una convocatoria a ideas, una convocatoria muy abierta. Se presentaron, si mal no recuerdo, 11 iniciativas y fueron valoradas por un equipo integrado por una delegada de la Intendencia de Montevideo, una delegada del Ministerio de Transporte, y a mí me tocó por parte del Ministerio de Vivienda, en aquel momento Ordenamiento Territorial y Medio Ambiente. Ahí aparece esta idea que tú mencionas, por parte de un colectivo que integraba también a los usuarios o a los potenciales usuarios de servicios ferroviarios. En realidad no fue una propuesta ganadora, sino fue una propuesta destacada. Es decir, se evaluaron y dijeron, acá hay unas propuestas que tienen valor, y eso fue dejado por parte del ministro a las autoridades entrantes del nuevo gobierno. Por lo que sabemos, no hubo una gestión posterior, sino que eso fue guardado, hoy está ahí a disposición del ministerio, pero no se ha retomado esa secuencia, digamos, de evaluar las propuestas y después proceder a un llamado más formal.
0: Pero entonces, lo que ahora elabora la vertiente toma algo de eso en cuenta.
2: Claramente, sí, por eso no estamos hablando de ideas originales, ni mucho menos, sino poner en agenda alternativas.
0: Cuando se habla de lo multimodal, obviamente la cuestión de que vuelva a haber ferrocarriles entrando a la estación y trasladando a personas es algo que ustedes plantean como posibilidad. Se propone la rehabilitación ferroviaria por etapas, primero hacia Progreso y luego hacia 25 de Agosto y Florida, aprovechando el trazado del ferrocarril central, e incluso hacia Empalme, Olmos y Minas, ¿no? Lo que sería una línea de ferrocarril hacia el este. Quiero detenerme acá, porque tanto la ministra Echeverri como el director nacional de transporte ferroviario, Waverley Tejera, han sido muy cuidadosos al hablar de estas cuestiones, diciendo que esta administración está esperando el resultado de un plan maestro de política ferroviaria e incluso de un trabajo de consultoría encargado al Banco Interamericano de Desarrollo, más vinculado a la reforma del transporte metropolitano, para explorar la posibilidad que entienden existe de que haya un servicio para personas, pero hasta Progreso únicamente, porque hasta allí va la vía doble del ferrocarril central. Y han descartado incluso que esto pueda tener ramificaciones hacia el este, en conversaciones informales y en entrevistas públicas. Ahí hay una discrepancia entonces entre lo que plantea la vertiente, ustedes entienden que puede ocurrir, y lo que dice el gobierno. ¿Cómo lo manejan eso políticamente, Karina?
1: Nosotros cuando fuimos elaborando esta propuesta fuimos dialogando, hablamos con la compañera Lucía Echeverri, bueno, se poco tiempo estuvimos hablando también con el intendente Mario Vergara, también, independientemente, o sea, por las otras aristas de la propuesta, y entendemos que bueno, más allá de lo que, de la oportunidad y lo que ilusiona, ¿no? Que esto es, cuando hablamos de la estación central, muchas personas dicen, bueno, ¿hasta dónde podría llegar? Y eso es parte de la ilusión, que las ciudades tienen que tener proyectos para poder motivar y generar como movimientos y se sigan desarrollando. Pero independientemente de eso, nosotros entendemos que hay estructuras, dialogamos también mucho con el colectivo de trabajadores ferroviarios también, o sea, nuestro diálogo fue en diferentes niveles.
0: Con espacios. La Unión Ferroviaria, el sindicato.
1: Sí, sí. Con trabajadores que están sindicalizados, ajá, por supuesto, y bueno, la propuesta se basa en una intención de estructuras ya existentes, ¿no? Y posibilidades que sabemos que pueden ser, pero todo tiene que ver con, a ver, lo nuestro es un aporte conceptual, ¿no? Que entendemos que puede tener alcances, pero después, sin duda, como es un aporte de sector, puede llegar a tener su cabida hasta cierto punto, ¿no? Pero bueno, nosotros somos Frente Amplistas y la base del Frente Amplismo tiene que ver también con los diálogos, ¿no? Y la construcción colectiva. Probablemente esta propuesta así tal cual, como tampoco no tiene poco de innovación, porque bueno, hay ideas que son recuperadas y que han sido transformadas, ¿no? No van a ser tampoco netas y que lleguen así y se van a implementar, ¿no? Esto es un aporte. Bien. Que como Frente Amplista hacemos y que bueno, que está a consideración del equipo del ministerio, también de la intendencia y de otros ministerios, y que bueno, si son valorados, por supuesto, genera mucha alegría para todos, ¿no?
0: Después, además de lo vinculado al transporte, la cuestión logística, el componente multimodal, hay un eje fundamental de la propuesta que es patrimonial. Estamos hablando de uno de los edificios más valiosos, más importantes del país, ¿no? La Estación Central General Artigas. Y también de una serie de construcciones adyacentes que están ubicadas sobre la calle Paraguay, viejos galpones ferroviarios, que la propuesta también contempla. ¿Qué piensa o qué dice el proyecto?

0: los predios de la playa de maniobras, como tú mencionabas en la introducción. Nosotros pensamos que el conjunto de esos elementos tiene que ser un gran activador de la ciudad. Es decir, no podemos pensarlo de puertas adentro como un enclave, como un elemento cerrado, sino como una gran oportunidad de atravesamiento, de permeabilidad. Por eso planteamos una mixtura de usos para la estación propiamente dicha, en el sentido de que sea un edificio, un complejo edilicio, abierto en los horarios más amplios posibles, los 7 días de la semana, un gran espacio público de interacción, donde convivan actividades públicas, donde convivan iniciativas privadas, elementos vinculados a la institucionalidad, que puede haber elementos de carácter cultural, de cuidados, de servicios sociales, de gestión, o también comerciales de mediano porte, gastronómicos, turísticos, es decir, que esto funcione como un gran elemento público que genere dinamismo en un entorno que hoy está muy deprimido. Lo mismo tiene que ver con la vivienda. Es decir, el hecho que haya vida, de que haya habitación, de que haya interacción social, que haya, digamos, vida de barrio, es fundamental para que no solo la mirada hacia adentro, sino la mirada del entorno hacia afuera, ese gran espacio del barrio de La Aguada, donde estaban los viejos galpones, digamos, de Frutos del País, bueno, tenga realmente el rol que merece tener en la estructura urbana de Montevideo.
1: Y cuando se presentan propuestas de reciclaje, de recuperación de edificios de valor patrimonial, suelen surgir posibilidades netamente comerciales cercanas a lo que podríamos definir como un shopping o cosa por el estilo, ¿no? De hecho, en esta ciudad hay un shopping en una vieja cárcel, por ejemplo. Me consta que la propuesta de ustedes no incluye esa posibilidad. ¿Por qué?
0: Ya no sé qué. Bueno, es una de las premisas, y además eso sí es muy consistente con algunas de las expresiones que tú citabas de Lucía Echeverri, ¿no? Es decir, por dos razones básicamente. Una razón de carácter contractual y otra de uso. La de carácter contractual es, nosotros, el Uruguay, ya hicimos esa experiencia y nos fue muy mal. Es decir, entregar un paquete entero a un consorcio o a un grupo inversor que dependemos íntegramente de su éxito o de su mala gestión o de sus intenciones realmente auténticas o intenciones aviesas, ¿no? Entonces, el control público es muy importante, obviamente con participación del sector privado en áreas a definir y formas de gestión a definir.
1: Es interesante eso porque ustedes hablan de lo comercial, pero lo comercial entonces era un esquema distinto y a otra escala,
0: Hablando en otra escala, tenemos algunos ejemplos en la ciudad, el mercado agrícola de Montevideo, el espacio modelo, que tiene otro modelo de gestión y que tiene otros usos. Bueno, y la diversidad de usos también tiene que ver con eso. Es decir, no estar como en un monocultivo, ¿no?, que podría generar un centro comercial de gran escala.
1: Bien, ¿algún complemento a esta idea?
2: Sí, bueno, en esto de bueno, ¿por qué los espacios públicos, cuando pensamos eso, en el espacio modelo es una idea de innovación y que los espacios públicos no sean techados, por ejemplo, no sean como lo que pensamos siempre son los shopping, ¿no? Cuando pensamos en cualquier, un día que llueve o en invierno, la salida de las familias muchas veces, si están las posibilidades y las condiciones, ¿no? Es bueno, ir al shopping, a la plaza de la comida, de los juegos, y esto implica que la ciudadanía tenga otros espacios y el espacio público acá es, bueno, que tenga múltiples funcionalidades, ¿no? Ahí en la propuesta se integra no solamente lo que puede ser los servicios públicos, los comercios de mediano y pequeño porte, obviamente, vinculados a la gastronomía y demás, pero también espacios como lo que es el espacio Colabora, ¿no? Que hoy es un espacio que tiene de la Intendencia, gestionado por la Intendencia, que la capacidad está al máximo, ¿no? O sea, es un espacio que se recontra utiliza.
1: Es en la zona del cordón.
2: En la zona del cordón, ¿verdad? Sí. Sí, en Arenal Grande y Uruguay. Y es un espacio que, por ejemplo, la comunidad, las organizaciones, las cooperativas,

0: lo recontra usan, y la realidad es que eso implica la oportunidad, con toda la estructura que hay, de desarrollar más espacios donde las organizaciones sociales, la comunidad barrial, y colectivos puedan tener un espacio de encuentro, ¿no? Más allá de la gurizada, ¿no? Que el disfrutar la ciudad no sea solamente en una plaza tradicional, convencional, o en un espacio cerrado, que sí o sí hay que consumir, ¿no? Y eso implica también el derecho a generar espacios más dignos, ¿no? Y para nosotros es fundamental en este proyecto, ¿no? Es uno de los ejes que ordenan y generan resolver problemas sociales también que hay, ¿no? Cuando empezamos el proyecto Estación Central, es trabajar de lleno la desigualdad social, ¿no? Y resolver los problemas sociales del entorno, pero fuera del entorno. Por eso hablamos que es en el municipio B, pero su impacto es al departamento y las zonas adyacentes a las localidades de Montevideo.
1: ¿Qué dice el proyecto sobre el financiamiento?
0: Bien. Es un poco lo que decía recién Salvador. Este proyecto, sin duda, que no es netamente con financiamiento público, porque si no ya lo hubiéramos hecho. y por eso es esto de pensar como premisas de usos donde justamente dé lugar a que participen privados, ¿no? Y ahí justamente en la parte de los comercios, en la parte de los padrones donde se pueden promover viviendas, cuando hablamos de viviendas, hablamos sin duda de la vivienda pública, ¿no? Pero también tenemos que hablar de la vivienda desarrollada con inversores, de la vivienda promovida, ¿no? Y a partir de esas adjudicaciones y fideicomisos y demás, es que a partir del liderazgo del Estado, que entendemos que el liderazgo tiene que ser público, participan diferentes privados justamente para que esto se pueda vehiculizar. Y es la forma en que se vehiculiza también es por etapas, ¿no? No estamos hablando de bueno, esto se hace de esta manera, con, ¿no? Esto va a requerir etapas y va a tener que ver con la participación privada.
1: Esas etapas en el proyecto incluyen alguna precisión sobre los tiempos aproximados de ejecución de cada una de ellas. ¿Algún comentario al respecto?
2: No profundizamos en una etapabilización por años o con una línea de tiempo. Sí, la idea general es que esto no tiene ni debería ni sería conveniente pensarse como una operación única, sino como una secuencia con una hoja de ruta que vaya sumando componentes. Y con respecto al tema de la financiación, me parece importante destacar un componente que probablemente quizás sea el más caro de todos y que ha sido resuelto de una manera adecuada en las últimas semanas, ¿no? Justamente la bancada nuestra en la Junta Departamental tuvo que ver con eso, que es cuando se aprueba el Plan de Saneamiento 7 por iniciativa de la Intendencia de Montevideo, se vota con un monto incremental, que también fue iniciativa del Intendente Vergara, pero lo plantearon. Ha sido más público. Ediles del Partido Nacional lo planteó también la bancada de la lista 77. Ese monto incremental tiene que ver con un colector específico pluvial que tiene que ser resuelto para poder evacuar la concentración de pluviales en el punto bajo, que es la calle La Paz. Bueno, esa obra.
1: Lo que explica esas inundaciones que vemos cuando llueve mucho en Avenida Libertador y La Paz, recurrentemente.
2: Ese es el punto más notorio, pero afecta todo ese tramo de la Avenida La Paz, incluyendo la estación, los predios de la estación y, llamémosles así, aguas abajo. Entonces, esa obra que insume más de 30 millones de dólares, 20 y algo de ellos ya han sido incluidos en el proyecto del Plan de Saneamiento 7, y es una inversión que pone el gobierno departamental de Montevideo. Es decir, arrima una ficha a este gran proyecto, que seguramente habrá otros que tendrán que ir colocando desde distintas agencias públicas o distintos actores privados para sumar.
1: Hablamos del financiamiento, hablamos de costos en este caso de esta obra que va a resolver la Intendencia de Montevideo, o sea, es ajena, aunque fundamental y complementaria, uh-huh, al eventual desarrollo de un proyecto como el que para la estación está impulsando la vertiente artiguista, pero no hablamos de costos específicos del proyecto que impulsa la vertiente artiguista, y tengo entendido que la propuesta abierta tampoco los incluye.
2: No.
1: ¿Por qué es eso?
2: Por esa misma razón, porque es abierta, porque tiene algunas premisas. Esto que tú decís no es parte estrictamente del proyecto, pero es condición y es fundamental para que se active. Ahí hay una inversión pública sustantiva, ¿no? Que tiene que ser simultáneamente desarrollada mientras se desarrolla el resto de los componentes. Hay otra inversión también que es importantísima, que ya fue hecha, de esto hablamos, toda la infraestructura del ferrocarril central. O sea, eso está disponible y siempre se pensó, más allá de que tenía un propósito original de viabilizar el proyecto de UPM2 en Pueblo Centenario, Paso de los Toros, siempre se pensó que la línea del ferrocarril central tenía que tener capacidad de trasladar otras cargas y la capacidad de trasladar personas, ¿no? Eso estaba en el diseño original y está contemplado. Ahora es el momento de habilitarlo, pero la inversión fija está hecha.
1: Karina, cierro la entrevista contigo. Mencionaste al comienzo de la entrevista que ustedes tuvieron intercambios con autoridades del Ministerio de Transporte y Obras Públicas, si no me equivoco también a nivel de la Intendencia de Montevideo. ¿Qué se plantean a futuro? Porque en definitiva aquí hay mucho trabajo político por hacer para convencer, incorporar ideas, generar acuerdos. ¿Cómo sigue el camino de la vertiente artiguista desde la bancada en la Junta Departamental, pero del sector en general, para que esto se pueda viabilizar y genere eco?
0: Bien, sin duda que la intención también tiene que ver con bueno, empezar a dialogar, ¿no? Y que la ciudadanía empiece también a dialogar acerca de bueno, cuáles son los espacios que queremos y cuál es la movilidad que queremos. Y este es el puntapié, el cómo seguir, bueno. Obviamente vamos a seguir conversando con el Ministerio, con la Intendencia, desde el parte de y tiene que ver con los financiamientos también, en lo que tiene que ver incluso con la Junta Departamental. Hay muchos aspectos que tienen que ver con el entorno que pueden ser también retomados desde la iniciativa legislativa, ¿no? Que tiene que ver con los entornos bueno, el teatro presupuestal de las veredas y demás, que tiene que ver con los entornos seguros. Y bueno, esto es una plataforma, por decirlo de una manera, un aporte que, bueno, que puede, no de forma entera, pero se puede segmentar y puede continuar siendo trabajado desde otros ámbitos. Como vertiente, obviamente, vamos a seguir pensando en este proyecto y otros proyectos que impliquen una mejora y una ciudad, un departamento menos desigual. Y va por ahí.
1: Karina Borda, edila por Montevideo o de Montevideo por la vertiente artiguista Frente Amplio. Gracias por la visita. Salvador Esqueloto, lo mismo. Muchas gracias por visitarnos hoy.
2: Bueno, gracias a ti.
1: Tiempo de pausa y vuelve Mariana Cianelli a esta mesa para redondear nuestro programa correspondiente al miércoles.
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1: Estamos casi de salida. Queremos, digamos, hacer el redondeo de un tema con el que abrimos el programa de hoy, que desde comienzos de esta semana estamos abordando. El documento final del diálogo social vinculado a la protección y seguridad social planteaba una posibilidad de cambio con respecto al manejo de las cuentas de ahorro individuales, ¿no?, que está en manos de las AFAP. Resulta que el gobierno en las últimas horas comunicó que tomó una decisión que no es la que estaba escrita en ese documento. Y en el medio, antes de que se conociera esto último que mencioné, el lunes estuvo aquí el subsecretario de Economía y Finanzas, Martín Valcorba, y entregó una pista, una especie de adelanto de lo que terminó pasando. Vamos a repasarlo.
12: Pero lo que sí me parece importante es precisar que del diálogo social nunca estuvo planteado que sea el sector público el que administre e invierta las cuentas de ahorro, ¿no? Había una noción de avanzar hacia un grado de centralización mayor del funcionamiento del sistema y del vínculo de las personas con las AFAP, que son temas que, digamos, cuando demos a conocer el documento va a quedar claro cuál es la orientación concreta.
1: Y el documento se dio a conocer ese mismo día por la noche. ¿Y qué dice estrictamente, Mari?
13: Bueno, en concreto, ¿qué no dice ese documento? En particular, no dice algo que estaba establecido en el diálogo social y que fue motivo de debate y fue motivo de discusión, que era avanzar en la conformación de un pilar de ahorro generacional en el que las cuentas de ahorro individual sean gestionadas de forma centralizada por un organismo público que se va a encargar de administrarlas de manera integrada con las prestaciones de los restantes pilares. Esto, que era el punto central, digamos, en lo que tenía que ver con la reforma de las AFAP, no fue incluido en ese comunicado que dio a conocer el MEF y la OPP, que, entre otras cosas, lo que decía ese comunicado es que iba a implementar de las recomendaciones del diálogo social tres cosas. La primera tiene que ver con la asignación única de las transferencias para la infancia y la adolescencia, eso ya está encaminado mediante la rendición de cuentas. La segunda tiene que ver con enviar un proyecto de ley para modificar y establecer una nueva causal de jubilación anticipada a la que se podrá acceder a los 60 años con 30 años de aporte, y después una tercera batería de medidas vinculadas a las AFAP en las que no está esto que yo mencionaba recién del diálogo social, que es que un organismo público se encargue de gestionar el ahorro individual. Sí hay otras recomendaciones que tienen que ver con disminuir la cantidad del cobro de las comisiones, claro, de las AFAP entre un 5 y un 10%. Eso se va a intentar impulsar. Actualmente República AFAP tiene una comisión de un 4% y las privadas de un 5 y un poco más por ciento. Se va a intentar disminuir en un 5 y un 10%. Después, crear un sistema de información para que la gente pueda informarse mejor a la hora de elegir las AFAP y también a la hora de jubilarse, bueno, tener información de primera mano. Y hay un tercer elemento lo que establece es que se va a generar un sistema más eficiente y competitivo. La asignación de los nuevos afiliados a las AFAP se va a realizar mediante mecanismos que premien simultáneamente la mejor rentabilidad y las menores comisiones.
1: Bueno, ahí nos quedamos con ese resumen. Finalmente, eso es lo que se plantea hacer el gobierno y queda de lado eso que decía el documento final del diálogo social, que hubiera supuesto la eliminación de las comisiones por la administración de las cuentas de ahorro individual, porque en ese caso esa tarea la hubiera hecho un organismo público.
13: Exacto.
1: Cosa que no va a ocurrir porque seguirán las AFAP existiendo, claro, con determinadas medidas tendientes a que esas comisiones bajen, ¿no? Da la impresión de que ese es uno de los elementos que se negoció entre el gobierno y las AFAP durante los 60 días posteriores al conocimiento del documento final del diálogo social, que habilitaron esta salida que ha generado disgusto en el PIT-CNT, que ya está evaluando la posibilidad de hacer un paro el 11 de agosto.
13: Exactamente, y bueno, lo seguiremos.
1: Para irnos, simplemente de todos los mensajes que llegaron durante la entrevista con Schelotto y con Borda de la vertiente artiguista sobre el proyecto para Estación Central, simplemente resumo uno de Robert, que dice que lo que explica que hoy tengamos esa joya abandonada en buena medida empezó cuando se decidió hacer la torre de las telecomunicaciones de Antel, que le quitó espacio a buena parte del área antes destinada a tareas ferroviarias, al ingreso y salida de trenes, porque allí había vías precisamente, y esto podemos sumarlo, esto lo agrego yo, a otras cosas que pasaron, como cuando a comienzos de este siglo se construyó una nueva terminal para personas pasajeras, usuarias del tren, en la zona de la calle Paraguay, esquina Nicaragua, que ahora, de hecho, dice el sindicato ferroviario, obtura la posibilidad de que puedan volver trenes a Central, aunque hay quienes no descartan demoler esa estación que se hizo más recientemente para que Central pueda recuperar los trenes y efectivamente el proyecto de movilidad metropolitana incluye un eje por la Ruta 5 sobre o basado en el modelo ferroviario.
13: Y la canción elegida para el día de hoy menciona en algunos momentos a Ciudad Vieja, menciona al centro, menciona...
1: Sí, habla de vagar, ¿no? De caminar por ahí, habla de una alegría mezclada con la grisura, lo que nos conecta con este julio, al que hemos definido en este programa como un túnel de color gris, y las ventanas de este estudio lo reafirman, un día sí y el otro también.
13: Dan cuenta.
1: Así que con Ale Gris de la Tabaré nos vamos, y mañana será alegría, ojalá que con cielo despejado, sin ese icona al final, porque será jueves, y eso es bajadita de la semana. Así que hasta mañana, que pasen lindo, ya llega Sofía Romano.

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12: Vos también dormida y yo tan de corrido, le dijo apenas ella abrió los ojos. Mientras no dormía, él la miraba en ese mismo instante en el que ella despertó. Sus ojos grandes, azules, acristalados, veían en ella todas las ternuras del mundo. Ella, que recién empezaba a difuminar sus sueños en la realidad naciente, se tapó con la sábana para buscar más oscuridad. Había escuchado en un programa de radio que esto era fundamental para poder engañar el cerebro, haciéndole creer que era de noche y así seguir durmiendo sin ningún aditivo. No quería más aditivos y no quería que ya sea de día, no este día. Me gustaría decirte que hay sol afuera, pero te estaría mintiendo y yo no te miento, le dijo él, mirando la ventana. Ella sonrió debajo de las sábanas mientras pensaba, ¿quién aclara que no miente? ¿En realidad miente? Le dio curiosidad, así que bajó las sábanas hasta descubrir solamente sus ojos. Una luz blanca la obnubiló. No había sol, no le mintió. Pero sí un resplandor color hielo que vestía toda la habitación como si fuera una cápsula entre las nubes. Capaz que esto que sucede entre ellos es eso, una cápsula entre las nubes. Él la volvió a observar con sus ojos grandes, azules, acristalados, y se le acercó por encima de las sábanas. Estaba vestido con una remera de Jaime Rossi, un jogging viejo que se rehusaba a tirar porque a ella le encantaba. Ella no se lo había dicho, pero él lo sabía. Trepando despacio encima de ella y muy de cerca le dijo: «El café ya está pronto, búho». Así la llamaba, porque era nocturna. Nocturna en serio. Él vivía sin dormir, que eso es otra cosa. Ya sabía ella que el café estaba pronto porque el aroma que inundaba el cuarto era impresionante. No había otro café como el que él le preparaba. «Gracias, delfín», le respondió ella, porque en una clase de fauna marina había aprendido que los delfines duermen descansando solo la mitad del cerebro a la vez. Tienen sueño unihemisférico para poder seguir respirando y nadando. Recuerda que en ese momento en clase pensó automáticamente en él y ahí quiso negarse a sí misma que se había enamorado. Era algo que no podía hacer. Ella sabía que no podía ser. Él, un roto sin rumbo alguno, ella una futura bióloga con mucho deseo por vivir su futuro ya delineado, especializarse, recorrer el mundo y explorarlo todo. Pero pasó esa fiesta, esa a la que no iba a ir porque tenía que estudiar, porque el otro día rendía, pero toda la barra iba a la fiesta y él iba a estar. El roto de ojos grandes, azules, acristalados. Se tomó un vino mientras se aprontaba, nada muy pensado, pero tampoco al azar. Una simpleza justa y natural, comodidad para ser quien era ella. La pasaron a buscar y entre gritos y cumbia villera llegaron a esa fiesta. Estaba repleto y la muchedumbre la alejó. No le gustaban las masas. Así que enseguida se fue a la barra, pidió una cerveza y salió a fumarse un porro al patio mientras veía las luces de la discoteca cambiar de colores y de velocidad, haciendo distintos juegos. «¿Tenés fuego?», le preguntó él, mirándola fijo con esos ojos grandes, azules, más acristalados que nunca, porque en la noche se activaban. Demoró en responderle, pero finalmente le dijo que sí y le prendió su cigarro. Ahí, ya más cerca, se volvieron a mirar. Una canción empezó a sonar y les pareció la señal para hacer lo prohibido. Cuando la pista se había vaciado, porque esa canción estaba sonando, ellos fueron a bailarla, gritándosela uno al otro. Al principio como un canto al cielo, mirando para arriba. Y después, mirándose a los ojos, como una exigencia mutua. Salieron de la fiesta y se fueron juntos, y esa noche pasaron 3 años. «El café ya está pronto, búho», le dijo él. «Gracias, delfín», le respondió ella, saliendo de la cama. Se sirvió una taza enorme y con el café humeante entre sus manos supo que iba a ser el último que iba a compartir con él. Mañana empezaba el viaje hacia su posgrado de estudios marinos en Alaska, la que siempre había soñado conocer y el posgrado que siempre había soñado hacer. «Tenés que dormir más, no podés seguir así. Mirá si cuando vuelva no seguís vivo», le dijo ella. «Yo soy inmortal», le respondió él, dándole un beso en el cuello. «Vos sos un pelotudo», le retrucó ella mientras esa niebla contaminaba todo el afuera y también su adentro. «¿Y con el café qué vas a hacer? ¿Te vas a pasar al descafeinado?», le preguntó él, buscándola. Lo miró fijo y con el borde de la taza de café entre sus labios le susurró: «Antes muerta». El apartamento de él estaba en un piso 10, en Ciudad Vieja. Lo había heredado de unos tíos que nunca habían tenido hijos y a él lo querían mucho, capaz que demasiado, porque él nunca había tenido a sus padres. Habían desaparecido en dictadura cuando él tenía 5 años. Él sentía que no necesitaba nada más que ese apartamento, que sus discos, que sus libros, que el café de la mañana, que su militancia. Y la noche. «El bar es el único bosque que le queda a la ciudad», decía cada tanto, para convencerse de que su alcoholismo tenía un sentido romántico. Y claro, sus amigos, pensó. Y también pensó en ella, y ahí quiso negarse a sí mismo, que también la necesitaba. «Dale, bailemos un último tema antes de irte», le dijo él a ella, y ella ya sabía cuál era, porque sabía todo de él y reconocía en su mirada de ojos grandes, azules, acristalados, todas sus intenciones, y porque en ella estaba el deseo, el reconocimiento de su propia ternura y belleza, como un espejo al que ella nunca se quiso animar a verse. Sacó el disco, puso la canción y por última vez la bailaron como la primera vez.

0: Muy buenos días, es un placer darle comienzo a esta segunda mañana de miércoles 22 de julio del 2026, siendo las 11 y 16 minutos, una larga, un tanto más extendido en la jornada de hoy, no solamente por el cuento, sino también por esta canción que amerita, porque le da todo el clima y a su vez, qué difícil cortar Jaime Ross. Jaime R se llama la canción, Jaime.R, Jaime R. Así exactamente, de Niña Lobo, y sobre todo cómo va subiendo esa energía hasta convertirla en un pogo. O sea, vas a ver a Niña Lobo y en ese momento de la canción la gente poguea. No hay con qué darle.
1: Hermoso, hermoso.
0: ¿Cómo estás, Lucas? ¿Todo bien?
1: Muy bien, muy bien. Nunca mejor dicho esta mañana de miércoles, Sofi. De todos modos, tenemos una jornada, si se puede decir, un poco más linda que la de ayer, capaz. Por lo menos no hay tanta neblina.
0: Ponele.
1: Trato de buscarla, sí, pero bueno.
0: Está bien. Cada uno.
1: Igual podemos encontrar un poco de positividad si miramos a futuro, si trazamos la línea un poquito más allá, ya que todo indicaría que va a mejorar el tiempo en la tarde-noche de hoy, en la tarde
0: mañana,
1: del viernes.
0: ¿No?
1: O sea, ya mañana no vamos a tener precipitaciones en principio. Incluso puede ser que tengamos periodos sin tanta nubosidad. Son las perspectivas que tenemos, ¿verdad? Después sabemos que esto es bastante cambiante.
0: Todas mis fichas están puestas en mañana. No tengo idea por qué. O sea, no sé, no miré nada, no miré ningún tipo de informe meteorológico, pero voy a poner las fichas en el jueves. Mañana va a estar bien, va a estar todo bien. De todas maneras, me encontré con Federica Pérez, con la editora de Salud, llegando aquí a la radio, ya está aquí con nosotros. En unos minutos después de la tanda va a estar en segunda mañana con un tema que me interesa muchísimo. Ya se los comento, pero hablamos eso con Fede, que también lo venimos compartiendo con la audiencia, ¿no? Hace mucho que está así. Y los días que no está así son muy pocos.
1: Sí, cada vez menos.
0: Y esto no es solamente de este invierno. Tuvimos un otoño súper gris también. Pero bueno, viendo lo positivo, para mí es estar acá haciendo segunda mañana y haciendo radio. Es un día precioso para escuchar radio también. Así que prometemos cumplir. Como les anticipaba, va a estar Federica Pérez en un ratito nada más con nosotros. Hace unas semanas me encontré con un artículo. Acá estamos en el estudio de la Diaria Radio, en el piso 10 de Ciudad Vieja, estamos rodeados de libros y de revistas de lento. Y un día, teniendo una revista, que me pongo algunas, gracias a un oyente que me dijo, Sofía, subite la computadora porque si no se te van a joder las cervicales, una de las que tenía era La Lento de febrero de este año, febrero 2026, y me di con un artículo que me pareció maravilloso, que se llama Cara de Instagram. Estoy yendo a buscarlo en este momento de forma analógica, a ver si lo encuentro, porque lo encontré antes de salir al aire. Ya estoy llegando.
1: Cara de Instagram, que es un ensayo muy interesante escrito por Agustina Ramos.
0: En realidad son dos, Agustina Ramos y Lucía Franco, quienes llevan a cabo este artículo, también con ilustraciones. Y realmente está muy interesante porque no solamente habla de qué es lo que viene sucediendo con Instagram, con los filtros, con las adolescencias al respecto, sino sobre todo con la instalación de la sexualización de las niñas, la celebración de la semejanza con mujeres adultas ultraproducidas para seducir, y bueno, y cómo ese fenómeno viene escalando en las redes, que ya no nos, o sea, nos terminan convenciendo de algún punto que no importa la edad ni el fenotipo, todas podemos estar una cara para tirar una selfie y todas debemos cumplir con determinados requisitos de la estética hegemónica. A raíz de esto y de este artículo y de este ensayo es que viene Federica Pérez a hablar de cómo la estética está ocupando cada vez más espacio en la vida cotidiana y a edades cada vez más tempranas. Y lo que queremos saber es qué está pasando acá en Uruguay, Lucas. O sea, ¿cuál es la situación? ¿Cuántas personas se hacen intervenciones? ¿Cuántas de esas personas son mujeres? ¿De qué edades estamos hablando? Y esto no va a ser una especie de ensayo contra que cada persona se haga con su cuerpo lo que así desee, pero sí de traer investigaciones, estadísticas, números, para poner las cosas arriba de la mesa y para invitar a reflexionar.
1: No, y ahora también, porque trae algunos testimonios muy interesantes, Federica, también ver qué tiene para decir la sociología al respecto sobre este fenómeno. O sea, ¿cómo lo podemos explicar? ¿Es algo individual? ¿Es algo grupal? Así que, bueno, sin dudas, una edición muy interesante de la columna de Federica Pérez es la que nos espera el día de hoy.
0: Ya se pueden sumar, si tienen algún aporte al respecto, a través del 099-891-888. Como siempre, nos encanta que estén del otro lado lado, que nos cuenten desde dónde nos escuchan, qué están haciendo mientras son las 11 y 20 prácticamente de la mañana, y sobre todo que se prendan a las temáticas que venimos conversando y lo que se viene. Me parece que va a estar bueno también para que nos den su visión y su percepción. Luego vamos a tener algo que yo sé que vos estás con toda, Lucas, para esto.
1: Me interesa mucho el tema particularmente. Vamos a recibir a Verónica Zulbarán y a Mónica Julien. Mónica Julien es psicóloga y sexóloga clínica. Y Verónica Zulbarán es una de las organizadoras de Expo Sextasis, que es el mayor encuentro de nuestro país en educación en sexualidades alternativas, bienestar sexual, salud, porque esto también es un tema de salud pública, es un asunto de salud pública. ¿Y por qué destaco que es un asunto de salud pública? Bueno, porque esto fue declarado de interés ministerial por el MSP, el Ministerio de Salud Pública, y también por el Ministerio de Turismo. Esta exposición, la Expo Sextasis, se va a estar llevando a cabo el 25 y 26 de julio, en el Radisson. Y ahí vamos a poder encontrar a profesionales de la salud, de la sexología, de la psicología, justamente para hablar de sexualidades alternativas y de cómo cada uno también puede explorar su propia sexualidad, un tema que sigue siendo tabú en nuestra sociedad. Y van a quizá explicarnos por qué Verónica y Mónica.
0: Debemos admitir que con el título de la exposición la pegaron, ¿no?
1: Está bien puesto.
0: Así que eso va a suceder también en segunda mañana, pero esto no es todo, no es todo, audiencia. Va a estar Lucas Lavandera hoy con la actualización informativa, como todos los mediodías. Y luego se va a venir un hombre de la casa, periodista de cultura de la diaria, Ignacio Alcuri, que viene de presentar su último libro, 80 sonetos sobre películas de los 80. Este es el nuevo libro de Ignacio Alcuri y vamos a estar conversando porque quiero saber el motivo de haber elegido esta década. Supongo que tiene mucho que ver con el que ver del libro, ¿no? De, bueno, si te perdiste tu película favorita en el cine, no te preocupes porque dentro de unos meses va a aparecer en el videoclub y la vas a poder, claro, alquilar. Y eso pasaba en los 80, pasaba en los 90 también, pasaba hasta en los 2000. Esa película muy codiciada que el videoclub de tu barrio capaz que solo tenía una copia y tenías que esperar para que eso pase, o ibas y ay, justo se la había llevado y lo veías al que la había alquilado llevándose esa película, ese VHS. Así que vamos a estar conversando con Nacho sobre esto y sobre mucho más.
1: Sí, porque además Nacho es un crack, para empezar, porque este formato que eligió para hablar sobre el cine de los 80 es muy interesante, porque no son simples reseñas que uno se puede encontrar en cualquier otro lado, sino que justamente está escrito de otra forma, muy particular, con una impronta muy suya, así que muy interesante va a ser la conversación con Nacho, que siempre se presta, además, como decía Sofi, recibirlo para hablar otras cosas, como esto también del ritual de ir al cine, de eso de alquilar una película, que ya no es, ese ritual que ya no es necesario para ver una película, cómo han cambiado las formas de consumo, sin dudas, temas muy interesantes.
0: Tal cual. De todas maneras, acá en Segunda Mañana militamos para que continúen yendo al cine con la diaria. Aparte tienen varios beneficios porque es una experiencia diferente. Es algo que no tiene nada que ver. Sé que me dijiste, no hagamos mucha vuelta de mensajes hoy, pero me voy a portar mal, Lucas. Perdón.
1: Vaya.
0: Y voy a compartir algunos porque llegan un montón y si no después queda prácticamente todo sin leer. Buenos y lluviosos días, equipos. Lucas, vamos a hacer fuerza para conseguir canje con alguna casa de electrodomésticos para conseguirte un secarropas. O sea, la audiencia está con vos, Lucas. Buena jornada, saludos, nos dice Marcelo de Las Toscas. Gracias, Marcelo, por estar del otro lado. Ay, qué lindo, esta bióloga. Amo este relato.
1: Sí. Eso te iba a decir, Sofi.
0: Nos decía Adriana.
1: Me gusta cuando los relatos empiezan a incorporar cuestiones que estuvieron sobre la mesa en el programa. Porque veo cositas de la entrevista con Ripoll, veo cositas de la entrevista con Bettina Tassin. ¿No? Se van incorporando, está muy bien.
0: Justo él vivía en un piso 10 de la Ciudad Vieja, y algo que capaz que igual no me gusta mucho desgranar los relatos, pero el pie del relato lo dio el querido Edgardo Mattioli, así que gracias, Davich, por esa inspiración. Así como un oyente un día se quedó encerrado en una cámara de frío y a partir de ahí surgió un relato, bueno, a partir de este equipo de trabajo también surgen disparadores. Sofi, lloré con tu historia, genia. Saludos, Rosario, bioconstructora jubilada. Qué grande, Rosario, y qué lindo estar jubilado un día como hoy, ¿no?
1: La verdad que sí. Cualquier día, yo ya estoy esperando la jubilación.
0: Pero te falta un montón.
1: Falta bastante. Pero un día como el de hoy, la verdad que vale la pena.
0: Niña Lobo, impresionante. Un resplandor color hielo. entre comillas, nos escribía Mario. Qué maravilla, gracias, gracias a vos, Mario, por estar del otro lado. Y sí, Niña Lobo es una banda del carajo, realmente tremenda banda, y ojalá que en breves las podamos tener aquí en Segunda Mañana. Comparto dos más, ¿te parece? Y ya nos vamos a la primera tanda de Segunda Mañana. Qué divino esas lecturas y en la voz de Sof. Bueno, gracias por esto, lo mejor para empezar. Gracias, Ara de Malvin, de verdad, por estas palabras tan preciosas. Voy a leer alguno que no tenga que ver con esto, así lo puedo leer más tranquila.
1: Es difícil porque llegaron muchos mensajes,
0: sí,
1: realmente.
0: Sí, pará, voy más adelante. A ver acá este último. Sexualidad, es un tema que nunca se debe dejar de informar. Felicitaciones, Sofi y Lucas. Soy de San José. ¿Cómo te llamas? Ofelia. Gracias, Ofelia. Qué lindo nombre. Maravilloso el nombre, Ofelia. Y me dijiste uno más, ¿no?
1: Uno más tenemos. Tenemos vía libre para meter uno más.
0: Bien, buen día. Bueno, lo leo, Lucas. Buen día, magia pura. Cambian el ánimo y hasta el clima. Sofi, ¿qué vos para un programa nocturno? Estoy de acuerdo con vos. Es un statement.
1: Podríamos hacer algo, quizá, en las madrugadas, algo para unir, quizá, personas, algo, ¿viste cuando antes estaban los...?
0: ¿Vos querés agregarte un trabajo más o querés hablar con el director de esta radio?
1: No, yo propongo la idea.
0: En vez de que sea Segunda Mañana, que sea...
1: Solos y solas, quizá. La sí, dejo por sí, ahí la idea.
0: Un caras y máscaras, pero del 2026. A mí me encanta la radio nocturna.
1: Es precioso.
0: Me encanta la noche. En general. Gracias, Gabriel de Atahualpa, por mandarnos este mensaje y por estar del otro lado. Llegan un montón a través del 099-891-888. Los iremos compartiendo a lo largo de esta Segunda Mañana porque recién empieza. Hacemos la primera tanda que tiene este programa y ya se viene la editora de salud, Federica Pérez.
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0: 11:30 de la mañana y monedas, y es momento de recibir en segunda mañana a la columnista de salud, Federica Pérez. ¿Cómo andas, Fede?
1: Buen día, Sofi, ¿cómo andan?
0: Bien, bien, y con este tema que traes, que despierta interés, no solamente personal, sino de la audiencia de segunda mañana, porque lo mencionamos y ya empezaron a disparar varias apreciaciones y percepciones sobre este tema. Antes de entrar de lleno en la columna, voy a reiterar este artículo de Lento, que disparó un poco la iniciativa de abordar esta temática. Este artículo de Lento es de la edición de Lento de febrero, la revista de La Diaria, y el artículo se llama Cara de Instagram, habla de la influencia de las redes sociales acorde a los consumos de la estética. La escribe Agustina Ramos. Yo agregaba Lucía Franco, pero tenía razón Lucas, porque quien la escribe en realidad es Agustina Ramos. Lucía Franco es la ilustradora, si hay algo que tiene Lento de maravilloso, no solamente son las palabras, sino también las ilustraciones. Y voy a leer un pequeño párrafo de este artículo para que luego ustedes después puedan buscarlo en la web de Lento y darle de lleno. Los cuerpos alcanzados por el ideal de belleza estuvieron durante siglos reservados para una clase social privilegiada, aquella que podía invertir tiempo y dinero. Fue recién en el siglo XX cuando salieron del ámbito familiar para masificarse a través de revistas, periódicos, radios y canales de televisión. Y bueno, y esto obviamente va escalando. También conversan con Pamela Alberti. Lo que dice Pamela en este ensayo es: hay modas estéticas fomentadas por los filtros y las redes sociales, rasgos angulosos, labios grandes, mandíbulas muy marcadas. Y con esto último, Fede, me quedo para darle pie a justamente el abordaje de la estética en este momento en el que estamos viviendo, más allá de nuestro país. Sé que igual traes un poco de todo.
1: Sí, bueno, Sofi, como dice ahí el artículo que traías, bien oportuno, la estética ocupa cada vez más espacio en la vida cotidiana y a edades más tempranas, también desde edades más tempranas. Y bueno, van desde tratamientos poco invasivos o, bueno, mínimamente invasivos hasta cirugías plásticas, que ahora vamos a pasar por todo eso. Pero bueno, también lo cierto es que más allá de la demanda que ha crecido, la oferta también es cada vez más amplia, ¿no? Y bueno, y cada vez conversamos más esto de cómo queremos vernos. Como decías también, las redes sociales muestran ciertos modelos a seguir de alguna manera, ¿no? Estamos todo el día mirando ciertas caras, ciertos cuerpos, también acciones, ¿no? Bueno, rutinas faciales y demás. Entonces, bueno, vamos a hablar un poco de eso. Y un poco, bueno, ¿qué explica este fenómeno? Si se trata de algo individual o más colectivo, ¿qué nos lleva a eso? ¿Cuáles son las influencias que tenemos? Y bueno, y para esto hablé con tres personas de ámbitos bastante diferentes, pero que trabajan todos el tema. Por un lado, una socióloga y activista feminista, después también con un cirujano plástico y con una dermatóloga. El cirujano por obvias razones, y la dermatóloga porque también las cosas un poco menos invasivas y de la piel, las también de labios y demás, se ocupan.
0: Claro, estamos en la era donde el botox y el ácido hialurónico, o después conceptos como, a mí me destruye, armonización facial, sí, como si tu cara no tuviese armonía, está mucho más democratizado, por decirlo de alguna manera, buscando una palabra prolija, que en otras épocas, ¿no? Y a eso también iba el ensayo, y me imagino, Fede, algunos puntos claves de tu investigación. ¿Cuáles podemos decir, justamente yendo a esto último, cuáles son los puntos claves?
1: Bueno, primero empezar por decir, la demanda creció, sin dudas, como decíamos, de la oferta, la demanda también. No es algo de Uruguay, acá también, igual somos bastante conservadores, como en tantas cosas, en esto seguimos un poco siéndolo. Después, bueno, yo hablaba con el cirujano y me explicaba por qué. Y después, bueno, las redes sociales tienen una influencia clarísima, ¿no? Desde lo gráfico, lo que nos muestran, hasta, bueno, la información también. Muchos usan las redes sociales para vender estos procedimientos, no es solo como ver personas. Y la información que circula o lo que se recomienda para edades, bueno, esto que decíamos, ¿no? Cada vez más tempranas y también a través de otras personas, por ejemplo, los influencers, que bueno, a veces puede parecer que están mostrando rutinas, pero bueno, las están de alguna manera vendiendo, ¿no? Y estamos permeados todo el día por eso. Después, nada, también me parecía interesante, si bien hoy estamos medio ahí border como salud social, mencionar esto, que bueno, por supuesto que como todo, si no se realiza por un profesional, tiene consecuencias en la salud, bastante graves pueden ser, ¿no?
0: Sí. Sí, totalmente. Por eso justamente hay que asesorarse con personas que realmente tengan el conocimiento, la información y la capacitación al respecto.
1: Sí, bueno, vamos a pasar ya a la primera persona con la que conversé, que es Ana Laura Gudinas. Ella es socióloga, activista, feminista, investigadora de todos estos temas, bueno, cuerpo, género, estuvo mucho también con la ley de talles. Y, bueno, conversamos un poco sobre mandatos de belleza, redes sociales, cambios culturales en estos procesos estéticos. Y, bueno, lo que en principio opinaba ella es que no es que tenemos más libertad, sino que por el contrario está cada vez más reducida, porque las presiones y las consecuencias de no cumplirlas son cada vez más significativas. Ella me decía, la violencia estética existió siempre, pero no era lo mismo antes, no sé, ver una revista o ver un programa de televisión que duraba una hora, a esto que decíamos de que, bueno, actualmente estamos

0: una rutina facial, por ejemplo, ¿no?
1: Ni siquiera a los 12, a los 13, ni a los 16, antes. Ni a los 17, ni a los 18. Ayer justo hablaba con una cosmetóloga profesional y me decía esto, a no ser que sea algo puntual, sea un acné, y no mucho más, o sea, una afección realmente de la piel, durante la adolescencia, más que un protector de sol, que obviamente es importantísimo en todas las edades, primera infancia, adolescencia, no es necesario.
0: No, y puede ser contraproducente también.
1: Totalmente.
0: ¿No? Bueno, y ahí ella lo que me decía es eso, el patrón es cada vez más igual, lo que se propone, lo que se busca, es cada vez más igual en caras, cuerpos y todo, y cada vez más exigente. Y ella ampliaba un poco lo de la exigencia, si les parece la escuchamos.
2: Porque ya no es solo ser flaca y ser joven, sino que es también que tu nariz luzca de determinada manera, que tus labios luzcan de determinada manera, de que tu piel luzca de determinada manera, ¿no? Entonces todas estas presiones se van sumando como en la pila de presiones, y creo que todo eso es lo que explica esto del aumento de las cirugías. Porque si además mi nariz tiene que ser igual a la nariz de todas y mis labios tienen que estar inyectados y ser igual a los labios de todas, bueno, voy a tender más a recurrir a eso, y sobre todo se va normalizando el recurrir a estos procedimientos estéticos.
0: Bueno, ahí se nos decía por qué es tan exigente e igual todo, ¿no? Las exigencias de eso, de vernos de una manera. Después íbamos un poco a los datos. Yo le preguntaba, bueno, si teníamos encuestas, algunos datos para, más allá de lo que percibimos, hablar. Y ella trabaja con una consultora que a su vez trabaja con la marca DAB, que ellos tienen ahí un proyecto, bueno, con esto de la imagen. Hace muchos años trabajan y buscan algún dato, percepciones en la sociedad. Y ella me decía que las últimas encuestas que hicieron pueden afirmar que niñas de entre 10 a 13 años consultadas dijeron que estarían dispuestas a hacerse una cirugía estética si fuera gratis.
1: ¿Entre 10 y 13 años?
0: Sí. Es decir que, bueno, no se la hacen por un tema económico, suponiendo que tengan el permiso y demás, se las harían, ¿no? Y bueno, y consultadas esto, si no es posible la cirugía, obviamente, y por suerte, ¿no? ¿Qué se harían? Y nombraban otras cosas, por ejemplo, bueno, el aseado del pelo, blanqueamientos dentales, cejas, pestañas, y bueno, y para ellas otro paso natural a seguir después de todo eso eran las inyecciones y las intervenciones quirúrgicas.
1: Todo lo que venimos hablando, Fede, es con el foco apuntado en nosotras, ¿no? En las mujeres. Acá hay también una diferencia entre lo que es hacia dónde apunta este mercado de la estética. ¿Hay una diferencia de que es bastante más avasallante para nosotras que para los varones?
0: Sí, sin dudas. Eso también lo hablaba con Ana Laura. Ella decía, las mujeres siempre somos las que estamos más exigidas estéticamente, históricamente, ¿no? Y decía que esa presión que tenemos es doble, primero por cumplir los estándares, y después, ella decía, si bien los hombres ahora sienten también un poco más de presión estética, sobre todo en lo corporal, de bueno, estar, no sé, musculosos, como verse fuertes, digamos, no sienten la presión de no cumplir eso. Es decir, si no lo cumplen, tienen otros lugares en los que siguen pudiendo posicionarse de otras maneras, digamos. Las mujeres, bueno, tenemos doble consecuencia, ¿no? Como primero cumplir la presión, y si no la cumplís, hay ahí como es lo que se espera, ¿no? No tanto de los hombres, aunque ella decía, sí están sintiendo más presión estética un poco más que antes.
1: Después estamos en la era de retrasar el envejecimiento, ¿no? O sea, envejecer como un concepto que hay que demonizar en algún punto.
0: Sí, como que buscamos retrasarlo todo lo que se pueda. Y ahí ella me decía que sí, que también es cierto, obviamente, esto, pero que es como hijo también del momento social que estamos viviendo, súper individual. Ella me decía mucho esto de, bueno, sí, vemos todas las caras, los cuerpos iguales, no lo hablamos mucho, ¿no? Como que es algo que se sabe, ¿no? Todos queremos una imagen, pero no lo súper comentamos. O por lo menos no como una problemática, no como un planteo de algo que habría que bueno, buscarle una vuelta. Y hablaba también de este momento, la escuchamos, Ana Laura.
2: Yo creo que hay que entender esto en el contexto social en el que estamos, ¿no? Como de este capitalismo tardío, en un esquema súper neoliberal e individualista, donde a su vez nos quiere el sistema eso, lucir cada vez más igual. No es menor que la moda, la estética, todo se está como igual.

0: hablando, ¿no? Los tonos de los colores, las formas de las caras, y estamos cada vez más ocupadas, de vuelta, sobre todo las mujeres, en lograr cumplir como con todos estos roles, que son, como siempre, el tipo de cuerpo, la capacidad, el color de piel, ¿no? Ser blancas, y mantener como esta idea de juventud, y además todas estas otras características que mencionaba. Y después entender que incluso haciendo todo lo que hay que hacer para lograr estos tics en esta lista, la sociedad también nos castiga igual, ¿no? Porque si estás muy operada, es porque estás muy operada, entonces no te mantuviste bien, ¿no? Porque se ve, hay que mantenerse y llegar a los 70 como si tuvieras 40, pero sin que se note que te hiciste procedimientos estéticos.
1: Ahí en esto último me parece genial cómo queda expuesta lo absurdo de esta situación, ¿no? Esta cuestión de, bueno, me hago de todo, pero que no se note.
2: Sí, sí, y ahí ella decía que podemos entrar en un problema aún mayor, que es como la mezcla salud-estética, ¿no? Ozempic, que no sé si lo has escuchado, Sofi, está inyectable para la diabetes, que bueno, que una de las cosas que genera, si bien está bueno aclarar que no es para eso, es el adelgazamiento, que muchas personas lo utilizan. Y ella decía, bueno, lo que pasó, por ejemplo, es en redes sociales, en personas que claramente adelgazaron, muchos comentarios son, adelgazó con Ozempic, ¿no? Entonces es esto, es bueno, si adelgazás, que sea como, ella decía, con dietas, con mucho ejercicio, como que la sociedad también quiere que si cumplís los estándares, sufras, digamos, ¿no? Te cueste, porque si lo haces, no sé, con Ozempic, que igual no es para eso, aclaramos, pero tampoco es válido, ¿no? Como que, entonces ahí hay como una mezcla que es aún peor, salud estética, y bueno, nada, ella decía como que al final nada sirve, ¿no? Si es mucho, si es poco, si pareces más joven, demasiado joven, te operaste mucho. Es como bastante desalentador, ¿no? El panorama.
1: Respecto a Ozempic, está bueno eso aclarar, o sea, no es un medicamento para el adelgazamiento, lo utilizan como efecto secundario, pero para casos obviamente puntuales y con receta médica, pero es un más fuerte que tiene es que lo están comercializando grandes figuras. Sí. Se me viene a la cabeza Serena Williams, por ejemplo, la deportista atleta que en el spot publicitario dice, hasta yo que entreno todos los días y como igualmente, me cuesta perder peso, pero gracias a Ozempic, es uno de los nombres comerciales. Hay muchos otros nombres, el que ella promociona tiene otro nombre, pero creo que ese es uno de los factores que podemos poner la lupa y tener cuidado, ¿no? En dónde hacemos publicidad y cómo le hacemos.
2: Sí, sí, tal cual. Pasó, me acordaba, viste, hubo en otras épocas algunos té como preparados, va como por época, pero bueno, hay diferencias. Esto que decías, una cosa es un té, un suplemento, que bueno, capaz que es menos dañino. Si no hace bien, capaz que no hace mal, pero ya Ozempic son medicamentos y bueno, puede ser bastante contraproducente. Bueno, yo lo que le preguntaba, pensando también un poco en esto del avance de las redes sociales, es como medio inevitable, lo vemos. ¿Cómo ella espera que evolucione? ¿Cómo podemos evolucionar? Si esto tiene como un parate o a dónde podemos llegar. Bueno, ella me decía que es un poco difícil mientras sigamos tomándolo como un tema tan individual, ¿no? Como tan interno. Y la escuchamos en este último audio.
0: Con el otro y charlar con el otro está cada vez más difícil, ¿no? Juntarnos, quiero decir, literalmente en la vida real, cara a cara, en un contacto, porque si efectivamente nosotros lográramos hablar entre nosotras y darnos cuenta de cómo nos sentimos, del tiempo que estamos gastando, de la plata que estamos gastando en todo esto, nos haría sentir por lo menos un poco más acompañadas, ¿no? En esto de, bueno, es cierto, capaz que no soy yo la que está mal, de que mi piel no luce de determinada manera o de que no tengo el cuerpo y no encuentro ropa, sino que hay algo externo que es lo que realmente está fallando.
2: Bueno, y lo último que me comentaba Sofi, que me parecía bueno mencionarlo, es que esto de las redes sociales, remarcar que están ejerciendo cada vez más poder, que no es inocente lo que se muestra, que la industria de la belleza es de las más grandes del mundo y que, como decía ella, esta última ola tiñó mucho esto de, bueno, salud, estética, como que es muy delgada la línea también. Ella ahora está haciendo un doctorado y, bueno, y me decía que estaba yendo como mucho por el lado del peso también de las personas, el peso corporal. Ella observaba, por ejemplo, entrevistas entre personas que van con sobrepeso.

0: una consulta y personas que no, cómo se las trata, que en principio, bueno, se va siempre para el lado de primero adelgazar, después te estudiamos, esa es otra cuestión también. Y ella, bueno, lo que planteaba es que por lo menos se necesitarían un poco de políticas públicas para que se regule un poco esto, ¿no? Nada, como entre la industria y los cuidados, digamos.
1: Bien, ahora ingresemos, Fede, al terreno de la cirugía plástica y ver cuál es la situación también en la actualidad y en nuestro país.
0: Sí, bueno, ahí hablé con Gonzalo Fossati, que es un cirujano plástico bastante conocido acá en Uruguay, trabaja hace muchos años, es además integrante de la Sociedad de Cirugía Estética y después trabaja también en algunos hospitales. Bueno, él reafirmaba esto, ¿no? Que el aumento es global, la demanda también. En cuanto a cirugías, yo le preguntaba y decía, somos un país bastante conservador todavía, o sea, las personas se hacen, no sé, aumentos mamarios, algo en la cara, pero no tenemos como cirugías, por ejemplo, viste esas que implican gran parte del cuerpo, por ejemplo, no es lo que las personas más piden acá, por lo menos. Y bueno, él me decía que eso de los riesgos innecesarios que a veces implican estas cirugías, que pueden ser súper invasivas, empezando por la anestesia, ¿no? Que requieren en general, acá no es como súper frecuente. Y después, desde su experiencia, él quería como marcar diferencias entre esto que estamos hablando, de bueno, de copiar caras que vemos en redes sociales o cuerpos, y otra parte que tiene la cirugía estética. Él me decía, hay algo que es que a veces las personas no se ven bien, lo que les devuelve el espejo no les gusta, tienen un complejo que arrastran de toda la vida o de hace muchos años, y algunos cambios justificados, me decía él, siempre pueden generar que esa persona tenga un cambio en su vida, eso es una cosa. Él me decía, a veces llegan como niños con ciertos temas, bueno, que ya tienen como un bagaje psicológico, no una evaluación, y que una cirugía, no sé, con anestesia local les cambia. Por el contrario, me decía, a veces llegan padres con niños que quieren operarle cosas y él, bueno, intenta frenar eso y decir, esperemos que crezca, que decida cómo se siente, ¿no? Como que cuando los complejos ya son de los adultos, él decía, bueno, no, está bueno decir, no es necesario, no es el momento y es súper temprano. Y después, bueno, en esto de cuándo empezar a operar, cuándo se solicitan las cirugías, él me decía que también hubo un cambio de paradigma evidente, cada vez personas más jóvenes. Él me mencionaba que hace algunos años, obviamente que como no tengo idea de la industria no lo sabía, pero me decía que hace algunos años, sobre todo en Argentina, que es un país, viste, que las cirugías están un poco más plantadas, era muy utilizado en vez del viaje de 15 u otras cosas que regalaban un aumento mamario a las chiquilinas. Él decía, eso acá no llegó mucho, pero bueno, él me decía eso, siempre que consideramos que es desmedido, se trata de evitar, ¿no? Después también hablaba un poco de esto que nombrábamos nosotros, los medios, las redes, pero también los medios de siempre, ¿no? Los tradicionales, transmiten una imagen de algo ideal, que bueno, también me reiteraba que acá, se piden cosas todavía razonables, no sé, cambiar formas de la nariz, el envejecimiento, también mencionaba él que es un tema con el que los pacientes llegan, pero bueno. Después él tiene una lucha particular, me mencionaba, y eso celebraba que acá no se da tanto, que es con las cinturas extra chicas, que él me decía que en el mundo es una cirugía bastante común en algunos lugares, que antes se sacaban las costillas y ahora parece que se fracturan y como que se hunden hacia adentro. Nada, él me decía, por ejemplo, eso genera dolores crónicos que después las mujeres no se pueden ni tocar su propio cuerpo por el dolor que tiene, ¿no? También me decía, por ejemplo, el caso de el sobrepeso, que, bueno, con mucho sobrepeso requiere una cirugía que tiene mucho riesgo médico, entonces él tampoco la recomienda.
1: Y después me imagino, Fede, que también para los especialistas, para estos médicos de cirugía plástica, debe ser todo un desafío el tema de la expectativa y de la realidad, ¿no? O sea, el cómo llega la paciente o el paciente, pero generalmente es la paciente, a tratar de hacer un cambio en su cuerpo y después cuál es el resultado que tiene. Y otra cosa que también me pregunto, pero eso lo dejamos para el final si querés, es... cuanto más temprano empezás, seguramente más cosas te vas a seguir viendo. O sea, vas a tener una trayectoria bastante más larga para sentirte disconforme con cosas que nos van sucediendo en nuestro cuerpo porque somos cíclicas.
0: Sí, bueno, lo primero, él se lo pregunté yo esto, bueno, es como, ¿cómo querés verte después? ¿Cómo quedás? Me imaginaba yo que era un capítulo aparte. Él me decía que también a eso va atado a recurrir a profesionales que trabajen de una forma segura y bueno y prolija, digamos, ¿no? Por ejemplo, él me decía, en su experiencia es súper fundamental una consulta que sea para eso, para ver qué quiere la persona, para decirle esto se puede, esto no, es muy temprano, pensalo, no te lo hago, ¿no? Entonces, él me decía, haciendo eso, siguiendo esa línea de, bueno, qué querés, qué puedo y demás, es difícil, son muy pocos los casos que la persona se mire y dice, pa, no me gustó, como que, pero puede pasar,
1: ¿no? Porque aparte no es un corte de pelo, ¿no?
0: Claro, entonces, él decía, bueno, son pocos, pero alguna vez pasa. Yo también le preguntaba, bueno, Uruguay, ¿qué disponibilidad tiene de profesionales? Él me decía que quería aclarar esto de que las únicas personas habilitadas para hacer este tipo de cirugía son cirujanos estéticos, plásticos. No hay otra profesión, no es que decís, bueno, como opera lo puedo hacer, no. Es como el cirujano plástico puntualmente quien debe hacerlo. Me decía también que, bueno, la habilitación obviamente es súper importante. Él me decía, si el cirujano está habilitado, es difícil que pase algo porque el ministerio es bastante exigente. Por ejemplo, no sé, calidad de las prótesis que se colocan. Entonces, bueno, ahí la importancia, ¿no?, de recurrir a alguien de... Que bueno, que tenga los permisos y la formación. Y también me mencionaba que el mercado negro, digamos, acá tampoco es... muy frecuente. Hay otros países, bueno, Argentina tiene algo de eso, Colombia, no sé, como que a veces viste que salen casos de operaciones que salieron mal. Acá él decía, nos conocemos, estamos, por ejemplo, en la Sociedad de Cirugía Plástica publicados quiénes somos, quiénes tenemos la habilitación, así que por ese lado no...
1: Eso en cuanto a cirugías plásticas, pero ¿qué pasa, Fede, con tratamientos, por ejemplo, de Botox, ácido hialurónico? O sea, todos estos tratamientos que en realidad ya pasan a ser, o sea, no son al grado de invasivos que puede ser una cirugía plástica, pero tampoco son tratamientos no invasivos.
0: Uh-huh. Bueno, por eso hablaba con Fernanda Carrau, que ella es especialista dermatóloga en médico quirúrgica. Y bueno, ellos hacen esto que decías, rellenos, bioestimuladores, peelings, micro... láser, como muchas cosas en la piel, pero también no lo puede hacer como un esteticista, por ejemplo, salvo que tenga la formación, ¿no? Como a veces pensamos, bueno, me hace las pestañas, me hace las cejas, también puede hacerme un relleno. Bueno, no, en realidad, porque también requiere formación, si bien no es una cirugía. Y ella lo que me decía es que sí, que la demanda en estos procesos también aumentó. Que antes era más como un tabú, o bueno, las personas buscaban como que no se notara tal vez, o no hablaban de que se habían, no sé, hecho un relleno. Ahora ya no, me decía que también los hombres, edades más tempranas, pasa lo mismo básicamente que con las cirugías. Y bueno, ella me decía eso, no se debe priorizar que, no sé, que sea una moda, que el tratamiento o la persona sea conocida o esté más barato, sino que es importante bueno, buscar también un profesional capacitado. Y en lo más frecuente que le preguntaba yo qué le piden los pacientes, me decía eso, el Botox y después bioestimuladores, que lo que hacen es mejorar la piel. Y me decía que a raíz de las redes, lo que las personas buscan también es como esa imagen de piel linda, natural, ¿no? Como ya no tanto como otras cosas marcadas de me hice esto, sino como me hice pero que se vea natural, eso, que parezca que tengo, no sé, 15, ya no los tengo, bueno, que parezca. Pero bueno, eso me decía Fernanda.
1: Bien, en los últimos años, Fede, podemos comentar de un caso muy difundido, con una tragedia, obviamente, de disparador, que fue el fallecimiento de Silvina Luna en el 2023. ¿Cómo eso disparó y pegó también en este ambiente de salud estética?
0: Sí, traía ese caso porque me parecía que es bastante conocido y como podemos pensar que estamos lejos y en realidad no es como una mala elección, ¿no? O como a veces eso, no dar con el profesional correcto o con esto, con gente que también te pueda decir sí o no.
1: Sí, o con un chanta, ¿no? Porque en este caso sí. Es una persona que tenía varias causas judiciales al respecto.
0: Sí, capaz que eso, ver los costos. Bueno, también lo que me decía Fossati es, ya no se usa tanto el turismo de este médico, que en un momento también estuvo muy de moda, que de acá iba en Argentina a operarse. Como, bueno, ver eso, que la habilitación esté clara, si es muy barato, seguramente algo pasa. Como más allá de esto, bueno, estoy a favor o en contra de las cirugías, por lo menos, o más allá del origen que tenga, sabemos de esto que hablamos de la influenza y demás, pero bueno, cuidarnos. Y después también en Colombia hace poco hubo un caso de una mujer que salió mal, le tiraron su cuerpo en un campo horrible. Bueno, ahí también fue por bajos costos, era muy muy muy poco lo que le habían cobrado. Y lo que me preguntabas de esto que bueno, que si nos operamos antes queremos más operaciones. Yo ayer leyendo, no me acuerdo ahora, no lo puse acá, pero sí, hay como varios estudios que dicen cuanto más temprano es como que más le perdés eso. Si te da, no sé, medio de la anestesia general, bueno, te haces una, ves que salió todo bien, seguís. Y sí, las personas que empiezan, o sea, cuanto antes empezás, seguramente más cirugías te animes a hacer o quieras hacerte.
1: Genial, Fede. Vamos concluyendo entonces esta columna tan interesante, que no solamente trae datos, sino que invita a reflexionar sobre el momento en el que estamos, sobre la influencia de las redes sociales en nuestra estética, generalmente que recae mucho más en nosotras. Y sobre todo, me parece, la alarma para cuidar a las infancias. ¿Por qué digo esto? Porque son años que, primero, son muy cortos en la vida, ¿no? La primera infancia y la adolescencia. Ayer también, hablando con esta profesional cosmetóloga, le decía, yo siento que se perdió en la adolescencia ese momento de la edad del pavo, sí, ¿no? La edad del pavo. Vos ves las fotos capaz de nuestra generación adolescente de fines de los 90, principios del 2000, y éramos todo menos una mujer sexualizada, ¿no? Sí. Éramos realmente adolescentes. Y ahora como que ese límite se empieza a difuminar. Entonces, me parece de suma importancia que estos temas se hablen, que se hablen también en casa, ¿no? En los hogares, y que se cuiden muchísimo las instancias para no estar en esa, sí, no estar con esa mentalidad de querer tener una piel preciosa o de las uñas divinas. Mm. O ya habrá tiempo para eso, y capaz que no tenemos nunca que estar en esa también, sí, que es otra reflexión a tener en cuenta.
0: Sí, eso ahí, tuvimos todas una época que nos lavamos la cara y ya, y demasiado, y era como ya está. Entonces es como bueno vivir esa época, ¿no? Que pase. Y también esto, como bueno, no ir como esto lo quiero estas uñas, quiero ¿no? O es lo que veo, lo que dicen que tengo que tener, porque si no, como decía Ana Laura, quedas por fuera. Entonces, como ojalá descontracturen un poco, por lo menos infancia y adolescencia, ¿no? Que es como lo más bravo, me parece.
1: Tal cual. Muchas gracias, Fede, por tu tiempo. Nos reencontramos el miércoles que viene, ¿no? El siguiente. Y vuelvo a recomendarles el ensayo, la crónica escrita en lento, que se llama Cara de Instagram, de la edición de febrero de este año. Hacemos una pausa y ya seguimos con Segunda Mañana.
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0: 5 minutos pasan del mediodía y es momento de meternos en la Expo Sexta, sí, si bien no arrancó porque es el 25 y el 26 de julio, este sábado y domingo en el Radisson. Ya están aquí con nosotros Verónica Zulbarán, Adolfo Merino y Mónica Julien. ¿Cómo están? Bienvenidos y bienvenidas.
1: Gracias.
2: Muchas gracias por la invitación.
0: ¿Quién es Lady Cali? Ahora sí arrancó la nota. Verónica, estuviste al frente de la feria BDSM, un evento sobre sexualidad alternativa. Y quiero saber y preguntarle obviamente a los tres, ¿cómo nace Sextasis y con qué objetivo?
1: Bien, nace precisamente como feria BDSM, por una necesidad de la comunidad de BDSM que tenemos acá en Uruguay, pues de mostrar algo de lo que son las prácticas y dar un poco de información sobre ese tabú y ocultismo que existen sobre las mismas, que hay muchísimo.
0: Me das el puntapié inicial para que le expliques a la audiencia qué es el BDSM.
1: BDSM son unas siglas que van por bondage, disciplina, dominación, sumisión y sadomasoquismo. Nótese que cuando la gente le dice esto, piensan directamente en sadomasoquismo y son las últimas dos letras. Le falta un montón. Es un mundo muy amplio, con un abanico inmenso de variedad de prácticas que se pueden realizar. Y son una serie de prácticas erótico-sexuales que se realizan, por supuesto, entre adultos conscientes y consensuantes de diversidad de exploración sexual y erótica.
0: Volviendo a la pregunta entonces, ¿cómo nace esta exposición que va a suceder el próximo sábado y domingo en el Radisson y qué objetivo consideran que tiene?
3: Como decía Cali, la feria nace, o la expo, ¿sí? Sextasis nace como feria BDSM y sexualidades alternativas, y a medida que la fuimos haciendo como para mostrar este tipo de prácticas y sobre todo para que la gente que tuviese curiosidad las pudiese hacer de la mejor forma posible, de la forma más segura posible, de la forma más consciente y consensuada posible. Porque hay gente, claro, como cualquier otra disciplina, que se mandaban a hacerlo y o tenían algún accidente, o tenían algún problema, o tenían alguna mala experiencia. Entonces nace también la necesidad de poder difundir lo mejor posible la manera correcta de poder hacerlas. Y a medida de hacer estas primeras ferias BDSM, nos damos cuenta que la curiosidad de la gente no solamente iba con respecto al BDSM o al shibari o a este tipo de prácticas más alternativas, entre comillas, que no lo son tanto, y nos empezamos a adentrar a poder también no solamente hablar desde la experiencia de la gente que practica BDSM, sino también desde la parte más académica, desde la neurología, desde la medicina, desde la sexología, la psicología. Empezamos a incluir también cosas que tuviesen que ver con diversidad sexual, con otras formas de relacionarse como relaciones abiertas o swinger, monogamia, las diferencias, cuáles son las experiencias de las distintas personas. Y ahí justamente ya BDSM no era lo único que abarcábamos, así que también cambio de nombre, mucha más gente y mayor organización para el evento.
0: Hablábamos con Lucas, igual que está buenísimo el nombre que eligieron, que es Sextasis. De todas maneras, te escuchaba recién y pensaba en cómo es la dinámica. O sea, yo llego al Radisson, que aparte es con entrada gratuita, entrada libre y gratuita.
3: Y va a seguir siendo gratuita.
0: Un éxito. Pero bueno, llego al Radisson y ¿con qué me encuentro desde lo tangible? ¿Me encuentro con una charla? ¿Me encuentro con un intercambio? ¿Me encuentro con stands donde hay algunos juguetes? O vamos más a fondo, ¿no? ¿O me encuentro con una práctica sexual en el lugar? Que también puede ser una posibilidad.
3: Sí.
0: Sí.
1: Capaz que no tan así.
0: No una práctica sexual.
1: No, justamente
0: sexual. Pónganse de acuerdo, sí. Por favor, les pido.
1: No, la idea justamente del evento es que sea una puerta de entrada para toda persona que quiera aprender más, curiosear o simplemente ir a pasear una tarde de fin de semana. Es friendly para todo el mundo que no tenga ningún tipo de conocimiento ni experiencia al respecto. Sí van a haber performance y demostraciones, pero digamos, lo más amigable posible. No va a haber nada muy, muy loco. Pero, o sea, no van a haber prácticas sexuales en el sitio.
3: Hay gente que es muy artístico,
1: más performático, exactamente. Pero sí, vas a llegar y vas a poder acceder a la salón de charlas, donde van a haber charlas de profesionales, las performances. Te puedes dar una vuelta por los salones de los stands, que van a haber stands de sex shop, de artículos de cuero como accesorios o artículos para práctica de SM, librería, Puro Verso va a estar con sus libros, de masajes, de bastante variedad de piercings, ¿qué más tengo? De lencería.
3: Tenemos las exposiciones de arte.
1: Hay exposición de arte erótico. A su vez también tenemos talleres, como si quieres aprender a realizar alguna práctica, o hay diversa variedad de talleres, no solo de cómo realizar prácticas, sino de cómo negociar, cómo comunicarte, cómo experimentar distintas cosas más allá del BDSM, también sensaciones, etcétera. O sea, hay realmente para estar ahí todo el fin de semana y no aburrirte en ningún momento.
3: Y ahí, con respecto a la locura, es porque, claro, a mucha gente que no está acostumbrada a este tipo de cosas, tal vez ver una primera vez le parece un montón, no en el sentido negativo o peyorativo, sino que es, yo qué sé, como ir a Cirque du Soleil y nunca viste circo y ves algo de esa naturaleza, entonces es un montón de información. Pero justamente esa es la gracia, que sea la mayor cantidad de información posible para que la gente tenga como para escoger qué es lo que le gusta o qué es lo que pudiese interesarle en explorar.
0: ¿Cuánta apertura consideran que hay en esta sociedad uruguaya, que siempre se la tilda de pacata, de gris, de tediosa y de conservadora en algún punto, para todas estas dinámicas y bueno, y para esta apertura de distintas formas de abordar la sexualidad?
4: Yo creo que viene habiendo más apertura últimamente, pero por esto, por la cantidad de personas que fueron a la expo pasada. O sea, es un número importante para, así sea, para ir a curiosear. Y creo que en la sociedad hay como muchas ganas, pero todavía está esa cosa de que, sí, no sé, el tabú, ¿qué será? ¿Será algo muy loco? La definición de esto de loco, ¿no? Y lo que son las prácticas alternativas. En realidad, una práctica alternativa es cualquier práctica distinta de lo más tradicional absoluto. Entonces, podríamos decir que todos hacemos prácticas alternativas. Y eso también lo vamos a mostrar en la feria, ¿no? De que no es son ellos y nosotros, por decir de alguna manera, sino que en realidad somos todos. Y bueno, dentro de eso, aceptar también y sacar los prejuicios.
0: Claro. ¿Y por qué decís, Mónica, justamente que no hay esa polarización, que no hay tal polarización?
4: Porque, como decía, en realidad todos hemos realizado prácticamente algún tipo de práctica que se puede considerar alternativa, que se puede considerar dentro de lo que es el BDSM. Llamémosle, una nalgada, simplemente tapar los ojos como una privación sensorial. Cosas que pueden ser muy comunes, entre comillas, y que en realidad son parte de ese tipo de sexualidad, de este tipo de prácticas alternativas, por decirlo.
0: Quiero ahondar un poco en esto de BDSM, sobre todo para no quedarnos, como decías recién, Lady Cali, con dominación y sumisión, ir un poco más al bondage y a la disciplina. ¿Podés explicarnos estos conceptos?
1: Bien, concepto básico. Bondage es todo lo que implique restricción de movimiento. Como decía Mónica, todo el mundo, y nos pasa muchísimo en la feria, que la gente se da cuenta, pero yo he hecho eso. Ah, pero mira, eso también lo hice. Mira, estabas practicando sexualidad alternativa y no sabías. No es tan alternativo si nos ponemos a ver. Estamos tratando de que se conozca más como simplemente sexualidades, porque cuando empiezas a ver, no son tan alternativas. Vas a la típica pareja que quiere explorar un poco más y va a sexshop y se compra un par de esposas. Eso es bondage. Es restricción de movimiento. La atadita con la corbata en la cama, eso es bondage. Es cualquier tipo de restricción de movimiento. O mismo con el cuerpo, cuando te agarran y no te dejan moverte, estás practicando bondage. Disciplina es, bueno, la palabra la indica, mantener una disciplina. Son estructurar una serie de reglas, pasos o comportamientos establecidos. Es muy común en las prácticas BDSM que se estila tener una disciplina. Justamente es como parte del...
0: Como del juego erótico.
1: Del juego erótico, el establecer reglas y comportamientos. El no te muevas, no me mires. O puedes hacer esto, pero esto no. Es parte del juego. Y es de lo que más se da. O sea, de hecho, sadomasoquismo es de lo menos. Lo que más se da es la dinámica de, sobre todo, disciplina y dominación-sumisión. El que una persona domina, la otra se deja dominar y así.
0: ¿Cuánto de psicología hay en la sexualidad?
1: Todo.
3: Todo, sí. Gran parte de la gente que llega al BDSM, este tipo de cosas, muchas veces suele llegar por esto que uno a veces ve en internet o en las películas o en lo novelesco, ¿sí? Las ataduras, las cruces, el cuarto rojo y los vestidos y qué sé yo, la ropa, la indumentaria, que está fantástico y es parte también de todo este tipo de cosas, pero finalmente uno se termina quedando por todo el juego del aspecto psicológico, la preocupación creativa que uno tiene como para armar una sesión, el hecho de saber qué es lo que siente la otra persona cuando hago tal cosa, el hecho de que la otra persona sabe que yo sé que la otra persona sabe. Ese juego que va mucho más allá de lo meramente físico es lo que te termina enganchando, porque hay una interacción más intensa, más profunda, una creatividad asociada a todo este tipo de cosas, una preocupación, justamente todo el aspecto del consenso, de poder llegar a un acuerdo de forma explícita, también es parte del juego, el ir hablando previamente qué es lo que te gusta, cómo te gusta, qué es lo que no te gusta, cuáles son tus límites, qué es las cosas que estás como dispuesto o dispuesta a experimentar y qué cosas no. Entonces, eso también se vuelve como parte del juego y es absolutamente psicológico, va mucho más allá de la práctica en sí, que también, dentro de las prácticas, no implica que por el hecho de uno hacer BDSM o este tipo de cosas, uno va a tener que hacer todo, que uno tiene que jugar con látigo, con cuarto rojo, o sea, uno puede escoger, a mí me gusta jugar con esto, a mí me gusta jugar con esto otro. Entonces, todo eso es tremendamente intenso y la explicitud de poder hacer ese consenso también ayuda un montón a que todo se realice de forma mucho más entretenida y clara.
0: ¿Qué significa para ustedes que el evento sea declarado de interés para el Ministerio de Salud Pública?
1: Cuando me llegó, tipo, se me salieron las lágrimas, porque es el logro más grande de este año. Hace sería la quinta edición, pero como te digo, las primeras dos ediciones fueron Feria BDSM, fue algo muy chiquito en un bolichito en Parque Rodó. Recién a partir de la tercera fue que dijimos, bueno, okay, se nos quedó chico el boliche, esto está llamando la atención, esto hay que hacerlo bien, y bueno, pasamos ya a hoteles, ya con inversión, con buscar publicidad, etcétera. Y desde esa edición es que yo estoy intentando, haciendo la solicitud del Ministerio de Salud para que nos apoyaran, y por supuesto que las primeras respuestas fueron, pero ¿qué es eso? Pero no sabemos. No, me parece que las prácticas que ustedes están mostrando no son seguras, y justamente porque no son seguras es que queremos enseñarlas.
4: La confusión entre abuso y BDSM.
1: Típico. ¿No? Típico.
4: Claro. De violencia y BDSM.
0: Exacto. Que en realidad es clave. Algo es con consentimiento y lo otro no tiene consentimiento.
1: Exactamente.
0: Punto.
1: Así de simple. Y bueno, este año por fin salió, dijeron, bueno, vimos lo que están haciendo, nos pareció que está bien, así que vamos a apoyar, y bueno, salió, sí, el apoyo del Ministerio de Salud, y para nosotros es lo más grande porque es como lo que nos da seriedad, lo que nos pone realmente en la mira de que realmente es un evento educativo.
4: Es interés de salud sexual, y eso está buenísimo.
0: Ya nos vamos a meter justamente con cómo se debería abordar la sexualidad desde la educación, que me parece un temazo para hablar con ustedes. Pero antes me quedé con algo que decía Verónica de, bueno, un bolichito acá en Parque Rodó, el tempo, me imagino, ¿o no?
1: ¿Otro? No, estereotipa.
0: Estereotipa, sí, tremendo, tremendo lugar, precioso lugar.
1: Sí, lamentablemente se rompe.
0: Sí, es cierto. Pero eso, quería preguntarles si hay lugares aquí en Uruguay, no sé, clubes de swinger, por ejemplo. Yo realmente no tengo idea, sí me acuerdo de cuando estaba trabajando en Buenos Aires, de que habían algunos que eran súper populares y como que allá estaba siempre como un paso más adelante, claro, en cuanto a la apertura y sobre todo a la cantidad. ¿Acá hay clubes de swinger o lugares donde se pueden ir y encontrar todo esto que estamos conversando que va a suceder en la Expo Sextasis, tal vez todos los fines de semana?
3: Sí, acá en Montevideo tienes, como tú dijiste, hay clubes swinger. Está Punto Encuentros, por ejemplo, que de hecho Feli y Noé van a estar dando una charla sobre el mundo swinger en Expo Sextasis el sábado de mañana.
1: El sábado de la mañana.
3: Hay otros también acá en Montevideo, y mucha gente también se sorprende cuando va a este tipo de cosas, porque también se organizan play parties, que son ferias fiestas BDSM, donde la gente va a hacer BDSM, se hacen encuentros sociales, en donde uno no va a sesionar o jugar, sino que va a conocer gente, a tomarse una cerveza, a comerse una pizza, a conversar con la gente que empezó hace poco, con la gente que empezó hace mucho. Se hacen talleres, yo voy talleres de BDSM, Vero también, o talleres de Shibari, ese tipo de cosas, y se hacen todos los meses actividades. Y mucha gente también se sorprende positivamente cuando va a alguno de estos eventos, porque a veces está en el imaginario colectivo el hecho de que hay gente pervertida, o yo qué sé, o voy a ir a este evento y me van a toquetear todo, me va a pasar cualquier cosa. Y mucha gente después va al evento y después el comentario a veces es... ¡Ah! Y me preguntaron, y son gente normal, y me preguntaron si podían tocar o me preguntaron si podían hacer eso. Entonces, como, ¡ah!
4: Cosa que en otros lugares,
3: cosa que
4: no,
3: en
4: pasa,
3: otros lugares no,
4: pasa.
3: No te pasa. Claro, o sea, uno va a un boliche el fin de semana y, qué sé yo, te agarran, te tocan todos, a ti, sí. Y uno después llega a la casa y dice, ah, bueno, es lo que sucede, es normal, entre comillas. Y uno después va a estos eventos y la gente se encuentra con esta actitud civil,
4: clausurada,
3: responsable, básica,
1: de respeto.
3: Y hay un, y de respeto, y hay como un sorprendimiento. Pero sí, se hacen actividades acá todos los meses.
0: Me gustaría abordar justamente esto, las sexualidades de la educación, pensando en las sexualidades de distintos lugares. Por un lado, cómo me relaciono con el otro, y por otro, aprender a ser libre de explorar mi sexualidad. ¿Qué consideran que sucede en el ambiente educativo en nuestro país, y si todavía le falta justamente de recorrido para que se den estas dos cuestiones?
4: Sí, yo creo que de recorrido le falta un montón. Yo particularmente no estoy al tanto de cómo se está aplicando lo que sería la ESI, ¿no? Pero sí, hace falta mucho. Todavía está este tema de que a los niños, si se les puede explicar o no, se les puede hablar o no de sexualidad, a partir de qué edad, porque si no... Y yo, por lo menos yo siempre digo, hay que hablar en lo posible siempre, cuanto antes, y sobre todo si lo preguntan. Si ya hay una pregunta de parte del niño, es porque hay una curiosidad. Y si yo no se la respondo, va a buscar esa respuesta. Obviamente con la menor información posible, según la edad. Pero convengamos que la población que más consume pornografía son niños de 12 años. Entonces, estamos hablando, o sea, a los 8 años ya la mayoría de los niños han visto pornografía de una forma, y hoy día es muy accesible.
0: ¿Y qué consecuencias puede tener eso, Mónica?
4: Todo tipo de consecuencias. La primera y básica es que crean que eso es la realidad, ¿no? Que confundir la ficción con la realidad. Entonces ya iban distorsionando la idea de lo que es una, por ejemplo, una relación sexual. Si hablamos del porno mainstream, el porno tradicional, las ideas que transmite son totalmente misóginas. La mujer es tratada como un objeto, el placer en sí no, o sea, no está contemplado, es totalmente exagerado lo que son las proporciones, los cuerpos. O sea, todo da una idea que justamente que no es, y eso puede afectar, y de hecho afecta, y viene afectando hace un montón de tiempo, la sexualidad de muchísimas personas. Muchos de los varones, pero también hay mujeres que consumen pornografía. Hoy día se sabe que hay un montón más. Quizás eligen otro tipo de pornografía, una cosa más, digamos, no tanto tradicional, porno feminista que también existe. Pero en general los niños no tienen esa capacidad de seleccionar qué sí y qué no. Entonces, cuanto antes se pueda abordar con ellos... creo que es súper importante. Creo que los padres, y mismo en las escuelas, debería haber personas también que formen a los padres para ver cómo hacerlo. Porque yo no soy madre, pero entiendo que uno no nace sabiendo hacer eso. Y cómo le explico, cómo le digo, todo eso, si yo no lo sé, quizás lo voy a hacer mal, entonces por las dudas no lo hago, y ahí vuelvo a caer en el silencio. Entonces también poder hacer cosas para formar a esos padres, para que sepan cómo decirle a sus hijos.
0: Totalmente, desde el lugar de la protección, que me parece fundamental para niños y niñas, sobre todo primeras infancias y adolescencia, y después también desde otro aspecto que nunca se habla y que tiene que ver con el placer. Exacto. Con la búsqueda del placer. Y quería consultarles también qué efectos tiene la vida sexual, el nivel de vida que tenemos hoy, con tanto estrés, exigencias en este mundo laboral, en esta productividad, en esta rosca, en esta vorágine en la que estamos viviendo. ¿Hay lugar para la sexualidad? ¿Nos queda todavía tiempo lúdico como para poder dedicarle a un otro o a mí misma?
4: Yo, como dice la licenciada Cecilia C., que la gente cada vez coge menos, porque no da el tiempo, ¿no? Entre la jornada laboral, todo lo que se supone que tenemos que hacer los mandados, hacer la comida, a menos que tengas muy buen ingreso y puedas que alguien te cocine o pedir comida afuera, tenés una serie de cosas, ir al gimnasio, porque ahora hay que ir al gimnasio porque hay que cuidar nuestra salud, y entonces pla pla pla pla.
0: Igual ir al gimnasio te erotiza.
4: ¿Sí?
3: Sí,
4: sí, sí. Sí. No, yo digo mucho con el gimnasio, pero... Sí, sí, entiendo, pero ok, libera, me erotizo.
0: Endorfinas, dopamina, sí. Sí. Ayuda.
4: Pero después no el tengo... No, claro, ¿y cómo haces? Después tenés energía y tenés el tiempo tiene. Después para...
0: Capaz que no el toque, pero sí, digo... Sí.
4: No, yo porque trabajo poco.
0: Hay una conexión ahí.
3: No, y ahí lo que hablamos antes de todo esto de conversar, porque claro, mucha gente... tiene como la costumbre de que el sexo es algo que tiene que darse de forma natural. O sea, de tiene que surgir, no es algo que yo tenga que planificar o cosas por el estilo. Que también tiene lo suyo, como cualquier otro, una salida espontánea a comer, una salida espontánea a pasear o cualquier otra cosa. Pero también es algo que uno puede hablar, coordinar, agendar o algo por el estilo. Y el hecho de poder hablar previamente, abiertamente y directamente y claramente con respecto a las cosas que a uno le gusta y a las cosas que a uno le gusta, ayuda también un montón, como a tener una claridad y no asumir de que, asumo que esto es lo que tengo que hacer, o asumo que esto es lo que le gusta a la otra persona, o asumo que esto es lo que no tengo que hacer, sino de preguntarle directamente y que la otra persona te diga, me gusta esto, me gusta así, me gusta así, está perfecto, te ahorra un montón de tiempo y un montón de estrés.
0: Tal cual.
1: Es parte, una cosa que nosotros abordamos mucho desde este punto de vista y queda olvidado en la sociedad en general, que la sexualidad es parte del bienestar. Entonces, si tú te haces un tiempito y te agendas un masaje, una ida al spa, unas vacaciones para irte y descansar, ¿por qué no también te preocupas por tu sexualidad de esa manera? Es parte del bienestar, es parte de tu salud como persona y queda totalmente olvidada y relegada.
0: Mónica mencionaba a Cecilia C. Cecilia C. estuvo aquí en Segunda Mañana y habló de dos cosas muy interesantes. Una era de, bueno, el sexo de mantenimiento, que ella estaba de acuerdo que en algún punto exista, porque hace que, por más de que no sea el sexo el mejor de la vida, de última hace que sigas conectada con la otra persona y que se siga generando ese espacio. Y ahí hablábamos de una analogía, bueno, no todos son mousse de chocolate, a veces es un alfajor, una barrita de cereal, pero mejor el alimento que el no alimento, ¿no? Viéndolo desde ese lugar. Y después lo otro que a mí me quedó así en la cabeza es si realmente estamos teniendo el sexo que queremos, que capaz que se tiene menos sexo porque el sexo que se tiene no es el que una desea. Exacto. O el que uno desea, ¿no? Exacto. Entonces ampliar un poco esa búsqueda tal vez, y creo que esta expo es ideal para eso, así que sé que Lady Cali se tiene que ir, que 2:25 era mi límite y ya estamos 2 minutos pasados de hora, pero bueno, los dejo ustedes para que inviten a la audiencia de Segunda Mañana a que les acompañen este fin de semana.
3: Bueno, vayan, 25-26 vamos a estar en el Radisson, cuarto piso. Sí,
1: es gratis.
3: Hay una inscripción que la tienen que hacer, es solamente para que nosotros tengamos catastro de la cantidad de gente que va. Y desde el sábado, desde las 10 de la mañana hasta las 10 de la noche, el domingo desde las 12 del día hasta las 10 de la noche.
0: ¿Puedo ir con una máscara? Si soy
3: pudorosa. Puedes ir con lo que quieras. Perfecto. Nadie te va a decir nada.
1: Exactamente, el evento donde puedes ir y ser libre, y vas a ver gente siendo libre y que te contagie.
0: Excelente, muchísimas gracias por haber venido, Verónica, Adolfo y Mónica, un placer haberlos recibido aquí en Segunda Mañana. Gracias. Y tienen gracias. Más información, por supuesto, en las redes sociales. ¿Cómo es? Si quieren repasar el Instagram.
3: expo.sextasis. Excelente. O en la página web sextasis.com.
0: Muchas gracias. Hacemos una tanda y ya seguimos con más Segunda Mañana.
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1: Así es, el PIT-CNT lamentó los anuncios que hicieron el Ministerio de Economía y la Oficina de Planeamiento y Presupuesto sobre las líneas de acción que se van a implementar desde el Ejecutivo con base en las recomendaciones del diálogo social. Concretamente, critican que no se incluyó la creación de un organismo público encargado de administrar de manera centralizada las cuentas de ahorro individual. La central sindical subrayó que los acuerdos están para cumplirse y en esa línea se pronunció también la vicepresidenta de la Asociación de Trabajadores de la Seguridad Social, Natalia Barbé, esta mañana en Panorama Informativo de la Diaria Radio.
2: Ayer tuvimos una reunión a las 11:30 de la mañana, donde se nos emite que esto no se va a cumplir, ni siquiera va a ir como un proyecto de ley al Parlamento, lo cual nos preocupa muchísimo porque también no solamente algo muy importante, que es que se rompe un acuerdo ya hecho, sino que genera desconfianza en este tipo de ámbitos también.
1: Cambiamos el ángulo de la información, ya que Daniel Castillo fue el representante de Uruguay en la reunión ministerial sobre el resurgimiento del terrorismo político, en la que desde el Departamento de Estado hicieron referencia a los Tupamaros como una organización terrorista. Hasta ayer, la información brindada desde la Cancillería era que Uruguay estuvo representado por un funcionario de la embajada. Sin embargo, el Observador informó sobre la participación de Castillo, a quien se lo puede ver en la foto de la reunión que compartió el secretario de Estado, Marco Rubio, en redes sociales. El ex senador e integrante de la mesa política del Frente Amplio, Charles Carrera, dijo a la diaria que no fue feliz la comunicación que se hizo desde la Cancillería en torno a la participación de Uruguay en la reunión y remarcó que no es lo mismo que participe un embajador que otro funcionario diplomático.
3: Acá no hay contrato con GIF. Lo que hay es un memorándum de entendimiento entre la República Oriental del Uruguay y la empresa para sentar bases mínimas de trabajo para que la empresa se dé vuelta y, a pesar que hay un proyecto que se anunció en el 2022 y nunca se ejecutó, hoy, a un año de que este gobierno asumió, hemos avanzado en establecer líneas de trabajo con ellos.
1: Al término de su comparecencia ante el Parlamento por la rendición de cuentas, la ministra de Industria, Fernanda Cardona, aseguró que solamente se está cerrando un memorándum de entendimiento con los diferentes organismos públicos que se vincularán con la inversión. Cardona agregó que a partir de esta base de trabajo, la empresa va a buscar el financiamiento y va a tomar la decisión final de inversión el año que viene, y llamó a hablar en sus justos términos para no desinformar en referencia a los planteos que hizo la oposición. Vamos ahora a otros temas, ya que el pasivo de conexión ganadera alcanza los 387 millones de dólares, según se desprende del informe que presentó el síndico Alfredo Chiabatone, con las verificaciones de créditos de acreedores y el inventario con el que se dio los números oficiales de la situación del fondo ganadero. En el documento al que accedió la diaria, Chiabatone plantea que el crédito que tienen los acreedores es derivado de daños y perjuicios verificados como consecuencia de la malversación de sus fondos. En cuanto a la masa activa de conexión ganadera, el documento estima un total de 115,6 millones de dólares. La diferencia entre el activo y el pasivo de conexión ganadera es de 272 millones de dólares.
4: Internacionales.
5: I will tell you, they want to desperately meet, and until they're ready to meet in a meaningful way, we have no interest in even any site where they're even thinking about nuclear. We'll be hitting it very, very powerfully.
1: Por undécima noche consecutiva, Estados Unidos bombardeó varias zonas de Irán, marcando un paso más en la escalada en este conflicto, cuyo fin parece estar lejano. El líder republicano se mostró escéptico con respecto a la reanudación de las conversaciones con las autoridades de Teherán y afirmó que Estados Unidos no tenía interés de reunirse con ellos. Esta afirmación se dio luego de que Pakistán pidiera moderación a todas las partes en conflicto, pero la moderación parece no estar sobre la mesa, porque Trump dijo que iba a atacar nuevamente las instalaciones nucleares iraníes muy pronto.
4: Deportes.
6: El equipo obviamente está dolido por el resultado de hoy. Yo lo veo todos los días, el equipo está fuerte, está con ánimo, con ganas de revertir esto. Todos sabemos que no estamos haciendo ni se asoma lo que queremos hacer ni lo que queremos dar. Yo soy el responsable de ello, pero bueno, de la fuerza no. El equipo lo veo todos los días. Si no, diría lo contrario. Yo lo veo todos los días, se brinda al máximo.

0: Y otros dos justo antes del cierre del primer tiempo y segundo tiempo respectivamente. Además, en Nacional, Bruno Zuculini se fue expulsado, por lo que no estará en el partido revancha. Vinculado a este partido, aunque no a lo deportivo, uno de los ómnibus que llevaba hinchas de Tigre fue baleado en la noche del martes en la zona de Ruta 1, Caminos y Bills. Un hombre resultó herido con impactos de bala en un brazo y una mano, aunque ya fue dado de alta, por suerte. Y así termina la actualización informativa de segunda mañana. Hacemos una pausa y ya está un hombre de la casa, Nacho Alcuri, con nosotros.
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0: ¿Te perdiste tu película favorita en el cine? No te preocupes, dentro de unos meses vas a poder alquilarla. Pero ojo, porque si es muy codiciada y el videoclub de tu barrio solamente tiene una copia, es posible que pasen varios meses más antes de que puedas verla. Y esto pasaba, Nacho, esto pasaba. Bienvenido, Ignacio Alcuri.
1: Muchas gracias por la invitación.
0: Mañana. ¿Cómo estás, Nacho?
1: Muy contento por este libro, este último desafío literario muy extraño, que a mí me resultó muy divertido escribir y espero que sea divertido leer, como siempre.
0: 80 sonetos sobre películas de los 80, el nuevo libro que escribiste. Y contame primero por qué elegiste esta década.
1: Nací el 27 de marzo del 80, o sea, casi que la inauguré. Y los 90, como que, más allá de que los viví mucho más,

0: no tienen esa cosa nostálgica todavía. No son fácilmente identificables como los 80, que pensás en neón, viste, en colores brillantes, en Reagan arruinando el mundo. Entonces está, quedó. Y las películas de los 80, para mi generación, que la vimos o después en alguna reposición de cine que también había, o en el videoclub, fueron realmente icónicas. Capaz que fueron menos que la de los 90, porque ya estuve bichando también. Pero marcaron una época muy fuerte, y bueno, el homenaje era... Lo ochentero a mí veo que un poco me llama.
1: Y este ejemplo que vos ponés para obviamente abrir de antesala el libro, ¿te sucedió con alguna película en particular? Esa que querías ir al videoclub a buscar, sí, y que no estaba, o que de repente veías al que estaba ahí al lado llevándosela y decías, no te lo puedo creer.
0: Me pasó con Robocop, que cuando la vi, igual era bastante chico cuando la vi, es una película hiperviolenta, sí, pero es una de mis películas favoritas, entonces es un peliculón que aparte ha envejecido muy bien o muy mal para la humanidad, porque es cada vez más actual, y nunca estaba el cartoncito arriba de la caja de cartón con el clip y todo, y el día que estuvo fue como, es mi momento, y después, bueno, demasiadas drogas y desnudos para la edad que tenía yo, pero fue la primera de muchas veces que la vi, pero ese fue como el santo grial del videoclub.
1: ¿Cuál era el videoclub de tu barrio?
0: Era el videoclub La Butaca, que quedaba en Eyauri Montero, que un día cerró y nos quedamos con un VHS porque no le avisó a nadie, se fue, llegamos y era como estaba todo cerrado. Y bueno, nos quedamos con el VHS de Pipi Calzas Largas, que lo habíamos visto 300.000 veces.
1: Pipi Longstock. Esa misma. Qué película. Contame igual que hay desierto, que este proyecto, estos 80 sonetos, surge después de una participación tuya en un taller de poesía en el Teatro Solís.
0: Sí, fueron 3 años el taller de poesía, una experiencia hermosa también como desafío para ampliar horizontes creativos, literarios. Y el cierre era como una especie de proyecto final. Y cuando dijeron que una de las opciones podía ser libro, dije, a mi juego me han llamado. Pero claro, la sensibilidad poética que está creciendo de a poco, igual era capaz que mucha presión poner a pensar en inspirarme poéticamente y escribir. Entonces pensé rima fija, verso fijo y rima. Y ahí empecé a jugar y el soneto me pareció una forma interesante de contar una historia, porque el haiku es muy cortito. Y después fue encontrar eso, lo pop, algo que... Y lo del resumen de películas apareció, que yo ya había hecho en un programa de radio, había hecho resumen contado de películas, sobre todo de los 80, entonces tenía gran parte del trabajo hecho, pues si no había que ponerse a ver con gusto, pero sin tiempo. Entonces, por ahí se fue cerrando el puzzle y empecé a escribir, y cuando lo terminé, después de que lo terminé, armé un PDF, porque manejo los programas de maquetación, de hecho el libro lo maqueté yo, y se lo mandé a Joaquín, el editor, como diciendo, mira, tengo esto. Y su respuesta fue, vamos. Y mi respuesta fue, ¿estás seguro? Y dijo, sí, vamos. Y así es que existe 80 sonetos.
1: ¿Y quedaste conforme con el resultado?
0: Como lo maqueté yo, el resultado para mí está genial. Le aproveché para meter cositas por todos lados. Dice hasta la calificación que tenía cada película, si era para mayores, para menores, el director, el elenco. Y además del soneto que resume la película, y un póster dibujado también por mí, que es una especie de cachetazo en la cara de la CIA, que tratan de hacer las cosas cada vez mejor, y yo lo máximo que puedo hacer es lo que se ve en la tapa del libro y lo que se ve en el interior, que es... yo creo que es divertido, pero no sé si por las razones correctas.
1: Acá estamos viendo, para quienes nos están siguiendo a través de YouTube y del streaming, la portada de los 80 sonetos del último libro de Nacho. Y hablando de libro, acá es imposible no hacer la conexión. Yo creo que está atravesando también por una cuestión nostálgica de los videoclubes y rituales propios de otro contexto histórico. Está atravesado en este momento el libro, como las películas, con esta cuestión de acto de resistencia, ¿no, sí, Nacho? De, por favor, que esto no muera. ¿Qué te sucede a vos con ese ritual? Con el ritual del libro y con el ritual del cine también.
0: El ritual del libro sigue siendo en papel, pero no voy a negar que me encantaría poder haber adoptado la tecnología. Lo que pasa es que soy muy de ir muchas páginas para atrás y para adelante, y eso las tablets y los lectores de e-books no lo permiten, porque hay como que estar así, y es muy incómodo. Es una magia para encontrar algo de lo que seguramente ya me había olvidado. Entonces, por ahí mantengo el libro en papel, ni que hablar en cómic en papel, y casi toda mi casa está repleta de cómics en papel. Y después la ida al cine, tengo la suerte de estar trabajando como crítico de cine en La Diaria, entonces es un ritual mezclado con trabajo, pero que lo disfruto muchísimo, que se ha vuelto después de la pandemia, pero que todavía falta, igual que en las redes sociales, como que falta volver al protocolo, volver a la etiqueta dentro de la sala de cine, que creo que termina... O sea, gran parte de la gente que va menos al cine es por lo que te encontrás cuando vas al cine, que es celulares viendo las historias de cualquier red social,
1: No puedo creer.
0: Imagínate lo bajo que está la vara, que lo que le estoy pidiendo a la gente es que le baje el brillo al celular cuando revisa las redes sociales, por lo menos para que no me encandile de la fila de adelante.
1: Se ve que yo voy al horario, como te decía, fuera de aire, el horario de jubilada, porque no me ha pasado todavía. Si me pasó, me habrá pasado una vez, pero sí he escuchado muchas personas que hasta que le suena el celular. O sea, que me cuentan que están en el cine y a otra persona al lado le suena el celular.
0: Sí, bueno, pasa en el teatro también, que a mí me pone muchísimo más nervioso. Pero ponele que los actores de la Odisea no se van a distraer cuando le suena el celular a alguien. Pero está ahí, pasa mucho. Y creo que tenemos hasta que abrazar lo que nos da el cine, que lo dicen en alguna de las presentaciones de alguna de las salas, que es, bueno, por una hora y media, dos, no tenés que contestar los mensajes, o sea... sumergite en esto, olvídate del resto del mundo, que por lo general es un horror, pero está, entonces hay que volver a escribir las leyes de lo que puede y no puede pasar dentro de una sala de cine, todo muy conversado también, es como que la gente estuviera o tuiteando con el de al lado, como diciendo, ahora van a abrir la puerta, y viste, como esa necesidad como de comentar todo el tiempo, que el comentario está bien, y hay, sobre todo si sabes hablar bajito, pero se ha perdido un poco la comunidad en general, pero también la de la sala.
1: Sí, total, el código ese de como bien decías, de...
0: Disfrutemos.
1: Disfrutar y estar sumergido por una hora o tres horas, si vas a ver la Odisea, en lo que está sucediendo en esa experiencia. Y última, si lo querés comentar, después vas y te comes una pizza.
0: Claro.
1: No, y lo charlas, tranquilo.
0: Ya está, sigue. La gracia justamente de seguir, pero está... También voy a muchas funciones de prensa en las que somos menos y estamos tranquilos, pero cuando toca ir a los horarios con mucha gente, es como que están ahí y todavía nos da mucha vergüenza, aparte como esa onda de una especie de autorregulación, ¿viste? Porque se ofende la persona que le está haciendo mal. Es tipo, ¿por qué me estás diciendo a mí que apague el celular? Y porque no veo la película.
1: Lo que pasa,
0: hermano,
1: es que estamos en la era de este concepto de libertad usado para cualquier lado, ¿no?
0: Sí, libertinaje.
1: Claro. Nacho, ¿cómo te llevas con las nuevas dinámicas de consumo? Por ejemplo... adelantar películas, verlas con velocidad aumentada, verlas en segundo plano, o sea, que esté sucediendo ya sea la película o la serie, y estar con el celular en otra.
0: Sí, en casa cuesta un poco más, porque en casa, digo, no estás ofendiendo a la persona de al lado, o si está, no se está ofendiendo porque están claros cuáles son los códigos, pero cuesta un poco, sobre todo también cuesta, a veces desde el pluriempleo, que implica que siempre hay alguien que te puede estar buscando. Entonces no es tan fácil encontrar el horario en el que durante 44 minutos, que es lo que dura un capítulo de una serie dramática, ¿viste? No, puedas atrasar algo 44 minutos, pero le hace...
1: Esta es la vida que estamos viviendo, sí, esto es audiencia.
0: Sí, esto también es capitalismo tardío, hay que prender fuego todo. Pero bueno, lo que nos queda es el esfuerzo, creo que ese esfuerzo consciente de que sea primera pantalla, salvo que realmente ponemos, no sé, un podcast de fondo, que está todo bien, pero el esfuerzo de que sea primera pantalla creo que a la vez nos refuerza los músculos cerebrales para volver a tener la concentración que perdimos gracias a, por ejemplo, YouTube. Un abrazo a todos los que nos están mirando.
1: Sí, o TikTok, ¿no?
0: Sí, TikTok, no, eso no llegué.
1: No, yo tampoco, nunca me lo descargué. Lo que sí veo o lo que he leído al respecto en cuanto al análisis de cómo ha modificado el hábito de consumo es el sobreestímulo constante, sí, ¿no? O sea, la cosa corta, rapidita y efectiva.
0: Y buscando, claro, buscando cada vez más lo que te va a atraer, porque lo que quieren es tenerte. Entonces, esto, ¿no te gustó? Rápido, te pasamos a otro. Ahora, logramos capturarte, te tenemos ahí 45 minutos. Digo, y la verdad, lo hicieron bien, pero bueno, tendríamos que poder rebelarnos contra las máquinas, ¿no?
1: Por más de que no lo consumas y de que no uses TikTok, ¿tenés ideas si influyó en la forma de hacer cine?
0: Bueno, es interesante porque hay nuevos cineastas, pero creo que son todavía de la era de YouTube. Por ejemplo, Backrooms, que ahora se reestrenó con algunos minutos extra, que a mí no me gustó tanto. Obsesión, que a mí me gustó muchísimo. Son cineastas muy jóvenes que aprendieron sus armas en YouTube. Entonces todavía era la cámara horizontal. Seguramente dentro de 10 años, no sé, vayas a la sala de cine, tenés tres películas al mismo tiempo porque son verticales y la gente ve las tres
1: no
0: al mismo tiempo.
1: Eso, y bueno, no me digas eso. Bueno, ahora
0: siempre va a quedar el archivo de lo anterior.
1: En unas semanas voy a hacer un viaje en donde en ese lugar... ya está la tridimensionalidad como parte de su cine natural.
0: Sí.
1: O sea, sale un dragón, llueve, se te mueve el asiento.
0: Sí.
1: Sí, es como otra cosa. Es como que ya nada nos conforma, ¿no? Siempre tenemos que ir un paso más.
0: Yo creo que también es como para distraer más sentidos, porque justamente nos distraemos mucho más fácil. Pero no sé las generaciones jóvenes, yo ya no lo soy, pese a que alguna vez se me confunden y me dicen joven por la calle.
1: Para mí tenés 33.
0: Muchas gracias, tengo 46. tienen, son elásticas y todo, pero están arrancando de un lugar malo. Nosotros se nos perdimos un poco los códigos en los últimos 5 años, podemos recuperarlos. El problema son los que tienen ahora 15, 16, que están, nacieron adentro de la Matrix. Entonces, cuando los quieras desenchufar y se vean todos pelados, desnuditos, en una baba, va a ser mucho más difícil que no quieran volver a enchufarse, como el personaje de Joe Pantoliani en la película Matrix de 1990 y pico.
1: Siendo aparte que esto tiene relación con lo que veníamos hablando con la editora de salud, Federica Pérez, que es básicamente ese anhelo constante al rejuvenecimiento, ¿no? Sí. Está todo ligado. Vamos a hacer una tanda y venimos para el cierre. ¿Te quedas unos minutos más, Nacho?
0: Por supuesto que sí.
1: Así es.
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0: Últimos minutos de segunda mañana junto a Nacho Alcuri. Nacho, hablamos un poco de, bueno, del videoclub, me hablaste de Robocop, pero quiero ir un poquito más allá y preguntarte qué significó la década del 80 para el cine. ¿Qué fue lo que nos regaló, lo mejor que nos regaló?
1: Bueno, lo mejor para mí, siendo de esa época, básicamente lo que explotó en ese riganismo que mencionábamos y en ese Estados Unidos machote a punto de ganar la Guerra Fría son las películas de acción, los héroes de acción, que por supuesto, vistos ahora, le sacás todos los cristales de colores que tiene adelante, y cosas muy graciosas, como por ejemplo la película de Rambo que termina dedicada a los talibán por la lucha que estaban haciendo contra los soviéticos. Pero bueno, Schwarzenegger, Stallone, Bruce Willis de hecho es como la segunda generación del héroe de acción, que es el más imperfecto, en el sentido que la mayoría de sus películas, sobre todo la maravillosa Duro de Matar, termina muy golpeado, muy destruido, caminando sobre vidrio, arrastrándose. Pero toda esa época nos dejó ese cine de acción, el de primera línea, con estos capos, y después también el cine de acción clase B, que era el que pasaban en Cine Espectacular los martes en Canal 4, con esos doblajes, eres un hijo de perra, y todas esas cosas maravillosas. Pero bueno, es como la marca del cine de 80, por algo también es, los sonetos están ordenados por categoría, por género, abren con el cine de acción. Porque es como la marca ochentera. Después llegarían, por suerte, un montón de sensibilidades más. Pero siempre hablando, además, del cine, de los grandes estudios, del cine hollywoodense. O sea, hay una película japonesa en el libro y es Las aventuras de Chatrán, que era un documental con un falso documental con un gatito y un perrito. Pero después, a mi juego siempre fue en el videoclub. Las secciones, acción, comedia. Entonces, en ese sentido, acción es una marca indeleble de esa década hermosa.
0: Me diste la imagen de un Nacho Alcuri niño sentado tomando un bascolet y escuchando ese español neutro maravilloso, sí, muy compenetrado.
1: Cuando pude zafar, que fue después sobre todo con el DVD.
0: Es verdad.
1: Porque en el VHS a veces venían las películas con el doblaje, que es otra discusión también. Ya el DVD podías elegir. Entonces cuando el videoclub empezó a traer DVDs, me olvidé de los doblajes de Video Records o de alguna empresa parecida.
0: Hablando de elegir, Nacho Alcuri elige la canción de cierre de hoy de Segunda Mañana. Vamos a volver a mencionar el último libro que escribiste, Nacho, que es 80 sonetos sobre películas de los 80. Lo pueden encontrar, me imagino, en todas las librerías.
1: Tiene la distribución de Penguin, Random House, Sudamericana, Centro Eléctrico, Disney, The Guardian UK, así que está en todas. Creo que si no están, les hacen una demanda para que esté.
0: Como dicen los chiquilines ahora, estás farmeando aura.
1: Bueno.
0: Te fuiste mundial, Nacho.
1: Lo dijiste vos. Yo creo que es verdad, pero si lo decía yo quedaba feo.
0: Nos vamos a reencontrar mañana cuando sea las 11, porque siempre que hay mañana ya saben que hay segunda. Muchas gracias a todos y a todas por estar del otro lado. ¿Con qué canción nos vamos, Nacho?
1: Con The Power of Love, de que está relacionada, por supuesto, a Volver al Futuro, 1985. La película de los mejores guiones de la historia del cine, por lo redondita que era.
0: Gracias por acompañarnos.
1: Gracias a ustedes.

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0: ¿Qué tal? ¿Cómo están? Bienvenidos, bienvenidas a La Colmena. Pasan 8 minutos de las 13 horas y estamos escuchando una banda que nos está diciendo que solo es feliz cuando llueve. ¿Cómo te inspira esto?
1: Son visiones, Caro. Cada uno, a mí, yo me inspiro cuando llueve, pero me inspiro cuando hay sol. O sea, no tengo como una... creo que son momentos de la vida. Si vos venís con una vida muy, muy cargada, con mucha información, es difícil. Vivimos en un presente cargado de mucha información y a veces la inspiración queda de lado. Ahora tenemos la inteligencia artificial, que también pesa. Entonces, bueno... es complejo. Yo, en este contexto gris que tenemos en la ciudad de Montevideo, me vine con colores de la colmena, ¿viste? Me vine un poco de abeja, como para darle un poco un perfil distinto al programa.
0: Sí, yo los vería más hacia el lado de Peñarol, pero no quiero ofenderte, además Nacional ayer le fue muy mal, entonces bueno.
1: Sí, la verdad que...
0: Hablemos de otra cosa.
1: Tuve la oportunidad de... Casi nunca me pasa, pero ayer tuve la oportunidad de ver a Nacional completo, el partido bastante... Y bueno,
0: quedaste muy mal.
1: Y lamentablemente quedé muy mal. Pero bueno.
0: Sí, quedaste muy mal. Pero bueno, esto, no hablemos de eso porque
1: esto no se puede vincular con Peñarol. Esto es vinculado a la colmena.
0: Bien.
1: Que quede claro. Por
0: bueno,
1: las dudas.
0: Vamos a ir por ese lado para no entrar en tensión y en contiendas. Estamos escuchando Only Happy When It Rains de la banda estadounidense Garbage. Una sugerencia del equipo operador de. La Colmena, de la Diaria Radio, de David, de Emilia, de Natalia, que están aquí acompañando en esta tarde, trabajando junto a nosotros, nosotras. Este es un famoso éxito de rock alternativo del año 95 y de alguna manera, nos llevaba a mirar estos días que están siendo muy grises y con mucha lluvia desde otra perspectiva, ¿no? Utilizar como la melancolía que nos trae estos días grises a nuestro favor.
1: Sí,
0: ¿ah? A nuestro favor.
1: Hay una frase muy habitual que no me acuerdo bien cómo es, pero que va en el sentido de que cuando cambia el viento no hay que enojarse, sino que hay que ajustar las velas. Entonces, bueno, es un poco por ahí que hay que enfocar el día, ¿no?
0: Sí, claro. Así están ajustando las velas. Mira, pasan cosas además en la política y en la agenda, ¿no? del gobierno. Importantes, se están ajustando velas, por ejemplo, en la reunión que el ministro del Interior comenzó temprano, Carlos Negro, con una reunión de comando ampliado, ¿no? Obviamente el tema de los homicidios en particular, el aumento de los homicidios, que desde una perspectiva un poquito más a largo plazo o mediano plazo, te diría, tampoco se ha generado un cambio tan cualitativo, ¿no? Hay un aumento de un 6,6%, pero en términos de una mirada con perspectiva, la tasa de homicidio sigue más o menos estable desde el año 2021 a la fecha, un 10,5, 10,7 cada 100.000 habitantes, o sea, el pico alto fue 2018 con una tasa de 12. De todas maneras, obviamente esto genera sensibilidades y generó una reacción fuerte de la oposición, así que bueno, están ajustando a las velas en esa reunión.
1: Sí, fíjate, Caro, que ese tema de las tendencias, cada uno lo utiliza a su favor dependiendo del momento, porque el primer trimestre había sido favorable, y el ministerio dijo, acá cambiamos la tendencia, ¿viste? Y algunos decían, no, ahí la oposición decía, no, es muy poco tiempo como para hablar de cambio de tendencia. Y ahora pasa lo contrario, hubo un segundo trimestre, la verdad que muy, muy violento, uno de los más violentos de la última década, en lo que tiene que ver específicamente con homicidios, y bueno, se revierte un poco esa tendencia que se había iniciado. Entonces, bueno, es un problema complejo, multifactorial, y bueno, veremos qué sucede, pero viene siendo la piedra en el zapato de los últimos gobiernos, ¿no?
0: Totalmente, ahí ajustaron velas o están ajustando, y tomando tu metáfora, otro de los temas de este día gris también tiene que ver con lo que pasa en el ámbito del gobierno y su vínculo con el PIT-CNT en torno a las definiciones tras el diálogo social, ¿no? Y de alguna manera el PIT-CNT entiende que el gobierno está rompiendo un acuerdo, ¿no? Al no tomar en cuenta las recomendaciones que surgieron de este encuentro, ¿no? Que tienen que ver con la administración de los fondos personales del sistema previsional, ¿no? Y de alguna manera, en términos del sistema y del rol de las AFAPs, todo quedaría cómo está prácticamente, ¿no? Hay algunos cambios que tal vez se vienen, pero no los cambios que de alguna forma se habían acordado, como la creación de este organismo público para administrar los ahorros personales, ¿no? Generando de alguna manera como un fideicomiso público, quitándole ese rol a las AFAP, ¿no? Entonces, bueno, ese es otro tema que viene ahora en un anuncio de un paro general para el 11 de agosto y seguramente mucha tela para cortar por aquí. El ministro ya se reunió de Economía, Gabriel O'Donnell se reunió con la bancada parlamentaria oficialista esta mañana y los legisladores, o al menos uno de los voceros, que fue Carlos Varela, salió públicamente a apoyar, obviamente, la decisión del equipo económico, Mati.
1: Sí, sí, son temas que han generado en el último tiempo muchos entredichos. Uh-huh. Lo cierto es que en un principio el PIC-CNT había quedado bastante alineado a esto que había salido del diálogo social, pero ahora este cambio, que puede parecer un cambio menor, pero que no era un cambio menor en el entendido de que había una modificación en la forma de este pilar de ahorro individual, genera estos entredichos. Veremos cómo el gobierno termina de clarificar esta situación. Han salido algunas voces a señalar que, bueno, que en realidad no es tan importante este cambio, pero el PIC-CNT entiende que es central en esa visión que ya desde aquel plebiscito viene manteniendo la central sindical sobre esto.
0: Vamos a hablar hoy en La Colmena sobre tributos, porque viene Gustavo Viñales y ya comenzamos con algunos de los adelantos entonces del contenido. En su columna tributaria, ¿no? Cada 20, 30 días recibimos a Gustavo Viñales. Este miércoles va a hablar de los costos de cumplimiento de las obligaciones tributarias, ¿no? Cómo pagamos los impuestos y los costos que tiene cuando no los pagamos en fecha, ¿no? Este es como algo que nos toca directamente, la administración de alguna manera de los tributos, de los impuestos que tenemos que pagar, es una administración dificultosa porque en general la mayoría de las personas no tenemos muy claro cómo funcionan los impuestos, ¿no? Si hablo desde la declaración del IRPF hasta el pago del IAS, hasta el impuesto a primaria, de la contribución inmobiliaria, hay un berenjenal, digamos, de costos que tenemos que asumir, que asumimos, pero que muchas veces se generan distorsiones, no sabemos cuándo es el vencimiento de uno, en cuántas cuotas hicimos tal otro. Entonces, Viñales nos viene a hablar de la importancia de que los servicios de las administraciones tributarias sean servicios de calidad, ¿no? Y nos trae ejemplos acerca de las dificultades de cumplimiento, lo que implica esto, ¿no? Para la ciudadanía y la repercusión que tiene también en el compromiso que asumimos, porque además de que tenemos que pagar el impuesto, todavía lo tenemos que pagar, no sabemos cómo. Esto obviamente genera una distancia, una incomodidad, un enojo, un rechazo al pago de impuestos, porque si nos las hace más fácil o si es más fácil pagar los impuestos, seguramente estaremos más en sintonía con esta obligación que tenemos,
1: sí,
0: ¿verdad?
1: Sí, y el hecho es que no le sirva a nadie, porque si vos no pagás los impuestos en tiempo y forma, el Estado no recauda en tiempo y forma y vos te terminás complicando porque después eso recae en multas y en recargos y eso la verdad que no te sirve tampoco. Esto es interesante, en el diario, yo entrevisté para el diario hace algunas semanas a Gustavo González, que es el director de DGI, y es algo que es central en la agenda que tiene González y que tiene el gobierno para aumentar la recaudación, que tiene que ver con un cambio de paradigma, de dejar de ser un policía tributario como habitualmente se lo ve a DGI y pasar a ser un gestor de cumplimiento. Para esto es muy importante el trabajo en la información, en la buena disposición de información, y esto también termina favoreciendo a aquellos contribuyentes más pequeños, porque son los que más se les complica todo esto de la gestión de los impuestos, porque por una cuestión de disponibilidad de tiempo terminan gastando más tiempo que una empresa grande cumple con estas cuestiones, mismo por su funcionamiento complejo. Entonces, estos son elementos que ya están sobre la mesa, que veremos qué le parece a Gustavo este proceso que se está dando, y que él también introduce un nuevo elemento, que después lo explicará bien él, que tiene que ver con la creación de una figura que es el defensor del contribuyente. Ya veremos de qué se trata, pero él adelanta en su su columna, en el material que nos mandó como adelanto, que es una figura que existe en otras partes del mundo y que está generando buenos resultados.
0: Y todo esto también un poco ligado a los hechos de pública notoriedad vinculados a la situación del presidente de la República y la deuda que tenía con el impuesto de primaria y otro tipo de problemas que surgieron de otros jerarcas públicos que tenían problemas con la regulación de determinados inmuebles, claro. ¿No? Y bueno, estos son de alguna manera hechos que desnudan un problema que en realidad es necesario abordar desde esta perspectiva, ¿no? ¿Cómo funcionan las administraciones tributarias? ¿Cuánto de alguna manera facilitan para que la ciudadanía, los ciudadanos, los contribuyentes puedan precisamente cumplir de forma voluntaria, en tiempo y sin los costos extra que suponen llegar tarde, pagar con atraso un impuesto, una contribución o lo que fuere?
1: Totalmente, Caro. Y bueno, y después otro de los temas que vamos a tener, se trata de la columna de salud mental de cada miércoles. Vamos a tener a Cecilia Baroni, que no estará sola, que estará acompañada de la psicóloga Susana Quagliata, que es especialista en la prevención del suicidio.
0: Y además, desde ayer y hasta el martes 28 de julio se lleva a cabo la edición número 14 de Tenemos que Ver, el Festival Internacional de Cine y Derechos Humanos del Uruguay, y también tenemos una invitación al respecto.
2: ¿Qué? Sabía. Acabó de que no sabía.
3: Maria, continua fazendo carinho no Procópio.
4: Tá lindo, a Tatiana.
5: Tchau. O que você tá filmando?
6: Eu tô gravando a imagem de como a vida é e de como a gente, quando a gente sai, assim, busca.
0: Estamos viendo el tráiler de la película Amora. Estábamos escuchando la vocecita de Pedro, que tiene 4 años, vive en una pequeña villa junto con su familia, llena de árboles, vecinos y juegos. Está situada en el corazón de la ciudad de San Pablo, pero será demolida para construir un edificio. A través de la mirada de este niño, su imaginación, este documental denominado Amora nos enfrenta al mundo de los adultos marcado por la especulación inmobiliaria, la destrucción de la memoria. Y desde esta perspectiva, la película lo que hace es reflexionar sobre la infancia, la naturaleza y las transformaciones de la ciudad. Amora es una de las decenas de películas, de cortometrajes que van a poder ver en este Festival Internacional de Cine y Derechos Humanos del Uruguay, que ya se está proyectando en diversas salas de la capital, en la Sala Zita Rosa, en la Sala Cinemateca y salas descentralizadas del resto del país. Vamos a recibir a integrantes del equipo organizador de este festival que se plantea la necesidad de hacer frente a avances conservadores, que se hace preguntas acerca de dónde se construye o dónde está ese mundo posible, ese mundo necesario, ¿no? Que tenga en cuenta la diversidad de desigualdades, la diversidad de injusticias. Hay varias dimensiones de abordaje de este festival, como las luchas feministas, las nuevas formas de organización, memoria, democracia y migración. De hecho, el tráiler de este documental Amora forma parte de esta dimensión de la memoria, de la democracia, de la migración, para interpelar desde esta perspectiva el presente que vivimos. También hay otra dimensión de la defensa de la tierra, de los territorios, experiencias colectivas que combaten el individualismo. Algunas de las dimensiones que podemos ver en lo que es la grilla de este festival, con películas obviamente también uruguayas, como el caso de Cuerpos en Tránsito, este documental que avanzamos la semana pasada, sí. Sobre una experiencia de taller en la cárcel de mujeres, ¿no? Y donde de alguna manera podemos ver la historia de varias de estas mujeres privadas de libertad. Queda hecha la invitación para que vayan anotando, pueden entrar a la plataforma del festival para ir haciéndose la agenda para poder ver estas películas, pero sobre el final de la colmena vamos a recibir entonces a dos de las integrantes del equipo del festival, a Francesca Casariego, de hecho que es la directora del festival, y a Laura Amaya, también integrante del equipo de programación de este festival.
1: Pues lo decías, Caro, vamos a estar profundizando, pero estuve mirando ahí el contenido que hay, y la verdad que es muy interesante. Estos días se prestan también para mirar buen cine, entonces que quédense hasta el final, porque la verdad que hay una grilla, la verdad, muy, muy interesante.
0: Hacemos la pausa entonces y ya comenzamos con nuestros contenidos de esta tarde. Están aquí en La Vuelta Cecilia Baroni con una psicóloga especializada entonces en suicidios que nos va a acompañar este miércoles con Susana Quagliata. Enseguida venimos.
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0: Estamos escuchando a Diego Presa, que nos canta sobre este temporal, ¿no?, que estamos viviendo en estos días, pero también sobre, de alguna manera, podemos conectar con el temporal que nos deja también toda esta información vinculada al Día Nacional de Lucha, o Día Nacional de Lucha, o Día Nacional para la Prevención del Suicidio, ¿no?, que fue la semana pasada, un día en el que se toman de alguna manera acciones o se ponen sobre la mesa datos, se busca sensibilizar a la población, generar de alguna manera la comunicación para la prevención, pero que nuevamente nos muestra esas cifras, esa información que es muy dura en nuestro país, ¿no? Porque estamos hablando de que Uruguay tiene una de las tasas de suicidio más altas de la región y del mundo. ¿Cómo estás, Cecilia? Bienvenida.
1: Bien, muy bien. Bien, a pesar de esas cifras, ¿no? Porque, sí, bueno, por suerte creo que nos conmueven todavía, aunque es una herramienta que capaz que no nos dice de todo, pero nos dice mucho, ¿no? Y en esto que vos traías hoy de ser el país en la región con esta tasa, que aparte, bueno, algunos anuncios decían que bajó un poquito, pero era a mitad de este año, ¿no? Pero bueno, como que no cede. Y también son días entonces para también difundir las políticas, ¿no? ¿Qué se va a poder hacer en prevención? Porque bueno, también decimos muchas veces que hay muchos diagnósticos y a veces falta como qué hacer, cómo ayudar a prevenir, porque bueno, es algo que también impacta en distintos niveles, no solo a la persona que lo está viviendo, sino también a aquellos que son familiares, ¿no? Bueno, compañeros de trabajo, bueno, en general alguien que toma la decisión de quitarse la vida, bueno, capaz que se va sin saber todo el daño también que genera. Y parte de eso también es interesante poder difundir lo que han habido algunas campañas como para también tomar conciencia de lo que vale cuidar esa vida, no solo por la de uno, sino por la de las demás, ¿no?
0: Está claro. Y podemos de repente repasar algunas de esas cifras. En el 2025 se registraron 668 muertes por suicidio y es la cifra más baja de la última década, y esto es de alguna manera lo que resaltaron las autoridades sanitarias, ¿no? Pero los intentos de autoeliminación aumentaron y superaron los 6.100 casos. Y este es el otro foco, la otra mirada que podemos poner entonces, ¿no?, sobre estas personas que intentaron hacerlo.
1: Sí, y pidieron ayuda, porque eso también me parece interesante, que a veces son los que queda registrado. Hay mucha gente que lo intenta y no pide ayuda o no da cuenta. Entonces, claro, es como muy, muy tremendo. Y también me parece interesante en estos datos que muchas veces, y en general ahora se está tratando de evitar, y también lo recomendamos, es no unir, digamos, estos episodios con algunos cuadros psicopatológicos o patologizar, digamos, estos sufrimientos que tienen que ver, así como venimos hablando, ¿no?, con muchas cosas, sí, y que también depende, porque creo que lo más impactante de la encuesta o de estos números es que los centran en una edad, que es la adolescencia y la juventud, ¿verdad?, que también tiene como característica muchas veces esto de que la vida no tiene sentido, o para qué vamos a hacer determinadas cosas, o cuál es el futuro que nos espera, ¿no? Es como muy, muy característico de esa etapa y es difícil a veces acompañar también, porque los propios jóvenes y adolescentes, una de las cosas que a veces tienen es como alejarse de los adultos, ¿no?
0: Claro, y de hecho tú decías esto, ¿no? Para afirmarlo también, para reafirmarlo con los números, las poblaciones de adultos mayores y jóvenes de 20 a 24 años presentan las mayores tasas, y también lo que se confirma año a año es que casi el 80% de los casos corresponde a hombres.
1: Sí, que no piden ayuda, o que a veces es la solución que encuentran frente a tanta impotencia de la no respuesta, ¿no?, que viene por muchos lados. O sea, por eso también es interesante, que creo que es lo que deja a veces más perplejo a la gente, ¿no? O sea, ¿por qué tomó esa decisión? Hay veces que hay gente que la... Digo gente en general, porque cuando uno trabaja también en estos temas, es interesante ver ese asombro, creo que a veces... porque bueno, hay autores que lo tratan también como son muertes violentas, ¿no? Y el asombro muchas veces del entorno tiene que ver con esto de, bueno, si era posible, no me di cuenta, porque también al ser violento genera mucha culpa, ¿no? Y eso a veces es lo que también hay que acompañar. Por eso decíamos, hay como varias situaciones que una tiene que ver con la otra, obviamente, además se complejiza. Digo, porque me están viniendo como casos a la cabeza, ¿no? Que no es lo mismo capaz que a veces quitarse la vida si uno tiene hijos a cargo, ¿no? ¿A quién deja cargo de esos hijos? Si es una persona que está muy sola y toma esa decisión porque no hay nadie que la cuide, que la acompañe, ¿no? Entonces la propia gente a veces como que también habilita determinadas decisiones o no. Estoy pensando también en esto porque a veces nos ponemos como muy moralistas con el tema, obviamente además de alarmados, pero en otros países ya están legislándose lo que se llama suicidio asistido, por ejemplo, ¿no? Que en general también hay todo un trabajo de poder despistar, le llamamos nosotros, de algunos cuadros clínicos que es interesante también muchas veces difundir porque nos pueden llevar a esa idea de quitarnos la vida, que no vale la pena, la desesperanza, lo que alguna gente conoce como las depresiones como más graves, ¿no?
0: Claro, en los últimos tiempos ha crecido también mucho, ¿no? Y estamos en unos minutos recibiendo a la psicóloga
1: Susana
0: Quagliata. Hay también mucha información vinculada al tema de la posvención, que es algo que es relativamente nuevo en la conversación sobre el suicidio, ¿no? Hace poco, desde la Facultad de Ciencias Sociales, hubo un encuentro, ¿no?, con una especialista española en posvención y un poco vinculando con esto que decías tú, ¿no?, que muchas veces en la familia esto se vive como con mucha culpa, ¿no? ¿Cómo no vi las señales? ¿Cómo no lo escuché? ¿Qué podría haber hecho y no hice?
1: Sí, totalmente, porque además tiene que ver con esa impotencia, ¿no? De llegar tarde. Ahora, antes de venir, que contaba en una reunión que tenía que íbamos a hablar del tema y que estaba bueno ponerlo en el tapete, porque a veces parece que es solo el mismo día o cuando pasan cosas, ¿no? Entonces está bueno a veces ponerlo en el tapete. Me decían, bueno, no sabes qué horrible, en el trabajo una gurisa que estaba sintiéndose mal y pide... y le habían dicho que tenía que estar porque ya había tenido algunos intentos cortándose de pide un elemento que obviamente también era cortante porque es una oficina y va a algún lugar privado del trabajo y hace un intento, ¿no? Entonces, claro, los compañeros decían, yo le di, ponele que fuera una, no sé, una, ¿cómo se dice? Una trincheta, ¿no? Claro. Yo le di la trincheta, yo qué sé, porque me la pidió para hacer un trabajo y resulta que estaba tan mal que no me di cuenta y fue al baño. Entonces hay algo que esto que vos decís que es como esa culpa, ¿no? O ese remordimiento, porque a veces no nos gusta hablar mucho de culpa, que es bastante como religioso, pero como ese remordimiento, ¿no? De decir, bueno, podría haber hecho algo, y bueno, y no se hizo.
0: Vamos a hacer una pequeña pausa para sumar entonces a la conversación a la psicóloga Susana Quagliata. Ella es licenciada en psicología, magíster en psicología clínica, cuenta con una amplia trayectoria de trabajo en temas vinculados al suicidio. De hecho, es asesora técnica de la Comisión Honoraria de Prevención del Suicidio, fue corredactora del Plan Nacional y desarrolla una intensa actividad docente en la Facultad de Psicología. Enseguida venimos con ella.

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0: Ya seguimos, retomamos la columna de salud mental con Cecilia Baroni, como todos los miércoles, pero en este caso ya dándole la bienvenida a la psicóloga Susana Quagliata. ¿Cómo estás, Susana? Bienvenida, muchas gracias por estar.
1: ¿Qué tal? Muchas gracias por la invitación, buenas tardes a todos.
0: Ya, bueno. Sí, decíamos al comienzo algunos de los números, ¿no? Y también apuntábamos a esto de que escuchamos de alguna forma una puntualización, o mejor dicho, un enfoque sobre esta situación por parte de las autoridades sanitarias, que tenía que ver como con cierta, no digo celebración, porque obviamente esto no se puede celebrar, pero sí una mirada positiva en torno a que después de 10 años hubo una caída en las muertes por suicidio, ¿no? Uh-huh. Y también, pero a la vez se habló de la cantidad de intentos de autoeliminación que aumentaron. ¿Cómo estás viendo, Susana, la situación actual y cómo interpretás estos datos?
1: Bueno, yo primero lo veo como con desaliento, digamos, más allá de los números, porque los números en frío no nos dan mucho más datos que lo que se registra a nivel de eso. ¿Por qué con desaliento? Porque comparado al año que hubo más suicidios después de la pandemia, en el 2022, los intentos de autoeliminación aumentaron. Por tanto, habría como un desfasaje en cuanto a la cantidad de suicidios con los intentos de autoeliminación registrados, porque son los registrados, ¿no? Por el sistema mutual público y que tienen una vigilancia epidemiológica. Entonces, por tanto, que haya 6.140 con relación a 5.904 en el año 2022, hace que las cifras sean un poco que no nos den el aliento como esperado, eso de que bajó alrededor de un 10% la tasa de suicidios en Uruguay. Es la meta que se ha propuesto desde hace más de 10 años Uruguay y no lo ha logrado, y considero que en un año tampoco se logra con el estado de la salud mental que hay en Uruguay. Por tanto, más allá de que las cifras son las cifras, que haya tantos intentos de autoeliminación también es muy, muy llamativo. Entonces, por ahí hay que tomarlas un poco con pinzas. Uruguay tiene un buen registro, o sea, algo que nos identifica es un buen registro en cuanto a suicidios, pero eso a nivel regional. A nivel mundial tenemos un nivel de registro medio según la Organización Mundial de la

0: salud. Eso implica que la calidad, en lugar de ser óptima, no lo es tanto. Y esto se refiere a los criterios también a la hora de certificar o hacer un criterio de que una internación en puerta de emergencia es por un intento. O sea, ahí van a variar los criterios del triage también.
1: Claro, porque esa es una pregunta. Los intentos de autoeliminación, que alrededor de 6.000, no indican que efectivamente esas 6.000 personas quisieron quitarse la vida. ¿Podemos hacer esa interpretación? Porque si no, el número sería enorme.
0: Bueno, ahí es donde aparece la amplitud de criterios. El tema es que los pacientes también van aprendiendo cómo irse rápido de las emergencias, y ante la pregunta de si se arrepintió o rectifica el intento de autoeliminación, como pasado ese momento de tanta saturación emocional, dicen que sí. Generalmente esto es evaluado por el psiquiatra o la psiquiatra, y en tanto se van. Entonces, por ahí aparecen palabras como, no, yo solamente quería dormir, quería desaparecer un rato, me quería perder un poco. Y a veces eso no es tomado con la gravedad del caso. ¿Por qué? Porque el sufrimiento mental no se ve. Eso es lo que tiene. El sufrimiento psicológico no es visible. Por tanto, si no hay una lesión en el cuerpo, parecería ser de que no fue un intento de autoeliminación. De hecho, a veces algunos pacientes hacen un intento de autoeliminación incluso con psicofármacos y son enviados a domicilio, cuando los protocolos y las guías de acción dicen que tienen que quedar internados. Esto sí se cumple bastante con los niños y con los adolescentes, pero no con el otro espectro de la población. Entonces, por tanto, es de acuerdo a la capacitación que tenga el personal de la puerta de emergencia y de los profesionales de la salud, poder de alguna forma diferenciar el criterio diagnóstico, que no es solamente mente y cuerpo, es psicosocial también y contextual. Entonces, ahí se complejiza un poco el tema de las cifras, ¿no?
1: ¿Pero vos deberían ser más las cifras de intento de autoeliminación?
0: Sí, porque hay como una tendencia, y de hecho en las últimas comunicaciones del Ministerio de Salud, que ya lo han hecho otros países en el mundo, una tendencia a subsumir el intento de autoeliminación a una depresión. Okay. Entonces, la depresión es más tratable que un intento de autoeliminación. Entonces, hace días atrás, el Ministerio de Salud hizo un decreto en el cual permite a los médicos del primer nivel recetar al menos 3 psicofármacos que están indicados, que son directamente para la depresión y algunos con acción sobre la ansiedad. Entonces, eso de subsumir, esto va parte de los mitos. O sea, todos los depresivos no se suicidan. Claro. Y eso hay que erradicarlo también del colectivo y del imaginario.
2: No, inclusive, perdóname, porque ahora cuando vos decías los pacientes, ¿no?, que aprenden a, también los trabajadores de la salud se cansan o estigmatizan a determinadas personas que capaz que van a pedir ayuda o no le ponen como esto, pero vienen como cansados y se esto, la, la, la, y lo dejan pasar, ¿no? En esto también de minimizar o no darle la importancia que capaz que tiene, ¿no? Pero bueno, y me parecía interesante acá también diferenciar, ahora venimos hablando esto de cuando uno dice la depresión, que puede haber diferentes grados, pero por ejemplo uno tiene que ver con las ideas, ¿no?, de autoeliminación o no querer estar en el mundo, porque también me parece que hay algo en esto que vos traes que a veces lo criticamos, que tiene que ver con patologizar todos los sufrimientos. Entonces hay algo acá que si la primera medida, y capaz que ahí está bueno ver esto de las campañas que se hacían y ya no se hacen, si la primera medida es medicar, evidentemente es un paliativo, pero no es todo, ¿no?
1: Claro, pero esa medicación que ahora está habilitada en médicos generales es una medicación o una receta, digamos, que ya viene con una historia. No es que el médico general está ahora habilitado a hacer esa receta, aunque sea la primera vez. No,
0: son las dos cosas.
1: ¿Son las dos cosas?
0: Son las dos cosas. El paciente que tiene dificultades para repetir medicación o encontrar hora, esto entra dentro de los objetivos sanitarios de disminuir las listas de espera, ¿no? Uh-huh. Entonces, esto es de las dos maneras. Tanto el que ya viene con un tratamiento psiquiátrico, como también aquel que llega por primera vez ante una consulta que es evaluado por un médico de medicina general o medicina familiar y comunitaria, y a partir de allí su formación como médico le permitiría, además de que está habilitado, para recetar estos 3 medicamentos: fluoxetina, sertralina y escitalopram. Son en principio los que se decretaron en estos últimos días, que se anunció la semana pasada, ¿no?
1: Claro, o sea que por lo que ustedes vienen diciendo, primer gran mito, digamos, que hay que derribar es que la depresión no tiene por qué vincularse al suicidio, o las personas que se suicidan no tienen por qué estar deprimidas.
2: Claro, o con diagnóstico de depresión, porque también a veces decimos deprimido porque uno anda medio tristón, sin ganas, etcétera. Claro. Digo, porque en esto de que también a veces vemos cómo usan el lenguaje y sobre todo los diagnósticos, uno puede estar deprimido y no tener tampoco depresión. O llegar a un diagnóstico de depresión. Pero claro, bueno, está muy bien lo que vos decís, y la gente que tiene diagnóstico de depresión no siempre se suicida o termina en un suicidio.
1: O piensa en
2: pero
1: eso.
2: Sí, no, pero puede pensar, porque es parte del cuadro. Lo que puede pasa es que pudiendo, claro, con procesos terapéuticos, acompañamientos, puede ir manejando también esa sensación de desánimo, desaliento, etcétera. Claro. Y esperar, porque también hay una cosa en la depresión que es horrible, que es como trabajar la paciencia de que se va a salir de ese estado, ¿no? Porque exacto, a veces lo que pasa mucho es que uno se desespera. ¿Cuándo va a terminar este bajón, no?
1: Claro, hay alguien que nos manda un mensaje que quiero darle lugar, porque es un mensaje delicado y también un mensaje que obviamente de apertura de esta persona. Dice que tuvo varios intentos de autoeliminación, pero que no tuvo el valor. A veces deseo terminar con mi vida después de sufrir dolor crónico, cierta discapacidad y mucha soledad. Es una persona que tiene 56 años, ¿no? Entonces, bueno, está compartiendo algunas, como de alguna manera, como algunos de los factores, ¿no?, que tal vez están en torno a estos intentos de autoeliminación, que tiene que ver con el dolor crónico, discapacidad, soledad.
0: Sí, y además acompañando con algo que tiene que ver con una especie de estado depresivo que va acompañando a la edad también. La menopausia, poco se trabaja sobre la menopausia, también en los factores psicológicos que rodean la menopausia. Entonces, es multicausal. Lo que le podríamos decir a esta señora que está atravesando ese cuadro, que bueno, que la depresión es tratable, que probablemente sea crónica dependiendo de la época del inicio de la misma, que se acerque a pedir ayuda, que no tenga temor a pedir ayuda y que busque conectarse con la sociedad civil, ¿no? Con comunidades, con participar con otros. Eso mitiga mucho el sentimiento de soledad. Porque además, además de todo lo que nos rodea, digamos, como sociedad, hay una tendencia al individualismo, y el individualismo lleva a una soledad puertas adentro también. Ni que hablar cuando es de puertas adentro de la mente. No, entonces sí, por ahí.
2: No, y después lo otro importante es que en general también le decimos a las personas, qué bueno que nos esté pudiendo escribir y poder desde el lugar de la vida decirnos también esto y participar, ¿no? Lo que pasa que, bueno, también es cierto esto de cuando se nos cierran algunas posibilidades, también encontrar esas puertas no es fácil, porque también a veces somos muy duros, ¿no? Somos muy duros con el otro. Ahora, cuando ella decía esto, no, bueno, discapacidad, una cuestión de edad, una cuestión de larga data. Bueno, cuando Susana dice también las organizaciones civiles, es porque también hay organizaciones que nuclean personas con discapacidad, claro, o que nuclean otras problemáticas que están centrándose de verdad en la vida, ¿no? Y en poder salir adelante a pesar de las dificultades, teniendo todos estos factores como apoyo. Entonces, bueno, pero eso es una parte fundamental para evitar este tipo de que se concrete el no querer seguir viviendo, que es pedir ayuda, ¿no? Y poder también, vuelvo a lo de la espera, porque a veces también la ayuda que no llegue desespera, ¿no?
0: Claro, también esto es algo que tal vez no iremos por ese lado, pero es un objetivo que hace mucho tiempo que se está planteando, es derribar las barreras de acceso a la atención en salud mental que Uruguay, como en todos los países del mundo, sigue sosteniendo esas barreras.
1: A ver,
0: muchas
1: ¿cuáles
0: son? Las barreras del sistema sanitario a la atención en salud mental no solo va por las listas de espera, también va por la barrera cultural de los profesionales, también va por el rechazo que genera el intento de autoeliminación en las puertas de emergencia, la discriminación de lo que es prioritario y de lo que es urgente de atender. Entonces, todo eso conlleva que la persona va a pedir ayuda y no se siente escuchada. Y en ese sentido, hay muchas cosas que se pueden hacer que no solamente implica una atención que no pueda esperar la persona. La persona puede esperar, pero sintiendo que está siendo escuchada. Entonces, por ahí viene toda la tecnología en otros países que apoyan un montón de cosas, que también estamos lejos. O sea, no es solamente eso. También sabemos que dentro de la salud mental está habiendo un corrimiento de los equipos de salud desde el del sistema público al privado y del privado al particular. Y esto es un efecto también pospandémico, ¿sí? Principalmente con otra rama y otra disciplina de la salud mental, sí, que de alguna forma está siendo difícil el acceso a la atención psiquiátrica también.
1: ¿Cómo es ese corrimiento?
0: El corrimiento tiene que ver que, si bien han habido llamados, por ejemplo, para psiquiatras en ACE, han quedado desiertos, por ejemplo, los llamados. Quiere decir que no hay como una no sé si interés, no podría decirlo de esa manera, pero que quede desierto un llamado para atención en psiquiatría, donde la demanda es tremenda y público, también habla mucho de eso. Y también pasa con otras cosas, que me permito hablarlo también.
2: Sí, claro.
0: Dentro de que estoy en el programa de salud mental del Hospital de Clínicas, estas cosas de que, como que psiquiatría, si bien tiene psiquiatra de guardia que se lo llama, pero generalmente las guardias son de 8 a 20 horas. Después de las 20 horas, si sucede un evento, hay que llamarlo. Obviamente hay un psiquiatra de guardia y obviamente viene, ¿no? Pero esto no es homogéneo en todo el país, ¿no? Esto es en algunos...
1: ¿Y qué pasa en otros lados?
0: En otros lados a veces ni siquiera hay psiquiatra de atención regional. O sea, hay a veces un psiquiatra a nivel regional que atiende varias demandas de varios departamentos. Por ejemplo, La Valleja, 33, otro departamento, Rivera, o sea, sea como que está demasiado concentrado en Montevideo todo lo que es la atención con psiquiatras, y los psicólogos también estamos concentrados en Montevideo, hay que decirlo también.
1: Otra pregunta que te quiero hacer, que me quedó sonando la atención que reciben en esa puerta de emergencia las personas que intentaron autoeliminarse. No hay una prioridad en la atención porque, bueno, están vivas, ¿no? No hay una urgencia médica que atender, ese sería un poco el concepto. ¿Cuánta espera pueden tener?
0: Depende cómo llegues, claro. Depende cómo lleguen,
1: obvio, depende cómo lleguen, pero teniendo en cuenta que llegaron y están a salvo, digamos.
2: No, claro, ¿no? Si llegan, están en riesgo igual, porque llegas a una emergencia, ¿no?
1: Bien, ¿y por qué esto de la espera, entonces, para comprender un poco qué pasa en esa espera?
0: Bueno, hay una falta de formación en los profesionales y no profesionales de la salud mental en las puertas de emergencia. No es que no sepan trabajar, quiero hacer esa discriminación. Sí. El tema es que ante tanta urgencia es esto. ¿Está sangrando? ¿Está herido? Bueno, la urgencia es esa, el cuerpo, ¿no? Atender lo físico. Con el tema de la salud mental es que no se ve. Entonces, al no verse ninguna claro. herida, cuando, por ejemplo, un intento es o con psicofármacos o con autolesiones que se considera, por ejemplo, un intento de autoeliminación, cuando está ocurriendo desde, no me voy a poner en detalles, sabemos que las autolesiones hoy son frecuentes en los adolescentes, pero tiene otra lectura, pero hay algunas autolesiones que son más graves. Esas entran dentro de los intentos de autoeliminación. Entonces hay que mirar el contexto y el método. Dependiendo del método utilizado, va a ser la gravedad de ese intento. Bueno, a raíz de eso, el tema pasa a ser lo visible. La formación médica, y al igual que todas las profesiones, me parece, tendríamos que migrar, como hace tiempo se dice, sobre el paradigma de atención en salud mental preventivo. Entonces, esperamos por lo general que suceda algo.
2: Claro.
0: Antes de actuar, antes de evaluar el riesgo y actuar. Entonces, por
2: sí,
0: ahí,
2: e inclusive, ¿no? Perdoná, porque yo soy una fanática de que en las emergencias pasen cosas interesantes, como por ejemplo, ¿no? Generar espacios de acompañamiento y escucha que hagan que uno pueda llegar al profesional, que todavía no lo hemos logrado, o hay experiencias, ¿no? Pero entonces todas las emergencias tendrían que ser mucho más amigables, y sobre todo, claro, lo que pasa que a veces es esto, poner palabra, ¿no? Estás esperando tal cosa o vamos a hacer tal cosa. O sea, en esto que decía Susana de tener una respuesta. El no tener una respuesta es desesperante, o el rebotar, ¿no? Porque, claro, los que sí tienen respuesta, me parece que es esto, y que también a veces hay un aprendizaje, ¿no? Es el que llega con algunas otras señas, como decía Susana, y el que ya está medio desesperado, capaz que lo podemos atajar. El tema es esto, ¿no? El antes. Y me parece que el antes, el acompañar, el estar, el orientar bien. Y hay algo que traía Susana que es impresionante, que me parece que después lo vamos a seguir pudiendo trabajar, pero no solamente es el rechazo de trabajar nosotros los profesionales nuestra propia relación con la vida y con la muerte. Y muchas veces también es la responsabilidad que conlleva acompañar un proceso donde si una persona logra quitarse la vida, bueno, hay mucho miedo del profesional de ser demandado por sus familiares, por sus por los propios trabajos, etcétera, ¿no? Entonces ahí es un tema complejo, pero lo interesante me parece que es también como entrarle por estas puntas y entrar a difundir, porque a veces la gente como que me parece que la fantasía, ¿no? Es claro. Como se abona, digamos, un campo de la fantasía que me parece que este tipo de invitadas de hoy, que me parece una invitada de lujo, nos ayuda también a comprender esa complejidad, sí, ¿no?
3: Capaz que me estoy quedando corta de tiempo en algunas cuestiones.
1: Es que pero, estamos cortos de tiempo, de hecho, pero me encantaría que pudieras volver, Susana.
3: No.
1: Como nos quedan algunos pocos minutos para cerrar, capaz que plantear algunas señales que podemos manejar, familiares, amigos, ¿no? Teniendo en cuenta esto que decían antes, de repente tenemos amigos que tienen alguna patología o tal vez no, pero ¿qué tipo de señales? Me imagino que son diversas también en referencia a si hay alguna patología previa, si no la hay.
0: Bien, voy a tratar de ser sintética en este sentido. Digamos, si bien la patología parecería ser como el foco que puede llamar a la alarma o acerca de algo, hay muchas patologías invisibles en las personas y en nuestra sociedad. Una de ellas es la violencia estructural con la cual vivimos. Entonces, la violencia no siempre se habla, pero puedo afirmar que en el 100% de los casos donde hay suicidio hubo alguna clase de violencia a lo largo de la vida. Y ahí vamos desde todas las violencias hasta, no voy a ponerme a detallar, hay muchos tratamientos, abordajes fragmentados que igualmente ayudan a la prevención del suicidio, como por ejemplo, voy a decir al menos tres, las mujeres se suicidan más cuando padecen de violencia femicida, por ejemplo, de género, ¿no? Hay muchas mujeres que mueren por violencia femicida. El suicidio también se incrementa con el abuso sexual infantil. ¿Por qué? Porque es a largo plazo el daño que genera y a partir de ahí vienen otras patologías que se la ve como patología. Entonces, para quedarme con este punto, digamos, y ir un poco más a qué prestar más atención, cuando la persona, más que nada, viene con una conducta que es estable y empieza a tener hechos descontrolados. Por ejemplo, una cosa es el consumo problemático de sustancias y otra cosa aparecer con descontroles que pueden llevar a, por ejemplo, una sobredosis y morir por ello. También la amenaza. En muchos contextos en Uruguay el tema de la inseguridad pública es tremendo. O sea, vivir en ese contexto es morir también en vida, ¿no? Por el miedo con el que se vive. Sí,
2: que te lleva ya no puedo más, ¿no?
0: Exacto, ¿no? Todas estas cuestiones de cómo está la violencia estructurada ahí. Prestar atención a las palabras de las personas, creo que es lo que podemos atender como más temprano.
2: Por ejemplo, aparece y no aparece también.
0: Si aparece y no aparece, o sea, cuando dicen, por ejemplo, no quiero vivir más, esto no tiene sentido. Bueno, no digo que se vaya a matar, pero hay que mirarlo en el contexto de cómo viene la persona. Yo digo que en cuanto a la formación, ¿no?, de los profesionales, cada vez que alguien dice, me voy a matar, no quiero vivir más, hay que prestar atención y hay que preguntar. Otro de los mitos a derribar, preguntar sobre suicidio estimula que se haga, es una gran mentira, al contrario,
2: alivio,
0: es poder compartir con otros un pedido de ayuda, justamente es poder que otro hablar sobre lo que me pasa y que otra persona esté de alguna forma fuerte para poder escuchar lo que me estás diciendo, que no ni más ni menos que me toca con la muerte propia, ¿no? Pero quería decir algo sin por el tema de los profesionales, porque si no estaría siendo injusta también, ¿no? Los profesionales que atienden en puertas de emergencia y en este sentido también con los intentos, no solamente rechazan por miedo a todo lo que tú decís que es cierto y que se instala una atención defensiva para con el paciente, sino que ellos están siendo afectados por todo esto. ¿Sí? El miedo que les genera, más allá de lo legal y de lo demás, no saber cómo abordarlos les genera mucho estrés, burnout, traumatización vicaria, todas esas enfermedades profesionales que también están ahí. Entonces hay que poder conocer qué nos pasa, cómo nos pasa y cómo podemos contenernos entre todos. Para eso, los equipos de salud mental tienen que estar trabajando en equipo.
2: Total.
0: En soledad no se puede prevenir nada.
2: Y compartir una concepción de en equipo para también transformar eso, ¿no? Yo quería decir lo último, sé que estamos terminando, pero a mí hay algo que me gusta mucho en estos casos, que la gente lo toma como, que es como cómo estar y cómo prevenir, que a veces tiene que ser, que yo recomiendo hacer turnos de acompañar y estar para, a veces no hablar del tema, no importa, el que acompaña, ¿no? El amigo, la familia, porque la persona también te dice, bueno, necesito estar acompañada, pero no quiero hablar del tema. O quiero hablar mucho del tema y el otro se cansa. Entonces me parece interesante también esto de no dejar sola a la persona, cuando a veces igual hacen cosas para estar solas,
0: sí.
2: Y son muy convincentes,
0: sí.
2: Pero bueno, en esto de dar una vuelta, ¿no? O estar pendiente, tratar de no recriminar, pero bueno, estar es importante, aunque sea para los mandados, ¿verdad?
0: Sí, yo antes de terminar quería decir dos cosas que me parecen muy importantes. En el mundo está estudiado que el seguimiento que da más efectividad en la prevención del suicidio es el acompañamiento telefónico. Y ahí tenemos como un gran desafío para poder ver cómo adaptamos la atención. Eso por un lado. O sea, ¿qué quiere decir? Que no es solamente atención en presencia. No. También es estar
2: total.
0: Cuando de alguna forma hay un pedido de ayuda o resolver algo que para nosotros puede ser mínimo, pero para esa persona no. Y por otro lado, trasladar un poco qué es lo que pasa con la mente del suicida, que me parece muy importante, que tal vez puede ayudar a alguien a comprenderse o comprender al otro. Hay un problema. Y ahí cabe utilizar la palabra padecimiento o distorsión, para no utilizar otra palabra más estigmatizante, una distorsión en lo que es la lógica del pensamiento suicida. Lo que para nosotros no es lógico, para ellos es lógico. Entonces poder adentrarnos en esa lógica que no es esperable. Y por otro lado, lo que siente la persona antes de matarse. Realmente siente que le estalla la cabeza, que tiene un incendio en su cabeza que no puede apagar. Entonces ahí es donde el punto culmina y donde ocurre un suicidio, ¿no? Como brevemente, como para trasladar esto, si hay alguien que se está identificando o ha escuchado algo de esto y pueda comprender a su familiar o un amigo qué es lo que le pasa, es que no lo puede controlar. Entonces por eso pedir ayuda.
1: Susana Quagliata, psicóloga especializada en temas de suicidio, asesora técnica de la Comisión Honoraria de Prevención del Suicidio. Muchas gracias por acompañarnos. Ceci Baroni, como todos los miércoles. Seguramente esto vamos a retomarlo.
2: Sí, totalmente.
1: Porque quedaron
2: cada
1: muchos...
2: tema lo tenemos que desgranar.
1: Lo tenemos que desgranar.
2: Así pero que tenemos que invitar de nuevo.
1: Susana,
2: para
1: sí, te esperamos nuevamente.
0: Sí. Bueno, muchas
1: gracias.
2: Bueno, nos vemos.
1: Nos vemos la
2: nos
1: semana
2: vemos.
1: Que viene.
2: Nos vemos la semana que viene.
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0: Estamos recibiendo ya en la colmena a Gustavo Viñales en su columna tributaria mensual. Como ustedes saben, es contador público por UDELAR, máster en Hacienda Pública y de Administración Financiera y Tributaria por la UNED de España. Y bueno, especialista en tributos, como lo presentamos, ¿no? Porque de hecho ha sido parte de su investigación. Además, integra el Centro de Investigaciones Económicas, todavía CIMBE, ¿no? Sí. Estás ahí, Gustavo. Y este miércoles la propuesta tiene que ver con las obligaciones tributarias, los costos de este cumplimiento y una propuesta que nos quedó ahí, ya la adelantamos para enganchar Perfecto. A la gente, que tiene que ver con la creación de un defensor del contribuyente, ¿no? Vamos a adentrarnos en este mundo de las administraciones tributarias y de los costos que tiene para la ciudadanía no saber qué estamos pagando, ni cuándo lo tenemos que pagar.
1: Sí, ¿cómo estás?
0: ¿Cómo estás, Gustavo?
1: Bien, bueno, saludos a la audiencia. A ver, la columna pasada yo había hablado del vínculo necesario, del puente que debe existir entre el sistema tributario y los bienes y servicios públicos que presta el Estado, digamos, que recibe la ciudadanía. Digamos, esa función de contraprestación.
0: Claro.
1: Entonces, una de las principales, y tal vez porque finalmente hace a la aceptación social del sistema tributario, o sea, todo esto viene desde la creencia de que nuestro país hoy se ha amputado casi la posibilidad de discutir seriamente el sistema tributario, ¿no? La política, digamos, hoy no se siente en condiciones de discutirlo, por diversos motivos políticos. Yo el otro día decía que había un vínculo con los bienes y servicios públicos que hacen a la aceptación social del sistema tributario. Pero en particular hay unos servicios, que son los servicios, lo que se denomina servicio de información y asistencia, ¿sí? Es decir, informo y asisto para que los contribuyentes puedan cumplir en tiempo y forma, que deben prestar las administraciones tributarias. Esto es un modelo, digamos, de los últimos años en las administraciones tributarias modernas, que tiene que ver con sistemas tributarios masivos, donde la cantidad de contribuyentes son muchísimos. En Uruguay, si uno piensa, antes de la reforma tributaria, Uruguay, básicamente las personas físicas no tenían impuestos que pagar, salvo los que se le hacían por vía de retención y no tenía que presentar una declaración jurada. Uh-huh. Eso ha ido cambiando. Hoy tenemos en Uruguay entre contribuyente IRPF y IAS, más de 600.000, 650.000 personas físicas que tienen que hacer su declaración, o sea, un acto declarativo. Pero además tenemos, yo voy a mirar porque siempre dudo de las cifras, si uno mira hoy los datos en el BPS, hay 320.000 empresas, ¿sí? Activas. Pero de esas 320.000, 240.000 son unipersonales, ¿sí? Y si uno hace la cuenta por personal empleado, el 99,5%, o sea, casi el 100%, el 99,5% de las empresas inscritas en el BPS son MIPYMES, es decir, micro, medianas y pequeñas empresas, ¿sí? Pequeñas y medianas empresas, con lo cual, para este conjunto relativamente importante para lo que es un país como Uruguay, no prestar servicio de información y asistencia de calidad significa que para ese conjunto, ¿sí? Que vuelvo a decir, es relevante en términos de Uruguay, para ese conjunto terminamos en una situación donde los costos de cumplimiento, es decir, los costos de contratar un asesoramiento de profesionales, contadores o gestores o lo que fuera, para cumplir con la obligación, son en términos relativos más altos que el impuesto que pagan. O sea, si nosotros no entendemos, y en términos políticos voy a decir, que es relevante para la aceptación social del sistema tributario que las personas que están obligadas a contribuir tengan servicio de información y asistencia de calidad para que no tengan que contratar aparte y en caso que además lo hagan mal tengan que pagar multas y recargos, ¿sí? Es que requerimos que las administraciones tributarias, y cuando me refiero a administraciones tributarias no hablo solo de la DGI, hablo de la DGI, del BPS, de la aduana y de 19 administraciones tributarias que tienen los gobiernos departamentales, ¿sí? Entonces, si nosotros no entendemos que eso es parte importante del sistema tributario, nunca vamos a tener una aceptación social que permita un diálogo, un vínculo, un puente razonable entre lo que es el sistema tributario, ¿sí? Y lo que el Estado exige a los contribuyentes y que lo que el Estado da en términos de bienes y servicios. Porque si mi primer problema está en las posibilidades de cumplir, o si para cumplir yo necesito tener costos relativamente altos respecto de lo que voy a pagar, tenemos un problema.
0: Y tú en este sentido entonces hablas de ver la lógica de estas administraciones tributarias, de esta DGI, BPS, aduana, 19 departamentos, más como centros de servicios, sí, y menos como policía fiscal.
1: Sí, históricamente, nuestro país no era ajeno a ese paradigma, las administraciones tributarias funcionaban como una policía fiscal. Es decir, tú sos obligado, si cometes una infracción, yo soy el que te la voy a controlar y te voy a sancionar. Tenía la misma lógica que los sistemas policíacos. Ese mundo está absolutamente perimido. ¿Por qué? Porque dado los sistemas de gestión de riesgo y de contralor que hoy tienen las administraciones tributarias, entre otras cosas por la tecnología, ¿sí? La percepción de riesgo de los contribuyentes hace que bajo sistemas colaborativos, es decir, te doy servicio de información y asistencia de calidad, la preocupación de la mayoría de estos contribuyentes que yo mencioné, que son las MIPYMES, los autónomos, las personas físicas, los contribuyentes IRPF, los jubilados, su vocación de pagar es extremadamente alta. Es decir, no hay vocación de evasión en esos contribuyentes en la mayoría de los casos. Puede que tengan desconformidad con el sistema, sí. Ahora, de ahí a decir estoy dispuesto a eludirlo, hay un trecho muy grande que no ocurre en general con esos contribuyentes. Con lo cual, esos contribuyentes, bajo sistemas de apoyo, de sistemas de información razonables, tienen vocación de estar al día. Uh-huh. Después yo voy a poner algunos ejemplos para ver de lo que estoy hablando. Quiero decir otra cosa no menor, que refiere a Uruguay, pero también refiere a las administraciones tributarias. Me consta, porque estoy en este mundo, porque tengo amigos en las administraciones tributarias, porque he dado clases, vengo dando clases de este tema hace muchos años, que no necesariamente, incluso hoy Matías hablaba de que entrevistó al director de la DGI, seguramente esté muy de acuerdo con lo que yo digo, y no necesariamente la problemática que yo estoy planteando la pueden resolver las administraciones tributarias per se. Entre otras cosas porque este cambio de paradigma de destinar mayores recursos a los servicios de información y asistencia requiere de una decisión política de fortalecer a esas entidades. Así como Uruguay tiene, por ejemplo, y ahora después vamos a hablar del defensor del contribuyente, Uruguay tiene un defensor del consumidor, el cual hay vocación además de fortalecerlo. ¿Por qué? Porque la dirigencia política entiende que eso hay que fortalecerlo. Ahora, no vamos a fortalecer a las administraciones tributarias si la dirigencia política no tiene vocación de que eso hay que fortalecerlo. ¿Sí? O sea, no solo depende de las direcciones de turno. Uh-huh. Por supuesto que pueden tener mayor o menor vocación de avanzar en este sentido, pero de alguna manera, si nosotros no somos capaces de que alguna de las problemáticas que yo voy a plantear sean algún día tapa de los diarios, no hay un director que tenga la capacidad de darse vuelta y decirle a la dirección política necesito fortalecer los sistemas de información y asistencia.
0: Bueno, ¿y cuáles son esos problemas entonces centrales, ¿no? Que tienen que ver con esta percepción, esta complejidad, ¿no? Que tenemos los ciudadanos de pagar nuestros impuestos que afectan
1: el
0: entonces.
1: El principal problema de dónde estamos, por eso decía de dónde viene Uruguay, de un país de que tenían relativamente pocos contribuyentes a que se multiplicaron por mucho los contribuyentes. Eso lo que ha generado, porque es parte de nuestra, digamos, de nuestro modelo, es que las administraciones tributarias siempre se comunicaron con asesores, con gestores, con contadores, con abogados. Sí. O sea, el modelo era yo me comunico con este grupo que representa a todos aquellos que son los contribuyentes. Sí, claro. Entonces no tengo capacidad de atenderlos a todos ellos y no los quiero atender. En las administraciones tributarias hay como una, se aplica en general aquello del 80-20. El 80% de los contribuyentes me generan un ingreso que es solo aproximadamente el 20% del total de los ingresos. Y el 20% de los contribuyentes, los grandes contribuyentes, no solo porque sean los que aporten más, son los que además generan todos los sistemas de retención y todo, digamos, empresas que les retienen a sus contratados, etcétera, ¿sí? Me generan el 80% de los ingresos y el 20% de la dedicación. Pero eso hay que explicitarlo y hay que asumirlo como correcto. Porque en general el primer mandato que tiene un director de una administración tributaria es mejorar la recaudación. no es mejorar los servicios de información y asistencia, que en general no necesariamente se traducen de manera inmediata en recaudación. ¿Tá? Entonces, además hay otro tema que no depende de los directores de las administraciones tributarias, ni nacionales ni subnacionales, que tiene que ver con los modelos y los diseños de nuestro sistema tributario pensado para los autónomos, para las MIPYMES. O sea, hoy nosotros debemos entender que hay cambios que tenemos que hacer, por eso yo digo, si nos amputamos la posibilidad de discutir el sistema tributario, es muy difícil que estas cosas ocurran. Ahora, si nosotros no entendemos que hoy tenemos que mejorar algunos sistemas simplificados, que tenemos que evitar los pagos fijos, que tenemos que poder sistematizar pagos en función de las ventas, que los sistemas de retención tienen que ser más fáciles, ¿por qué no tenemos una app? Hoy que todos, cualquiera tiene una app para un sinfín de cosas, ¿por qué en Uruguay no hay una sola app de ninguna administración tributaria donde el contribuyente pueda tener ahí todo de manera fácil? No hay.
0: No hay.
1: No hay.
0: Porque está todo desarticulado o porque son como compartimentos estancos, ¿no?
1: Bueno, ese es un primer problema, ¿sí? Yo voy a poner tres ejemplos, ¿sí? Voy a empezar por el más visible que ocurrió hace poco, que fue en el caso de algunos dirigentes políticos, incluso el presidente de la República, o la señora o la ex señora del ex presidente de la República. O sea, estamos hablando de figuras de primerísimo nivel, ¿no? El director de la OPP, ¿no? O sea, donde saltan políticamente y se discuten temas y bajamos a la peor versión de la política, ¿no? Si tiene una deuda por un impuesto. Yo quiero que la gente entienda algo. Y este es el primer ejemplo que quiero poner. Cuando salta que una persona debe, porque se hizo una obra o una mejora en su casa, la primera reacción de las personas, en este caso no falló, todos casi que contestaron lo mismo, es decir, yo estoy al día con el BPS. Como diciendo, no me peguen porque yo declaré mi obra en el BPS y pagué el BPS. Lo que esa persona demuestra, o desnuda de alguna manera, la ignorancia del sistema y la problemática del sistema, y yo digo, y si le pasa a esas personas, imagínense lo que le pasa a todo el conjunto de vecinos que no llegan a ser personas que tengan posibilidades de ejercer cambios en la política pública. ¿No? Además de ir al BPS, ese contribuyente tiene que hacer una declaración jurada catastral, que se la tiene que hacer el arquitecto, en la Dirección General de Catastro. Y además tiene que ir a la intendencia, porque las intendencias tienen autonomía respecto al catastro. A veces usan el catastro nacional y a veces usan catastros propios. Entonces también tiene que ir a la intendencia a declarar la obra. ¿Sí? Pero además, esos tres actores, BPS, Intendencia, Catastro, DGI, que es el que va a cobrar el impuesto de primaria, no se comunican entre sí. O sea que es la persona que tiene que hacer las acciones en cada una de esas entidades o esos organismos. ¿Sí? Entonces, la persona cree que resolvió o que está al día porque fue al BPS, porque se le hizo el arquitecto, hizo la obra en blanco, que pasa a ser como el esfuerzo de tener que abrir una obra y decir, voy a arreglar el parrillero y poner un galponcito en el fondo, pero tengo que ir al BPS, lo cual para esa persona le parece que hiciera un edificio de 50 pisos, en términos del costo burocrático, ¿no? ¿Sí? Pero no se resuelve en el BPS. ¿Por qué? Porque el catastro es el que que genera el monto imponible para primaria. Entonces, si no lo comunica en catastro, no le van a cobrar el impuesto de primaria, en caso que lo esté pagando, por el valor que corresponde, sino por un valor viejo. Y en la intendencia le van a cobrar la contribución inmobiliaria por el catastro, usando el catastro nacional o el catastro departamental, y si no lo comunicó, tampoco le van a cobrar la contribución inmobiliaria debidamente.
0: Así que tenemos que hacer comunicar a estas instituciones.
1: Absolutamente. Voy a decir otro tema que es tremendo. En Uruguay, los inmuebles, la contribución inmobiliaria o también el impuesto de primaria, se llaman, que son impuestos que se generan sobre cedulares, digamos. Es por la cédula del inmueble. El contribuyente no es la persona, sino que es el inmueble. Si tú tenés un bien frente a la intendencia o frente a primaria, el deudor no sos tú. Es el bien, una cosa increíble que viene de nuestra formación y del derecho romano. No voy a ir a la historia, pero eso es absurdo hoy. Lo que les pasa a muchas administraciones tributarias, a las 19 departamentales y en algún caso a la DGI, para el impuesto de primaria, que no sabe además quiénes son los titulares de los padrones a los que tiene que cobrarle. O sea, la intendencia, en un porcentaje muy alto, las intendencias no saben quiénes son los dueños, porque los dueños los sabe la Dirección de Registros, que depende del Ministerio de Educación y Cultura. pero no hay un flujo automático de información para que las intendencias, o en este caso la DGI, sepa quién es el dueño de cada padrón. De hecho, ustedes se fijan, pueden tener varios inmuebles y no hay nexo entre uno y otro. El impuesto de primaria es de cada padrón o la contribución inmobiliaria es de cada padrón. No es de todos los padrones que tiene un contribuyente.
0: Bien, vamos a hacer una pausa. Nos quedan dos ejemplos que los podemos pasar rápido a la vuelta de la pausa acerca de esto que tú referís a los derechos de los contribuyentes modernos, ¿no? Y que tienen que ver con estos problemas, ¿no? Que tienen mucho que ver con la desarticulación, sí, ¿no? Institucional de estas administraciones tributarias. Y dejamos también planteada a la vuelta de la pausa tu propuesta de esta creación de un defensor del contribuyente. Vale. Ya venimos.
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0: Estamos conversando en la columna tributaria sobre los costos de cumplimiento de las obligaciones tributarias, costos que tienen que ver con efectivamente un valor monetario, pero también los costos en torno a que las obligaciones tributarias para muchos son muy complejas y no es que no queramos pagar, es que no sabemos muchas veces cómo hacerlo y de qué se trata lo que nos están pidiendo. Miriam de Marindia nos escribe y nos dice que en el 2025 la DGI convocó una cantidad importante de personas que tenían jubilaciones por BPS y AFAP por incapacidad, pero que por desconocimiento no habían hecho la declaración jurada por el impuesto IAS. Ningún organismo te lo informa al momento de jubilarte. Y después sigue contando el periplo que pasó. Pero esta situación de la declaración jurada del IAS es una situación también que genera un problema y que advierte sobre estas ineficiencias.
1: Absolutamente. Ahora anunció la EGI, porque no quiere dejar de destacarlo, que este problema se estaría resolviendo a partir del año que viene, es decir, con el IAS del año 2026, que se liquide en el 2027. Pero quiero poner ese ejemplo y varios ejemplos muy breve en el IAS. Sí. ¿Qué es lo que pasa en el IAS? Cuando una persona recibe más de un ingreso por jubilaciones, en general es muy probable que le termine dando por encima de ese mínimo no imponible. Entonces, si bien le pueden haber retenido en una o en las dos jubilaciones, tiene que hacer una declaración jurada para pagar el saldo, porque en la medida que une dos ingresos distintos, puede terminar una alícuota mayor y tener un saldo. Mm. ¿Pero qué es lo que pasa? Eso ocurre en la mayoría de los casos que tienen jubilaciones por encima de una media y pasan a ser contribuyentes del IAS. Entre otras cosas, por ejemplo, el que tiene una jubilación única, pero que tiene de BPS y de AFAP, la de la AFAP pasa a ser otra jubilación que la liquida el Banco Seguro del Estado, pero, ¿me explico? Tiene dos jubilaciones, ¿no? A pesar de que se jubila de un solo, aunque tuviera un solo trabajo toda su vida, se jubiló y tiene dos ingresos por jubilación. Uno del BPS y otro de la AFAP. Lo que decía la señora recién, puede tener uno de BPS, pero puede tener además otro ingreso por una pensión por discapacidad o por lo que fuera. Entonces, hay miles, pero yo quiero decir, no es un ejemplo, yo no traigo una anécdota, traigo un problema de miles durante años. Entonces, una persona que tiene cero vocación de evadir, que es una persona que está jubilada y que cree que le retienen su impuesto de la jubilación, que estará más o menos conforme con el impuesto, pero cree que se lo retienen de la jubilación, un día la llaman, por algún motivo, que debe 4 o 5 años más multas y recargos, con lo cual eso se generó que de repente la jubilación de un mes o de 2 meses la tiene que destinar a pagar ese problema que no tenía.
0: Claro, y esto de tener que hacer declaraciones juradas de IRPF, las personas, ¿no? ¿Por qué?
1: Bueno,
0: también es como
1: hoy
0: una complejidad.
1: Claramente la tecnología permite, ayuda, porque las administraciones tributarias tienen todos los datos y claramente vamos en camino a que hoy hay que muchas de las declaraciones de IRPF o IAS están disponibles en borrador. Mm. Ahora, vamos a una velocidad que no es la del problema. ¿Por qué? Porque la demanda por solucionar este problema es muy baja. Entonces, no es razonable que miles de jubilados en Uruguay, donde además las jubilaciones están concentradas en entidades que están hipercontroladas, BPS, AFAP, caja bancaria, caja profesional, o sea, no estamos hablando que me paga alguien desconocido para el Estado.
0: Claro.
1: Lleguen a esa situación. Voy a otra, con el IRPF. Las personas con multiingreso les pasa lo mismo. Tienen que terminar presentando una declaración jurada. En Uruguay tenemos de vuelta, no es una anécdota, son miles de casos con unas problemáticas que debemos resolver. Por ejemplo, trabajadores de la construcción. En general, los trabajadores de la construcción, aunque tengan una sola empresa, o sea que cree que tiene un trabajo y con lo cual le retienen el IRPF de su trabajo, los complementos, digamos, por las incidencias de aguinaldo y salario ocasional, las liquida y las paga el BPS, porque se pagan los aportes que hacen las empresas de la construcción con un aporte diferente. Entonces, esa persona tiene dos ingresos. Un ingreso por su empresa que lo contrató y tiene los ingresos de aguinaldo y salario ocasional que se los paga el BPS. Entonces, esa persona automáticamente, en general, queda debiendo IRPF. Y no se entera. Y un día la llaman de vuelta y debe tal vez un mes o más de un mes de su salario por deudas de IRPF que tuvo cero voluntad de no pagar. Entonces, si a esto no le damos la dimensión del problema. Yo hace poco, esto es una anécdota, pero ocurre en miles de casos. Recién lo hablaba con Matías y me decía que le pasa lo mismo. Terminé ayudando, ¿sí?, a un amigo de mi hijo que se había recibido y que tenía que hacer todas sus inscripciones. Caja profesional, DGI, BPS, contratar factura electrónica, liquidar. Y entonces me miraba y decía, pero es una locura esto, me decía. ¿Y por qué nadie me avisa? ¿Y por qué voy a pagar? ¿Y por qué no está el cálculo del IVA si tienen todos mis datos y yo hice facturación electrónica y saco los datos del IVA compras también del sistema de facturación electrónica? Uruguay, en el plan de las 63 medidas electorales del Frente Amplio, una de las medidas era un sistema de facturación electrónica gratis para las MIPYMES. Eso no ha ocurrido. Ahora en la ley de competitividad de vuelta se vuelve a manifestar la idea de eso. Uruguay tiene que resolver eso de una manera rápida, porque la persona contrata la facturación electrónica con un privado, después tiene un crédito fiscal. Solo gestionar que le devuelvan ese crédito fiscal no es lo que el común de las personas puedan hacer, pero además nadie los asiste para que lo hagan la primera vez, que es lo que quise hacer yo con esta persona. Mira, te voy a explicar, para que lo puedas hacer tú, no me tenés que contratar a mí y yo no quiero ayudarte más. Lo tenés que aprender a hacer tú. Ahora, eso no es sencillo, y yo estoy hablando con un profesional en este caso.
0: Claro. Entonces, sí.
1: Mucho menos para una MIPYME donde no tiene ni las capacidades ni el tiempo.
0: Bien, tenemos que cerrar.
1: Sí.
0: Cris de las Piedras nos dice que el BPS tiene toda la información, hay bases de datos que las instituciones podrían compartir.
1: Absolutamente.
0: Bien, lo que tú planteas, para cerrar, Gustavo, tiene que ver con la creación de un defensor del contribuyente.
1: Sí. Existe en la mayoría de los países de economías más avanzadas que las nuestras en el mundo. El defensor del contribuyente. En nuestro país existen todas las normativas para que los contribuyentes se puedan defender ante lo que entiendan una decisión abusiva del Estado, ¿sí? Pero inician un proceso, o sea, se discute con la DGI o con el BPS. Un proceso muy largo, costoso, que requiere abogados y que termina eventualmente en el Tribunal del Contencioso Administrativo. ¿Para quién está eso? Para las grandes empresas. Ninguna MIPYME ni ningún autónomo va a transitar ese proceso porque es absolutamente ineficiente y costoso. ¿Está claro? Ninguno de estos ejemplos que estamos hablando va a transitar por ahí. Entonces, el defensor del contribuyente, podemos discutir otro día dónde se insertaría, primero, requiere fondos. En la legislatura pasada hubo un intento que fracasó, yo creo que era muy mal diseño, no tenía ningún presupuesto asegurado y además estaba pensado para esto, para las grandes empresas y los abogados en las disputas con la administración tributaria. Acá estamos hablando de prestar servicios a los MIPYMES, a los autónomos y a la gente común. El defensor del contribuyente lo que debería hacer es, primero, de ser el resorte de las quejas de los contribuyentes. Hoy nosotros no tenemos ni un buzón de quejas. Y no es fácil que la gente se queje contra la administración tributaria, que es sustancialmente más poderosa. O sea, nadie tiene muchas ganas de ir públicamente a pelearse ni con la DGI, ni con el BPS, ni con la Intendencia. ¿Por qué? Porque dice, si algún día tengo un problema, las multas y recargos me van a hacer un dolor de cabeza. Entonces, no funciona. Tenemos que tener un actor que vele por el interés de esos contribuyentes. ¿Para qué? Entre otras cosas, para que sirva de caja de resonancia. Si nosotros vemos el defensor del vecino en Montevideo, en general, ¿de qué sirve? De que aglutina toda una serie de problemáticas y un día las pone en la tapa del diario. Si yo no vengo acá y digo, señores, hay miles de trabajadores de la construcción que tienen un problema que no deberían tener porque no tuvieron vocación de estar en falta, es que no se entera nadie. Entonces, el defensor del contribuyente hay que ver en qué órbita se pone, pero debería tener facultades para velar por esta problemática que estamos hablando.
0: Gustavo, muchas gracias por acompañarnos.
1: Gracias a
0: seguramente
1: ti.
0: En otra oportunidad vamos a entonces detenernos un poco en este defensor
1: y a
0: del
1: ver
0: contribuyente.
1: Si en esta legislatura logramos que avance.
0: Bien, muchas gracias,
1: gracias
0: Gustavo.
1: A ti.
0: Hacemos la pausa y ya venimos con el Festival Internacional de Derechos Humanos, una propuesta que tienen para estos días hasta el 28 de julio.
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0: Decisión número uno. Esta será una película a color.
1: Estamos escuchando algunas voces, para aquellos que nos siguen por streaming, también pueden ver videos, son recortes de lo que es la programación de este Festival Internacional de Cine y Derechos Humanos del Uruguay, que comenzó ayer martes, que va hasta el martes 28 de julio, con una programación profunda, vasta, amplia, que toca diversas dimensiones que tienen que ver con los derechos humanos. Para hablar sobre este festival, ya recibimos a Francesca Casariego, que es directora del festival, y a Laura Amaya, que es integrante del equipo de programación del festival, organizado por Cotidiano Mujer y otras instituciones, ¿no? Y tendrá funciones, ya tiene funciones en la sala Zitarrosa, en Cinemateca y salas descentralizadas del resto del país. Bienvenida Francesca y Laura, ¿cómo están?
2: Bien, muchas gracias por la invitación.
1: Además de Cotidiano Mujer, también quieren mencionar otras de las instituciones, los equipos que forman parte de este, de esta programación, de este festival.
2: Sí, en realidad el festival lo organiza Tenemos Que Ver, que es un colectivo.
1: Bien, perfecto.
2: Que funciona bajo la institución y el paraguas institucional de Cotidiano Mujer, en realidad. No tenemos personería jurídica, entonces funcionamos con la de Cotidiano. Y somos un grupo de personas que nos juntamos en torno al festival. Es la única actividad que realizamos como colectivo.
1: ¿Es el festival número?
2: 14.
1: 14.
2: Llevamos 15 años.
1: 15 años haciendo el festival, ¿no? Sí. Y de alguna forma en la presentación, ¿no? Se habla mucho de cuál es la intención, ¿no? De generar este festival y de, sobre todo, de la selección de las diferentes películas, ¿no? Y se habla en particular de encontrar en estas películas, ¿no? Otros mundos posibles, o la necesidad de generar otros futuros. Me gustaría hablar sobre eso, en primer lugar, sobre qué nos están diciendo a través de esta programación del festival.

0: Bien, cada año el festival elige un tema y en este contexto mundial en el que nos encontramos, este año fue, bueno, ¿qué vamos, no? Ese tema guía lo que va a ser después la búsqueda de las películas y todas las actividades en torno al festival. Y este año estábamos así como en esa situación así de desasosiego, ¿no? Decir, bueno, desesperación. Pero hay alternativas, tenemos que pensar, tenemos que apelar a la esperanza, al poder construir colectivamente alternativas que cambien un poco los cursos en los que estamos hoy. Entonces, bueno, un poco esa fue la motivación de proyectar futuros, la invitación de este año a partir de las películas, ver propuestas, diferentes propuestas, alternativas posibles para estar y trabajar colectivamente.
1: Y hay abordajes diferentes entonces, ¿no? Con dimensiones distintas, que de alguna manera el festival está dividido en esas dimensiones, en esas categorías, ¿no? Que nos quieren mostrar.
2: Sí, claro, como que en la medida en que fuimos encontrando las películas, también se van armando las secciones por el cual está dividido el festival para esta edición, o que orientan la discusión, el diálogo y las preguntas. Y en ese sentido, las películas pueden estar en una o más secciones, pero por ejemplo, te nombro que son cuatro, que están las luchas territoriales, la fuerza feminista, también como en la larga también data, los caminos migratorios y sin duda como memoria y dictadura. Estos cuatro ejes durante el festival vamos viendo cómo las películas hablan no solo de esos temas, sino, como decía Fran, orientan hacia esos futuros, sobre todo a nivel colectivo, un poco como que en todas las películas hay una propuesta y una orientación hacia salidas y alternativas que vienen en acciones muy concretas de las formas colectivas. Esa es como también una de las cosas que como festival, como colectivo, terminamos también como decidiendo y apostando, decir, bueno, en el momento en que estamos, donde la captura también subjetiva y está tan individualismo el mundo, como que dijimos, bueno, ¿qué es lo que queremos mostrar? Que hay acciones concretas, que hay formas colectivas, que hay que reactivar también una imaginación política como muy concreta. Y bueno, cada una de estas películas en estas secciones muestran esas diferentes formas de acción y de vínculos sociales que permiten la lucha.
1: Y hay también un gran recorte y una muestra importante del trabajo que se está haciendo desde nuestro país, ¿no? De cineastas, productores audiovisuales, documentalistas, uruguayos, uruguayas.
0: Sí, eso, bueno, ha sido una preocupación de las últimas ediciones del festival, porque, bueno, hacer un festival internacional y ser tan específico, una temática tan concreta como son los derechos humanos, a veces no terminábamos de llegar o de tener en la programación la cantidad de películas uruguayas que nos interesaba mostrar, ¿no? Entonces, un poco abrimos, esta es la tercera edición, ¿no? Del concurso de cortometrajes uruguayos, que bueno, que vamos a estar dando hoy a las 19 horas y de esta manera es como, bueno, ver que acá también se trabajan los derechos humanos y de qué manera, de diferentes abordajes y diferentes temáticas y bueno, y entonces fue una... Y después tenemos también otra actividad que la
1: capaz que me cuento mejor.
2: De perspectiva, sí, claro. Yo creo que ahí voy a sumar dos actividades, una que también te gusta mucho, que es Un Minuto en Derecho y Perspectivas en Construcción. Un Minuto en Derecho además viene acompañando al festival hace mucho tiempo, que con esa generación que en un minuto generan un video por un derecho, que son niños, niñas, adolescentes y categoría de cine, durante todos estos años ha habido, por un lado, construcción de público, pero también una construcción de realizadores con esta mirada y con esta perspectiva en derechos humanos. Y eso van creciendo, los vemos. Vemos cómo estos niños y adolescentes crecen,
0: bueno,
2: en
0: Jiménez
2: la categoría.
0: Estuvo la directora de...
2: De Cuerpos en Tránsito.
0: Sí,
2: el preestreno de hoy.
0: Ganó hace muchos años, creo que la primera edición que hicimos el Minuto Derecho, ganó en la categoría cine, ganó un corto de un minuto de ella, y hoy estamos haciendo el preestreno de su primer largometraje.
1: Perfecto.
0: Así que, bueno, es como súper gratificante ver como todo el recorrido de una directora, ¿no?
1: Claro, porque además recordarle a la audiencia que Cuerpos en Tránsito hicimos la nota aquí.
2: Correcto.
1: Con la directora y quedamos muy enganchadas todas con la película. Y muchas personas preguntaban cuándo era que se podía proyectar, y bueno, hoy es el preestreno y después vuelve a finales de julio, sí, el 30 sí, de julio, Cuerpos es en estreno. Tránsito.
2: Sí. Y la otra espacio que contaba Fran, que me daba pie, es Perspectivas en Construcción, Miradas Uruguayas, que también, esta también es su tercera edición dentro del festival, que es un espacio donde podemos conversar con realizadores que estén justo en el momento de construcción de sus piezas. Uh-huh. Mañana en la noche a las 19 horas vamos a estar con Pedro Cayota y con Mariana Viñoles, que nos van a mostrar sus proyectos de Vendaval, de Pedro, y Las Demoliciones, que es la nueva película que está generando Mariana, que está produciendo, y que seguramente en el 2027 tendremos novedades
1: sobre la película. O sea, que son dos películas sobre dos hechos, dos situaciones en nuestro país, ¿no?
2: Sí, sí. Y lo que hacemos mañana, lo que... si quieren acercarse, es vamos a mostrar algunos fragmentos de estos como avances de lo que ellos están haciendo, y vamos a poder conversar sobre cómo ha sido estas producciones, cuáles son los desafíos, las preguntas que vienen para sus realizaciones, y bueno, ahí es el momento en que no solamente como equipo hablamos con ellos, sino que todo el público también puede tener como un avant premio chiquito, y se acerca también a esas dinámicas de producción. Y por ejemplo, hace 2 años en la primera edición de esta Perspectivas en Construcción, también hicimos, estuvo Sofía Betarte con Sueño Errante y Jorge Fierro con Señor, si usted existe, ¿por qué no me saca de este infierno? Y ambas películas el año pasado estrenaron y también estuvieron en el preestreno en el festival, y este año vamos, el lunes tenemos una función especial con Sofía Betarte y con el colectivo Días y Vueltas.
1: Vamos a escuchar uno de los trailers que circulan, que ustedes pueden además ver en YouTube, que pueden también ver toda la programación en una plataforma digital donde están no solamente el calendario, digamos, la programación, sino también detalles de las películas, un avance de las películas. Hablamos de competencia de cortometrajes uruguayos, competencia de uruguayo de largometrajes, también internacional. Son varias las secciones, pero quiero compartir un minutito de los ciclos, ¿no? Está en la competencia uruguaya de cortometrajes un corto de Micaela Solé.
3: No sé qué me pasó. ¿Me lastimé?
4: Cuando caí estaba de 3 meses. Todos los años que estuve presa, nunca me vino la menstruación.
5: ¿A vos a qué edad se te fue? ¿Te acordás?
6: A los 42.
5: Ah, como a mí casi.
1: Allí escuchábamos una partecita, una sinopsis de los ciclos, ¿no? Trata sobre el caso de María, que nació en Montevideo en el 73, el mismo año que la dictadura cívico-militar, en la cárcel de prisioneras políticas, donde su mamá estaba presa, y habla de los ciclos de las mujeres. También escuchábamos, creo que está Miriam Gleiger allí también, sí, como actriz, ¿no? Hablando de los ciclos de las mujeres, todas atravesadas de alguna manera, su abuela, su madre, su tía y su hija, quienes son las protagonistas de este corto, atravesadas por una historia común que es de ellas y es de todos, ¿no? Como para engancharlos con algunas de las temáticas que pueden conectar, digamos, con este festival. ¿Qué pasa con la concurrencia, con la cantidad de personas que están asomándose a este festival? Hace tiempo que de alguna manera se habla de la necesidad de encontrarse o de reencontrarse después de la pandemia y también en este mundo tan de las redes sociales. ¿Cómo están viendo ustedes este escenario?
0: Bien, en los últimos años una de las cosas que a mí me parece más interesantes así destacar es la participación del público en los cineforos. Nosotros hacemos todas las funciones, es algo que se viene sosteniendo en las últimas ediciones del festival, y en la pandemia, bueno, había como una dificultad, ¿no? Porque estábamos con tapabocas. Después de la pandemia, en las siguientes ediciones hubo como una apropiación del público de ese espacio, y es súper interesante cómo ya la gente participa sabiendo que va a quedarse después de cada función a conversar sobre lo que le pareció la película, a decir lo que sintió, a contar experiencias, y bueno, y eso me parece que es muy rico, es justamente eso a lo que buscamos, ese encuentro, ese intercambio, y bueno, es muy interesante. Y después sí, la participación de jóvenes, que también se ha ido sumando, ¿no?
2: Sí, es cada vez mayor, si bien en la nota de la diaria que justamente ahora nos decías, un poco lo que contábamos era que pensar en derechos humanos a veces suele asociarse como a un nicho de personas que están pensando solamente en modo pasado reciente, pero hay toda una nueva generación que están pensando los derechos humanos en varias dimensiones, en dimensiones económicas, de futuro, de democracia, de ecología, como que hay muchas otras preocupaciones que están en el mundo contemporáneo y no subestimamos para nada la misión de la juventud y esas angustias, y el cine y nuestro espacio en el festival justamente le da cabida a esas preocupaciones y a ese diálogo. Entonces es hermoso como durante una semana vamos viendo personas que repiten, o sea, en sala, los días, como que de verdad es la sensación del festival, eso que uno va a todas las películas que puede ir. Entonces la conversación en estos cineforos con Tafran va creciendo, y durante la semana, por la temática que tenemos, la discusión, las reflexiones van como aumentando y potenciándose, y ahora lo que tenemos es una intergeneracionalidad gracias, muy interesante, porque nos permite varias perspectivas, y también el jurado,
0: claro, que tenemos, bueno, hace muchos años que venimos con el jurado joven, pero en estas últimas ediciones se ha triplicado, cuatriplicado la cantidad de personas que se postulan para ser jurado joven. Desde el año pasado empezamos con el jurado mayor, que son un grupo de 5 personas mayores de 65 años, también súper entusiasmados. El año pasado fue la primera vez, fue como más difícil llegar al... Pero este año ya se apuntó una cantidad de gente y el jurado está súper feliz del espacio. Los veíamos, estaban ayer en la ceremonia de apertura, que bueno, es una ceremonia no competitiva, así que no tendrían por qué ir.
1: Claro.
0: ¿No? Pero sí, muy felices. Y bueno, ahí es algo súper lindo ver cómo también se genera ese espacio de intercambio, ¿no? El jurado también después trabaja durante... Es quien lo vive más de adentro, porque tiene que ir a todas las funciones en competencia, arman equipo, son 5 personas, tienen que resolver juntes a qué largometraje destacan. Entonces, es un trabajo bien interesante.
1: Tenemos que cerrar, pero quiero decirles que por lo que vi en la grilla, en la programación, hay cortos, películas, documentales de muchas partes del mundo, ¿no? Nosotros hoy comenzábamos compartiendo parte de la sinopsis de lo que es un documental brasileño, que la voz de Pedro, de un niño de 4 años, va contando cómo está perdiendo el barrio por una inversión inmobiliaria. Está el caso de las jóvenes cubanas en un colegio de Cuba mirando su futuro. Está el caso, por ejemplo, de un documental que cuenta una historia muy trágica, muy terrible, de Guatemala, que es el asesinato de 41 niñas en el hogar seguro, un hogar estatal, ¿no? Algo que tuvo que ver con una negligencia del Estado y una historia de abusos. O sea, hay un recorrido amplio, ¿no? También la lucha por territorios, ¿no? Más centrados en América Latina. ¿Qué destacarían así ustedes como un par de cositas? Sé que debe ser difícil una recomendación, sí, pero en el minutito que nos queda.
2: Bueno, una recomendación, justo que ahora empezaste con la película brasilera, sí, Amora. Vamos a tener en sala a la directora y a Pedro, que es su hijo, van a estar acá, nos van a acompañar, así que más que bienvenidos ese día también para compartir con Ana Preta y Pedro. Y recomendaciones, bueno, todas, pero bueno, como que están las películas de competencia internacional, que arranca mañana con Senegal, que es una película de Senegal. Después el viernes está El Río de los Espíritus, que viene desde la cuenca amazónica de Ecuador y Perú, también para mostrarnos cómo las comunidades indígenas pueden usar la tecnología y no están lejos de esos futuros. El sábado tenemos una película chilena que habla sobre el proceso revolucionario como de larga data, y que los procesos son eso, procesos, y que no son lineales, entonces que nos sintamos que somos parte también como de una herencia revolucionaria. Y el domingo tenemos eso, Amora. Esas son las películas en competencia, pero igual están las de la muestra, que también son súper interesantes, y todas estas otras actividades paralelas que les invitamos a que nos vean en la web, en las redes, @tenemosquever, que ahí pueden encontrarlo todo.
1: Todo, muy bien. Y la película de clausura, que se llama La Calera, ¿no? Que habla sobre un asentamiento, el Cantegril La Calera, en el barrio La Teja, que un grupo de vecinos decide, con apoyo del Centro de Investigación y Desarrollo Cultural, y personas vinculadas a la parroquia de La Teja organizarse para construir una cooperativa de vivienda. También estas historias, ¿no?
2: Sí, gracias por traerlo de ese material, porque además es un material inédito. El colectivo Cine Casero viene haciendo todo un trabajo de recuperación de directores de superochistas, y ese material viene desde ahí y nos conceden nos ceden la posibilidad de generar esta exhibición en conjunto con el director y con personas que hicieron parte también de la cooperativa. Así que les esperamos y bienvenidos. Todas las entradas son gratuitas y nos vemos en el cine.
1: Divino, Francesca, Laura, muchas gracias. Tenemos que cerrar, se nos terminó el programa, pero bueno, la invitación quedó hecha.
2: Sí, muchas gracias.
1: Ya viene Pare en el Mundo. Gracias por acompañarnos.

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0: Muy buenas tardes, estamos a miércoles 22 de julio, saliendo el sol acá que nos incide brillantemente en esta mesa del piso 10 del edificio Artigas de la ciudad vieja de Montevideo en Par en el Mundo. Brian, mi queridísimo, ¿cómo estás? ¿Estás rojo?
1: Rojo contra la envidia.
0: Contra la envidia de los amargados. Muy bien, mi querido. Yo estoy como más bien grisita, así como. Pero bien, un gris. ¿Es un gris? ¿Eso es un
1: medio beige?
0: Es medio beige.
1: No sé,
0: yo no. Estoy medio daltónica, yo.
1: O capaz yo. ¿Quién te dice?
0: ¿Quién te dice?
1: Bueno, bien, muy bien.
0: Estamos contentos con el calorcito.
1: La verdad, estamos contentos con que sale el sol. No, en realidad no hace calor afuera, pero sale el sol.
0: Ah, pero sí, pero viste que por la luz indirecta, sí, por la ventanita, viene como un calorcito capaz que psicológico, pero viene igual. Saludamos igual con mucha alegría a nuestros compañeros, Alejandro Correa, que está acá en su post cumpleaños, operador de radio, él hace cara tipo, ¿y qué?
1: No, en sentido de resaca, claro, por supuesto,
0: no,
1: en ese sentido lo decíamos.
0: No quise decir resaca porque después dice que ay, que estamos
1: difamando, hablando
0: mal de los compañeros. Saludamos
1: a
0: Joaquín González, operador de video, a Francisco Musso, en asistencia técnica y producción, nuestro queridísimo Gonzalo Yuria, productor, con quien estuvimos trabajando mucho desde la mañana. Saludamos a todo el equipo multimedia, integrado por Diana Dicandia, Joaquín Fernández, Sebastián Cerveñansky, Facundo Verdún. Saludamos también a nuestra querida, muy querida y fiel audiencia. Yo quisiera mandar un saludito especial a María Teresa, que la conocí ayer en un evento nocturno en Siembra sobre el pensamiento y el legado de José Mujica. Muy amorosamente se acercó, habló de nuestro programa, de cómo escucha todos los días cuando puede y que lo disfruta mucho. También disfrutamos mucho de la compañía tuya, María Teresa, y de todos los oyentes. Y aprovechamos para invitarlos a escribir al 099-891-888 sobre los temas que vamos a tratar hoy y cualquier otro, cualquier otro tema que quieran tratar. Así que muy tranquilamente empezamos las cinco noticias
1: claro
0: del día.
1: Claro que sí, vamos.
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0: Empezamos por Colombia, porque la posibilidad de que el presidente electo de este país, Abelardo de la Espriella, asuma el mando presidencial el 7 de agosto en una base militar va a comenzar a ser evaluada hoy en primera plenaria del Senado del nuevo Congreso. La intención de Abelardo de la Espriella, que ya habíamos comentado y analizado con Sandra Borda, con otros invitados también, su intención es hacer el acto de asunción en el departamento de Cauca, pero como todos los presidentes, él debe tomar juramento ante los congresistas que representan al poder civil. El líder de ultraderecha dijo que quiere hacer el acto en una base militar para rendirles honor a los verdaderos héroes de la patria, policías y soldados, dijo él. Pero tanto el presidente Gustavo Petro como el senador Iván Cepeda, que fue rival de la Espriella en la contienda presidencial, anunciaron que no acudirán al evento si no es en el Congreso.
1: Así es, y otras cuestiones en relación a De la Espriella, porque también hizo otros anuncios, además de, por supuesto, estas declaraciones de su intención. También anunció abiertamente en algo que volvemos a ponerlo como señalamiento para la región y por lo que tiene que ver con la intención de Estados Unidos de tener un vínculo muy fuerte con la Colombia de la Espriella, la Colombia que se viene luego de unas tensiones de una relación muy tensa con Gustavo Petro. De la Espriella anunció que su intención es abrir una oficina del Escudo de las Américas en Medellín apenas asuma en el gobierno. Recordemos que Colombia no participó originalmente de la conformación de este grupo. De la Espriella ya había anunciado que se iba a sumar y se iba a plegar ni bien asumiera el cargo. Pero en este caso directamente dijo que va a abrir una oficina. La oficina del Escudo de las Américas en la región o en Latinoamérica estaría en Medellín, según dice, porque él dice es el cinturón del comienzo del narcotráfico y narcoterrorismo criminal en la región. Entonces vamos a tener aquí una oficina. Yo en broma dije los Paw Patrol, pero bueno, hay que tener cuidado porque lo que se viene se rige Denise Mota y a Alejandro le parece mal, pero es la realidad. O sea, yo insisto, el Escudo de las Américas es un riesgo, pero también podemos tomar
0: claro,
1: un poco las cosa.
0: Vamos a llorar.
1: Exacto.
0: Me parece excelente.
1: Nos podemos oponer sin llorar.
0: Sí, exactamente.
1: Y además de la Espriella dijo, porque que planea una alianza muy fuerte, esto también lo sabíamos, pero hubo declaraciones del ministro, sí, del Interior ecuatoriano en este caso, junto con la idea de la Espriella unirse fuertemente con Noboa, el presidente de Ecuador, sí, en ese caso, participante del Escudo de las Américas del inicio, muy alineado con la política de guerra contra las drogas por parte de Estados Unidos, y dijeron, por fin, desde el Ministerio del Interior ecuatoriano, por fin, cuando suma de la Espriella, vamos a poder llevar una política de unión entre ambos países, uh-huh, para que nuestros ejércitos se unan en la guerra contra el narcotráfico. Así que, ojo, porque amenazan con, así como Ecuador militarizó su combate a las drogas y militarizó fuertemente diferentes ciudades en su país, ahora de la Espriella sumaría la posibilidad de esto, cuando recordemos que hasta ahora era un peligro, una amenaza. Algunos, sí, decían, bueno, habrá que ver cómo cambia, mm-hmm, o no la política en relación a las fuerzas de seguridad interna en Colombia, pero Ecuador ya da por sentado que van a poder trabajar conjuntamente en ese sentido.
0: Bueno, muy bien, a estar atentos. Bueno, vamos a Nueva York, porque el alcalde de esta ciudad, Zohra Mamdani, se recordarán que durante el fin de semana repercutió su declaración diciendo que quería arrestar a Netanyahu cuando pisara Nueva York en septiembre. Bueno, reiteró Mamdani su voluntad de que el primer ministro israelí sea detenido, pero dijo en un video publicado en la noche del martes que la policía de la ciudad no podría ejecutar la orden de arresto emitida por la Corte Penal Internacional por posibles crímenes de guerra que pesan contra el mandatario israelí. Pero aún así instó al gobierno federal a hacerlo, según informó hoy la agencia Associated Press. El presidente Donald Trump ya dijo que Netanyahu no va a ser arrestado en ningún lugar del país, de ninguna manera.
1: Sí, a ver, la insistencia de Mamdani en este sentido, más allá de posicionamiento político que ya está claro, porque él ya ha hablado mucho y extensamente, no solamente sobre la situación en Gaza, sino también sobre las condiciones por las cuales considera que Netanyahu y diferentes autoridades israelíes deben ser apresadas y castigadas, según lo mismo que ha ordenado la Corte Penal Internacional, no son novedosas. Entonces quizá lo novedoso es la presión, y al reconocer incluso que no tiene las capacidades jurídicas para que Nueva York decida apresar a Netanyahu, lo que parece hacer es poner de manifiesto algo que ya se sabe para presionar eventualmente declaraciones por parte del gobierno de los Estados Unidos, en el caso de Donald Trump específicamente, en un sentido que también ya las han hecho y las volverán a hacer eventualmente, en el marco donde también hay tensiones sobre si Estados Unidos sí o no reconoce la Corte Penal Internacional, los debates que ha habido en relación a Peter Hegseth y Marco Rubio esta semana hablando también en relación a la Corte Penal Internacional.
0: Sí.
1: Entonces me parece que en todo ese marco lo que hace es simplemente tensionar y hacer declaraciones en función de las elecciones medio término que se vienen de acá en adelante. Entonces deben entenderse, me parece, en ese sentido, y no tanto en que vayan a tener un efecto concreto sobre la situación procesal eventual de las autoridades israelíes.
0: Muy bien. Vamos al conflicto en Irán, porque Donald Trump amenazó una vez más con tomar represalias contra Irán en una publicación este miércoles en sus redes sociales. Escribió el presidente de Estados Unidos que de ahora en adelante, cada vez que la República Islámica de Irán dispare contra un barco en el estrecho de Hormuz, ya sea con misiles, con cohetes, con drones o con cualquier otro dispositivo o arma, Estados Unidos bombardeará y destruirá, y acá vienen letras mayúsculas, un puente o una central eléctrica, incluidas aquellas instalaciones situadas junto a la capital Teherán o dentro de ella. Así expresó Trump en Truth Social, que es su red, ¿no? Su plataforma. Acá quisiera hacer un comentario sobre la guerra de Irán. Nosotros ya venimos comentando hace mucho tiempo el desgaste que está causando para Trump, puertas adentro, en la opinión pública, como eso aparece claramente en las encuestas de opinión pública de varios medios de comunicación, la Ipsos Reuters, la Ipsos Washington Post. Y hoy la revista Time, en su newsletter, publicó un informe muy bueno, muy claro, detallando con un desglose probable de gastos que no son del Pentágono, sino hecho por un centro especializado en gastos militares e inteligencia, de cómo Estados Unidos usó estos primeros 37.500 millones de dólares que afirmó haber gastado en la guerra de Irán hasta el momento, ¿no? Hasta el momento, En poco menos de 5 meses, Estados Unidos declaró oficialmente al Congreso que usó 37.500 millones de dólares en el conflicto. Entonces, Time pide a ese centro un desglose de ese uso probable de gastos, porque el Pentágono no ha detallado ni al Congreso ni a nadie cómo están utilizando esa plata. Además, Pete Hegseth, el secretario de guerra de Trump, pidió ayer al Senado otros 67 mil millones para que sigan con la campaña militar. Entonces, de nuevo, 37 ya fueron y piden 67 mil millones más. En abril, hacemos un retrospecto, el Pentágono había informado que habían gastado 25 mil millones. O sea, 3 meses después, de 25 pasamos a 37 mil millones. Time publica entonces un estudio de este centro que se llama Centro de Estudios Estratégicos e Internacionales, que es un tanque de pensamiento en Washington muy prestigioso, muy confiable, en donde esa institución calcula que la mayor parte de este gasto, recordemos, 37 mil y pico millones de dólares, se calcula que de estos 37, 26 mil millones se utilizaron en municiones. De estos 26, ellos dividen en 18.500 millones en sistemas de defensa aérea e interceptores para derribar misiles y drones iraníes, y otros 7.500 millones de dólares en ataques a objetivos en tierra en Irán, por ejemplo, con el uso de misiles Tomahawk. Y acá viene lo interesante, ¿no? Porque no es puramente matemático, pero los números eran interesantes, sí, importantes, sí, claro, para entender el razonamiento. Lo interesante y lo preocupante que señala Time y este instituto es que, a pesar de haber invertido 18 mil millones en defensa aérea, los ataques iraníes lograron alcanzar bases de Estados Unidos en todo Oriente Medio, y nosotros hemos informado,
1: sí,
0: eso,
1: claro que sí.
0: Y ellos evalúan los daños entre 4.000 y 9.400 millones de dólares. Lo que dice ese tanque de pensamiento es que un 10% de los ataques iraníes lograron penetrar la red de defensa aérea de la región. Entonces, como conclusión de este informe, uno de sus autores, que se llama Mark Kansian, califica esta relación como una relación entre inversión y malos resultados, y es como una relación incomún para Estados Unidos, y dice que Estados Unidos no había recibido este tipo de daño en relación costo-beneficio desde la Segunda Guerra Mundial. En otras palabras, se le está costando muchísimo para tener resultados apenas por debajo de razonables, ¿no?
1: Dos cosas con respecto a esto, porque vinculado justamente al precio de la guerra y a más allá de los resultados, porque incluso en los resultados podría haber igualmente cuestionamientos por parte de la población. Hablabas de las encuestas de opinión pública que señalan que la gente está descontenta con la guerra,
0: sí.
1: No solamente por el costo, la gente
0: en
1: está
0: nivel
1: descontenta,
0: de 68%.
1: Y ahí podemos vincular, puede ser por el costo, puede ser por los resultados. Bueno, no sé si se unen ambas cosas en este descontento.
0: Sí, el costo de vida, el impacto sobre los combustibles,
1: bien,
0: los alimentos.
1: Hace 2 horas, capaz son 120 minutos, no lo sé exactamente.
0: Bueno, minutos.
1: Pero en las últimas horas hubo se le rindió homenaje a uno de los soldados caídos en Jordania y en Irak y demás, en bases militares en Estados Unidos. Acudió Trump, fue consultado e interpelado por la prensa, y le preguntaron qué pensaba en relación a la opinión pública, la guerra, cómo lo están recibiendo, este descontento. Y él dijo:
0: están bailando por las calles.
1: No dijo eso, aunque lo dijo esta semana, lo dijo de Arabia Saudita, ahora después te cuento, pero no dijo eso.
0: Bueno.
1: Dijo que la gente no está enojada con la guerra y no está descontenta con la guerra. La gente está descontenta por el precio del combustible, eso sí, reconoció.
0: Asumió eso.
1: Pero no por la guerra. Dijo, la gente con la guerra está todo bien. Y sí, es increíble,
0: pero
1: bueno. Incluso sí, contradiciendo, por supuesto, a la opinión pública. Y más allá de eso, salió un informe del Financial Times contando cuánto dinero ha tomado hasta ahora Estados Unidos, y sé que es un tema que vamos a abordar después, pero lo anticipo, de Venezuela, desde el que realizan el acuerdo. Viste que Trump, esta última semana, cambió la narrativa también en relación a eso. Llama a lo de Venezuela una guerra. Dice, le declaramos la guerra a Venezuela, duró un día. No murió nadie. Exacto. Por parte nuestro, y cambiamos las cosas. Uh-huh. No, se suponía que no había habido una guerra, sino un hecho puntual donde habían secuestrado y capturado al presidente vigente, Nicolás Maduro. Bueno, llegan a Venezuela, hacen, finalmente sabemos, un acuerdo con el gobierno de Delcy Rodríguez en materia de, vamos a llamarlo, protectorado petrolero, uh-huh, donde intervienen entre PDVSA y diferentes empresas petroleras norteamericanas, empiezan a hacer alianzas y negocios, supuestamente para que llegara después el dinero y las divisas a Venezuela, que seguramente habrán llegado en algún número que no, uh-huh, está estipulado. El Financial Times analiza y dice, 13,000 millones de dólares ha tomado ya Estados Unidos de divisas, de dinero del petróleo venezolano, que quedó en manos, mira, de Estados
0: desde
1: Unidos.
0: Desde enero.
1: Desde enero, ¿sí? En solo estos, uh-huh, 6 meses que llevamos, sí, desde entonces. Con lo cual, hablamos de que, no estoy diciendo que van a que financiaron o parte del financiamiento de la guerra en Irán viene de este lado, pero podemos ahí entender una doble cosa. Por un lado, financiamiento, y por otro lado, combustible, petróleo y demás, que si es uno de los problemas, el ahogamiento del estrecho de Hormuz y la falta de combustible que fluya por ese lado, y por otro lado, la necesidad de bajar los precios del combustible en Estados Unidos, evidentemente ahí también hay razones de peso por las cuales están llevando adelante este tipo de intervenciones.
0: Muy bien, vamos con una noticia que yo veía amigas en WhatsApp preguntando si era verdad, y sí, es verdad.
1: Los verificadores no descansamos.
0: Claro, sí, parece mentira, pero es verdad, y es que Donald Trump quiere impulsar al presidente de la FIFA, Gianni Infantino, atención, como candidato a próximo secretario general de Naciones Unidas, según informó el diario The New York Post, que cita fuentes cercanas al mandatario. Según esas fuentes, Trump considera que el suizo Infantino es una persona respetada internacionalmente y con capacidad para unir a diferentes sectores. La relación entre los dos, que ya era estrecha, se profundizó aún más durante la celebración del reciente mundial organizado por Estados Unidos, México y Canadá. Los amigos,
1: los que están en YouTube te vieron, pero los que están en la radio no vieron tu cara.
0: Acá tipo,
1: ¿Qué pasó con
0: sí,
1: esto?
0: Totalmente.
1: Solo para poner en contexto, tenemos por delante las elecciones del secretario general de la Organización de Naciones Unidas, lo venimos hablando, ya lo hemos hablado más de una vez, pero lo hablamos incluso esta semana con Valeria Sucasi, la vicecanciller. Exacto. Cuando estuvo aquí, sobre qué posición tendría Uruguay, que todavía no está definida en términos del voto concreto, claro. Aunque ella en términos personales dijo, me gustaría una mujer latinoamericana. Bueno, o sea, en ese caso
0: ahora
1: hay
0: entra
1: dos.
0: Infantil,
1: tenemos a Michelle Bachelet y tenemos a Greenspan de Costa Rica, tenemos a dos posibilidades, sí, en ese sentido, ahí se circunscribiría a dos. Y dejaba por fuera, en esa preferencia, a Rafael Grossi, el exacto, candidato de que maneja la Organización de Energía Atómica Internacional y que es argentino. Ayer pensaba, internamente, me hacía la propia broma y decía, bueno, puesto sobre la mesa Brian Infantino, Grossi no suena tan mal.
0: Bueno, sí, es como que
1: de repente. Y contextualicemos un poco.
0: Va cambiando el panel.
1: Gianni Infantino, además de ser quien acaba de tener un vínculo comercial muy profuso con Donald Trump, quien avaló de alguna manera que la FIFA le quitara le suspendiera la expulsión a Folarin Balogun, el jugador norteamericano que había sido expulsado en 16avos de final y pudo participar en los octavos, luego perdieron con Bélgica, y entonces ese escándalo deportivo o semi deportivo quedó soslayado. Además, hace un tiempito, cuando Trump puchereó. Porque no le dieron el premio Nobel de la Paz y se lo dieron a María Corina Machado, quien fue a dárselo después, igual a decirle, lo comparto contigo, Donald, recibió por parte de Gianni Infantino el premio FIFA de la Paz. Entonces, este vínculo viene de larga data. No solo viene larga data, sino que además, aunque nos parezca gracioso y nos parezca medio ridícula la postulación, supongo que tiene que ver con la concepción de Trump de lo que es bueno para la Organización de Naciones Unidas, o cómo considera él a la Organización de Naciones Unidas también. Ojo.
0: Claro, también es alguien, como él mismo ya dijo, ¿no? Si le dicen cosas lindas y si le dan para adelante, él da para adelante.
1: Cuando ayer recibió al presidente del Líbano, Joseph Aoun, dijo, estoy acá y estoy muy contento de estar con este gran hombre, este gran líder, este gran presidente. Y Trump miró a las cámaras en uno de esos gestos muy... Que algún día extrañaremos, porque es de sitcom y a la vez no extrañaremos todo lo otro,
0: no,
1: pero esta parte la vamos a extrañar.
0: Pero bueno, sí.
1: Se ríe, mira a cámara y dice, él sabe cómo sacar cosas buenas de mí, él y sabe cómo tratarme.
0: Sí.
1: Ahora haremos muchos negocios juntos.
0: Es de no creer. Bueno,
1: y hablando de Estados Unidos, de sus injerencias y demás, la justicia de Nueva York puso fecha para el juicio de Nicolás Maduro. El depuesto presidente de Venezuela, Nicolás Maduro, y su esposa Cilia Flores serán juzgados en Estados Unidos a partir del 1 de junio de 2027, de acuerdo a lo que informó la Corte Federal de Nueva York en la que están siendo juzgados. Tanto el exmandatario como su esposa están detenidos en una prisión federal de Brooklyn desde que, como decíamos hace un ratito, fueran secuestrados el 3 de enero en una incursión de las Fuerzas Armadas Norteamericanas en un ataque sobre Caracas, mientras que Maduro enfrenta cargos por conspiración para cometer supuestamente narcoterrorismo, importación de cocaína y posesión de ametralladoras y artefactos destructivos. Flores es acusada de delitos relacionados con la importación de drogas y posesión de armas. En sus testimonios, ambos se declararon no culpables, testimonios que vienen reproduciendo a lo largo del tiempo, pero además hoy mismo comparecieron ante la justicia y volvieron a repetir este mismo testimonio. Hay una pequeña digresión muy sencilla, porque se está hablando, ayer mismo salieron confirmaciones de que, lo habíamos anunciado la semana pasada, de que la oposición no reconocida de Venezuela, de la Asamblea Legislativa que había salido de las elecciones de 2015, que fue clausurada, vedada, depuesta por el gobierno de Maduro, se ha reunido con el gobierno de Delcy Rodríguez y han acordado que en agosto, o sea, dentro de muy poquito tiempo, anunciarían un calendario electoral para una transición democrática. Con lo cual, esto que venía quedando un poco soslayado luego de que hubiera un acuerdo entre el gobierno de Estados Unidos y el de Venezuela vigente en este momento.
0: Y con el terremoto también quedó como todo difuso.
1: Bueno,
0: ¿no?
1: Ahora podría tener avances hacia una salida democrática, es decir, anunciar eventualmente cuándo podría haber elecciones y quiénes podrían participar. Porque ahí volver a recordar que mientras María Corina Machado intenta erigirse como la líder opositora en el exilio, desde afuera, Estados Unidos un poco le ha soltado la mano en el sentido de que no ha logrado ella que Estados Unidos la reconozca como la vocera de esa oposición y que la incorpore, sino que han decidido optar por este sector legislativo de que ha quedado, digamos, de costado, pero que sin embargo toma la representación de la oposición.
0: Muy bien, así que seguimos ahora sí profundizando en el contenido del programa de hoy y veamos qué trae para el mundo para este miércoles.
2: Lo que viene.
0: Después de la tanda vamos a recibir en nuestros estudios a Justin Gracid, emprendedor tecnológico que hoy va a comenzar con su ciclo llamado Ministerio del Futuro, en el que va a desarrollar varios temas vinculados a las nuevas tecnologías y su impacto en nuestra vida cotidiana. Bien didáctico, bien tranqui para que todos podamos entender. Más adelante en Par en el Mundo vamos hasta Brasilia, desde donde la periodista Camila Xavier nos va a poner al tanto de las últimas novedades políticas en Brasil, ahora que faltan menos de 3 meses para las elecciones de octubre. Ya venimos.

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0: ¿Qué estabas haciendo el 30 de noviembre de 2022? En unos años es probable que te hagas esa pregunta. Desde ese día, cuando OpenAI lanzó la primera versión pública de ChatGPT, la inteligencia artificial se volvió omnipresente. Ya existía, estaba en muchos lados, pero se hizo evidente y ya no pudimos dejar de verla. En menos de 4 años, la velocidad y la discusión sobre sus desafíos, riesgos y oportunidades se ha tornado urgente. Hay debates en todo el mundo sobre sus alcances y la necesidad o no de una regulación. La inteligencia artificial se asimila a revolución tecnológica, a cambios en la forma de conocer y entender el mundo, a reemplazo de humanos en el trabajo, a problemas ambientales, a discusiones geopolíticas, a casi todo lo que sabemos y hacemos. Pero en ese ruido, desde Par en el Mundo queremos hacer foco, poner el zoom en cada partecita de lo que es, lo que no es y lo que pasa con este fenómeno que, según a quién, fascina o asusta en partes iguales. Queremos entender y por eso emprendemos un camino y abrimos nuestro Ministerio del Futuro con Justin Gracide. Justin es, vamos a contarle para quien no sabe, es emprendedor tecnológico, actualmente CEO de Volamos.com, una agencia de viajes impulsada precisamente con inteligencia artificial. Es impulsor del proyecto Politea, que acerca las leyes del Parlamento Uruguayo a la gente con inteligencia artificial, y también fue cofundador y candidato por el Partido Digital en 2019. Justin, querido, ¿cómo estás? Bienvenido a Par en el Mundo y contanos un poco qué vamos a hablar hoy.
1: ¿Cómo andan? Bueno, primero, gracias por la invitación, por el espacio, un placer discutir esto. Y creo que es un poco ese espíritu del Ministerio del Futuro. Ese mix de, bueno, de futuro, pero después entender cómo impacta esto en la vida de todos. Y en este programa, en Par en el Mundo, entender y aceptar que estos cambios están pasando afuera. Entonces, y se están reestructurando las fuerzas que mueven el mundo. Lo que aprendimos hace 10 años ya se está cuestionando totalmente, porque la inteligencia artificial trae una nueva capa económica, geopolítica, que nos hace cuestionar muchas cosas. Y que está bueno, y creo que Denise te escuchaba cuando hablabas del programa este, de parar un poco y entender, porque a veces a las noticias nos apabullamos con noticias de inteligencia artificial, nuevos modelos, cosas nuevas, pero a veces hay muchas capas por debajo que a veces son más importantes y están un poco ocultas a la opinión pública.
2: Claro. Entonces, no nos da el tiempo ni siquiera de entender, ¿no? Exacto. La primera capa, la superficial.
0: Y a veces nos quedamos pensando en, bueno, salió un nuevo modelo, salió una nueva...
2: ¿Qué significa cada uno?
1: Entonces creo que está bueno darle el espacio para eso y saber que son muchas capas que no vamos a poder cubrir todas en esta primera sesión del Ministerio del Futuro.
0: Inicia sus sesiones, sus discusiones, tiene su agenda.
1: Exacto, pero como todo, la idea es hacerlo conversacional y bueno, y estar viendo y profundizando donde veamos que amerite.
0: Bueno, divino, hechas las presentaciones del caso, hecho un poco la introducción, queremos saber específicamente hoy...

0: portuñol.
1: A veces portugués, abiertamente.
0: A veces portugués. Yo sí, lo admito.
1: Así que no hay problema con
2: bueno,
1: eso.
2: Todísimo, ¿eh? Todísimo. No sabemos sí, a qué sí, se lo atribuimos.
1: Sí. Ahí
2: va. Cambió todísimo en noviembre de 2022. Pero lo loco de eso, y para mí este es un factor que muchas veces no se habla a nivel de una revolución tecnológica, la tecnología ya estaba. Lo que cambió fue una interfaz más amigable para que más gente la pueda utilizar. Y eso es clave en toda revolución tecnológica. Va a avanzar no cuando exista per se, sino cuando se masifique.
1: Bien, en este caso hablamos de el bot, esto el chat, de estar
2: exacto,
1: hablando con alguien.
2: La capacidad de procesar lenguaje natural, tomar decisiones, consultar información, ya existía, pero solo para el ámbito de los programadores, que se pueden conectar a través de lo que llama la API, que es una forma de conectar sistemas. Pero cuando sacaron un chat, que es una interfaz que todos conocemos, todos hablamos por chat, chateamos en el MSN en su momento, y de esa manera interactuar con inteligencia artificial, todos pudimos entender un poquito más de qué estaba. Ah, hay una inteligencia del otro lado.
0: Claro.
2: Puedo conversar. Después empezamos a aprender de que a veces la inteligencia podía ser un poco alcahueta, permítame el término, porque siempre es muy condescendiente. Mm. Ahora se ha ido ajustando un poco eso. Al principio, los humanos queríamos tratar de hacerle pisar el palito y que diga errores y estarle buscando errores.
1: Yo sigo en esa igual.
2: Sí, todavía, no maduraste todavía.
1: No, me encanta, me divierte un montón. Y me peleo y le digo, no, está equivocado, esto no le creo nada. Yo a mí me gusta, me encanta.
2: Pero bueno, pero eso que... Pero también hemos ido aprendiendo en ese ejercicio de que cada vez es más inteligente. Y ahí es cuando vemos que han habido cada vez más modelos, y es lo que vemos a veces en internet, en las noticias, y hoy hay tres empresas grandes que dominan los modelos de inteligencia artificial.
1: Bien.
2: OpenAI, que es la empresa que lanzó ChatGPT, el primer modelo de esto y más popularizado. Anthropic, que esto es para otro capítulo, espero que hagan una película en su momento, porque son dos ex empleados de OpenAI que se fueron en desacuerdo con cómo iba la compañía, dos hermanos, y armaron su propia empresa, y hoy muchos dicen que es más importante y más avanzada que la original. Anthropic, que tiene el modelo Claude, digámosle el Claudio.
0: Sí, que... el Claudio.
1: No, son muchos nombres, pero está bien. Hay que ir bajando. O sea, OpenAI, ChatGPT.
0: Anthropic, Claude.
2: Y el otro que viene de atrás, yo lo pondría en tercer lugar, alguno puede discutir, es Google, con su modelo Gemini.
0: Gemini.
2: Son los tres grandes. Después puede estar por abajo Grok, que es el de Twitter o de X, que Elon Musk ahí está siempre siendo un poco polémico y genera a veces
0: lo toquetea todo el tiempo,
2: atención mediática. Sí. Pero yo diría que con esos tres son los más importantes.
0: Bien.
2: Pero lo interesante es que no importa solamente los modelos para ver quién tiene el poder. Hoy estamos hablando, y hablamos en la introducción, de las distintas capas y cómo se está reconfigurando incluso la economía o la geopolítica gracias a la inteligencia artificial. Hoy los gobiernos están peleando por quién tiene el poder. Y antes el poder se determinaba por su capacidad económica y su capacidad militar.
1: Sí.
2: Hoy por quién tiene los modelos más importantes o su capacidad mayor con inteligencia artificial.
1: Bien.
2: Pero ahí no nos quedamos solo los modelos, porque después tenemos otros factores más importantes incluso. El modelo de inteligencia artificial está en la nube, pero en la Tierra lo que hay son servidores, son chips, son datos que necesitan alimentar este chat que uno habla a veces buscándole errores.
1: O sea, lo que hay por detrás, digamos.
2: Lo que hay por detrás.
1: Bien.
2: Y ahí nos encontramos con el mundo físico es mucho menos flexible que el mundo digital.
0: Claro. Es finito.
2: Y uno puede hacerlo crecer, puede ampliarlo, pero con las leyes de la física no se puede pelear. Entonces, ahí nosotros nos encontramos que hoy las grandes empresas de tecnología, las que recién les comentaba, Microsoft también, tratando de desarrollar su modelo de inteligencia artificial, Amazon también, se están convirtiendo en grandes empresas de energía. Porque los lugares donde tienen sus servidores, los data centers, el recurso limitante es el consumo de energía. Y después es un tema de números. Donde tengo la energía más barata, me va a ser más barato tener un data center donde voy a tener los servidores.
1: Bien.
2: Y como esto después lo que sirve es a nivel digital, no me interesa si tengo los servidores en Estados Unidos, o los tengo en Islandia, o los tengo en Australia, o los tengo en Uruguay. Voy a ir donde tenga la energía más barata. Y donde después la suma de costos me dé menor. Entonces, es otra capa que entra, que no sale tanto a las noticias, pero que termina siendo ese factor limitante y que muchos predicen que en unos años vamos a estar en un gran problema a nivel de una limitante física.

0: física. De que a nivel de modelos no vamos a poder avanzar más porque vamos a tener una limitante física en 2 o 3 años.
1: La limitante física viene por el lado de la infraestructura, por el lado de la capacidad energética, por la limitación física en términos territoriales.
0: Hoy lo que más está limitando es la producción de chips. La producción de chips, que es otro de los factores dentro de la parte física, es increíble, pero... Yo cuando crecí veía la ropa a veces que era made in China, made in Taiwán.
2: Sí.
0: Nunca pensé que los de esta segunda etiqueta iban a ser un lugar tan importante en la geopolítica actual. Uh-huh. Hoy en Taiwán es el principal país, y si no es el exclusivo, creo que del 80% de la producción de chips más avanzados que hoy utilizan los modelos de inteligencia artificial.
2: Bien.
0: Entonces, Taiwán, que además ahí es otro mundo para entrar porque hay una soberanía discutida.
2: Exacto.
0: China que lo quiere dominarlo, sí, todo Occidente
2: que
0: no.
2: Apoya,
0: entonces,
2: pero ya no tanto,
0: entonces sí. Tenemos ahí, pero no es porque están preocupándose por el bienestar de los taiwaneses.
1: Bien,
0: es porque no quieren perder la soberanía del principal productor de chips.
1: Bien, vamos a frenar un segundo para explicar.
0: Por favor, porque...
1: Tenemos entonces el factor físico, más allá de la nube, más allá de, tenemos por un lado la energía y por otro lado la parte de chips. Pero, ¿para qué se usan estos chips? Porque la energía lo puedo entender, o sea, de hecho, usan la energía para el procesamiento, para poder llevar adelante todos los servidores que necesitan, etcétera, y para el procesamiento de datos. ¿Tiene que ver con eso?
0: Exacto.
1: Estamos bien, bien. ¿Y la parte de los chips?
0: Los chips es lo que te marca... la capacidad de procesar esos datos, la capacidad del razonamiento que podés imprimirle a esos datos, de qué podés hacer a partir de esos datos. Yo me acuerdo la primera vez que aprendí como de la capacidad de los chips, y me acuerdo hoy Nvidia también, es una gran empresa de las más valiosas del mundo, va cambiando ahí en el top 5.
1: Viste que me puse el rojo contra la Nvidia.
0: Contra la Nvidia.
2: Ahí está, muy bien.
1: Alguien tenía que hacer el chip.
0: Pero qué sección lo hiciste mal, no sabía que nos vamos a pelear por eso.
2: Muy, un hombre adelante de su tiempo.
1: Nvidia.
0: La empresa Nvidia. Nvidia es la principal productora de chips.
1: Bien.
0: Es una de las más valiosas, hace unos meses fue la más valiosa del mundo, ahora va peleando con otras empresas, está ahí en el top 3, top 5. Yo me acuerdo cuando era chico, la conocía porque era la que hacía las tarjetas de video, que cuando me quería usar un juego en la computadora, se frenaba siempre porque precisaba más procesamiento para el video. Entonces, y hoy se reconvirtió en hacer los chips para poder procesar mayor cantidad de datos, razonar mejor en menor tiempo posible. Uh-huh. Eso se exige cada vez más a estos chips, pero tenemos esta producción, esta limitante, que por un lado se hacen solo en Taiwán, y el otro factor para cerrar esta limitante, solo en Ámsterdam se hace lo que se llama la litografía. ¿Qué es la litografía? Sí, es como el grabado de los chips.
2: Ah,
0: es como una capa para terminar de no quiero entrar a la parte técnica, pero es como el grabado de los chips. Solo en Ámsterdam hace las máquinas que hacen la litografía.
1: Bien, y ahí tengo varias preguntas. La primera es, Nvidia, ¿de qué origen es?
0: Nvidia es una empresa hoy pública, o sea, eso es bastante... bastante distribuida.
1: Está bien.
0: Su fundador, Chen de apellido, no me acuerdo, digo, pero es asiático.
1: Está bien, pero no es que nace en Taiwán, digamos, no es necesariamente taiwanés.
0: No.
1: ¿Produce ahí los chips?
0: Produce ahí los chips. Ahí donde salen, y ese es el lugar. Por eso nos importa, si querés, a nivel geopolítico, y como factor limitante.
1: Por eso le pregunto esto, por la duda que me genera, es ¿por qué Ámsterdam y Taiwán, si es porque Nvidia es la única con la capacidad tecnológica para desarrollar, por un lado, el chip en Taiwán y por otro la litografía en Ámsterdam? ¿O si es una cuestión de territorial, física, geopolítica? ¿Cuál es la limitante real, digamos? ¿Es la limitante porque nadie más sabe producirlo?
0: Hay mucha barrera de conocimiento, bien, mucha barrera de entrada de empezar a producir y tener ese conocimiento aplicado a hardware. Okay. Es muy costoso desarrollarlo.
1: Bien.
0: Y acá estamos también jugando un juego de velocidad entre las empresas. Uh-huh. Todas las empresas contratan los chips y quieren tener cuanto antes más para generar el modelo más caro, para generar el modelo más avanzado, para que el mercado los valore y poder tener una acción más valiosa a la bolsa. Entonces, también es un tema de velocidad. No les conviene ponerse a producir ellos.
2: Claro, arreglar desde
0: capaz
2: cero, porque
0: demorarían años en desarrollar esa cadena de producción.
2: Claro.
0: Pero ese factor limitante está. Y lo interesante es, Nvidia tiene un acuerdo con el gobierno de Estados Unidos, que no le da las últimas versiones de los chips a China.
2: Exacto, así es.
0: Entonces fue una gran sorpresa cuando salió DeepSeek el año pasado, que era un modelo open source que en teoría estaba al nivel de los últimos grandes modelos, y decían, ¿cómo puede ser que hayan entrenado este modelo tan avanzado sin los últimos chips?
2: Claro. Open source es una fuente abierta.
0: Código abierto. Exacto. Un modelo de inteligencia artificial y código abierto, donde uno puede entrar, ver cómo funciona. Y lo interesante de esto, y a su vez un poco peligroso, adaptarlo a los distintos usos que uno quiera. Porque, por ejemplo, los modelos más propietarios de estas empresas, Claude de Anthropic, OpenAI, tienen ciertos guardias de seguridad, que se llama, que si uno quiere hacer algo, un ataque de ciberseguridad, atacar un sistema, en teoría no puede. Bien. Hay algunas noticias de que a veces alguna cosa se escapa, pero en teoría hay ciertas protecciones. En un modelo de código abierto estas protecciones no están. Entonces, eso siempre cuando preocupa a la gente de que en China se generan modelos tan avanzados y de código abierto. Porque ya se adelantan posibles problemas de ciberseguridad. De que hayan grandes modelos de inteligencia artificial muy inteligentes, capaces de romper sistemas de ciberseguridad de bancos, gobiernos.
2: Bien.
0: Es otro tema, creo que después para profundizar.
1: Para otro. Pero, ministerio del futuro.
0: Si querés, para bajarlo es.
1: Dale.
0: Tenemos los modelos, que los vemos en las noticias, pero lo que a veces no se ve es esta otra capa de factores físicos, que son los datos, los chips, la infraestructura, que está limitado, que tiene como factor limitante Taiwán, tiene como factor limitante esta empresa AMSL, creo que se llama, de Ámsterdam.
2: Sí.
0: Entonces que están demandando más infraestructura física que la que tiene. Y después lo otro son los data centers, que es esto lo que termina subiendo a la nube todos estos modelos, todos estos datos para que son necesarios para que funcionen, que a más datos y más usos se requiere más.
1: Bien, ¿te parece? Vamos a ir a una pequeña tanda y cuando volvemos nos metemos con ese preciso factor y vamos un poco también a los factores blandos que aparecen también.
0: Dale, perfecto.
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0: Volvemos a Par en el Mundo. Estamos en la primera columna del ciclo Ministerio del Futuro de Justin Grassi, de emprendedor tecnológico, que nos va tomando por la mano y explicando pasito a pasito, con mucha calma, ese inmenso universo de la inteligencia artificial, sus riesgos, sus desafíos, cómo está cambiando toda nuestra forma de vivir y también de ver el mundo, de uso de recursos y una nueva lucha geopolítica que ya tiene mucho tiempo y que nos va llegando también a poquito, ¿no? Justin, antes del corte estábamos hablando de factores muy concretos, los factores físicos como los chips, el uso de energía que son necesarios para alimentar después todo lo que vemos en la nube o los servicios que después usamos. Vos hablabas también de los data centers, entonces capaz que está bueno retomar de ahí el uso que necesitan de energía y por qué también generan tantos debates, que creo que en ese nivel está el debate público del uso que se hace de recursos de determinados países, donde se instalan los data centers, bajar un poco eso.
1: Bueno, ahí está, en algún momento se hablaba del uso de energía, incluso de agua también, sí, de que tenía la inteligencia artificial. Recuerdo que Sam Altman, el CEO de OpenAI, la empresa detrás de ChatGPT, decía, bueno, cada vez que le decís hola, ¿cómo estás?, estás gastando energía, porque estabas como diciendo palabras que no tenían sentido.
2: En una época, ¿cuántos litros de agua gastábamos con cada interacción?
1: Y nada, después, entiendo la preocupación y creo que está bueno siempre hacer esa cuestión. Después uno lo pone en perspectiva, comparando con otras tecnologías, y es mucho menor que lo que gastan otras tecnologías que ya hemos incorporado en la vida diaria. Pero detrás, en la parte del consumo de energía, son claves dos cosas. Un costo accesible, para que todos estos números den para estas empresas, que después, de última, también se trasladan al consumidor final, a las personas que podamos acceder de forma relativamente
0: gratuita,
1: con una cuota accesible a esta tecnología. Y lo otro es que sea confiable en el tiempo. Un servidor no se puede apagar. Esto tiene que mantenerse constante. Entonces, se hablaba en su momento, incluso analizando para la matriz energética uruguaya, que uno dice, bueno, estamos confiando en 90% en energías renovables, pero no puede ser 100% renovable, porque si en algún momento bajó el caudal de la represa, no pudimos capturar energía del viento o del sol, tenemos alguna baja de tensión, alguna baja de la capacidad de energía, y eso no lo puede sufrir el data center. Tenemos que siempre estar alimentando con energía confiable y ser confiable en el tiempo. Entonces, no es solo eso, costo, sino también una infraestructura que te dé energía confiable. Que eso, algunos países, capaz que no tienen la infraestructura adecuada, no pueden permitirse decir, bueno, vengan acá, pues les voy a regalar la energía, pero a la empresa tampoco les sirve. Entonces, son factores que se tienen en cuenta. Algo que me quedé para atrás, porque me quedé la duda de la pregunta de por qué Taiwán, por qué Taiwán producía los chips. Y acá lo que plantea, justamente se lo pregunté a Claude. Claude es mi asistente, soy el que confío hoy, mi asistente para armar la columna. Que justamente dice, fue una estrategia gubernamental hace 50, 60 años de enfocar en desarrollar esa estructura y que hoy esa curva de aprendizaje acumulada ha sido casi imposible de copiar. Y que de hecho Intel, en Ohio, está tratando de crear una fábrica de chips y es una salida a producción que se ha venido atrasando por años. Se estima que se lleva 12.000 o 15.000 millones que generar esta primera fábrica de chips, y Intel todavía, una de las empresas históricas de tecnología en Estados Unidos, todavía no lo ha podido hacer. Entonces, ahí tenemos como esa curva de aprendizaje. Que es un factor, y acá me pongo más mi sombrero más emprendedor, hoy con la inteligencia artificial que está pudiendo hacer tantas cosas, hoy todas esas startups, emprendimientos que eran principalmente aplicaciones o digital, la principal pregunta que nos hacemos es, ok, ¿cuál es tu barrera de entrada? ¿Qué estás haciendo hoy que otra persona que empiece a emprender no lo va a poder hacer? Hoy la realidad es que cualquier persona con cierto conocimiento puede hacer cualquier aplicación. Después que esté bien es otra cosa. Pero antes, hace 5 años, 10 años, era un gran factor limitante alguien que quería emprender poder hacer su primer sitio web. Tenía que llamar a alguien, pagarle $2,000, $3,000, algo que capaz alguien no podía hacerlo, y no podía hacer eso. Una aplicación capaz en orden de por 10 de magnitud. Hoy eso se democratizó, pero lo que sigue siendo una barrera de entrada de negocios es lo físico.
0: La fisicalidad, esa ingeniería.
1: Lo que podemos tocar. Cuando el negocio alcanza terrenos físicos, y ahí tenemos algo que para otros es caro en tiempo y recursos copiar. Eso está pasando en la producción de chips. Y en la parte de los data centers también. No se hace un data center de un día para el otro. Entonces están todas estas empresas de tecnología corriendo por tener data centers en distintos lugares del mundo ubicados para poder alimentar cada vez más esa demanda que predicen. Digo, no pueden llegar a un momento de decir, che, necesitamos más data centers, vamos a hacerlo, porque le van a quedar en 2 años, en 3 años hechos. Uh-huh. Entonces está esa carrera en paralelo a la par de que van desarrollando y sacando nuevos modelos.
2: Y países detrás también captando, tratando de captar ingresos a partir de la creación de esos data centers en su propio territorio.
1: Exacto.
2: Entonces, y imponiendo también un modelo, porque un data center también requiere ciertas condiciones para. No es que haces un data center de cualquier lado.
1: No, y además uno lo que trata es. Digo, por ejemplo, acá estaba mirando también eso en Uruguay. Acá es importante, uno tiene, cuando habla a nivel de datos y cuando decide dónde van a estar los datos, un factor que se busca se llama la latencia, que es, y es, bajándolo a concepto, es si vos tenés algo que tu dato está a 1 kilómetro, va a venir más rápido por el cable que si vos lo tenés a 100 kilómetros. Un tema físico. Bien. Aunque estemos hablando de diferencia de microsegundos.
0: Bien.
1: Entonces uno quiere tratar de tener toda la información distribuida en el mundo para que pueda, según de dónde alguien se conecta, dársela desde el lugar que está más cercano.
2: Ok, que haya data centers distribuidos en diferentes partes del mundo.
1: Exacto. Si entonces, eso a veces lo valoran. Pero también, si elijo una ubicación geográfica que esté bien conectada con el resto del mundo. Uruguay con el cable de fibra óptica Firmina que hizo Google hace una inversión importante hace unos años, está muy bien conectado. Otros países que tal vez no tengan esa conectividad tienen un par de puntos negativos para una empresa que quiera bien instalarlo ahí.
2: Capaz es para dejarlo para una columna donde directamente hablemos sobre mitos o no, o discusiones al respecto, pero también hay una cuestión concreta sobre recursos naturales necesarios para la creación de un data center, sí o no. Digo, hablábamos recién del agua, condiciones meteorológicas y demás. ¿Sí o no? Después, si querés, me decís, no, eso hablemos el otro día con un
1: específico. Podemos profundizarlo más adelante en los factores concretos, pero sí te entra, porque no solo la energía, sino también hay distintos métodos de enfriamiento. Ten en cuenta que data centers son muchos discos trabajando 24/7 en un mismo lugar y eso aumenta la temperatura. Y para que funcionen bien, tienen que estar a una temperatura constante, pues se pueden sobrecargar y no funcionar. Entonces, y esto lo vimos mucho también cuando se estaban tratando de armar las granjas de blockchain, de que se hablaba de muchas empresas, porque esto genera mucho, mucho poder y se calentaban mucho, hacían muchas en Islandia, por ejemplo, o en lugares en el hielo donde no tenían tal vez que invertir en enfriamiento. Llamémosle aire acondicionado, no son aire acondicionado, pero enfriamiento artificial, sí, sí, porque aprovechaban el factor climatológico. En consecuencia, poner un data center sobre la línea del Ecuador o en un lugar naturalmente caliente, seguramente no es lo más, claro, eficiente a nivel de costos, bien, porque vas a tener que invertir más en ese enfriamiento para que funcione en condiciones óptimas.
2: O sea, en Groenlandia conviene más. No lo dije específicamente por nada en especial, pero en Groenlandia conviene.
1: Por ese factor sí, pero después ahí te digo, seguramente falta ese cable de conectividad para que te asegure una conectividad confiable.
2: Bien.
1: Entonces, son muchos factores que están detrás del titular ese que a veces vemos, che, hay un modelo nuevo, hay otro modelo nuevo. Por detrás está todas estas capas. Y la última que me faltó, que no, digo, nos queda si quieren para otro momento, pero simplemente para mencionar de los factores que tocan esta carrera de poder de inteligencia artificial, es la regulación. Pasó, por ejemplo, y ejemplificarlo claramente con una noticia que vimos hace un mes y algo más o menos, donde el gobierno de Donald Trump le exigió a Anthropic, que era la inteligencia artificial que utilizaba a nivel estatal, quería utilizarla para fines bélicos.
0: Sí.
1: De hecho, yo no he visto todavía si está comprobado o no, pero se dice que era la que estaba utilizando cuando hubo ese bombardeo por error a una escuela.
2: Sí.
1: Que salió y que la noticia lo había tomado una inteligencia artificial. No sé el modelo cuál era, pero Anthropic se negó a que se utilizara inteligencia artificial para estos fines. Donald Trump le exigió que se lo dieran y al final después le cortó el contrato, firmó contrato con OpenAI. Anthropic dijo que iba a lanzar este nuevo modelo muy avanzado llamado Fable 5, que en teoría era muy peligroso para un tema de ciberseguridad, era el más avanzado del mundo, tenían miedo que la gente lo usara para distintos objetivos. Lo que hicieron fue dárselo primero a algunos gobiernos y bancos para que lo probaran, lo estudiaran, y en un momento Donald Trump dijo, no, este modelo no puede salir.
2: Porque es demasiado peligroso.
1: Es demasiado peligroso y Claude tuvo que ir para atrás. ¿Por qué? Porque Donald Trump le dijo, no puede ser utilizado por ninguno que no sea estadounidense. Y lo interesante es que el CEO, Darío Amodei, de Anthropic, no es estadounidense. Entonces, el propio CEO de la empresa no podía utilizar
0: su
1: modelo, sino directo a Guantánamo. Entonces, obviamente, parte de las ridiculeces que pasan en Estados Unidos de Donald Trump, pero sacando eso, y eso tuvo un impacto con muchísimas personas, y muchísimas personas que usaban ese modelo. Nosotros, por ejemplo, en Volamos, utilizamos mucho Claude para el desarrollo de la tecnología, y estábamos ahí que lo suspenden, que no, y empezamos a utilizarlo antes que lo suspendieran, y fue un poco, bueno, saquémosle todo el jugo antes de que no esté más disponible. Y de un día para el otro ya dice, bueno, no está disponible, todo lo que estabas trabajando va a ir para el modelo que tiene menor capacidad de procesamiento. Porque Trump en Estados Unidos dijo, che, no pueden utilizarlo los que no sean estadounidenses. Claude, para evitar grandes líos, porque tenía muchos que no eran estadounidenses en su compañía, dijo, no lo sacamos más. En paralelo, Claude Anthropic, la empresa detrás de Claude, abrió su primera oficina en Milán, en Italia. Porque están mirando con buenos ojos lo que en su momento les daba alergia, el ecosistema regulatorio de la Unión Europea, que por muchos años era el abuelo conservador.
0: Claro, ahí va.
1: Que sobre regulaba.
0: Sigue siendo.
2: Muchas discusiones hubo al respecto en torno a el sistema regulatorio de la Unión Europea, por un lado, muy probo para algunos organismos y muy útil y muy eficiente y muy securitario. Por otro lado, generaba un retraso en términos de avance, desarrollo tecnológico y demás.
1: Para mí, genera retraso, seguro. Y siempre estaba el meme de que las cosas se inventaban en Estados Unidos, se regulaban en Europa y en China lo hacían más rápido y más barato. Pasaba por ese pasaje. Pero ahora, frente a la inestabilidad regulatoria de Estados Unidos, algunas empresas están viendo con buenos ojos Europa para esta estabilidad regulatoria. Okay. Para ver
2: hay mucha regulación, pero por lo menos es estable, para ver otro
1: mercado. Yo, para mí, fue más un maquillaje, y todas las empresas quieren seguir teniendo la base en Estados Unidos y tratar de negociar de la mejor manera, y para mí fue un arma más de negociación.
2: Okay.
1: Pero son cosas que se están arrancando a ver, que antes decíamos no queremos nada de regulación, algunos otros están viendo ciertos peligros y dicen, che, algo de regulación tiene que ser necesaria.
0: Y estabilidad también, ¿no? Estabilidad política.
1: Y reglas de juego estables poder establecerse. Sí. Porque ahí también, no quiero expandirme mucho más, pero el último concepto en esta parte regulatoria es, las empresas pueden ser pasibles de la legislación en donde están físicamente, donde tienen su oficina, donde están trabajando, también donde están los data centers, por eso se conectan donde están los datos. Entonces muchas cosas dicen, mirá, los datos de, si yo te contrato como proveedor de inteligencia artificial gubernamental, por ejemplo el gobierno de Estados Unidos, no quiero que mis datos estén en un data center de China. Porque además China tiene el acceso a hacer lo que quiera dentro de su territorio. Entonces seguramente ahí la empresa, además de todos los factores que hablamos de dónde establecer un data center, dice, bueno, yo para este mercado voy a poner un data center a nivel local. Capaz lo mismo a nivel europeo. Entonces ahí no me importa que tenga que pagar más costos para enfriar mis servidores, pero sé que estoy dentro de su marco regulatorio. Entonces es el otro factor que va a empezar a entrar, y que también va a determinar la disponibilidad que nosotros tenemos. Y en paralelo, a China no le importa la regulación, en China se hace todo lo que se quiera. Entonces, en su momento, hace 2 años, Elon Musk y otros expertos y académicos que habían encontrado, que había sumado para su carta, había hecho una carta pública pidiendo que se parara el desarrollo de la inteligencia artificial para entender un poco dónde estábamos y armar la regulación necesaria.
2: Sí.
1: Nadie le creyó, obviamente era para él ponerse a tiro con la inteligencia artificial Grok, que es de X, de Twitter. Y lo que decía otra persona, que me parece totalmente de acuerdo, es, ok, podés regular aquellas que quieren ser reguladas, pero China nunca va a ser regulada. Entonces,
2: o por lo menos no regulada en los términos que quieren otros países.
1: Digo, está siempre al mando y las reglas del Partido Comunista Chino, obviamente. Pero a lo que digo es irreal pensar de que el progreso se puede frenar.
2: Sí, o de que va a haber una regulación global en que se pongan de acuerdo todos los países.
1: No va a existir una ONU de la inteligencia artificial. La ONU ya...
2: Tiene sus propios problemas.
1: Ya tiene sus propios problemas, sí. Y limitaciones para poner un poco de orden en el mundo. Sí. Okay. Bueno, menos a nivel de inteligencia artificial.
2: Entonces, ¿por qué menos? Yo tengo mi teoría, pero quiero escucharte a vos.
1: Porque... Yo acá lo equiparo a veces con lo que fue en su momento la carrera y el miedo de la carrera armamentística nuclear. El orden al que llegamos no fue porque nos pusimos de acuerdo y hubo un gran organismo multilateral global de que asegurara la paz. Fue porque yo tengo una bomba, vos tenés otra bomba, vos tenés un par más, y si yo la uso, vos la usás. Porque se distribuyó ese poder. Y yo creo que a nivel de inteligencia artificial va a pasar eso. Digo, todos van a sentirse más poderosos los que puedan dominar todos estos factores que vimos hoy, los físicos, los blandos, los estructurales, pero van a asegurar ese poder, o más asegurar capaz esa paz en el uso dañino de inteligencia artificial, sí. Porque va a estar bastante distribuida. Esa es mi teoría.
2: Tomo tu tesis. No, la sí, por supuesto, te la pregunté. Además, está bien, te pregunté la tuya. Pero digo, tomo tu tesis. Primero, habría que discutir, pero esto es larguísimo y tampoco tengo una certeza, pero digo, uno podría poner en discusión hasta qué punto incluso esos efectos disuasorios de la existencia de armas nucleares en diferentes lugares que disuade a algunos de utilizarla y demás, es efectivo hoy en día, no te estoy diciendo en su momento, y además hubo obviamente también muchos acuerdos y tratamientos de no proliferación nuclear que permitieron que... permitieron o imposibilitaron que algunos otros países, por ejemplo, tuvieran acceso a ese tipo de acuerdos. En este mismo momento se está discutiendo, por ejemplo, la proliferación nuclear en Arabia Saudita. Así que, digamos, van modificándose este terreno y esta discusión. De hecho, en este momento Europa se está rearmando, incluso en términos nucleares, con esta misma lógica de disuasoria, pero otros dicen que no es disuasorio. Bueno, está por verse hasta qué punto funciona o no ese perfil disuasorio. Pero lo que le quería sumar, en realidad, más allá de esa parte, es... ahí estamos pensando en términos de estados de nación, de países... que teniendo competitivamente, digamos, la capacidad de la inteligencia artificial, disuadan al otro a usarlo para el mal, entre comillas. Pero me parece que acá estamos hablando de empresas que están, en algunos casos, por encima de los Estados-Nación.
1: Totalmente.
2: Quizás me estoy anticipando a otras columnas, pero...
1: No, pero está bien, y creo que es otra razón para marcar, che, esto no se va a frenar. Creo que lo que sí hay que estar es esta discusión constante de cómo se hace de forma beneficiosa para la mayor cantidad de personas. A ver, y yo no creo que tampoco estoy en la postura de que las grandes empresas son malas y malignas y todos en su core quieren hacer, en su objetivo final, hacer el mal y solamente conseguir dinero. Yo creo que sí, y es uno de sus objetivos, y se pelean por tener esa acción que valga cada vez más, pero no creo que per se quieran hacer daño. Que en esa carrera se olviden de algunas cositas, sí.
0: Sin duda.
2: Se olviden, me encantó.
1: Ya ha pasado.
2: Fuiste sutil. Se olviden.
0: Sí. Bueno, no contemplan algunas cositas.
1: No, pero de nuevo, no las defiendo, pero no me pongo en el lugar fácil, sutil, conspiranoico, todos malos.
2: No entiendo.
1: Pero lo que voy es, sí, totalmente. Y hoy lo que hablábamos de que te decía, che, no sé dónde es Nvidia, porque justamente es una empresa tan global y que volvemos al tema regulatorio. Si me regulas acá, me voy para este otro lado, donde no me regulan. Y puedo seguir funcionando igual.
2: Entonces, y vuelvo a esa idea de que los países árabes necesitan divisas, necesitan ingresos, necesitan tener este tipo de negocios en sus propios lugares para tributación, para un montón de elementos. Y a la vez, si vos lo amenazás con irte, te dicen, bueno, capaz no regulo tanto porque si no se van.
1: No, y otros te van a estar diciendo, che, venite que esa regulación no la tenés y además te exonero tantos impuestos.
2: Bien.
1: Entonces, las piolas que se van a estar tocando en estos próximos años. Y creo que para dejar un poco de toda esta ensalada que hablamos es eso. Cuando vemos las noticias, los nuevos modelos que salen, tener también que están jugando todas estas capas por detrás. Y para alguien que está del otro lado, me decís, bueno, pero ¿con qué me quedo? ¿Uso ChatGPT? ¿Uso Claude? ¿Cuál es bueno? ¿Cuál es malo? Yo creo que al fin y al cabo hay que probar todos, ver qué sirve, ver qué no. Yo hasta hace dos años, los últimos dos años, pagaba el ChatGPT Pro porque me daba, funcionaba muy bien. Ahora lo dejé de pagar y estoy pagando Claude porque me da mejor, para mis usos es lo que me funciona mejor. Pero a veces le pregunto alguna cosa a ChatGPT y veo si las dos me responden bien. Entonces, para mí es tomarlo como dos, tres asistentes que tenemos ahí.
0: Claro, como que sea más útil.
1: Y ver qué le es más útil. Lo que sí seguro es, para mí no es una respuesta... decir, no, esto no me va a tocar, esto no me va a pasar. Sí, ya está acá, va a ser trascendental y transversal a todas las áreas. Entonces creo que, aunque a uno le dé un poquito de alergia, no queda otra que en algún momento en el celular o la computadora empezar a tocarlo y ver y entender cómo funciona, por lo menos a partir de la experiencia propia.
0: Ahí va. Y entender cómo funciona lo que está atrás también, ¿no? Que es tan importante como nuestro uso cotidiano. Bueno, Justin, muchísimas gracias por ese primer acercamiento.
2: El primer acercamiento
0: va a haber muchos.
2: Del Ministerio del Futuro.
0: Muy didáctico. Vamos a un pequeño corte.
2: Sí, y te recibimos la próxima. Parece.
1: Tremendo, gracias.
0: A vos.
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0: Volvemos a Par en el Mundo y ahora vamos a Brasilia a recibir a la periodista Camila Xavier del portal Metrópolis, con quien vamos a hablar sobre las últimas novedades políticas en Brasil, donde el clima previo a las elecciones presidenciales empiezan a calentarse cada vez más con el inicio de las convenciones, con la definición obligatoria de candidatos. Camila, muy buenas tardes, ¿cómo estás? ¿Nos escuchás bien?
1: Sí, muy bien. Buenas tardes, Denny. Buenas tardes, Brian. Bueno, por acá en Brasil hay muchas cosas que pasan ahora, sobre todo con las elecciones, y hoy entran en vigor los aranceles de los Estados Unidos. Entonces es un día como de muchas noticias por acá, por Brasil.
0: Cami, empezamos con la noticia del día, digamos, que ha sido anticipada en todos lados, acá también nosotros la dimos, y es que entraron hoy en vigor los aranceles que Estados Unidos le impuso a Brasil de 25% bajo ese concepto de prácticas comerciales desleales. ¿Qué repercusiones está teniendo eso en Brasil al día de hoy? ¿Qué dijo Lula? ¿Cuál es la repercusión también en la oposición? ¿Cómo está el clima por ahí?
1: Bueno, hasta ahora el presidente Lula, también como sus ministros, sobre todo el ministro de la Industria, Desarrollo, Comercio y Servicios, han hablado del proceso de negociación con los Estados Unidos, y hablaron también, acabaron como de anunciar ahora acá en Brasil como una medida de ayuda para los sectores de la industria que fueran afectados por estos aranceles, de 8.5 mil millones de reales para ayudar estas empresas que están afectadas por estos aranceles. Y bueno, hoy el presidente Lula también habló de este proceso con los Estados Unidos, que no van a ganar de Brasil con mentiras. Habló en los últimos días también de la soberanía de Brasil, sobre todo del PIX, que es nuestro sistema de pagos, que es gratuito y que fue uno de los puntos que los Estados Unidos utilizaron como argumentación para aplicar estos aranceles. Y de otro lado, por ejemplo, con la oposición, con Flavio Bolsonaro, él habló también hoy sobre estos aranceles, habló que después de mucha aprobación y del esfuerzo del gobierno brasileño, hoy comenzó a aplicarse un nuevo tarifazo, y que esta situación fue provocada por Lula. Y también habló como de 2027, de qué puede hacer caso sea como presidente en Brasil, que las personas pueden estar seguras de que así como se movilizó para que pueda parar, como no fueran aplicados estos aranceles, que bueno, en 2027 va a intentar de evitar esto, que va a intentar de revertir estos aranceles, porque va a como construir una relación más virtuosa con los Estados Unidos. Entonces fue un día de repercusión de Flavio, de Lula, y también como de los ministros y de otras personas.
2: Camila, ¿cómo estás? Yo leía por ahí algunas estimaciones del gobierno brasilero de que estos aranceles podían implicar una amenaza, entre comillas, entre el 20 y 25% de las exportaciones de Brasil a Estados Unidos, por supuesto. Quería saber si tenés algún detalle con respecto a eso, o a qué sectores impactaría eventualmente, porque después estaba la discusión de si impactaba realmente o si este arancel iba sobre los sectores que no eran los que exportaba Brasil a Estados Unidos y demás.
1: Sí, por ejemplo, Brian, hay como diferentes estimaciones de cuánto esto puede impactar la industria brasileña. Hay estimaciones que hablan como en 11 millones de dólares de las exportaciones de Brasil para los Estados Unidos, y sobre todo en los sectores afectados son los sectores de biocombustibles y también de productos químicos, industria pesada, algunos como bienes de consumo como zapatos, son como es uno de los sectores que son muy afectados, sobre todo con y también las asociaciones que representan esos sectores, sobre todo de calzados, han hablado de este impacto. Y bueno, por otro lado, de sectores que están no van a ser, que están como exentos de estos aranceles, están algunos productos agropecuarios, también minería y energía, tecnología como bueno, computadores, celulares, y también la industria de salud, sobre todo con algunos productos que son utilizados para fabricar medicamentos.
2: Gracias. Aclarar, solamente 11,000 millones de dólares serían entonces los que serían impactados.
1: Sí, 11,000 millones.
2: Perfecto, sí, perfecto. Exacto. No, solo por eso.
0: Ahí va. Cami, también se espera, hay tensión además, porque se supone que el viernes debe entrar en vigor otro arancel de 12,5% bajo otro argumento de Estados Unidos de trabajo forzado que presuntamente existe en Brasil, y por eso también sancionarían a Brasil por esto. ¿Hay alguna novedad sobre el tema? ¿Las autoridades ya se expresaron también sobre esa inminente nueva imposición de aranceles?
1: Bueno, por acá en Brasil no ocurrió una nueva, un nuevo posicionamiento de Brasil. En principio, los ministros del gobierno Lula y también el vicepresidente Geraldo Alckmin han hablado en peso de la semana y hablaron que, bueno, no sabían al cierto si este arancel, que es de 12.5%, sería adicionado a los 25, o si habría como un cálculo diferente, y que no tenían esta información. Pero acá hay muchas como expectativas para saber exactamente cómo va a ser aplicado, pero sabemos que no van a haber, pero hasta ahora no van a haber como sectores o productos exentos como en este arancel de 25%. Entonces, todos los sectores que, según los Estados Unidos, están utilizando el trabajo forzado, van a ser afectados por este arancel de 12.5%. Y que sabemos es que sobre todo es el sector agropecuario, porque por ejemplo el representante comercial de Estados Unidos, Jameson Greer, afirmó que el cobro adicional afectará a 60 economías, y que en Brasil este trabajo forzado es utilizado sobre todo en este sector de agronegocio.
0: Uh-huh. Vamos a un tema que está íntimamente vinculado con toda esa discusión, que son las elecciones, ¿no? Y sí, justo vamos entrando en una etapa importante, definitiva, porque esta semana comenzó el periodo de realización de las convenciones, ¿no? De acá hasta la primera semana de agosto, sí o sí, todos los partidos políticos de Brasil tienen que hacer convenciones para elegir sus candidatos. ¿Qué ha pasado hasta ahora con eso? Sábado es un día importante. ¿Cómo viene eso, Camila?
1: Sí, bueno, empezaron el lunes y Renan Santos, que es el candidato de partido Missão, iría como realizar su convención en agosto, pero decidió anticipar y ocurrió el lunes, y fue entonces el primero candidato en oficializar formalmente su candidatura. Y ahora sí, esperamos a las otras convenciones de Flavio, va a ser al sábado en São Paulo, Pero un punto que es importante es que él es uno de los principales de los dos candidatos que no tienen una definición de quién vaya a ser su vice. Uh-huh. Él y Romeu Zema también, que es el candidato del Partido Novo, bueno, tienen hasta el 5 de agosto para decidir cómo elegir quién vaya a ser su vice, pero hasta ahora no tienen. Y bueno, voy a hablar un poco de este bueno calendario, porque el domingo con Ronaldo Caiado, el candidato de PSD, va a hacer su convención, entonces también en São Paulo, y el lunes, próximo lunes 27, va a ser la convención de Romeu Zema. Y presidente Lula, que es candidato, bueno, a la reelección, va a ser el próximo domingo a su convención en São Paulo también. Entonces, tenemos algunos eventos hasta allá, y son importantes, porque son eventos para como oficializar sus candidaturas. Entonces, después de la convención, cuando el partido anuncia como que determinado precandidato, como llamamos acá, vaya a ser candidato, podemos empezar a llamar de candidatos, y es como más oficial que vaya a ser, que vaya como concurrir a un puesto, ¿sabes?
0: Claro, no hay marcha atrás. Solo quisiera, Camila, aprovecharte para repercutir una noticia que me imagino que en Brasil debe estar muy generando muchos comentarios, de que es el presidente nacional del PL, el partido de Bolsonaro, y el partido por el que sale candidato Flávio Bolsonaro, dijo que Flávio no estaba preparado para ser candidato y que ahora recién están construyendo la campaña. ¿Ya ha habido alguna repercusión de esto?
1: Bueno, vemos muchas veces cuando Valdemar, el presidente del partido, habla algo, habla algo que piensa, pero después intenta de explicarse, puede ocasionar como problemas para la candidatura, para su partido.
0: Otro más.
1: También. Entonces, sí, exacto. Entonces, no fue algo que repercutió, tanto así, porque hay como otros problemas envueltos en la campaña de Flávio, pero no hasta ahora. Vamos a ver si es algo también que, por ejemplo, la campaña del presidente Lula y otros candidatos pueden también repercutir.
2: Más allá de que las convenciones son el momento donde se oficializa la candidatura, como vos bien mencionabas, ¿cabe esperar alguna sorpresa, alguna novedad? ¿Uno podría decir, bueno, quizás mirá si nos sorprendemos con que algo cambie respecto a lo esperable? ¿O en realidad solamente es, más allá de que es formal y legal, es eso un paso formal y legal y nada más?
1: Bueno, Brian, es muy formal, sí, un paso formal y algo legal, pero también es un momento de ver cómo va a ser el soporte para las candidaturas, porque, por ejemplo, en la convención de Flávio Bolsonaro, ¿quién va a estar presente? Por ejemplo, si van a estar como líderes, jefes de otros partidos también, y eso representa como cuánto de apoyo tiene determinado candidato. Entonces, es algo formal, pero también como de simbólico, en este aspecto de quién va a estar presente, de cómo va a repercutir también su evento. Bien. Y entonces es un poco eso, y también, claro, porque estamos esperando con muchas expectativas acá para quién va a ser el vice de Flávio Bolsonaro, sobre todo. Entonces, esperamos que puedan anunciar a alguien hasta el sábado.
2: Okay.
1: Entonces, bueno, vamos a aguardar.
2: Ok, pero no es que va a pasar que en la conversación del PL de repente digan, no, al final va Michelle, no va a pasar algo así. O sea, no esperamos nada novedoso.
1: No es.
2: Okay.
1: Bueno, no puedo decir nunca que diga nunca, esto Cami. No vaya a pasar porque no esperamos.
2: Sí. Mira, si esto fuera Argentina,
1: todo cambia.
2: Si esto fuera Argentina, yo te diría no digamos que no, porque quién te dice. Pero bueno, no sé cómo funciona en Brasil.
0: No, lo mismo. Todo puede pasar, ¿no, Camila?
1: Sí. Sí, bueno. Sí, todo puede pasar, entonces no sabemos.
0: Dale. Camila, vamos a un pequeño corte y ya volvemos para hablar un poco más de las encuestas y de que Flavio se va asemejando bastante al padre. Ya venimos.
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0: Volvemos a Paren el Mundo. Estamos hablando con Camila Xavier, periodista del portal Metrópolis, que desde Brasilia nos está contando un poco el protocolo, el calendario que se va cumpliendo en Brasil rumbo a las elecciones de octubre. Camila, quisiera consultarte también sobre otro hecho. Yo decía, ¿no?, que Flavio, después de intentar una campaña de forma más moderada, de presentarse como un moderado, viene asemejándose cada vez más a su padre, porque ayer de noche, en una reunión de nuevo con diplomáticos, representantes, ¿no?, de países extranjeros, volvió a poner dudas sobre el sistema electoral brasileño, que es exactamente una de las acciones que llevó Bolsonaro a después ser condenado por estos más de 25 años de prisión. Quisiera preguntarte primero, ¿qué pasó exactamente? Y también las repercusiones que está teniendo.
1: Bueno, Denis, el Flavio Bolsonaro se reunió, estuve como presente en este evento que tenía embajadores, diplomáticos de otros países, y en este evento habló del sistema de votación de Brasil. Hice como una comparación entre nuestro sistema acá en Brasil y el sistema de Venezuela y relacionó también con algunos relatorios de la CIA de los Estados Unidos. Y bueno, en este momento también habló que no estaba como cuestionando los sistemas de votación de Brasil, pero sí que quería como número más grande de observadores internacionales en nuestras elecciones. Y hoy, por ejemplo, su campaña y él también hablaron por medio como de una nota de prensa que no estaba cuestionando el sistema electoral de Brasil, pero que pidió eso, que observadores electorales estuvieran presentes acá en Brasil. Pero esto tuve como una repercusión muy grande, sobre todo por eso que ustedes habló que Bolsonaro ya hablaba así, cuestionaba el sistema de votación de Brasil. Entonces, por

0: van a tomar alguna medida, no saben exactamente ahora cuál, pero van a hacer esto. Y sabemos también, porque lo que se hablan acá, que se pasa, por ejemplo, detrás de las cámaras, que los ministros del Supremo Tribunal Federal, del TSE también, del Tribunal como Electoral de Brasil, están como muy asustados con esta declaración de Flavio Bolsonaro. Y sobre eso hay un dado interesante, porque tuvimos la encuesta de Quest acá en Brasil en julio y, 54% consideran que Flavio es más radical que su padre, mientras que el 29% creen que es más moderado. Entonces, es un dado importante porque en esta misma encuesta ha identificado que Flavio perdió apoyo entre la derecha no bolsonarista para la segunda vuelta, porque pasó de un apoyo de 82% para 74%. Entonces hay como una relación en su discurso, por ejemplo, un poco más radical con este apoyo de la derecha que no es bolsonarista. Entonces, personas que pueden elegir otros candidatos de la derecha que no Flavio Bolsonaro.
1: Camila, está buenísimo que ya lo ates con el tema de las encuestas, porque una de las consultas que me surgen a partir de las declaraciones de Flavio, por un lado, la disputa en torno a quién es responsable de los aranceles, si es culpa... Originalmente sabemos que Flavio había pedido que se coloquen, pero digo, si finalmente en la opinión pública es visto como que es responsabilidad de Flavio Bolsonaro o es responsabilidad del gobierno de Lula, como ahora Bolsonaro intenta hacer entender. Entonces, ¿esto tiene incidencia hoy en día en las encuestas? ¿Está teniendo efecto? ¿Hay discusiones entre las diferentes personas y sectores políticos alrededor de ese tema? ¿No es algo que se soslaya y se deja como, bueno, está bien, ahora están estos aranceles y no se discute? ¿Cómo está repercutiendo eso en términos electorales concretos?
0: Bueno, hay sí encuestas, esta misma encuesta de Quest de julio, mostró como esto, que 51% están de acuerdo con la versión del presidente Lula. Presidente Lula, que, acusa en los Estados Unidos de ferir como la soberanía de Brasil. Solamente como 30% están de acuerdo con la versión de Flavio Bolsonaro. Porque Flavio Bolsonaro habla que es responsabilidad del presidente Lula. Entonces, es la menor parte, pocas personas, solamente 30% están de acuerdo con esta versión de Flavio, mientras 51 están de acuerdo con la versión de Lula, que incluso habla de la culpabilidad de Flavio Bolsonaro y de su familia, de la familia Bolsonaro, por esta situación.
2: Genial, Camín. Panorama bastante claro. Vamos a seguir en comunicación cada vez más ahora, ¿no? Mientras se acercan las elecciones. Yo diría que por hoy sabemos que vos tenés un compromiso en 2 minutos. Así que te agradecemos un montón, Camín. Nos vemos a la brevedad.
1: Por supuesto, seguiremos viendo y estando atentos a lo que pase en Brasil. Muchas gracias, Camín. Y nosotros vamos a ir a una tanda. Me encanta el tono. No puedo evitarlo. Bueno, vamos a ir a una pequeña tanda y enseguida volvemos con Par en el Mundo.
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0: a California.
1: Nos vendría muy bien.
0: Nos vendría muy bien, pero en este momento en California, Estados Unidos, hay algunos debates y algunas circulaciones de rumores e informaciones bastante fidedignas por parte de algunos medios de prensa que dan a entender que hoy mismo, en algunas horas, se anunciará la intención de un acuerdo nuclear entre Estados Unidos y Arabia Saudita. Es un acuerdo que vendría en el marco del tipo de acuerdos de Estados Unidos con países que no tienen proliferación nuclear para la posibilidad de construir reactores nucleares y plantas nucleares en términos de energía para uso civil, sino proliferación de armas nucleares, y de hecho deberían estar atados a revisiones sistemáticas por parte de la Organización Internacional de la Energía Atómica, liderada en este momento por Rafael Grossi, candidato a dirigir la ONU, como hemos hablado hasta ahora, y que es el tipo de acuerdo que tiene, por ejemplo, desde 2009 con los Emiratos Árabes Unidos. Este acuerdo, según lo que se estipula en el New York Times, entre otros medios, por ejemplo, que están dando la información, según fuentes reservadas que estarían en el gobierno, involucra incluso la posibilidad de que sean construidas plantas nucleares con apoyo de capitales norteamericanos, por supuesto, y cambiaría un poco eventualmente las posibilidades de el mapa, insisto, de poder en la región de Oriente Medio, porque hasta ahora no había proliferación nuclear en ese país, y recordemos que en Irán, por ejemplo, donde sí hay, ha sido motivo de mucho conflicto en la región, al punto de ser uno de los motivos por el cual ahora estamos envueltos en una guerra regional. Es cierto que el gobierno iraní no es del mismo sentido ideológico que el que tiene Arabia Saudita, que tiene una alianza con Estados Unidos hace más tiempo, que estaba a punto de llegar a acuerdos de paz con Israel hace muy poquitos años, que tiene involucramiento, pero sectores, tanto demócratas como republicanos, e incluso legislativos dentro de la Knesset en Israel, ya advirtieron que no están de acuerdo con esto. Y es importante, no tanto lo de Israel, en el sentido de que, bueno, no va a estar contento con la proliferación nuclear en un país cercano por el temor a que eventualmente pudieran tener armas nucleares. Pero en el caso de Estados Unidos es muy relevante porque todo tipo de acuerdos de proliferación nuclear, aunque sea de uso civil en otros países, tiene que tener aprobación del Congreso. Si bien hoy sería anunciado el marco de este preacuerdo al cual habrían alcanzado con la administración Trump, que es algo que se viene discutiendo desde administraciones anteriores, 2009 aproximadamente empezaron a discutir esto, bueno, igualmente tiene que pasar por el Congreso, entonces no hay necesariamente una confirmación oficial, aunque sabemos que, por lo menos hasta que haya cambio de elecciones, medio término y demás, hoy en día los republicanos tienen la posibilidad de llevar adelante las medidas que quieren impulsar. Anuncio esto porque es novedoso, puede cambiar un poco el panorama de la región y habla también de cómo los diferentes países empiezan a posicionarse en términos de algunas cuestiones que después tienen efectos en concreto sobre la población de la región y de todo el mundo cuando vemos que se desarrollan guerras en Medio Oriente.
1: Así es. Bueno, recibimos algunas consultas, mensajes a ver. Sobre el Ministerio del Futuro, este nuevo ciclo acá en Par en el Mundo, a cargo de Justin Grassi, de emprendedor tecnológico. Uno de los mensajes es: ¿qué pasa con toda el agua que necesita para mantener un data center? Ya hay denuncias de poblaciones que se quedaron sin agua después de que se construyó un data center. Bueno, justo de eso también vamos a hablar en las próximas columnas. Justin hizo hoy una columna bastante, un sobrevuelo didáctico para que entendamos un poco en dónde estamos parados, los desafíos, las distintas capas de interpretación, de comprensión de esa ingeniería, esa estructura que también es geopolítica y que es la inteligencia artificial. Después otro oyente nos dice, Juan José, la limitación en Estados Unidos es la voluntad omnímoda y los intereses de Trump, como quedó demostrado con Claude.
0: Sí, esto que señalaba con relación al uso de Claude, o sea, la inteligencia artificial de Anthropic para el uso armamentístico y para que pudiera tomar decisiones. El gran debate ahí fue si podía o no una inteligencia artificial tomar decisiones por encima del ser humano, en el sentido de que si se usa para fines armamentísticos y bélicos, o si se estipulaba que no, que tenía que ser privativo del humano esa decisión. Bueno, Amodei se peleó con Trump, Trump igualmente avanzó con su decisión, contrató otra. Igualmente, durante un tiempo, sobre todo en la guerra en Medio Oriente, siguió utilizando Claude porque ya estaba incorporada a los elementos armamentísticos de Estados Unidos y le permitía un mejor desarrollo y eficiencia, con lo cual dijo, igual seguiremos usando esto porque es más eficiente por ahora, aun cuando había cerrado contratos con OpenAI. pero este tema, temas filosóficos, temas éticos, temas de debate sobre empleo, temas de debate sobre cuestiones de ambiente y demás, seguiremos debatiendo con Justin, que nos va a traer muchísimos temas para abordar, así que bienvenido a ese Ministerio del Futuro y bienvenida a las consultas que lleguen de todos los oyentes.
1: Perfectamente. Bueno, con eso vamos cerrando para En el Mundo. Hay un día bien tranqui, cerramos con mucha tranquilidad, así que también agradezco con tranquilidad.
0: Salió el sol,
1: o sea, miércoles.
0: Había sol detrás de tanta niebla.
1: Había, ¿viste, Brian? Salió, siempre puede salir el sol. Agradecemos a Alejandro Correa, operador de radio, Joaquín González, operador de video, Francisco Musso, en asistencia técnica y producción, Gonzalo Yuria, productor de Par en el Mundo, todo el equipo multimedia de La Diaria Radio. Gracias, Brian.
0: Gracias a ti, amiga Denise.
1: Nos vamos, nos quedamos
0: con las ganas y Alejandro Ferreiro.

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7: Smoke. 3 minutos pasan de las 15 horas, podés venir, Julia, tranquila, estamos... Julia va a entrar a cámara con 2 vasos de agua, lo que significa algo que ustedes, los que están mirando... Lo imagina y los que no también, lo imaginan un poco más aún. Bienvenidas, bienvenidos. Está todo el equipo acá. Alejandro sigue en pie a pesar de que ayer festejó su cumpleaños. Se lo ve entero. ¿No hay amigos como para festejar hasta las 6 de la mañana? Sí. Sí, bueno, seguiste de largo. Me parece bien. Estamos arrancando con este disco y con este tema. Smoke, smoke, smoke. No soy fumador de tabaco, el disco está todo dedicado al tabaco, pero tengo otros vicios, por supuesto. Por ejemplo, el del café.
8: Café.
7: Estamos escuchando la cantata del café de Bach. Hemos hablado de esto con una invitada tiempo atrás, ¿se acuerdan? ¿Alguien se acuerda? No quiero decir nada más porque hay un proyecto paralelo al programa sobre la cantata del café de Bach. Julia está recordándolo ahora, todos lo recuerdan. Si los oyentes que estuvieron ese día lo recuerdan, buenísimo. El que no, tendrá que esperar un poco más. A ver si concretamos algunas de las millones de ideas que vamos tirando a medida que el programa avanza. Hoy vamos a estrenar, Julia, dos pequeños audios de cinco palabras, ¿puede ser? Los tenemos, ¿sí? Sin nombre, solamente las palabras, ¿ok? En algún momento, no, Ale, no, ahora no te preocupes. Yo sé que te pusiste ahí pensando que te la iba a tirar, pero no, todavía no. Y vamos a estimular a que lo hagan ustedes también próximamente. Esta semana seguimos al final de, nuestro programa con el ingreso de la productora para cerrar el programa con la canción que tiene colores en el título. Y hoy cuando venía para acá recordé que Fran me tiró una la otra vez, ¿no? Pero me lo olvidé, recordámelo, Fran. No se ve, ¿no? Tengo un corte en la cabeza, o dos, o tres quizás. Tuve un accidente doméstico ayer a la noche, pero está vinculado con el programa. Se me ocurrió llamar para invitar a Leo Barisoni, un amigo fotógrafo, que hace 21 años me regaló un cuadro de él, grande, un metro por un metro, que es un poco más, con vidrio, todo, siete imágenes, una serie. Lo voy a llamar, estaba pensando en eso y dijo, lo llamo mañana, ahora no. Me voy a poner a buscar discos y a ordenar los discos para mañana y se me cayó el cuadro en la cabeza y me cortó, pero por lo sano. Así que hoy lo llamé y le dije, el arte es muy peligroso, vas a tener que venir al programa a arreglar esto y lo vamos a recibir en breve. Voy adelantando algunos contenidos. En minutos nada más vamos a recibir a nuestros dos primeros invitados, siguiendo con un ciclo, llamémosle ciclo, en torno al café, quizás a la bebida más comercializada en el mundo. Si no me equivoco, después el petróleo es la segunda sustancia legal que más circula en el mundo. Daniela Ali, fundadora de Café Doré, y Pablo Corrado, fundador de Café Doré. Lo curioso es que, además de que los dos son maestros tostadores, baristas, Daniela también es bioquímica y doctora en neurociencias, con lo cual nos va a permitir hacer algunas conexiones, creo yo. Ese dato me parece interesante, no lo sabía, y ya me vienen ganas de recibirlos. Así que bienvenidos todos, 099, bienvenidas todas, 099-891-888, si quieren comunicarse con nosotros. Hay un mail, lasganas@ladiaria.com.uy, y hay un Instagram que tenemos que empezar a ponerlo para que recuperar nuestros seguidores, que hemos perdido todo en un hackeo hecho sin duda desde países no consumidores de café. Es Las Ganas Diarias, es nuestro Instagram. Así que arrancamos.

0: Vamos a escuchar la cantata del café de Bach durante toda esta charla que tenemos con nuestros invitados. Bienvenida, Daniela, ¿cómo estás?
1: Gracias, muy bien.
0: Bueno, bienvenido, Pablo.
2: Muchas gracias.
0: Daniela, Ali, Pablo Corrado, son los fundadores de Café Doré, una cafetería cuyo principal exponente está en la Avenida Rivera, ¿no es cierto?
2: El único.
0: ¿El único?
2: Sí.
0: Ah, porque pensé que a lo mejor estaban haciendo alguna otra cosa, pero...
2: Estamos por muchos lados.
0: Están por muchos lados, pero...
2: Porque vendemos café.
0: Está, bien.
2: Pero nuestro local, nuestra cafetería es en Rivera.
0: Está. Quizás me vino alguna energía pensando que se iban a ampliar o algo así.
2: No.
0: Bien, bien. Comportémonos. ¿Y dónde tienen la máquina tostadora?
2: Cerca de Doré.
0: Es eso, quizás lo me confundió, porque tenemos un amigo en común, Maxi Guerra.
2: Sí.
0: Me dijo, che, hace tiempo, me dijo, mirá que ahora tiene una máquina, ¿está? Y yo quizás asocié que tenías como otra especie de lugar donde por ahí podías vender al público lo que...
2: No. O sea, vendemos por internet, suscripción.
0: Está.
2: Pero la tostaduría es aparte.
0: Buenísimo.
2: La cafetería ya la conoces.
0: Sí, claro.
2: Y es muy chiquita.
0: Claro, sí.
2: Entonces
0: sí.
2: No entraría la máquina ahí.
0: Sí, la conozco desde que abrió el 2017, Rivera 2628. Está, ¿entre qué esquina y qué esquina? ¿Simón Bolívar?
2: Entre Simón Bolívar y Brito del Pino.
0: Bien.
2: A mitad de cuadra.
0: Perfecto. Sobre Rivera, Café Doré, de las primeras cafeterías de especialidad de Uruguay. Aquí hemos traído a otros colegas de ustedes. La idea es seguir porque nos interesa mucho, sobre todo la gente que importa o compra granos verdes, los tuesta, les da su propia personalidad. Es lo que ustedes hacen. Ustedes además visitan fincas de distintos países, tienen vínculos con caficultores, traen los cafés y los tuestan aquí. De hecho, esta nota iba a ser unas semanas atrás.
2: ¿La semana pasada? ¿Qué?
0: No, y la anterior estaba de viaje, ¿no? Estaban...
2: Ahí va, que hablamos en Bolivia.
0: Yo dije, estaría buenísimo sacarlos ahí por una videollamada del café. Pero ya estaban en viaje para Montevideo y la semana pasada... Estábamos con temita de salud de ese lado de la mesa, ahora estamos de este lado de la mesa. Pero
2: bueno, puede faltar.
0: Pero yo no puedo faltar. Bien, Pablo, sos barista, sos tostador, hiciste un libro sobre el café llamado Hay Café, un libro grande, tapas marrones, que quizás mucha gente lo conozca, en la cafetería está siempre a disposición. Y Daniela, sos bioquímica, doctora en neurociencias y maestra tostadora de café.
1: Es correcto.
0: Lo siento, Pablo, pero me interesa más hablar con ella en este momento.
2: Espera que me corras.
0: No te corras.
2: A mí también me interesa más hablar con ella.
0: Me parece bien. Vayámonos y que hable sola. No, me encanta porque... Primero porque me interesa... Fui un químico precoz, que después por determinadas maneras, determinadas cosas abandoné. Me interesa mucho la neurociencia y para mí, digo, el café es química, digamos,
1: sí,
0: ¿no?
1: Sí, tal cual.
0: Y directamente tiene una... incidencia sobre nuestro cerebro notoria, ¿no? Incluso sobre nuestra mente, que no es lo mismo que el cerebro.
1: Sí, tal cual. Sí, sí, un componente sensorial que apoya toda la experiencia, como quien dice. Sí, yo soy doctora en neurociencias, no tiene nada que ver con el café, obviamente,
0: está claro,
1: el doctorado,
0: está claro.
1: Que acá en Uruguay no se investiga acerca de café, pero sí, todo se relaciona con todo, y la bioquímica se aplica en todo.
0: Claro, claro, y aparte, supongo que el cerebro... Obviamente, al consumir café, ocurren cosas.
1: Exacto.
0: ¿Qué ocurre? Sí. ¿Qué podrías decir que ocurre?
1: No, hay el tema de la cafeína, que sería como que la droga, digamos, entre comillas, que afectaría más al cerebro. Lo que sucede con el café de especialidad es que es bajo en cafeína.
0: Claro.
1: Porque la cafeína es algo que produce la planta para librarse de determinadas animales,
0: agresores.
1: Digamos, agresores que la quieren invadir. Y como el café de especialidad se planta a altas alturas... no contiene tanta cafeína. Entonces ahí como que el café de especialidad no es tan alto en cafeína que es como la gente consume por el motor. Bueno, no pasa tanto con el café de especialidad.
0: Bien, ese es un dato buenísimo porque una de las cosas que hay que repetir, aunque hay gente que nos escucha siempre, y a lo mejor me parece una repetición que puede hasta molestarlos, les pido disculpas, pero qué importante es saber que el café de especialidad, más allá de que el nombre... y cierta moda, que por otro lado se establece con lógica, pueda generar una serie de disturbios sensoriales entre la gente. Dice, yo quiero un café con leche, no me la compliques. Digo, hay una diferencia, que no sea glaseado, que no sea tostado, de mala calidad, con azúcar. En fin, hay un montón de elementos que hay que tener en cuenta. No hay que ser tan, tan liviano a la hora de pensar en el café y encontrar algunos secretos que son importantes. Por ejemplo, es muy contraintuitivo, pero un espresso tiene menos cafeína que un americano, porque cuando le agregas agua, la cafeína aumenta. Un café frío, un cold brew, tiene más cafeína. Que, ¿no? Entonces, digo, esas cosas terminan funcionando como datos importantes a la hora de hacer un café. El mismo café que tenemos aquí, que Café Doré lo presenta en un bollón, ese café, hecho, el mismo café, molido a distintas... a distintos tamaños y hechos en determinados métodos, que puede ser el típico expreso, la moca, la V60 por goteo, en fin, genera otros sabores. Entonces, es tan rico el mundo de ese que a nosotros nos interesa mucho mediar entre los productores, que en Uruguay no tenemos, pero los tostadores, que son ustedes, y el público. Así que, haciendo esta introducción, que puede ser un poco larga, pero necesaria, les pido que me cuenten cuál es el vínculo de ustedes. Porque si bien Café Doré abre el 2017, supongo que empezó antes la cosa.
1: Sí. Sí, dale vos, porque fue más bien idea de
0: la... Hacete cargo, loco.
1: Hacete cargo.
2: Ahí o sea, está. Yo siempre tomé café y tomé el café que siempre se consumía en Uruguay. Mi vínculo creo que, en principio, mi padre tomaba mucho café, tipo 4 litros por día.
0: Opa.
2: Sí. Y compraba en Manzanares.
0: Claro,
2: en Luz Alto Herrera y Burgues.
0: Sí, sí. En aquel entonces nosotros, si alguien subía al ómnibus con un paquete de café, decíamos...
1: Se enteraba todo el ómnibus.
0: Se enteraba todo el ómnibus.
2: Y me acuerdo de que me hacía ir a mí cuando era chico, tipo 9, 10 años yo tenía, y me hacía ir todos los días a comprar 150 gramos de café molido en el momento.
0: Claro, para hacérsela el día.
2: Para hacérselo en el día. Me hacía hacer los mandados, ¿viste? Cuando sos chico andaba a comprarme.
0: Divino.
2: Lindo, y yo no tarea. Entendía, o sea, siempre me cuestioné toda la vida, ¿por qué no compras un kilo y tenés para 10 días?
0: Porque no tenía moledora en la casa.
2: Y ahora yo soy el primero en decir que estaría bueno que te lo muelas en el momento, que lo compres fresco.
0: Claro.
2: Como todo se cierra, un círculo.
0: Hermoso.
2: Mi padre ya no está con nosotros y siempre lo recuerdo como el gran consumidor de café. Después, cuando fui creciendo, fui siempre. Yo soy como medio inquieto. Soy diseñador gráfico, vendía muebles de cocina, o sea, nada que ver con el rubro. Pero siempre dije, me encantaría tener un café. Antes de que explotara todo el tema de abrir cafeterías como es ahora, que hay 300 cafeterías. Y siempre le jodía a ella cómo estaría. Yo vendía muebles en la esquina de donde está Doré ahora.
0: Claro, ubico el lugar.
2: En la esquina, se llama MDC. Y a mitad de cuadra había una peluquería que se alquilaba el lugar después que se fue el peluquero. Y empecé a joder, vamos a abrir una cafetería. No, por Rivera no, mucho tránsito, la gente pasa, no frenaría. Hasta que la convencí a ella de abrir juntos Café Doré en el 2017. Y ahí se empezó a dar todo lo que se fue a dar. Yo en un momento trabajaba mitad de tiempo en la mueblería y mitad de tiempo en la cafetería. Después, por X motivos que sucedieron más místicos, me di cuenta que tenía que dedicarme a lo que más me gustaba y no a lo que más me daba dinero. Y dejé la mueblería, se la dejé a mi madre y me fui a Café Doré a dedicarme al café.
0: Decime una cosa, en ese cuento que haces, lo que más te gustaba, ¿en qué momento te diste cuenta que era lo que más te gustaba? Pero no era haciendo los mandados que te diste cuenta.
2: No, o sea, me gustaba no solamente el consumir, sino que me empezó a gustar a prepararlo, el café.
0: O sea, ¿pero a qué edad empezaste a consumir? Porque cuando éramos chicos no daban café con leche.
2: De 6 años.
0: Ay. Claro.
2: O sea, un café con leche, era café batido, bien batido por mi abuela, con leche me encantaba.
0: Claro.
2: Con 4 cucharadas de azúcar.
0: Hoy en día no tomarías eso ni loco.
2: Si hay que tomarlo,
0: lo tomo. No, yo también. Pero ni loco me refiero desde la perspectiva de la empresa, del negocio, te concentraste en la calidad del asunto.
2: Claro, o sea, después cuando me empecé a profesionalizar en el rubro, digamos, me di cuenta que habían tremendos granos de café de alta calidad y dije, vamos a servir lo mejor que se pueda en ese momento.
0: Claro.
2: Ahí nosotros no tostábamos todavía y comprábamos a tostadores locales que importaban café de alta calidad y lo preparábamos nosotros. De hecho, nosotros cuando abrimos no teníamos ni idea de nada, o sea, ni de negocio, ni de atender, ni de mozo, ni de preparar café. Abrimos los golpes y fuimos aprendiendo sobre la marcha. Ella trabajó conmigo de barista los primeros años y después dejó por su carrera y yo seguí con más gente. También a ella le daba un poco más la atención, digamos, más tímida. Hay un todo, no solamente preparar café. Tener un negocio, una cafetería, es mucho laburo, mucha paciencia, entender, escuchar al cliente. Que fue, de hecho, ahí cuando me di cuenta de que la gente quería saber o la gente era muy curiosa sobre el café. Y ahí se me ocurre escribir el libro. Porque dije, el mercado está exigiendo que le expliquemos qué está pasando con el café de especialidad. No sabe cómo prepararlo, no sabe que existe, porque nunca existió. Por eso yo no estoy en contra ni agregar azúcar, ni tomar... Si sos feliz tomando café, dale con fe, porque...
0: Claro, sí.
2: O sea, va más allá del producto que utilices. Obviamente que si utilizas una materia prima mejor, el resultado va a ser mejor, pero lo mejor o lo peor ya... es un concepto absurdo.
0: Sí, estoy muy de acuerdo contigo porque, viste, volverse como rígido en eso es una tontería, entre otras cosas porque se necesita tiempo para experimentar siempre.
2: Ahí va.
0: Para el arte, para todo, sí, lo que necesita. Exacto. Un periodo de aprendizaje necesita tiempo. Pero es verdad que está bueno saber que, con respecto a lo que consumimos, ingerimos, digamos, está bueno saber, como en las frutas, en las verduras, sí, ¿no? En este mundo donde todo se ha convertido en una fórmula mágica, donde un producto industrializado tiene la cantidad exacta de azúcar, sal, aceite, para que vos no te puedas desenganchar, y eso generó unos problemas enormes. El café es uno de esos productos donde uno debería estar atento, sobre todo porque, como pasa en el café, en el aceite de oliva, en el té, en todos esos productos, que la complejidad de la materia hasta que llega al consumidor es tan grande, siempre aparece la sommelierie en el medio, que es alguien que puede mediar y explicar. Por eso a veces es tan difícil vincularse con eso, pero es tan interesante cuando empezás a aprender eso, porque es como meterte en el mundo de la literatura, de la música. Vos te empezás, claro, a meter y empezás a disfrutar de la amplitud de la experiencia.
1: Es un mundo, exacto, tal cual. Eso. Desde el inicio hasta el final, hasta una taza, que a veces suena como muy romántico, muy poético, pero literalmente es un mundo, como pasa, como decías tú, con el aceite de oliva.
0: Claro.
1: O sea, no es que sea por el café.
0: No. Y por otro lado, qué lindo lo romántico.
1: Bueno, también.
0: Y lo poético. No. Claro. ¿Cómo es tu experiencia? Perdón, Pablo. ¿Tu experiencia con... ¿Cómo vos te vinculas con el café? ¿Por Pablo?
1: Sí, un poco la idea de él. Él, como bien se describió, es como así un alma un poco que le gusta hacer cosas. Yo le digo, no te quedas quieto.
0: Entonces, perdón, ¿ustedes son socios o son algo más que
1: eso? Somos un poco pareja más. Hace 20 años.
0: Bien. No,
1: ahí va,
0: no me,
1: claro,
0: quería meter,
1: sí,
0: pero...
2: No, somos pareja, tenemos dos hijos, vivimos juntos. Bien, todo divino.
0: Perfecto.
1: Entonces, bueno,
0: porque es un negocio familiar, entonces.
1: Es un negocio, claro, familiar, tal cual.
0: Uf,
1: sí, sí, sí. Y de los chiquilines con los que trabajamos, trabaja el hermano de él, trabaja otro Martín que está desde el inicio con nosotros. Es como bien familiar, sí.
0: Perfecto. ¿Y tu vínculo es a través de Pablo, entonces?
1: Bueno, fue un poco la idea de él. Yo no la veía, y menos en aquella época, abrir un café. Y la verdad que me da mucho miedo el tema de tirarnos a un negocio. Lo mío es la ciencia, y lo de él un poco era vender muebles, pero vender no porque haya hecho alguna carrera o algo referido a los negocios. Entonces era todo un desafío grande, más allá del desafío del café.
0: Y les agarró la pandemia a poco
1: de abril. Ahí nos agarró pandemia.
2: Como
1: sí,
2: a los 3 años de haber abierto.
0: Claro.
2: Sí. O sea, bueno.
1: Sí, cuesta instalarse, sí, ya de por sí, y cuando un poco estábamos instalados nos agarró la pandemia. Imagínate que, viste que la gente no iba al supermercado, menos ibas a ir a buscar un café.
0: Sí. Yo a veces pasaba y me lo llevaba, ¿no?
1: Bueno,
2: nosotros nunca cerramos,
1: gente, claro.
2: Pero sí cerramos Cortina y la gente del barrio iba.
0: Claro, claro.
2: O sea, yo creo que no, nos pudimos mantener o no cerrar porque somos muy chiquitos. Seguro es una cafetería más grande y no podemos bancar todo el costeo, la verdad.
0: Está, pero igual superaron eso porque además después compraron máquina, lo cual cambia totalmente la historia cuando sí, uno... Porque cuando vos tenés la máquina para tostar, importás el café verde y en el tueste, porque eso es otro tema, otra parte del proceso, un tostado claro, un tostado oscuro, para ser más directo y no metamos, sí, cambia totalmente el resultado final de la taza. Entonces, ahí empezás a darle tu personalidad. O sea, el café doré sabe a café doré.
2: Exacto.
1: Sí.
2: ¿Sí?
0: ¿Cómo sabe el café doré? Ahora tienen más de una variante de tostado, ¿no? O
2: sí,
0: de granos.
2: Ahora tenemos 14 variantes.
0: Porque habían arrancado...
2: Con el 01.
0: Que es el que tenemos acá.
2: El de Brasil clásico. El que más consumido, el que le gusta a todo uruguayo.
0: Claro.
2: Uruguaya. Y después empezamos a aprender. O sea, todo el aprendizaje nuestro es en práctica. Porque en realidad no hay cursos de tueste en Uruguay. No hay gente que te diga, vení, te enseño a tostar. Nosotros cuando compramos la máquina, yo ya estaba tostando en otra cafetería que me alquilaban el espacio para tostar.
0: Lo sabía eso, que alquilaba
2: en Cardenal.
0: Cardenal, claro.
2: Y cuando compramos la máquina dijimos, está, es ahora. Y ahí contratamos a una brasilera, a Michelle, que vino de Brasil a enseñarnos a tostar. Y tuvo una semana viviendo con nosotros, enseñándonos. Y ahí es cuando aprende ella. Y ahí es cuando ella empieza a darse cuenta de todo lo que sucedía ahí adentro y me supera... muchísimo en calidad.
0: Ahora se nota todo el cambio. Yo no soy consumidor de ese café. Cambió todo después de eso.
2: O sea, yo tuesto, pero en realidad ella es la tostadora oficial de Doré. cuando la, o sea, es muy metódico, muy, muy ordenado, mucha gráfica,
0: claro,
2: muchos cambios químicos que ella lo prendió en 15 minutos y yo estuve.
0: No, pero ella viene de, habiendo hecho la carrera de
1: es
0: bioquímica.
1: Es como más lo mío, claro, que la, por ejemplo, la atención al público. Claro. Que me cuesta mucho porque yo soy más del perfil científico tímido.
0: O sea, este matrimonio la pegó.
2: Medio accidental,
1: no,
2: pero la pegó.
0: No habían pensado que iba a tomar este rumbo,
2: no,
0: en la vida.
2: No, es que nada de lo que hicimos o hacemos es planificado. O sea, no hay una inversión, no hay un pienso a futuro. Se va dando todo. No. De hecho, la máquina también se fue dando, no fue tan planificado.
0: Vamos a
2: comprar
0: una
2: plata
0: máquina.
2: En el 2022, compremos una máquina. Fue todo accidental y es también muy divertido.
0: Hagamos una cosa, porque lo que sí hay que planificar son las pausas en este programa. Vayamos con... Pongo a Bach de nuevo un poquito. Nos vamos y venimos con él. Nos vamos con Bach, volvemos bajito y seguimos conversando. Estamos con Pablo Corrado, estamos con Daniela Ali. Ali, ¿de dónde es ese apellido, Daniela?
1: Es de Árabe, de Arabia, Arabia Saudita. Sí, el padre de mi abuelo, digamos.
0: Cuando volvamos te voy a leer un poema árabe sobre el café.
2: Pero ¿estamos al aire ahora? ¿O
0: en este momento estamos al aire?
2: Acá.
0: ¡Ay, qué nervio! ¡Vamos a la pausa ya!

0: ya volvemos. Quédense con las ganas.
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0: 31 minutos pasan de las 17:31. Digo, no se cortó la música, no, me saqué los auriculares. Bien, la gente nos está escuchando. Hay mensajes para los invitados, para Pablo Corrado y para Daniela Ali. Hay un mensaje de alguien que me dice, no se los digas al aire, decíselos afuera. Se los dije afuera y me dicen, le digo al oyente este, no, todo el mundo nos dice lo mismo. No sé si lo vamos a comentar. Es una propuesta que le hacen vecinos a Café Doré, vecinos que quieren que Café Doré explote, digamos así. Bien. Oh, café, tú que disipas todas las preocupaciones, eres objeto de deseo para el estudioso. Esta es la bebida de los amigos de Dios. Elogio al café, poema árabe de 1511. ¿Pa? Te lo digo a ti que tenés antecedentes familiares.
1: Está. Muy lindo.
0: O sea, gracias. Que en tu vida el café viene casi por vía sanguínea.
1: Bueno, sí, un poco hablándolo con la psicóloga me dijo lo mismo.
0: ¿Te das cuenta?
1: Pero tal cual, sí, sí. No lo había pensado yo, hasta como que me lo resaltó ella, la verdad.
0: ¿Podés hablar con la psicóloga esta propuesta que te hacen los vecinos también?
2: A ver, yo estoy esperando que diga lo que dé lo que hay.
0: Estás esperando que dé lo que hay.
2: Bien. ¿Viste? Eso es lo que tiene de ser dos. Si fuéramos tres, se vota más fácil. 2-1.
1: No, pero mucho.
2: Ojo, 3-0.
0: Sí. Ojo, ojo, sí. Bueno,
1: o estábamos los tres peleados.
0: Bien. Hola, buenas tardes. Hablando de café, yo lo prefiero sin azúcar. Lo saluda Lobelia.
2: Saludos.
0: Está bien. Uno cuando empieza a tomar café de especialidad, que tiene todas estas características que ustedes mencionaron, por ejemplo, a mí me gusta mucho la B60, que es un ángulo de 60 grados. Es la vieja cafetera que tenían las abuelas, la Melita, que los japoneses la modificaron, le hicieron otros ángulos, unas estrías por donde pasa el aire, en fin. Y el mismo café hecho de esa manera, por ejemplo, se elevan ciertos sabores dulces, aparecen otros aromas, lo frutal, y el mismo café, puesto en la moca, en la italiana, que también me gusta, se vuelve más amargo, más astringente. O sea, esta riqueza que la tiene desde el origen, la planta, la altura de la cosecha, el terruño, como pasa con el vino, en fin, la manera del secado o del lavado, la tostada. Pero después está cuando uno va a tu casa y se lleva, y en el paso previo a tomarse la taza interfiere en el proceso.
2: Sí.
0: Que eso también el consumidor tiene que ir un poco aprendiendo, ¿viste?
1: Tal cual.
0: ¿No? Cuando estuvo acá Álvaro de Culto, ¿no? Sí. Y yo le pregunté, Álvaro, antes, no al aire, dije, porque ustedes cuando hacían suscriptores entregaban cafeteras de regalo al suscribirte, ¿no? Tenías una francesa, una. Y el loco me dijo, lo que pasa es que lo que yo quiero vender es café, y para vender café necesito que la gente tenga los métodos,
1: claro, que
0: aprenda, que lo pueda preparar en la casa y que descubra. Después vino Andino, ¿no? Dayana, y que mostró cómo ella hacía una cafetera francesa, y me decía lo mismo, ¿viste? Que cambia muchísimo cuando el público, en el caso de ustedes deben tener un montón de clientes que también, porque
2: sí,
0: ustedes empezaron a vender accesorios,
2: claro,
0: también.
1: Exacto.
2: Sí,
1: eso. Nosotros hoy tú hacías referencia cuando decías, bueno, yo quiero un café con leche y nada más. Hay mucha gente que es así. Y hay mucha gente muy curiosa. Pues nosotros tenemos al uruguayo como tranquilo, quedado. Pero nos pasa pila en Doré, que como es chiquito y la gente se queda y habla y se genera como una interacción con los baristas. Mucha gente consulta. Y a mí me gusta esto. ¿Y cómo lo puedo conseguir? Y es eso. Cada método que le decimos nosotros, cada forma de preparar el café, te va a generar un producto diferente. A mí hay hasta momentos que me gusta más un tipo de café que otro.
0: Claro, claro. A mí hay épocas de métodos, ¿no? Yo ahora volví a la B60 porque a veces necesitas más tiempo para un método para el otro.
1: Bueno,
0: ¿no?
1: Exacto.
0: ¿Es cierto? Y después te vas dando cuenta que, por ejemplo, que usaste siempre la moca mal, ¿no?
1: Bueno,
0: ¿no?
1: Claro.
0: Que empezás a mirar porque ahora es fácil averiguar. Uno se mete en YouTube, averigua,
1: ¿sí?
0: Mete.
2: Claro.
0: Y claro, sí, claro, porque yo le ponía el agua fría, y si le pongo el agua fría pasa esto, en cambio se arranca con agua caliente.
2: Claro, o sea, lo que tiene la magia para mí de esto es, antes tenías un café que siempre era oscuro, amargo, quemado, y ese era el sabor del café, que de hecho se sigue identificando así. Cuando
0: claro.
2: Le preguntas a alguien a qué gusto tiene el café, un gusto
0: sí, o qué color.
2: Ahí va. El tema es cuando llega este producto, que es un poco mejor calidad y que tiene un tratado distinto, de lo que vinimos nombrando, nos da la posibilidad de que con el mismo café preparado de diferente manera, tener un gusto distinto en la taza.
0: Obvio.
2: Y eso es porque es una receta. Como cuando vas a hacer una pizza, un pan, tantos gramos de café, tantos gramos de agua. Nosotros hacemos talleres en Doré, el miércoles viene tenemos uno con Maxi Guerra.
0: Claro.
2: Y la gente se anota al toque porque quiere aprender. Le gusta aprender a cómo prepararlo y después lo comparte con sus amigos en la casa o vas a la casa de alguien ahora y quizás te dice que eso es un café y lo ves con una balancita,
0: claro,
2: o con,
0: claro,
2: con una jarrita. O sea, hay como un deseo de querer aprender a hacer el café, porque el café te queda distinto según cómo lo prepares.
0: Es muy apasionante también cuando uno empieza a todo de cerca es muy interesante para mí. Y cuando empezás en este mundo, empezás a entusiasmarte con decirle a los amigos, ¿viste? Sacarles algunas ideas de la cabeza. Por ejemplo, Julia me dice, no, yo café no, porque me pone muy loca, no sé qué. Está, la otra vez la convidé con un café y me decía, che, me gustó el motorcito, me dijo. Y me
2: claro.
0: Digo, está, pero... Si me compro café, ¿cómo te lo haces? Me lo hago así. Bueno, pero así te va a quedar más así, más asá. Y una cosa que me gusta repetir, que el café glaseado, que es un clásico que está permitido solo en 4 países del mundo, España, Portugal, Uruguay, Argentina, no por países futboleros necesariamente, es un café que durante muchos años en el Uruguay, nuestros padres, nuestros abuelos, mis abuelos que eran diabéticos, se tomaban el café y no le ponían azúcar. Y yo no sabía, ni ellos sabían, que ese café ya tenía mucho, claro, porcentaje de azúcar quemado, que es lo que le da a ese café ese color oscuro que no corresponde y que después cuando te tomas un café colombiano decís, pero esto es agüita de paraguas, ¿no? Decíamos,
1: sí,
0: ¿no?
1: O té, le dicen.
0: O té.
2: Sí, es muy malo para la salud.
0: Es muy malo para
2: pero
0: la salud.
2: Pero también hay que entender de que eso, o sea, es lo que más se consume en Uruguay y es lo que la gente puede acceder por un tema económico.
0: También.
2: Por un tema de accesibilidad, o sea.
0: También.
2: Capaz que vos no conseguís un café de esto en algún barrio. Que,
1: en la
2: que,
1: feria.
0: Que, o está sea, clarísimo, feria, está clarísimo.
2: Entonces,
0: pero cuando está el tema de salud, está buenísimo recalcarlo, ¿viste? Porque...
1: Por lo menos que se sepa.
0: Claro, a donde está ahora el café La Diaria, curiosamente, que era el Bacacay, que lo abrió Regina, una alemana, enfrente al Solís, era el único café hace 30 años que ella vendía café que no estaba glaseado, porque como venía de Alemania estaba indignada.
1: Claro.
0: Y le decía a la... Yo me acuerdo haberle hecho una nota en otro programa de radio hablando ya de café, y ella decía, somos el único café en Uruguay que vos, si sos diabético, podés venir y tomarlo, claro, sin estar consumiendo azúcar por debajo, oculto, ¿no?
2: Exacto.
0: Como nos pasa ahora con la comida industrializada, que todo tiene azúcar.
2: También hay un tema del disfrute de la taza.
0: Claro.
2: O de lo que podés sentir cuando tomas un café bueno. Porque a veces creemos que vamos a tomar café porque preciso el motor o la energía. Y en realidad... podés consumirlo no para eso, sino para otra cosa. Como un postre, como un acompañamiento de algo dulce, como algo salado.
0: Muchas cosas.
2: O sea, como le pasa a Julia, seguramente que capaz que toma mate pensando que no le va a hacer nada y el café sí, o toma una gaseosa, o come chocolate. Y eso tiene mucho más cafeína que ese tipo de café.
0: Claro.
2: Pero culturalmente creemos que el café es cafeína. Y el café no es solamente cafeína. Claro. Hay muchísimas más cosas.
0: Por supuesto, por supuesto. ¿Qué otras cosas? Pónganse poéticos.
2: Pero para ponerme poético te diría, es amistad, es reunión, es compañía.
0: Eso me parece...
2: Pero para mí el café es algo dulce, es una fruta, es una semilla, tiene acidez, tiene dulzor, tiene amargor, tiene un retrogusto agradable, es como avinado, o sea, es suave, no es amargo quemado. Para mí eso es el café. Más allá de todo lo que conlleva de poder disfrutarlo cuando se prepara, no solamente cuando se toma, porque antes no lo preparábamos. Entonces tiene como una... No sé, yo te conozco, vamos acá por el café. Conozco a gente por el café, tenemos amigos por el café.
0: Claro. De hecho, la palabra café en nuestros países se asocia mucho con un espacio, ¿no es cierto?
2: Uh-huh. O sea, uno
0: decía solo cabana y lo que menos importaba era el café.
1: Exacto.
0: Lo que importaba
2: era... hablaba de las cafeterías que son centros culturales de historia para reuniones, para decidir muchas cosas, para conocer a mucha gente. O sea, el café es la segunda bebida más consumida del mundo, después del agua. Imagínate todo lo que conlleva eso. Y nosotros, como vos decís, cuanto más te vas acercando, más se va agrandando. Como ella verá una célula y se va haciendo zoom.
0: Claro.
2: A nosotros nos pasó en trayectoria de preocuparnos solo por la preparación, a después solo preocuparnos por el tueste, ahora preocuparnos por qué granos comprar, preocuparnos por viajar a cada lugar que compramos café, conocer la gente.

0: o qué tipo de café, sino qué tan fresco es. Entonces, nos vamos como metiendo cada vez más. No sé dónde terminaremos, pero es como... Es hermoso.
1: Sáquenme una duda. Entonces, ¿cuál es lo ideal para ustedes ahora que estaban en Bolivia, me dijeron?
0: Yo fui a Bolivia y en mayo fuimos con ella a Colombia.
1: Bien. Cuando vas a un lugar así, ¿qué es lo ideal? Decís, ¿qué tan fresco, cuánto tiempo puede pasar desde que el café está pronto para llegar al Uruguay? ¿Ustedes lo importan? Y, digamos, ¿en qué periodo de tiempo ustedes dicen lo tenemos que tostar y sacar a la venta, y asumiendo que lo ideal es que se consuma en tanto periodo de tiempo? ¿Podemos?
0: En realidad, no es que por un tiempo y ya no se puede consumir o se vence. No,
1: está claro.
0: Pero sí, cuanto más cerca de la recolección,
1: todo más
0: fresco va a estar.
1: Claro. Uh-huh.
0: Entonces, a veces decimos, por ejemplo, tengo dos bananas. Una, la mejor banana, y una de mala calidad. La mejor banana, pero está media pasada, media podrida, pero se puede consumir, pero está pasadita. Y una banana medio pelo, pero está perfectamente...
1: Dame la primera.
0: ¿Sí?
1: ¿Y según para qué?
0: Pero si estamos hablando de un fruto que esto está medio podrido ya...
1: Lo que pasa es que la banana, la idea de podrido banana, en banana...
0: Me cagaste el ejemplo, güey.
1: Con una fruta que...
0: Bueno, pero vos entendés que a veces cuenta más qué tan fresco es el grano que la calidad del grano.
1: Estaba un poco haciendo la broma de que no... Porque son fermentados. La banana podrida fermentó.
0: Bueno, hay café fermentado.
1: Y el café hay fermentado, por eso son fermentados. Entonces, según lo que busque, estamos un poco... Si nosotros fuéramos coreanos, estaríamos comiendo bananas y fermentos a un nivel que para nosotros a lo mejor está podrido, pero
0: no, claro.
1: Que no es. Entonces, hay un tema cultural también. En el café, yo creo que la fruta es más dudosa, porque aparte la banana, a medida que va envejeciendo, se va poniendo más dulce y para algunos postres funciona. Pero es verdad que el café también es una fruta, ¿no? O es un fruto.
0: Es la semilla de un fruto.
1: Es la semilla de un fruto, digamos. De hecho, está todo el tema de cuando se cosecha, cómo se conserva el fruto para según darle sabores. Pero, más allá del chiste, lo que me estás planteando es que si el producto originalmente es bueno, en el caso del café, no tiene tanto margen como una fruta, a lo mejor, para hacer una bebida fermentada, sino que en el caso del café la frescura es determinante.
0: Para nosotros sí. Que el café verde que compres y lo traigas sea fresco es clave. Lo notas, o sea, vas a cafeterías que importan café,
1: sí, sí,
0: y te das cuenta que no está fresco. Y lo notas, aunque sea tremendo grano. O sea, el caficultor tiene que vender su cosecha y empieza a venderlo y pasan meses y cuanto más pasen, o sea...
1: Es importante entonces para ustedes establecer el vínculo con la familia.
0: Y por eso viajamos, claro.
1: Para eso viajan.
0: Sí. Para poder, vamos en plena cosecha de cada país, que va variando según la región, e intentamos de comprar cuando está recién cosechado, para tener un grano verde, que eso se nota después en la taza.
2: Más allá de toda la experiencia, ¿no?
1: Claro, que es hermoso.
2: Es divino. De ver la planta, de poder cosechar nosotros, de ver el trabajo que da.
1: ¿Les gustaría vivir en un país con cafetos?
2: Ay, cuando estás, te da ganas.
0: A veces te da ganas de tener una casita ahí, una cabañita en medio del cafetal.
1: Acércate un poco.
0: A veces te dan ganas, perdón. Sí, a veces te dan ganas de estar ahí, ¿no? Como
2: sí,
0: en una casita.
2: Sí, estando ahí te dan ganas, pero es una vida de campo.
0: Yo soy capitalino. Me gusta la calle, el ruido. O sea, estoy en el campo. Cuando estoy acá digo qué lindo estar. Pero estoy 3 días y me empieza...
1: Bien. O sea que nacieron en
0: estamos
1: el país
0: bien,
1: correcto.
0: Bien,
2: creo que
0: bien.
2: Sí.
1: Hagamos una pausa y venimos para terminar la charla con los responsables de Café Doré, con Pablo y con Daniela, y redondeamos y nos quedamos con el saborcito en la boca. Luego tenemos nuestro columnista Leo Lagos, que se viene con cositas también vinculadas a la ingesta, ciencia, bioquímica y ciencia. En ese orden estamos.
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0: Minutos finales de la charla con nuestros invitados de Café Doré, Daniela Ali y Pablo Corrado. Daniela, si no fueras bioquímica, si no fueras doctora en neurociencias, ¿tu experiencia con el café hubiera sido un poco más reducida?
1: Sí, seguramente. Sí, sí, porque está muy relacionado todo. Y creo que es también como lo que estoy acostumbrada al tema de la investigación y al de ir viendo y leyendo y te llama la atención. Entonces creo que sí, que sería diferente.
0: Pablo, perdón.
1: No quiere decir que obviamente tengas que ser bioquímico para
0: contar. No, pero justo era lo que iba a preguntar a Pablo.
1: Claro.
0: Sociedad aporta mucho. Toda la parte que tiene ella para aportar, vos no la tendrías, ¿sino?
2: No, por suerte está ella ahí al mando. Y se pudo copar y sumarse al proyecto y decidir tostar y que siga con esa. Para mí, tremendos cafés tenemos.
0: Decime una cosa, ¿y cuál sería? ¿Hay una forma de decir Café Doré se diferencia de otras cafeterías de otros tostadores porque nosotros apostamos por, no sé, hay una forma de definir cuál es el estilo de Café Doré? Es decir, somos tostadores claros, no nos gusta pasarnos, nos gusta experimentar, no sé.
1: Claro, no, nos gusta experimentar, sí, solemos probar mucho y tenemos mucho feedback con la gente, que eso creo que es como una clave en Café Doré. Entonces nos ha pasado con un café que largamos, que para mí era delicioso, y la gente se quejaba un poco, no, lo hallo muy ácido, y los chiquilines de Doré siempre diciendo, che, Dani, están diciendo esto. Ya cuando se dice mucho, tal vez mi gusto no es el perfil que la mayoría le gusta. Obviamente siempre hay minorías y nada le va a gustar a todo el mundo, como en la gastronomía en general.
0: Obvio,
1: ¿no?
0: Sí, como este programa de radio que no le gusta a todo el mundo.
2: Bueno.
0: Ah, que no. Sí, seguro. Es que si no estaría mal, estaría todo mal.
1: Exacto, si no sería muy raro.
2: Sí,
1: entonces
2: la relación
1: creo
2: con el cliente
1: que eso
2: es
1: como una diferencia que yo veo de que tenemos nosotros como Café Doré.
0: Bien, dice, buenas tardes, es la primera vez que escucho de tarde, supongo que escucha la radio en general, pero no de tarde, y muy bueno el programa, bueno, te esperamos. Creo que un muy buen café es aquel que se puede degustar e imparte un aroma exquisito al beberlo y luego de tomarlo. Punto.
1: Está bien.
0: Me parece una buena definición, porque toda ingesta, sobre todo en este tipo de insumos, juega varios sentidos, juega la vista. Y el gusto y el olfato están ahí mezclados, ¿no? En ese mundo tan imbricado. Saben que nosotros hemos perdido un poco por la costumbre moderna de comer hablando, mirando la tele, ahora mirando el celular. Hemos perdido el vínculo con la amígdala, que nos hace ser más precisos a la hora de definir el aroma de algo. Muchas veces nos guiamos por algo que tiene que ver más con la boca y nos perdemos esa información porque nos hemos ido distrayendo a la hora de tener las prácticas que tendrían que tener una disponibilidad distinta. De hecho, no es lo mismo tomar la copa, el vino, la cerveza, el café. Claro. No es lo mismo tomar el café en una taza que te entra a la nariz que en una que no te entra a la nariz, de borde grueso. O sea, cambian las cosas. Existe la gastrofísica que estudia eso y que cuando lo empezás a investigar te das cuenta que la experiencia puede cambiar sencillamente, no cambiando el café, sino cambiando el receptáculo del licor, ¿no? Una locura. ¿Pensaron en esas cosas en la cafetería? ¿El tipo de taza?
2: Sí, obvio, sí, pensamos todo. O sea, en cuanto a esta pregunta y a la anterior...
0: Sí, dale.
2: Nosotros no dejamos de ser una cafetería que la gente va a tomar café y no dejamos de ser una tostaduría que tostamos café para que la gente lo consuma en cafeterías, porque le vendemos a varias cafeterías, o en el hogar. O sea, medio que, más allá de que te podés diferenciar o no, somos un grupo de tostadores o de cafeterías que lo que queremos es que la gente vaya, pase bien, tome un buen café y consuma en el hogar un rico café. Hay un abanico de opciones, hay cafés que no son tan buenos y otros que son tan buenos. Nosotros agregamos otra opción, que es un café de alta calidad. Ojalá que la puedas elegir y disfrutar y que cada uno lo decida como pueda o quiera y lo disfrute cualquier tipo de café. O sea, a veces no hay que diferenciarse, sino que unirse a todos los demás y creer que, o sea, traemos un grano verde, lo tostamos y que lo consumas y ojalá que lo disfrutes. Es eso, no tiene mucha vuelta.
0: Bien, sabés que dijiste que ustedes también están vendiendo el café tostado por ustedes a otras cafeterías.
2: Sí.
0: Bien. Porque claro, no todas las cafeterías son tostadoras. De hecho, claro, son las menos.
2: Exacto.
0: ¿No? Hoy en día, no sé, creo que está Forajida, Seis Montes, Culto, ustedes, Café Doré.
2: Ranch.
0: Ranch.
2: Foc, en Punta del Este.
0: Sí.
1: Cardenal.
0: Y Cardenal, claro.
2: Está. ¿Alguna otra más?
0: ¿Alguna otra
2: hay
0: más?
2: Hay 20 también. Tostadurías.
0: Hay 20 tostadurías.
2: Hay 20.
0: Y cafeterías hay 500.
2: Sí.
0: Bien, buenas tardes. Pablo me hizo conocer el fantástico mundo del café de especialidad. El día que entré fue para pedirle apoyo con mi proyecto de podcast. Estoy súper agradecido por todo lo que me enseñó y por el apoyo que me dio. Tanto así que mi podcast le puse Café Entrevista.
2: Mirá qué bueno. Bueno, de hecho, nosotros, o sea, con el libro intentamos culturizar un poco lo que es el café especialidad en Uruguay. Y hace poco hice un podcast que se llama Hay Café, que son 2 minutos de cada capítulo, que lo pones en Spotify, Hay Café, Pablo Corrado, que te enseña a hacer café de diferentes maneras.
0: Hermoso.
2: Entonces pones play, agarrás el agua y el café, y yo te voy guiando.
0: Muy piqui, bien piqui, pensado. Piqui, muy
2: me ayudó Maxi
1: bien
2: Guerra.
1: Sencillo,
2: bien sencillo. Bien práctico. Porque vos querés hacer una prensa francesa y no sabés, en vez de buscar en YouTube, pones en Spotify Pablo Corrado, Hay Café, prensa francesa.
0: Hermoso.
2: Y yo te explico tac, tac, tac, tac. ¿Cuántos gramos? ¿Cuánto poner? Y sácate.
0: Buenísimo ese dato. Maxi Guerra es de la casa.
2: Sí, obvio.
0: Y ustedes también lo conocen. Ahí el podcast de la ciencia, ese 2 minutos de cómo encontrar un fósil de dinosaurio. Leo, ¿cuándo lo hacemos? ¿Y la cebada qué juicio merece? Dice alguien que no sé si entra en juicio para ustedes esto. ¿Pueden decir algo? No.
1: ¿La cebada me mató?
0: Está. No, acá estamos con gente de café. No sabemos nada de cebada. Bueno, creo que no tengo más mensajes. Voy a revisar por las dudas. Gracias, chiquilines, por la visita.
2: A vos.
0: Ha sido hermoso conocer todos estos
2: te
0: detalles.
2: Te quiero regalar este frasquito para vos.
0: ¿Cómo no? ¿El frasquito o el contenido también?
2: Todo.
0: Todo, hermoso.
2: Y este fico también, para preparar café más rápido.
0: Muchas gracias, sí, los conozco.
2: Bien.
0: Soy cliente, los conozco. Pero quiero que sepan que soy un cliente que nunca habíamos hablado. Porque yo soy un cliente...
2: No,
0: cliente,
2: sí,
0: cliente, cliente.
2: Esperá, amamos a Dresler, trajimos
0: ay,
2: el disco.
0: Ay, perdón, nos olvidamos.
2: Trajimos el disco para qué.
0: Perdón, lo vamos a poner
2: no,
0: ahora.
2: No, ya está.
0: No te enojes, me olvidé. Me cafeteé. ¿Cuál querés? ¿Qué tema querés?
2: No, poné el primero ahí.
0: Bien, el primero ahí. Vinieron con vinilo, qué divino, chiquilines, perdón. Me distraje. Es que el café me toma.
1: Mucha cosa para hablar.
0: Gracias por venir, por traer una música para compartir. Suena el temita ya.
1: Gracias por la invitación.
0: Y bueno, a la gente le decimos que, por si quiere tomar contacto con ustedes, además de Pablo Corrado en el podcast, Rivera 2628, al momento, entre Simón Bolívar
1: y Brito del Pino.
2: Y si no, el Instagram de Café Doré, que es @café-doré.
0: Perfecto.
2: Ahí
0: perfecto.
2: Nos escriben si tienen preguntas sobre lo que sea.
0: Hay servicio ahí. A la comunidad también.
2: Ay, obvio que sí.
0: Ahí va.
2: En nuestro trabajo.
0: El café genera comunidad y estamos en esa.
2: Exacto.
0: Gracias.
1: Muchas gracias a ti.

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10: Dos minutos, estamos al aire, sí, dos minutos pasan de las 18 horas. Tenemos ya acá en el estudio a Leo Lagos, nuestro columnista, que gentilmente vino la pasada semana, él viene los jueves, y como habían viajado tres de los cuatro columnistas en este éxito rotundo, sobre todo económico, que estamos teniendo, nos quedaron desarmadas las duplas por semana. Entonces le pedimos a Leo si no venía dos semanas seguidas y ya enganchamos, va a quedar martes y miércoles de una semana Megan Seinal y Pablo Stoll, y martes y jueves de la semana siguiente Guillermo Garat y Leo Lagos. Así que muchas gracias por ese trabajo extra que te hicimos hacer.
11: Un placer estar acá siempre.
10: Tengo algunas cosas para mostrarte. Escucha esto, te lo voy a leer. ¿Para qué me voy a poner los lentes? Porque si no, voy a tener que hacer mucho esfuerzo. Ronald 16, Radolf 18 y O'Kelly 19, los tres hermanos que con los ahorros de la familia, que ahorraban por los boletos de micro desde Cincinnati a Nueva York, se quedaron con un saldo de $20 y se fueron a grabar música y se convirtieron en muy poco. Es la historia de los supersónicos.
11: Qué lindo, me encantan las bandas de hermanos. Acá en Uruguay tenemos varias: Cuarteto de Nos, con los hermanos Musso.
10: Hermanos Láser.
11: Los hermanos Láser con los hermanos Cáceres, los Buenos Muchachos con
10: los Dalton.
11: Con los Dalton. Es lindo, la música de hermanos, está la banda de los hermanos de Chile.
10: ¿Te das cuenta? Sí, terrible. Y bueno, así que, ¿tenés? Son ustedes tres, ¿eh?
11: Los Isley Brothers, no los tenía.
10: Lo compré.
11: Que tenía John, claro, Fogerty, Tom, claro, Fogerty.
10: Claro, claro.
11: Esto es un camino andado. La música tiene mucho de sincronía y los hermanos a veces están sincronizados.
10: ¿Estás hablando bajo o estoy yo?

0: Es un disco del 59, ¿eh? Tiene mucho tiempo y está muy cascadito, pero bueno. Y yo los limpio cuando los compro usados y mirá, y este lo limpié con alcohol y le borré la cara a Leo Lagos.
1: Bueno, veo que tiene como 8 versiones de Shout, un clásico.
0: Sí, clásico. Bueno, otra cosa antes de empezar con nuestro tema es que traje la cajita feliz, Leo.
1: Uy, ¿qué será?
0: La cajita feliz contiene un objeto que yo atesoro hace años y que se lo voy a mostrar. Voy a bajar la música, mirá, porque vamos a pasar a la cosa seria del periodista científico que tenemos adelante. La cajita feliz, que dice acá.
1: Yo
0: feliz.
1: Igual combato, ¿vale? Y acá lo hacemos, ¿no? Sacar la seriedad de la ciencia, porque la seria... La ciencia es una cosa muy divertida, no, hay mucho humor en la ciencia, o por lo menos yo...
0: Le estoy sacando la seriedad totalmente. La gente que está mirando lo va a ver. Quien no, va a describir, Leo, lo que va a tener adelante. Tenemos las imágenes guardadas. Es de las cosas más lindas que hay en mi casa. La traje en la cajita feliz. Está envuelto en una servilleta de mi infancia.
1: Perfecto.
0: Y necesito saber que me digas qué es lo que tengo en mi casa, Leo. Mirá que a veces pierde material. Hay que moverlo con cuidado. Pueden mostrar la imagen. Esa es la parte, lo que estamos mostrando es la parte de abajo. Que es menos... Es de una hermosura.
1: Esto es maravilloso.
0: ¿Qué dirías que es?
1: ¿Y esto es el resto de algún animal marino?
0: Sin duda. Está perdiendo arena.
1: Tiene arena y los guijarros ahí. Esto va a ser arena. Iba a ser arena de una playa dentro de miles de años. Es una fábrica de playa de arena.
0: No, pero aparte es una fábrica que hace años está tirando. O sea, sí. Hoy lo vacía antes de venir y sigue.
1: Es como la máquina perpetua de generación de arena. Está bien, porque viste que la arena es uno de los materiales más escasos.
0: Lo voy a poner ahí en la playa Ramírez un poco, a ver si...
1: ¿Y esto dónde te lo trajeron?
0: Me lo traje.
1: ¿De dónde?
0: De una montaña.
1: Ah, claro, porque esto, te iba a decir, no es que sepa de estos bichos en particular, pero no tiene pinta de ser de acá.
0: No. Castilla-La Mancha.
1: Ah, bien. Me la complicás. O sea que este animal marino estaba en una montaña.
0: Sí, señor, en la ladera.
1: En la ladera, una montaña.
0: No en la ladera, en la ladera.
1: En la ladera.
0: En la ladera guardo otras cosas que traje de otros lugares. Que no los puedo traer acá porque se descomponen.
1: Esto es maravilloso.
0: Qué objeto, ¿no? O sea...
1: Habría que consultar algún experto en invertebrados, tipo Fabricio Scarabino, del Museo Nacional de Historia Natural. A ver qué...
0: Le podríamos mandar la foto.
1: Yo lo que hago siempre, y es lo que aconsejo hacer siempre, para mí no hay mejor estado que el ser consciente de tu ignorancia, ese desbalance que te obliga a preguntarle a alguien que tiene algún dato que vos no tenés... Para que te lo comparta, ¿no?
0: Es hermoso eso.
1: Entonces, claro, tenés eso y decís, bueno, lo primero que pienso es en Fabricio Scarabino, uno de los grandes expertos en invertebrados de Uruguay, que participó, por ejemplo, en la expedición Uruguay Sub 200. Viene una familia, aparte el padre y la madre fueron pioneros en describir fauna invertebrada marina del Uruguay. Entonces, al primero que le mandaré una foto será, che, Fabricio, ¿tenés idea para orientarme por qué lado viene?
0: ¿Te mando la foto si se la preguntas?
1: Claro.
0: Dale.
1: Si lo querés, lo hacemos ahora.
0: Bueno,
1: lo hacemos porque la gente dice, esto es todo grabado, esto es un podcast grabado.
0: Tengo la foto para mandarte en buena calidad, la que pusimos.
1: Ah, perfecto, ¿me la mandas?
0: Ya te la mando, sí, divino. No usamos el teléfono acá, pero en este caso...
1: El otro día hicimos esto mismo en un colegio, fui a dar una charla de dinosaurios para...
0: Ayer,
1: para niños y niñas de 4 años.
0: Recibí fotos de eso, ¿eh?
1: Y la maestra tenía una colección de huesos que había recolectado en el campo, me pregunta si era un fósil, no era un hueso fósil, y me muestra un hueso que un cráneo que a todas vistas era un carnívoro, pero bueno, yo soy medio chambón reconociendo, y lo que hice fue en vivo, llamamos a Andrés Rindernet, que es el encargado de la colección de fósiles de paleontología de Museo Nacional de Historia Natural, y lo llamamos ahí y dije, che, Andrés, esto me parece que es un carnívoro, lo veo grande para zorro, un felino no es, ¿qué es? Y me dijo... Es un cráneo de un perro, Leo. Y ahí se terminó toda la magia, porque de todas las posibilidades que podía haber de lo fantástico del el encuentro de la naturaleza con un animal, un cráneo que encontrás, el perro era lo menos atractivo.
0: Era lo menos sorprendente, por lo menos.
1: Pero sirvió en ese ejercicio, porque hablamos mucho con los niños de eso, lo más lindo cuando uno no sabe es preguntar. A veces no tenemos a quién preguntar, ¿no?
0: Bueno, ahí te mandé las fotos, y si te parece, para nuestro próximo encuentro te traigo algún otro... otra cosa que he recogido en las montañas.
1: Perfecto.
0: Mundiales, ¿te parece?
1: Vamos a ver si nos contesta.
0: Bueno, no perdemos nada.
2: No perdemos nada. A ver qué está sonando, Ale.
1: Hola, Fabricio, estamos al aire en Las Ganas, acá en la radio de La Diaria. Y me acaban de mostrar este bichejo y me da mucha curiosidad tratar de determinar que viene de España, de las montañas, La Mancha, me dijiste, Ale.
0: Castilla.
1: De Castilla.
0: Castilla, La Mancha.
1: Y alcanzo a pensar que es un animal marino, pero no sé qué.
0: A orillas del río Júcar.
1: Invertebrado es, así que le dije a Alejandro Ferrero que si alguien sabe qué puede llegar a ser, ese es Fabricio Escarabino.
0: Qué divino.
1: Si tenés la respuesta en la próxima hora, toda la audiencia lo celebrará.
0: Y si no, también.
1: Y si no, si mantenemos la pregunta, más lindo es todavía.
0: Bien. Hermoso.
1: Ahí fue el mensaje.
0: Bueno, hermoso. La próxima traigo otras cositas que he recolectado por el mundo, ¿te parece?
1: Me encanta el gabinete de las curiosidades de Alejandro Ferreira.
0: El gabinete de curiosidades. Qué hermoso en la época en que se inventaron los gabinetes de curiosidades, ¿no?
1: Y que son los antecedentes de los modernos museos de historia natural.
0: Exactamente.
1: De hecho, está el gabinete de curiosidades del rey de España en el año 1700 y algo. Recolectaron en Argentina los huesos de un gigante, los llevaron para allá y lo terminó analizando Cuvier, que es uno de los padres de la paleontología, y fue el primer animal que se extinto al que se le puso un nombre científico, que era el Megatherium, que bueno, es un animal que en Uruguay también vivió. Y bueno, eso empezó con el gabinete de curiosidades del rey. Ahora no me acuerdo si era Eduardo V o algo. Yo nunca compré la revista Hola, soy horrible para las dinastías de reyes y todas esas cosas europeas y de cualquier otro lado. Pero bueno, es un dato precioso.
0: Buenísimo, Leo. Vayamos a tu columna, que te distraje un poco, pero estamos dentro del aire como queremos presentar la ciencia. Eso que vos decías, que tiene que ser divertida. Tiene que ser una aventura, tiene que generar inquietud. Todo lo que nos pasaba cuando éramos niños, curiosos, y podíamos toparnos con algo, como este ejemplo que nos diste de la escuela, y nos generaba esa ilusión de que teníamos un tesoro, ¿no?
1: Uh-huh.
0: Un tesoro que no conocíamos, pero finalmente un tesoro. Aunque finalmente sea el cráneo de un perro, no deja de ser un tesoro.
1: Y no, porque aparte estuvimos un rato, porque en cualquier cráneo hay características, por ejemplo, ¿cómo distinguís un diente de unos carnívoros de un herbívoro?
0: La forma.
1: Claro, hay distintas formas, y entonces siempre hay una oportunidad de llevarse algo, aunque sea la cosa más supuestamente conocida para cualquiera, ¿no? Como podría ser el cráneo de un perro. Pero bueno, por lo general a los perros los vemos con pelo y caminando y no les vemos el cráneo, ¿no? Entonces, tener la oportunidad de ver de cerca cada detalle es atractivo. Hoy voy a hablar de una nota que ya está publicada en la web de La Diaria hace unos minutos, o sea que podemos decir que la tinta digital está fresca. Es una investigación que yo creo que es muy pertinente. Fue realizada por dos investigadores, Susana Ramírez, del Departamento de Antropología, Filosofía y Trabajo Social de la Universidad Rovira y Virgili, de España, y Claudio Martínez Dabat, de la Universidad de la República, del Programa de Posgrado en Biociencias y Sostenibilidad Alimentaria de la Universidad de la República, la Universidad Tecnológica, y miembro de la Unión de Científicos Comprometidos con la Sociedad y la Naturaleza de América Latina. Claudio fue uno de los pioneros en estudiar, por ejemplo, los transgénicos desde el punto de vista molecular, o sea, del ADN y de todas esas cuestiones. Y ahora sacaron un trabajo cuyo título es, mirá si el título no te llama a cierta curiosidad, presencia de glifosato en alimentos distribuidos a través de programas sociales destinados a poblaciones vulnerables en Perú y Uruguay.
0: Qué locura. O sea, estábamos hablando con los invitados anteriores, ella es bioquímica y doctora en neurociencia, y hablábamos de, claro, de cómo ella, con el mundo del café, tiene una información que su marido Pablo no, y que si bien ella entró a través de él al mundo del café, claro, tiene para aportar un montón de elementos y entender cómo la química altera, ¿no? Y se comporta cuando ingerimos todo eso. Y hablando del café de especialidad y de esta idea de que no es una cosa, por ser de especialidad o gourmet, no es una cosa frívola, porque estamos ingiriendo eso. Y yo les decía que en el mundo de los industrializados es increíble cómo ha cambiado el mundo y cómo nos ha cambiado la salud. Y encima me estás diciendo que esto es en programas para ayudar a gente que tiene problemas alimentarios.
1: Bueno, sí. Eso es una de las características del programa, pero igual no debería distraernos de lo principal.
0: Está bien.
1: Porque, no, no. El trabajo es eso. De hecho, lo que hicieron fue comparar alimentos de una canasta alimentaria que se entrega en Perú, que tiene un nombre que no recuerdo, porque ya se los digo bien para no faltarle. Quali Warma se llama, un programa que atiende a comunidades indígenas con suplementación alimentaria. Y una canasta, un programa de canasta de emergencia, que en Uruguay, esto fue en 2023, la muestra de Uruguay creo, o 2024, 24 en Uruguay y 23 en Perú, que es un programa que organiza la Intendencia de Maldonado. Ahora, lo que dicen los resultados no debería llevarnos a pensar que hay problemas de glifosato en alimentos que, por alguna cuestión de que bajan los criterios de calidad o porque son donaciones, son programas de asistencia, justo esos están contaminados.
0: Los debemos estar consumiendo nosotros,
1: claro,
0: también.
1: En el caso de Uruguay, las canastas que entrega la Intendencia de Maldonado, o sea, que no se entienda esto que es una crítica a cómo la Intendencia de Maldonado reparte alimentos con glifosato, no. Porque lo que hace la Intendencia de Maldonado...
0: El intendente come los mismos.
1: Exacto, como hace Linda o como hacen todos los programas, a veces hay llamado a licitaciones, a veces hay donaciones, pero los productos que se reparten en las canastas son productos de marcas que todos comemos y consumimos cuando vamos a cualquier supermercado o cualquier almacén. No estamos hablando de alimentos raros o fuera de fecha o nada.
0: Ni que están elegidos especialmente para hacer caridad.
1: Exacto. De hecho, se conocen las marcas de los 12 alimentos uruguayos que fueron analizados para ver si tenían restos de glifosato por este equipo, por esta investigación, en un análisis que se hizo en la Facultad de Ciencias de la Universidad de la República.
0: ¿La universidad las dice, las marcas, o no?
1: No, en los trabajos no está publicado, porque eso también llevaría... Sí. A ver, no es para proteger los intereses comerciales de nadie,
0: sí.
1: Pero es un primer screening, es un trabajo exploratorio. Les dieron una canasta... Claudio está viviendo en Maldonado. Entonces, la historia es así. ¿Por qué analizan las canastas? A Claudio le escribe una colega que estaba haciendo un relevamiento y quería analizar si había glifosato en unas canastas que se repartían en Perú. Le dijo si él se animaba a procesar las muestras en Uruguay, porque él tiene unos equipos que permiten hacer eso. Él le dijo que encantado y pensó, bueno, pero ¿y si a la vez comparamos con algunos productos de una canasta que se reparte en Uruguay? Así podemos hacer una comparación de cosas más o menos similares. Y ese fue el motivo. Como Claudio vive en Maldonado, fue hasta la Intendencia de Maldonado, donde le abrieron las puertas, le entregaron una canasta a las que reparte y dijo, tomá, analizala, sí, encantado, dale, a ver qué da. Y esa es la única razón de por qué se estudia ese universo. En el trabajo, además, hay toda una intención de ver cómo estas políticas de asistencia alimentaria inciden o no en la población. Una población que está bajo inseguridad alimentaria, encima, si está expuesta a agroquímicos, es peor el resultado. Pero el asunto no viene por criticar a esos programas, sino que fue simplemente el diseño de este trabajo.
0: Incluso puede servir para que las autoridades también alerten a esas empresas. O conversen con esas empresas.
1: Claro, y lo que emerge en realidad es que es una cuestión, ahora lo vamos a ir viendo, un poco más sistémica. No deberíamos pensar que tal planta o de... A ver, en Uruguay se analizaron 12 productos, ¿no? Distintos tipos de productos. Le digo, los 12 productos que se analizaron en Uruguay fueron pasta de trigo al huevo.
0: Arroz.
1: Harina de trigo refinada. Lentejas, avena laminada, cacao, atún claro, aceite de soja, arroz patna, no es marca, sino el tipo de arroz, ¿no? El patna, sí, claro. Y lo mismo el atún claro. Pulpa de tomate tamizada, azúcar blanco refinado, polenta un minuto y leche en polvo. Esos fueron elementos que estaban en la canasta y que fueron a ser analizados para detectar si tenían glifosato, primero con unas tirillas, unos reactivos rápidos que tiene Claudio, y después con un análisis que se llama ELISA, que es un análisis que se usa para detectar anticuerpos y proteínas. Una cosa
0: más complejo.
1: Es más complejo, y en este caso esos anticuerpos lo que detectan, cambian de color si se exponen a glifosato, y te permiten identificar cuántas partes por millón, o sea, qué cantidad de glifosato tiene esa muestra, ¿no? Los alimentos que la tirilla le daban positivos los pasaron después por ese otro aparato que ya les cuantificaba la cantidad y es un examen mucho más exhaustivo. Ahora, uno podría pensar, lo que te decía, esto es un poquitito más sistémico, no es que una marca, porque te estoy hablando de fideos, leche en polvo...
0: arroz.
1: ¿Y el glifosato? ¿Por qué analizar el glifosato? Bueno, en Uruguay se importan muchos... agroquímicos, somos un país agrícola y se utilizan muchos herbicidas, insecticidas, fungicidas. El glifosato es el herbicida más importado en Uruguay. Datos que tenemos, por ejemplo, en 2024 se importaron 18.000 toneladas de glifosato.
0: 18.000 toneladas. Imagínense una tonelada y ahora pongan una al lado de la otra hasta llegar a 18.000.
1: Exacto. Es el herbicida más usado en Uruguay. 60% de la importación de herbicidas son glifosatos o fueron en el 2024. Es un herbicida que viene muy asociado, por ejemplo, a la soja transgénica, porque uno de los truquitos de ese toqueteo que le hicieron a los genes de la soja fue que fuera resistente a este producto, al glifosato.
0: Entonces, para que mate todo lo otro menos al producto. Exacto. Que quieren que crezca.
1: Es un herbicida, entonces vos antes de plantar la soja, tirás glifosato, todas las plantas que hay en ese suelo mueren y la semillita de la soja viene fuerte sin competencia. Esa es la idea básica.
0: Perdón, Leo, todo esto también ha traído otros problemas, muchos de ellos, o casi todos, tratados por la diaria y por la sección que vos dirigís, que es cuando también, porque el glifosato se pone, ¿de qué manera?
1: Al tuntún.
0: Al tuntún. No, todo esto que supuestamente no hay que hacerlo cerca de zonas pobladas, ya sabemos todo el problema con las escuelas, cómo se habilitó que se pusieran herbicidas, ¿sí?, cerca. O sea, todo esto, aparte, llega no solamente por el alimento de las personas, ¿no?
1: Claro, hablemos. En todo esto hay buenas prácticas y malas prácticas. Aún con las buenas prácticas estás echando un herbicida.
0: Sí, es como si en tu casa echaras, antes de dormir, spray contra un mosquito y te fueras a dormir.
1: ¿Qué pasó? El glifosato es tan bueno, asesinando cualquier vegetal que no sea uno modificado genéticamente, que se utiliza prácticamente para cualquier otro cultivo. Voy a plantar, no sé.
0: Sí, hay intendencias que las usan en las plazas públicas.
1: Exacto. Por ejemplo, la Intendencia de Montevideo ya dejó de usar glifosato en los espacios públicos para controlar las malezas. Y no solo se utiliza en muchos otros cultivos para eliminar la competencia antes de cultivo, aunque no sean resistentes al glifosato mediante modificación genética, sino que en Uruguay y en otros países se utiliza una técnica, yo no soy experto en, perdónenme si digo alguna cosa que no es del todo adecuada, pero se utiliza, por ejemplo, para desecar granos antes de la cosecha. Lo que yo entiendo más o menos por lo que estuve leyendo es: vos le echás el glifosato a la planta antes de pasar la trilladora, la planta se empieza a secar, el grano madura más uniformemente, las partes verdes de la planta no entran tanto en la cosechadora y vos preparás mejor el terreno para realizar una cosecha un poco más eficiente. ¿Está? Hay como un secado de granos. Se usa el glifosato.
0: Te acorta el proceso. Te lo facilita.
1: Facilita porque saca algunas porquerías, el grano lo seca, después no queda húmedo, no se echa a perder y todo un montón de cosas que pasan ahí en la planta.
0: Lo cocina un poquito todo alrededor.
1: ¿Está? Y ese es otro uso que no necesariamente es el
0: original.
1: El original como su capacidad de herbicida, digamos, pero que tiene que ver mucho con los granos. Como vemos, acá se analizó arroz, se analizó
0: lenteja.
1: La lenteja. Bien. ¿Cómo llega Claudio a esto? Bueno, Claudio tenía un antecedente. Yo traje unos audios porque esta es una nota que estuvimos haciendo en el día de hoy. Hablé con Claudio, grabamos unos audios, le pedí permiso, obviamente, para pasar estos audios acá, porque muchas veces una cosa que uno conversa en la privada, no necesariamente es para andar mostrando al aire. Hoy tengo la anuencia de Claudio Martínez para pasar esto. Ellos ya habían hecho en 2020, creo que fue, un estudio. Ellos tienen el colectivo TAC, que es este colectivo que estudia transgénico, y decidieron analizarse ellos, 28 de los integrantes del colectivo, analizar su orina y ver si tenían glifosato en el cuerpo. Y de los 28 integrantes del colectivo TAC, a los que se les analizó la orina, en los 28, en todos y todas, había glifosato.
0: Pará. ¿Podemos mandar la pausa?
1: Pará, vamos a meter el último, sí, el primer audio de Claudio.
0: Hagámoslo.
1: Para decir, ¿cómo llega a 28 personas que viven en la ciudad de glifosato? Bueno, escuchemos lo que dice Claudio en el audio número uno.
3: Lo que dice la literatura es que en poblaciones de ciudad, no en el campo, sino poblaciones urbanas, la mayor exposición al glifosato proviene de los alimentos, de la dieta. Eso fue, digamos, de donde empecé a tirar el hilo, porque dijimos, bueno, si tenemos glifosato en orina, queremos saber de dónde está viniendo, ¿viste?
1: A ver de dónde está viniendo. ¿Qué quiere decir esto? Una persona que vive en la ciudad, no es que el glifosato le llegó por deriva, como pasa en una escuela rural que le pasó un mosquito por al lado. De algún lugar está viniendo ese glifosato, como está viniendo, por ejemplo, el plástico que se ha encontrado en el estómago de seres humanos, ¿no? Viene por los alimentos. Y ahí es donde cierra todo
0: el agua.
1: Esto.
0: también.
1: Por el agua también, obviamente. El agua podemos considerar que es un alimento también.
0: No, pero me pasa, si el glifosato pasa una avioneta, tira el glifosato y va a un cauce de agua, o sea, el agua.
1: Sí, sí, la toma del río Santa Lucía, toma agua del río Santa Lucía, y si pasó un mosquito por el río Santa Lucía y derivó un poco, derivar se llama eso, acción de que el viento lleva el producto hacia donde vos no querías, ¿no? Si llega por deriva al río Santa Lucía, puede haber trazas de glifosato. Bueno, entonces, se dieron las cosas, lo llamaron, él tenía ese interrogante, decir, pero ¿y cómo llega la gente de la ciudad del glifosato? Viene la invitación de Perú, analicemos una canasta, y es un estudio preliminar, un estudio exploratorio. Analizó 12 productos de la canasta de Uruguay y 5 productos de la canasta de Perú. En Perú, que hagan un programa de radio para hablar de lo que encontraron allá. Acá tenemos poco tiempo, vamos a la pausa y vemos en cuáles encontró glifosato.
0: Me encanta lo que decís, dado que entre los 28 integrantes del grupo, los 28 en su orina tenían glifosato, no soy muy... No tengo una idea muy auspiciosa para lo que vas a contarnos. Pero bien, veremos. Porque yo soy un poquito desconfiado, ¿decís? Creo que no. Vamos a ver. Ya venimos.
4: Ya volvemos. Quédense con las ganas.
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0: Estamos aquí con la bandita de hermanos que nos hizo recordar a los hermanos Lagos y que son tres también, ¿no?
1: Éramos tres.
0: Bueno, está, siguen siendo tres.
1: El mayor abandonó la banda, en realidad lo tuvimos que... Me duele un poco decirlo frente a vos, pero cuando empezó a perder el pelo le dijimos que atentaba contra la imagen de la banda y le tuvimos que invitar a retirarse, ¿no?
0: Mirá, yo no empecé a perder y tuve la...
1: Pero vos lo perdiste de una forma elegante.
0: No, yo me rapo. No parejo, si me lo dejo crecer me rapo. Pero mira, ayer se me cayó un vidrio en la cabeza. Esto ya me hace volver a la banda punk.
1: Cuando te vi con ese arañón en el cráneo,
0: no es un araño, es un
1: lo primero que quise preguntar si había sido un gavilán en una plaza,
0: pero
1: tenía tanto miedo a la respuesta que me dijeras no, si te cuento lo que me pasó ayer de noche.
0: Se me cayó un cuadro de Leo Barisoni, al que estaba por llamar para invitar al programa, se me cayó un cuadro que me regaló hace 20 años, el vidrio así en la cabeza, partí con la cabeza, por suerte solo sucedió esto, pero bastante desastroso. Increíblemente, al caerse eso, ¿qué se cayó también? Un montón de cosas que no voy a decir. Pero se cayó la cajita feliz.
1: Perfecto.
0: Que la tenía rey y dije, no se rompió esto. Y dije, se lo voy a llevar a Leo. Mirá, acabo de hacer la conexión.
1: Bien, Fabricio no se ha conectado aún, pero cuando... si tenemos una respuesta, trataremos de...
0: Y si evacuar. No la damos la semana que vengas.
1: Sí, perfecto.
0: Dale, sigamos.
1: Bueno.
0: De los 12...
1: 12 productos. ¿Qué dice el trabajo? En la canasta de alimentos de Maldonado se detectó glifosato en 8 de las 12 muestras analizadas. 8 de 12.
0: Sabemos cuáles, ¿no?
1: Por ejemplo...
0: Te lo digo.
1: De las uruguayas no apareció en el atún claro. Que aparte el atún ese es importado de Ecuador, no es algo de Uruguay. No se encontró, curiosamente, en el aceite de soja, que es importado de Brasil. Pero ahí Claudio me explicó que este método particular de análisis, en cuestiones que no son solubles en agua, en este caso un aceite, es más difícil, hay que usar otros parámetros. Él piensa que debería tener glifosato, pero... lo que alguien piensa no lo puede afirmar cuando hace un trabajo científico que tiene que poner lo que encontró. En ese trabajo no apareció glifosato en el aceite de soja.
0: ¿En la polenta?
1: De Brasil. En la polenta sí.
0: Claro.
1: En la polenta sí. Vamos, de esos 8, eran 12. Ya te dije 2. El atún y el aceite de soja son los 2 que no tenían nada. Y de esos 8, además, hay 2 en los que Claudio explicó que le dio positivo la tirilla, pero después cuando hizo la prueba ELISA, que es esta prueba con la cual se determina, le dio por debajo del umbral de detección. ¿Qué quiere decir eso? Se detecta por una cantidad tan poquita que no puedes decir cuántas partes por millón tiene.
0: Bien.
1: Entonces él dice que por una cuestión de honestidad, más allá de que el trabajo dice eso, lo correcto sería decir que en 6 muestras podemos saber fehacientemente que había glifosato.
0: En la mitad, digamos.
1: Y en grandes cantidades. Bueno. De las 6 muestras, en esas 6, las concentraciones superaron los límites máximos de residuos permitidos por el Códex Alimentarios, que es un código que establece la Organización Mundial de la Salud. Bien. También el Código Alimentario vendría a ser, o la normativa de la Unión Europea y la normativa argentina.
0: ¿Nosotros tenemos normativa?
1: Nosotros no tenemos una normativa propia. Para muchos productos nos basamos en el Códex Alimentario del Ministerio de Salud Pública la Organización Mundial de la Salud, y en conjunto con la FAO. En otros, a veces, lo que hacemos es ver qué normativa, por ejemplo, hay en Europa y se adopta acá. O a veces hay países, por ejemplo, Perú, mucha normativa. Si no hay a nivel regional, se adopta la Argentina, que está un poco más avanzada. Pero esas son las cosas que nosotros miramos. En los 6 productos, la cantidad de glifosato estaba por encima de esos valores.
0: Por encima es por encima de lo permitido.
1: Exacto, del valor máximo de residuo permitido por el código. A partir de ahí uno empieza a decir que eso ya no debería estar en un alimento, ¿no? Vamos en concreto. En el caso de la pasta seca al huevo y las lentejas, las concentraciones se siguieron los límites máximos en más de 5 veces. Más de 5 veces es más de 500%, ¿no?
0: Una locura.
1: En concreto, por ejemplo, para tirarte un número, en la pasta seca encontraron glifosato en 50 partes por millón, cuando el límite del códex es de 30.
0: Casi el doble.
1: El doble, ¿no? En la Unión Europea, encima, ese límite es de 10 partes por millón. Acá era 5 veces más. Así que eso solamente en la pasta seca. Las lentejas también se pasaron En las lentejas, por ejemplo, hubo... Ya vamos para ahí. Acá tenemos los datos. 62,1 partes por millón, cuando la normativa por el Código Alimentario es de 10 partes por millón. Estamos pasados 6 veces. ¿Estos serán los peores? No. Pero ya tenemos, anotemos. Lentejas, que es una legumbre que se planta, que sale de ahí, de una chauchita. La pasta seca que se hace con harina de trigo. Ah, una aclaración. En Uruguay solamente hay aprobado para consumo
0: trigo, no, no.
1: Cultivos transgénicos de soja y el otro creo que es que es de maíz, ¿no? ¿Qué quiere decir esto? Que el trigo, en teoría, no tenemos trigo transgénico en Uruguay,
0: ¿no?
1: A ver, pará. Chequeemos porque me lo traje escrito. Me lo traje escrito. Después no leo mis propios apuntes porque yo soy medio de hacer lo que se me canta en cualquier momento, pero...
0: Porque te quedó el pelo.
1: ¿Eh? Más allá de... A ver, en Uruguay solamente hay aprobados eventos de maíz y soja para producción y uso comercial. Ya. También hay aprobados eventos transgénicos de algodón, papa, tomate y trigo, pero solo... para investigación, o sea, no están habilitados para su comercialización, ya sea para consumo directo o como parte de otro proceso.
0: Bien, bien.
1: ¿Tá? El trigo que se produce en Uruguay no es transgénico.
0: ¿Y para dónde viene entonces? ¿Por el huevo no va a venir?
1: Bueno, el asunto es que nos empezamos a preocupar. Lentejas, pasta de trigo al huevo. Después, esos tenían entre 2 y 5 veces.
0: Está.
1: En el caso del arroz, la polenta de maíz y la leche en polvo, los valores superaron más de 10 veces los límites. O sea que arroz, que no hay arroz transgénico, polenta de maíz, bueno, el maíz podría ser transgénico, vaya ahí, y la leche en polvo.
0: Hay vaca transgénica.
1: ¿Está? En el arroz, por ejemplo, encontraron 4,7 partes por millón de glifosato, cuando el límite de la Unión Europea, porque en el Códex no hay un límite... A veces pasa eso, que vos decís, en el arroz no debería haber glifosato, entonces el Códex no tiene un límite. Pero la Unión Europea, que a veces está un poco más avanzadita, dice que no son aceptables más de 0,09 partes por millón de glifosato en el arroz. Acá se encontraron 4,7. Son menos chiquitos, pero en realidad es muchísimo más de lo permitido, ¿no?
0: Pero, perdóname, Leo... Preguntas que se puede estar haciendo la gente que nos escucha. En la leche en polvo, ¿el glifosato qué puede entrar? ¿Por el consumo del pienso, por el agua que consume el animal, porque pasó una avioneta y le tiró glifosato directamente al animal, por el pasto? O sea, ¿qué onda?
1: Bueno, eso justamente le dije a Claudio, ¿no? Viendo la cantidad de lista, desde la leche a la lenteja, pasando por la polenta...
0: Y no llegamos al peor todavía, ¿no?
1: Hay uno, la avena laminada. No fue que fue el método no detectó la cantidad porque estaba por debajo del límite de detección. No pudo determinar la cantidad de partes por millón porque superó el límite por arriba. Fue más de 80 partes por millón y no estaba calibrado el sistema para...
0: Medir tanto.
1: Según el Códex Alimentario, por ejemplo, en avena laminada se soportan hasta 100 partes por millón. Hay otra normativa europea que son 80 partes por millón. Pero como acá en este trabajo solo se sabe que era más de 80, pero no sabemos cuánto más, no sabemos si esa avena estaba justito dentro de la normativa... o probablemente, que es lo que se piensa, muy pasado. Entonces le pregunto a Claudio, dado esta amplia cantidad de alimentos, ¿esto trasciende al uso de glifosato asociado a cultivos transgénicos? Y ahí vamos a escuchar entonces lo que dice Claudio, su reflexión a partir de estos resultados, que es el audio 2.
2: Acá hay una cuestión de fondo que tenemos que revisar, que son las prácticas agrícolas, ¿viste? Porque no puede ser que te estén echando un veneno poco antes de la cosecha y que después quedan en los alimentos. Claramente esto lo que está reflejando, estos resultados, son el modo de producción en campo. Es eso, no es viste lo que pasa en la fábrica, no es lo que pasa en la cadena de distribución y no es lo que pasa en los supermercados. Esto viene del origen.
1: Bien, es algo que está ahí en nuestro sistema de producción de alimentos y que llega, como decíamos, el trabajo no se proponía ver cómo llegaba, por ejemplo, la leche. Esa vaquita o está tomando agua con glifosato o está comiendo pienso con glifosato... o vive en un sistema donde el residuo de glifosato está de tal manera que quedó la leche en polvo. Porque aparte la leche en polvo se hace simplemente con un proceso de la leche fresca.
0: Te voy a hacer una pregunta que quizás no te corresponda, pero queda... Nosotros exportamos leche en polvo.
1: Sí.
0: Hacen controles. ¿Podemos tener problemas para exportar si controlan el glifosato en el hecho en polvo?
1: Yo te contesto esa pregunta con la forma que yo reacciono cuando escucho esas noticias. La verdad que me tiene sin cuidado, porque a mí lo que más me indigna es que la leche que estemos tomando acá tenga glifosato. O sea,
0: desde ya, pero viste que hay muchos productos que se venden sobre todo para afuera, sí, claro, y claro, no adentro. No es que no me importe lo que le pase a los otros, pero de alguna manera es una industria que si está haciendo las cosas mal va a perjudicar.
1: Acá hay que tomar medidas porque, a ver, esto hay que analizarlo en su contexto. Claudio fue, tomó, le dieron una canasta, la canasta tenía una latita de leche en polvo, esa latita dio positivo a glifosato y tenía estas partes por millón que les dijimos. ¿Podemos extender esto a todos los alimentos? ¿Toda la leche en polvo de Uruguay tiene glifosato? No. Capaz que justo hubo un sesgo estadístico, una casualidad. Y
0: una
1: justo
0: zona.
1: Esas latas, es lo que yo le decía a Claudio. ¿Será que todos los tambos tienen estos niveles de glifosato que llegan al ganado y el ganado lo expresa en la leche? ¿O hay determinadas cuencas del país que están más comprometidas? Entonces, por decir algo, esto es una tontería, no está basado en datos, pero tal vez, por ejemplo, la leche proveniente de donde hay más cultivos de soja transgénica, pongamos en el departamento de Soriano, tenga más exposición al glifosato que una leche en una zona forestal que se usa menos glifosato, por ejemplo, no sé, en Rivera. No lo sé, pero esto es un indicio que nos dice, bueno, hay que empezar, como decía Claudio, a tirar de ese hilo, piola, claro, a tirar de la piola para determinar todas las cuencas lecheras, o esto es una excepcionalidad. Lo que pasa es que es muy raro que en 12 productos, en 8 encuentres glifosato y sea algo muy excepcional.
0: Claro, pará, imagínate que vos estás pensando en tu familia y decís, está, nosotros leche en polvo, en general, la gente no usa tanto leche en polvo, digamos, uh-huh, ¿no? Algunas personas que no se quieren quedar sin leche cuando hay paro de Conaprole, levante la mano.

0: Exacto. Otro lado, ¿no?
1: Tal vez en el proceso de secado lo que sí puede aumentar, por ejemplo, es la cantidad de partes por millón. Por ejemplo, uno podría decir, suponer, es una...
0: Bajo efectos químicos del calor.
1: Claro,
0: pasa
1: al calentarlo, una gran parte del agua se evapora y el glifosato, que antes estaba diluido en más cantidad, porque estaban las moléculas de agua, al evaporarse el agua, queda más concentrado. Tal vez la leche fresca tenga una concentración de glifosato menor que la leche en polvo. No lo sé, son todas cuestiones que trabajos como este, es un poco la cajita feliz que me trajiste. Este trabajo es una cajita feliz, es este fósil que nos obliga a hacernos otras preguntas. Lo que no podemos decir, como digo en la nota, es, una vez leído este trabajo, no podemos hacer de cuenta que no lo leímos. Nos obliga necesariamente a hacer preguntas. Y yo le decía a Claudio, que esté en todos estos lados, esta pregunta que te hiciste vos, quiere decir que probablemente esté en la pasta que cualquiera puede comprar en cualquier supermercado, en la leche fresca que compramos,
0: en el vino,
1: en cualquier lenteja. Y Claudio,
0: en cualquier producto.
1: Claudio me contestaba esto al respecto.
2: Como científico, como técnico responsable de este trabajo, puedo afirmar lo que está firmado en el paper, nada más. Ahora, lo que sí podemos sacar como conclusión es que esto es como un llamador de atención para revisar todo lo que son las políticas de alimentación y el modo de producción, porque está reflejando algo que es una realidad, que es una contaminación omnipresente en nuestros alimentos por parte de agrotóxicos. En este caso, el glifosato, que es un agrotóxico que es de los más utilizados, pero hay muchos otros.
1: Una contaminación omnipresente de agrotóxicos en nuestros alimentos es lo que reflexiona Claudio a partir del estudio que él analizó. Aparte, ha hecho otros estudios, ha analizado, por ejemplo, cuestiones de una comunicación personal que dice él porque no está publicado en un trabajo, analizó, por ejemplo, hamburguesas de soja, ¿no? Que uno dice, qué bueno, tratemos de no comamos carne vacuna porque tiene un montón de contraindicaciones, compremos una hamburguesa de soja, dice, te puedo asegurar que casi el más del 90% de la hamburguesa de soja que puedas comprar por cualquier lado tiene glifosato. Entonces ahí es donde dice, si la solución saludable, la solución ambiental para el problema, por ejemplo, de la producción de carne, es refugiarse en una hamburguesa de soja, y la hamburguesa de soja tiene un agrotóxico que no debiera tener, ¿cuáles son las opciones que tenemos? Claudio dice, bueno, él lo que trata es aconsejar a que la gente tenga el sistema inmune en mejor estado. Claro. A cuidar la microbiota intestinal. Dice, por ejemplo, lavar con bicarbonato las frutas y las hortalizas. Lo que pasa es que, ¿quién se va a poner a lavar con bicarbonato la leche en polvo?
0: Claro.
1: O la pasta seca.
0: No, por ahí te confundís y le echas agua al bicarbonato y te lo tomás pensando que estás tomando la leche.
1: Claro, o sea, está bien. Lo que dice, no deberíamos acostumbrarnos a tener que lavar todas esas cosas.
0: Claro.
1: Lo que tendríamos que cambiar es la forma en que producimos los alimentos. Y bueno, medio a modo de cierre, tengo el último audio que traje acá de lo que conversé con Claudio Martínez, que es que bueno, cada vez se acumula más evidencia sobre que el glifosato no es un producto neutro para la salud ambiental. Esto es lo que dice Claudio.
2: De a poco, lo que se está manifestando es una realidad que hace 10 años se negaba. No, se decía, no, pero el glifosato desaparece una vez que lo pones en el suelo, que tiene baja persistencia. Después se discutía si era tóxico o no, está categorizado, categoría 2, es probablemente cancerígeno por la OMS. Entonces digo, hay toda una realidad que está emergiendo que este modelo de producción a nivel de lo que es la salud socioambiental no es sostenible.
1: Decime si este trabajo no te llena de ganas de que se haga mucha más ciencia, mucho más análisis por parte de las intendencias, de las divisiones de bromatología, por parte del Ministerio de Salud Pública, incluso el propio Ministerio de Ganadería, Agricultura y Pesca, los alimentos que consumimos.
0: No, pero aparte, el Ministerio, o sea, lo que pasa es que en realidad, cuando pensás en esto que vos me estás diciendo, cuando pienso, no pienso solamente en la salud de la población, primero en eso, no pienso en la salud del entorno también, sino que estamos preocupándonos por la caja de jubilaciones. Entonces todo está vinculado, porque tenemos enfermedades que antes no existían, y vamos a tener enfermedades, y vamos a tener un montón de problemas de salud, inclusive los de salud mental, que no podemos decretar que no está vinculado al insumo de las cosas que nos metemos adentro, ¿viste? Hay un montón de ya sabemos cómo funciona un organismo vivo.

0: Entonces, en realidad esto está perjudicando todo, incluso la música que hacemos.
1: Sí, sí, sí, esto derrama. Yo me quedo con esa frase que dijo, es una contaminación omnipresente. Ah,
0: te voy a leer algunos mensajes.
1: Gente que iba a preparar lenteja para esta noche.
0: Buenas tardes. A raíz del mal uso del glifosato, muchas malezas son resistentes al glifosato. Lo que se usa para secar es el paraquat, que es un desecante mucho más nocivo que el glifosato. Ojo, que con la fruticultura y la horticultura es mucho mejor, es mucho mayor la presión de químicos, dice Francisco. Leche común, preguntan. Es como la miel o algún cultivo que dicen que son orgánicos. No existe en la tierra tal, por el aire, los pájaros, solo si fuera una burbuja aislada de asepsia full y baños de desinfectante. No tengo idea de cómo metaboliza la vaca el glifosato, pero las napas se van infiltrando. La leche en polvo se hace con la misma leche que se hace la fluida. Claro que luego al prepararla la diluyen con agua y la concentración baja muchísimo. Lo del trigo puede ser trigo importado. También se usa mucho maíz importado para dar comida al ganado, tanto lechero como de carne. Y comamos carne vacuna, che, que es lo más sano y rico y nutritivo que tenemos. Yo qué sé, ¿viste? Es como desesperante, porque además yo no tengo hijos, ¿viste? ¿Mm? Pero no puedo dejar de pensar en que las personas que tienen hijos hay una cosa muy vinculada al amor, que es entregarle lo mejor que les puedes entregar, que es el futuro, ¿viste? ¿Y qué estamos haciendo?
1: Y esa es la pregunta que queda flotando. Y esto es una evidencia que lo que se aplica en los campos no queda solo en ese campo. Y ahí es donde como sociedad tenemos que ver cómo manejamos estas tensiones, ¿no? La libertad de producir y de generar ganancia y rendimiento, acá está chocando con el derecho a la salud de la población.
0: Y hace años que pasa esto. Hemos ido naturalizando, nos hemos ido haciendo los bobos, hace por lo menos 30 años, por lo menos, en nuestro país, donde ya empezaron a aparecer las modificaciones genéticas y todo lo que trae, ¿no? Y lo perjudicial que ha sido para las economías de los productores también, ¿no? Estar pendiente ya no de que tu tomate te va a dar las semillas para la próxima plantación, sino que vas a tener que comprar las semillas, porque son semillas que son plantas que sí. no van a ser fértiles para reproducirse. Tenés que comprar la semilla que viene con el glifosato para poder...
1: Y, bueno, en el caso de la semilla de soja, están patentadas, además. Además, si tuvieras una planta que diera semillas, tenés que pagar derechos por el uso de esa semilla porque la semilla está patentada. Incluso, pero está, por suerte en Uruguay se supone que, según esto, tomate transgénico no hay. Así que no hay pago de patentes, pero podría llegar a verlo en el futuro como hay en otros lados.
0: Sí, pero cuando importan tomates...
1: Ah, bueno, sí, sí, sí, sí.
0: No, sí, sí, pero en el supermercado compras tomates importados.
1: Ah, no, claro.
0: En todo el año hay tomates.
1: No, sí, sí, sí, ese tomate probablemente no te dé mucho. Dos cositas nomás, así como corolarios. El panorama que detecta acá Claudio podría ser un poco peor, porque ellos no analizaron los metabolitos del glifosato. Los metabolitos son sustancias que se generan en el contacto de ese herbicida, ese compuesto químico, con el metabolismo de la planta o del animal o la matriz que sea, ¿no? Así que si hubiera medido también metabolitos, el más famoso metabolito del glifosato es el que se ya conoce como AMPA, si hubiera analizado eso podría haber incluso más partes por millón de restos de agroquímico, en este caso glifosato. Y la otra cuestión es que acá vieron solo glifosato, pero como decía una de las personas que nos estaba escuchando ahí, se aplican otra gran cantidad de productos. El glifosato se usa para secar granos, pero ahí hablaron de parquat, hay otro que se llama dicuata, hay muchos productos que están autorizados. Y encima hay otra cuestión de fondo, es que el Ministerio de Ganadería, Agricultura y Pesca tiene un registro de qué químico está habilitado para qué cultivo. O sea, vos no podés aplicar... cuando vos traes un químico, decís, este químico se tiene que aplicar a, por ejemplo, frutales, manzana, pera y ciruela. Se puede aplicar hasta tanta cantidad por unidad, no sé, por hectárea. No se puede aplicar a un tiempo menor a 20 días antes de la cosecha, porque así se eliminan todos los restos. Hay toda una forma que vos tenés que registrar. Lo que sí sabemos, porque ya se ha visto, es que en Uruguay hay un uso, Claudio le llama un uso ilegal de agrotóxicos, que es que se emplean productos que están registrados para una cosa en otra cosa.
0: ¿Y cómo lo vas a controlar?
1: Por ejemplo, en la diaria sacamos una investigación que analizaba agrotóxicos en frutilla, y de los 12 agrotóxicos, no me acuerdo la cantidad, 5, eso sí me acuerdo, 5 que se encontraron no están autorizados por el Ministerio de Ganadería, Agricultura y Pesca para usar en frutilla. Son unos fungicidas para aplicar en otra cosa. Entonces a esto volvemos con el tema de las buenas prácticas. Aún con las buenas prácticas, los agroquímicos pueden llegar a nuestros alimentos y están llegando a nuestros alimentos. Si a eso sumamos el problema de las malas prácticas y la ausencia de control, está la sopa perfecta para que este problema sea más grave.
0: Leo, vamos a cortar por acá porque nos tenemos que ir. Ahora va a venir Julia para la parte final, los 2 o 3 minutos finales que nos van a quedar. Pero también para liquidar un poco con el tema.
1: Para que tengo el mensaje, sí, de Fabricio.
0: Dale, por favor.
1: ¿Se puede escuchar? ¿Se lo pongo acá? ¿Saldrá? Bueno, vamos a intentarlo.
0: Y si no sale, lo intentamos igual.
1: Espero que no sea una cosa muy soez o que hable de mi vida personal. Fabricio, va al aire.
2: Leo, ¿cómo estás? Mirá, es un erizo de mar. Sin las púas, parece reciente, no parece algo fósil. Me llama mucho la atención el lugar donde está. Me pregunto si alguien no lo tiró. Te voy a ser sincero. A veces los fósiles se conservan muy bien, pero en este caso habría que ver qué tan pesado es, ¿verdad? Si está mineralizado. Así que bueno, quedan esas dudas. Dale, bueno, arriba y gracias. Yo ando por Brasil, estudiando material de la colección malacológica del Museo de Zoología de la Universidad de San Pablo.
0: Hermoso, bien. Hermoso.
1: Te dije que no parecía fósil, no, y hermoso, Fabricio. Hermoso. Secunda.
0: ¿Algún pastor?
1: Algún pitufo bromista,
0: qué lindo. Bueno, vayámonos a la pausa. Que el metabolito ese que no se midió se llame AMPA, me da un miedo.
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0: Bueno, nos quedamos apretaditos de tiempo, pero vamos a llegar en hora para que empiece Panorama Informativo. No, ¿cómo se llama? Me olvidé de nuevo.
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0: Con Sofía y con Guille. Una locura de información el día de hoy. Julia, canciones con colores en el título. Así ¿qué es. Fue lo que pasaste ayer? Brown.
11: Golden Brown,
0: perfecto, de Stranglers, ¿no?
11: Exacto, así bien. Es.
0: ¿Cómo venimos hoy? Pará, la semana que viene, ¿cuál era, Frank, la propuesta tuya? Cócteles. Está bien la de cócteles, ¿eh?
11: Puede ir.
0: Hay un vacío legal.
12: Una bebida espirituosa, ¿cómo lo interpretamos?
0: Bien, lo definimos después. Así llevamos tiempo hoy, pero va por ahí. ¿Y qué tenemos?
11: Tenemos Blue Boy por Orange Juice.
0: Bueno, tenemos el
11: está
0: color.
11: Medio dudoso.
0: Tenemos el color en la. Está dudoso.
11: Es un poco tramposo porque. Como
0: porque Blue funcionaría.
11: Es más triste.
0: Como tristeza o.
11: Pero está.
0: Está bien. Está. Pero tenés la suerte de que Orange también tiene un color, que también es tramposo porque es una fruta.
11: Bueno,
0: es jugo de naranja. No jugo del color, sino jugo de la fruta. Pero bueno.
11: Bueno, pero entra, más o menos.
0: Entra. Y es una fruta que posiblemente no tenga glifosato, así que.
11: Puede ser.
0: Hay alguien que pregunta sobre el final si podríamos decir las marcas de los productos. No están las marcas. Quizás esta persona entró tarde en la nota. Solamente están los productos, porque la investigación no se concentró en eso, en las marcas de los productos, sino en los productos. Se entiende que las lentejas, si son producidas acá, o el arroz, si es producido acá, no importa tanto la marca, ¿no es cierto? Eso también es.
11: Claro.
0: Es un temita. Bueno, algo cortito de lo que vamos a escuchar. ¿Por qué?
11: Bueno, me encantan, pero son un poco intensos. No sé si te van a gustar.
0: Me encanta. Lo intenso me encanta.
11: Son bastante intensos. La voz de él es como rara. Son de Escocia y bueno, me encantan.
0: Bien. Te voy a hablar de una banda intensa, a ver si te gusta ahora después.
11: Bueno.
0: Cuando no estemos al aire. Gracias. Nos vemos mañana. Que pasen bien.

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1: 3 minutos pasan de las 7. Bienvenidas, bienvenidos. Estamos acá en Informativo de Cierre en la Diaria Radio para compartir noticias que nos ha ido dejando la jornada. Buenas noches, compañera Sofi.
2: Buenas noches.
1: ¿Cómo estamos?
2: Muy bien, muy bien.
1: Buenas noches, compañeros. Alejandro, Fran, Joaquín, que anda por ahí, Lucas, que anda por allá. Bueno, arrancamos el programa del día de hoy. Pintó un solcito ahí, amagó, sí. Ahí después se cubrió de nuevo. Mañana dice nuboso y cubierto, mayoritariamente en gran parte del país. Hay algunas zonas con niebla, pero podría, ¿no?, amagar también, pelearle a las nubes el sol. Vamos a tener días así, que se van a extender en el tiempo, ¿no? Va a mejorar un poco, después va a volver la lluvia. Estuve mirando
2: invierno.
1: Sí, pero también el Niño, las inundaciones que
2: también,
1: se podrían llegar a venir, mucha agua. Estuve mirando recién sol pleno, estuve avanzando bastante en algún momento en el estado del tiempo, sol pleno para el 2 de agosto.
2: Ah, bárbaro.
1: Recién. O sea, no este fin de semana, sino el que viene. Así que bueno, así están las cosas. En Colonia, por ejemplo, en estos momentos estoy posicionado en el departamento donde somos la 90.9, hay 11 grados de temperatura en este momento, la mínima para mañana será de 6 grados y la máxima de 17. Se van a poner un poco más frías las mañanas y la temperatura va a tender a subir de a poquito.
2: Bueno, en el área metropolitana de la 97.9, en ese momento hay 11 grados y para mañana la mínima será de 8 y la máxima de 14. También nuboso y cubierto, pero igual hay un solcito ahí como que se asoma atrás de las nubes.
1: Un solcito peleón.
2: Sí, como que quiere salir.
1: En Maldonado, donde somos la 102.5, un saludo para toda la gente del este. 11 grados de temperatura en estos momentos, mañana una mínima más alta que, por ejemplo, en la zona suroeste, 10 grados, y la máxima no subirá tanto, llegará a los 13 grados, y también hay un sol peleador ahí tratando de golpear a esas nubes y de calentar un poco el cuerpo y de secar la ropa y la tierra y todo lo que haya para secar. Bueno, estamos hoy con una entrevista en vivo, vamos a tener una entrevista en vivo, sigue reunida con constantes reuniones la Comisión Integrada de Hacienda y Presupuesto del Parlamento, la que está discutiendo y recibiendo las delegaciones que van a hacer sus pedidos y a las cuales se las informa sobre el proyecto de ley de rendición de cuentas. Hoy le tocó el turno a el PIT-CNT. Vamos a estar conversando entonces con uno de los miembros de la Dirección Nacional de nuestra central sindical. Hablo de José Olivera, que es el presidente, además de FENAPE, la Federación Nacional de Profesores de Enseñanza Secundaria. Dentro del PIT-CNT está en el área de Relaciones Internacionales y fue parte de esa delegación que concurrió hoy al Parlamento. Vamos a preguntarle por dónde pasaron los ejes de discusión, los ejes de los pedidos. También hay muchos temas de agenda. Por ejemplo, hoy en el informativo vamos a estar hablando mucho de lo producido a través del diálogo social para las AFAPs. Hay varias noticias que tienen que ver con eso. Si te parece también,
2: Sofi,
1: creo que tenemos que ir a las noticias.
2: Sí, ya vamos.
1: Porque son las 19 horas y 7 minutos.
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0: 8 minutos pasan de las 7 ahora. Nos canta Barbie Recanati en el día de hoy, la cantante argentina, la que era, tenía aquella banda que se llamaba Utopias y hace años que tiene un proyecto solista, suele venir mucho a nuestro país, a Uruguay, tiene varios discos editados y nos va a acompañar de colchón sonoro en la noche de hoy. Y ya yendo a la primera noticia y a lo que les comentaba, el Frente Amplio afirmó que los cambios en las AFAPs avanzan hacia una mayor centralización.
1: El ministro de Economía, Gabriel O'Donnell, se reunió con la bancada de diputados del Frente Amplio para explicar los cambios que el gobierno proyecta para el sistema de AFAP. Según informó a La Diaria, el diputado Carlos Varela sostuvo que las medidas avanzan en la dirección planteada por el diálogo social, aunque no incluyen todas sus recomendaciones.
0: El proyecto, que ingresaría al Parlamento a fines del mes de agosto, prevé crear una ventanilla única para los trámites jubilatorios, reducir las comisiones y el costo de seguro colectivo y modificar la asignación de nuevos afiliados para premiar la mayor rentabilidad y los menores costos. Sin embargo, el gobierno descartó para este periodo la creación de un organismo público que centralice la administración de las cuentas individuales, lo que ha generado críticas del PIT-CNT, y ya vamos a tener un espacio dedicado a eso, críticas duras además de la central sindical.
1: El subsecretario de Economía, Martín Balcova, explicó que la decisión tomó en cuenta el papel de las AFAP en el mercado financiero y la percepción de quienes financian al Estado uruguayo. Si bien considero que el organismo público sería el mejor diseño para un sistema creado desde cero, afirmó que el gobierno debe contemplar los efectos indirectos y definir a qué velocidad puede avanzar.
0: Y hablando de esas críticas, hoy tuvimos una visita aquí en La Diaria Radio de una integrante de la central sindical, y el título de esta noticia es que el PIT-CNT advirtió que la relación con el Poder Ejecutivo queda casi pendiente de un hilo.
1: El PIT-CNT cuestionó las medidas anunciadas por el gobierno tras el diálogo social y reclamó que se cumplan todas las recomendaciones acordadas, incluida la creación de un organismo estatal para administrar las cuentas de ahorro individual.
0: En diálogo con Panorama Informativo, Nathalie Barbé, encargada de la Secretaría de Conflictos y Relaciones Laborales del PIT-CNT y vicepresidenta de la Asociación de Trabajadores de la Seguridad Social, afirmó que el Ejecutivo rompió un acuerdo y generó desconfianza al descartar la propuesta.
1: Barbé sostuvo que la relación entre la central sindical y el gobierno quedó muy compleja y casi pendiente de un hilo. Además, anunció que el PIT-CNT comenzará a impulsar acciones en defensa de la seguridad social. La escuchamos.
2: Es un retroceso muy grande por lo que te decía. Primero, que se rompe un acuerdo, nomás finalizado el diálogo social. Nos enteramos que O'Donnell comienza un diálogo con las AFAP tras la oscuridad, porque nadie nunca supo de qué se trataba ese diálogo, qué temas iban a tratar. Fueron 60 días de reuniones y cuando esto finaliza nos encontramos con esta novedad. Y como te decía, genera una gran desconfianza en este tipo de ámbitos de negociación. Me enteré de este documento que se realizó el lunes 20, el día anterior a la reunión, que el documento se envía para la solicitud de la reunión. Yo decidí no participar de esa reunión una vez conocido el documento, pero si se solicita una reunión para poner en conocimiento al movimiento obrero, a los representantes de la clase trabajadora, a las 11:30 de la mañana, y esto es público a las 7 de la mañana antes de la reunión, claramente no hay posibilidad de ningún tipo de cambio. Si hubiera una voluntad de cambio, se hubiera esperado a la reunión con el PIT-CNT antes de hacer público ese documento. Una vez que se rompen este tipo de acuerdo, la relación queda casi que pendiente de un hilo, principalmente por un tema de desconfianza.
0: Crítica Barbé ahí, y ayer consignábamos también las palabras de Marcelo Abdala, también en el mismo sentido, salvo que participó en esa reunión. Y bueno, hoy va a ser un tema que se va a cruzar en la nota que hagamos con José Olivera, a partir de esa comparecencia a la Comisión Integrada de Hacienda y Presupuesto. Bueno, se van a mezclar otros temas de agenda y este estará arriba de la mesa. Y seguimos hablando de las AFAP y seguimos parándonos en entrevistas que se hicieron hoy aquí en la diaria radio. Hoy estuvo Saldain, valoró los cambios en las AFAP, pero cuestionó la jubilación a los 60 años.
1: El gobierno anunció las líneas de acción que implementará tras el diálogo social, entre ellas las modificaciones en la gestión de las AFAP y la creación de una nueva causal jubilatoria a los 60 años con 30 años de aportes.
0: En diálogo con Panorama Informativo, Rodolfo Saldain, redactor de la reforma de la seguridad social del gobierno anterior, consideró que en materia de AFAP se avanza en un sentido que es muy razonable, aunque reclamó mayores precisiones sobre la asignación de nuevos afiliados.
1: Saldain expresó preocupación por la causal jubilatoria de los 60 años y advirtió que tendrá dificultades para alcanzar a los trabajadores de menores ingresos porque suelen acumular menos años de aportes debido a una mayor informalidad laboral. Lo escuchamos.
3: Se habló mucho del diálogo social, se habló mucho de ese documento final con una suerte de síntesis de propuestas y no hay ninguna mención al organismo centralizado en el Estado para gestionar esos ahorros individuales. ¿Esto lo entiende como una señal positiva?
4: Yo creo que es una valoración ambigua, diciéndolo objetivamente, voy a dar mi punto de vista, ¿no? Por un lado, tiene el aspecto este que acabas de mencionar de la posición del PIT-CNT, ya anunciada ayer, y que, bueno, se podría profundizar, ¿no? Por otro lado, tiene un aspecto positivo, y en mi opinión muy positivo, que es que saca de la discusión un tema que venía generando mucho ruido a nivel de actores centrales para el desempeño económico del país, que no son solo las AFAP, también son aquellas entidades y organizaciones que financian el Estado uruguayo. En el sentido de mejorar y facilitar el acceso de Uruguay a el crédito, es una buena señal esta, y eso que puede resultar muy, muy ambiguo para la población, lo que implica es que Uruguay se va a financiar, se va a poder seguir financiando a tasas de interés relativamente bajas. Y eso lo que significa es que la población no va a verse afectada por la necesidad de asignar mayores recursos al financiamiento del Estado. Creo que tuvo que ver la reunión con las AFAP, sin duda, y el proceso que llevó el Ministerio de Economía durante un mes largo, y también la incertidumbre que en inversores del exterior.
0: Cerramos por el momento el tema de lo producido en el diálogo social respecto a las AFAP. Lo hablaremos, como les comentábamos antes, cuando venga José Olivera, el integrante de la Central Sindical y de FENAPES. Y vamos a una de las polémicas de estos días, que su principal protagonista quiere que se apague. Hay que ver qué pasa. Muchas veces no dependen de el querer, sino de lo que marca luego la agenda. Hablo del ministro de Relaciones Exteriores, hablo de Lubetkin, que dio por cerrado el episodio por la reunión convocada por Marco Rubio, el secretario de Estado norteamericano.
1: Según informó la diaria, el canciller Mario Lubetkin aseguró que la invitación a la reunión sobre terrorismo político, encabezada por el secretario de Estado estadounidense Marco Rubio, llegó de forma confusa. Muy confusa, dice, perdón. Explicó que Uruguay decidió enviar al embajador Daniel Castillos y a otro diplomático para escuchar y tomar nota.
0: Sí, Lubetkin dijo que primero lo habían invitado a él como ministro. La Cancillería decidió que no, que él no iba a ir. Y bueno, y ahí se generó como esa confusión. Es rara la explicación, pero bueno, así la hizo. Además, defendió la actuación de la Cancillería, sostuvo que el gobierno ya expresó su rechazo a que se califique como terrorista una fuerza política uruguaya, y además descartó realizar nuevas gestiones ante Estados Unidos. Para nosotros el tema está cerrado, cerradísimo.
1: Desde el Frente Amplio, el diputado Sebastián Baldomir consideró que fue un error participar en el encuentro porque contradice la tradición uruguaya de promover la paz y la negociación. En cambio, el colorado Felipe Schipani respaldó la presencia de Uruguay y sostuvo que Rubio hizo una referencia histórica al MLL Tupamaros.
0: Y vamos a noticias sindicales. La Intergremial Marítima anunció nuevas movilizaciones y posibles paralizaciones.
1: La Intergremial Marítima realizó una concentración en el puerto de Montevideo para reclamar mayores oportunidades laborales, prioridad para las tripulaciones nacionales y controles sobre la situación de los trabajadores extranjeros.
0: El dirigente Facundo Montaña dijo a la diaria que participaron entre 150 y 180 trabajadores y afirmó que las reivindicaciones del sector son ignoradas por las autoridades y la Prefectura Nacional Naval.
1: La organización anunció que realizará nuevas modificaciones y no descartó paralizaciones. En paralelo, el Ministerio de Trabajo prepara una reunión interinstitucional para abordar las condiciones laborales del sector.
0: Y hay noticias sobre la mega inversión más esperada de estos tiempos. Hablamos de GIF Global. La ministra de Industria, Fernanda Cardona, dijo que la empresa va a tomar la decisión final de inversión el año que viene.
1: Al término de su comparecencia en el Parlamento por la rendición de cuentas, Cardona dijo que durante la sesión para la comisión se habló de que el contrato no se conocía y que ya se había firmado. Sin embargo, aseguró que no hay ningún contrato todavía y detalló que solamente se está cerrando un memorándum de entendimiento con los diferentes organismos públicos.
0: Cardona agregó que a partir de esa base de trabajo, la empresa va a buscar financiamiento y va a tomar la decisión final de inversión el año que viene y llamó a hablar en sus justos términos para no desinformar.
1: La ministra dijo que el gobierno le pidió a la empresa de capitales chilenos un derrame para el Uruguay que no sea solo la exportación o la ganancia o la inversión. En ese marco señaló que se está intercambiando con los ministerios de Ambiente, Economía y Transporte. La escuchamos.
5: Acá no hay contrato con GIF. Lo que hay es un memorándum de entendimiento entre la República Oriental del Uruguay y la empresa para sentar bases mínimas de trabajo para que la empresa se dé vuelta y a pesar que hay un proyecto que se anunció en el 2022 y nunca se ejecutó, hoy, a un año de que este gobierno asumió, hemos avanzado en establecer líneas de trabajo con ellos.
0: Allí estaba entonces la palabra de la ministra de Industria y Energía, Fernanda Cardona, y vamos con otro ministro. Hablemos de seguridad, hablemos de declaraciones de Carlos Negro, que anunció una estrategia para reducir los focos de violencia en Montevideo y Canelones.
1: El ministro del Interior, Carlos Negro, anunció una combinación de estrategias para reducir los focos de mayor violencia en Montevideo, el área metropolitana y Canelones, según informó la diaria. El plan buscará enfrentar la movilidad de las bandas criminales, las disputas territoriales y las venganzas que generan ciclos de violencia.
0: La medida se presentó después de conocerse que los homicidios aumentaron 6,6% en el primer semestre de 2026. Montevideo concentró 114 de los 195 casos y Canelones registró el mayor incremento del interior. Pasó de 17 homicidios en el mismo periodo de 2025 a 30 este año.
1: La estrategia incluirá una redistribución de recursos humanos y materiales, el uso de vehículos blindados, que ya lo hablamos un montón de veces desde este viernes, y un decreto para regular las armas y municiones. Además, Interior busca acelerar la construcción de dos cárceles de máxima seguridad y reforzar la coordinación con la Fiscalía para mejorar los operativos de investigación y prevención.
0: Y ya que hablamos de cifras, hubo un ida y vuelta entre Pedro Bordaberry y Álvaro Sanjurjo. Se dio en redes sociales. Sanjurjo le respondió Bordaberry luego de que Bordaberry lo acusara de ocultar información. Pedro Bordaberry hizo un hilo de Twitter o de X, donde criticaba la forma en la que el gerente del área estadística y criminología aplicada, el también colorado Diego Sanjurjo, Bordaberry no lo quiere mucho porque ya lo ha cruzado más de una vez, presenta datos del Ministerio sobre homicidios y dijo, oculta, recorta y acomoda información, y eso es un patrón que se repite, advirtió. Estoy citando una nota que publica hoy el diario El País, hace algunos minutos, el líder de Vamos Uruguay, ya había cruzado al asesor de seguridad en febrero pasado, cuando llamó a volver a un observatorio independiente. Y bueno, y ahí hace todo un extenso hilo donde cita algunos programas de streaming donde participó Sanjurjo, donde, según interpreta Bordaberry, Sanjurjo reconoce el comportamiento de que lo acusa y sigue, lo pueden buscar aquellos que tengan X, y Sanjurjo cita el tuit de Bordaberry y le dice lo siguiente: Pedro, estás equivocado. Y atención que acá se empieza a poner bueno.
1: A ver.
0: 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Con el derecho que tiene Bordaberry de interpretar cómo presentan las cifras Sanjurjo, pero lo acusaba de ocultar, recortar y acomodar. Y bueno, a Sanjurjo no le gustó para nada. Bueno, son las 19 horas y 22. Hacemos la primera pausa en Informativo de Cierre. Nos llegaron algunos mensajes en base a las noticias que dimos y algunos mensajes para los protagonistas de esas noticias. Un poco fuerte algunos.
1: Okay.
0: No sé, tenemos que decidir acá en el equipo si los terminamos leyendo o no.
1: Bien, muy bien, muy bien. Lo decidiremos.
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0: 26 minutos pasan ahora de las 7 de este día miércoles 22 del mes de julio del año 2026. Pasaron la censura los mensajes. No eran tan graves. En realidad nos teníamos que ir a la tanda, pero sí, son mensajes que interpelan a los protagonistas de la noticia. Esto no sé si lo vamos a poder hacer. Les ruego, dice, que cuando tengan la oportunidad le hagan a saber a Lubetkin que debería renunciar por haber participado de esa reunión. Bueno, técnicamente no fue Lubetkin el que participó, pero sí el embajador tuvo el aval de Cancillería para participar. Ahí yo entiendo un poco la explicación de Lubetkin, que porque el Frente Amplio como fuerza política lo cuestiona, y en el Parlamento, como relatábamos, el diputado Valdomir también dijo, sí, yo estoy alineado con el Frente Amplio, pienso lo mismo, no deberíamos haber ido, pero ser gobierno también tenés que pensar otras cosas, tenés que poner otras cosas en la balanza. Después está lo que básicamente pensamos de esa reunión. En ese sentido coincido con la oyente, que no firma, pero tiene un emoji femenino, así que la llamaremos la oyenta. No, este era un señor que tampoco firma. La oyenta dice lo siguiente: si a Saldain le parece positivo, tiemblen los jubilados. Es una opinión que llega por ahí. Y bueno, con eso nos sirve para decirles nuestro teléfono, que no me acuerdo cómo es.
1: 099-891-888, nos pueden escribir por ahí.
0: Es un teléfono muy fácil, pero bueno, a veces...
1: Es bastante fácil, pero igual el 9, muchos 9 y muchos 8
0: confunden.
1: Que confunden un poco,
0: y la vorágine del aire a veces te puede hacer tropezar más de una vez. Bueno, vamos con noticias realmente importantes que tienen que ver con la salud pública de la población y con este brote de meningococo que hay. El Ministerio de Salud Pública amplía la vacunación contra el meningococo hasta los 15 años.
1: Según informó el Observador, el Ministerio de Salud Pública ampliará la vacunación contra el meningococo y habilitará el 27 de julio la agenda para adolescentes de 13, 14 y 15 años.
0: Los niños de 9 y 10 años podrán agendarse desde el 3 de agosto, mientras que los de 11 y 12 ya están habilitados para recibir la vacuna.
1: La medida responde al aumento de los casos de enfermedades causadas por la bacteria. El Ministerio de Salud Pública aspira a extender progresivamente la inmunización a la población de entre 2 y 18 años según la disponibilidad de dosis.
0: Así que bueno, quienes tengan gurises en esa edad, estén atentos a esta fecha, no es joda. Esto, hay preocupación en el Ministerio de Salud Pública, por eso se habilita la vacunación. Una vacuna que, si no tenías la posibilidad de dártela de manera pública, es carísima.
1: Sí.
0: Es una cifra que supera largamente, ronda los 20.000 pesos. Está en ese orden. Me han hablado de entre 18 y 26.000 pesos. Me han hablado diferentes personas que tienen gurises de esa edad, que es un costo realmente muy excesivo. Pero bueno, ahora hay preocupación en las autoridades del Ministerio de Salud y bueno, se está habilitando esa posibilidad. No viene mal repasar. 27 de julio, adolescentes de 13 y 14 años. Los niños de 9 y 10 años, 3 de agosto. Y
1: 11 y 12 ya están habilitados.
0: Ahí está, los de 11 y 12 ya están habilitados para recibir las vacunas, así que tomen nota o nos mandan un mensaje y les pasamos la información.
1: Muy bien.
0: Para que les quede claro. Bueno, y atención Colonia, atención la 90.9, van noticias que hablan bien del departamento, cifras positivas para el departamento del suroeste, donde tenemos una radio que transmite en vivo y por aire, como nos gusta. En Colonia bajaron 57% las muertes por siniestros de tránsito.
1: En el primer semestre de 2026 murieron 9 personas en siniestros de tránsito en Colonia, frente a las 21 registradas en el mismo periodo de 2025, según un informe de la UNESEAB.
0: También disminuyeron la cantidad de personas lesionadas de 598 a 573 y los siniestros viales, que pasaron de 493 a 471.
1: La mayor reducción de fallecidos ocurrió en calles y caminos departamentales, donde los casos bajaron de 16 a 3. En las rutas nacionales, en cambio, aumentaron de 5 a 6.
0: Bueno, y a las 19:30 nos vamos a dar una recorrida por el mundo. La primera noticia llega desde Nueva York y ese particular alcalde que tienen, Soran Mahdani, que le está reclamando a Donald Trump que detenga a Benjamín Netanyahu si ingresa a los Estados Unidos.
1: Según informó el País del Pan de España, el alcalde de Nueva York reclamó al gobierno de Donald Trump que detenga al primer ministro israelí, Benjamín Netanyahu, si ingresa a Estados Unidos. El mandatario tiene previsto viajar en septiembre a Nueva York para participar en la Asamblea de las Naciones Unidas.
0: Spoiler. Porque viene la noticia, algo imposible, algo que no va a suceder, exactamente. Mamani calificó a Netanyahu como criminal de guerra y pidió que se ejecute la orden de arresto emitida en el 2024 por el Tribunal Penal Internacional, que lo investiga por presuntos crímenes de guerra contra la humanidad en Gaza. El dirigente demócrata sostuvo que el primer ministro israelí debe ser detenido y juzgado por sus acciones contra la población palestina.
1: El alcalde reconoció que no tiene potestad legal para ordenar la detención mediante la policía de Nueva York, pero afirmó que el gobierno federal sí podría ejecutar la orden. Estados Unidos no integra el Tribunal Penal Internacional y Trump...
0: ¿Qué dijo el naranja?
1: No solo dijo que no, sino que dijo que bajo ningún concepto ni circunstancia.
0: Sí, así
1: por
0: que
1: si no quedó claro.
0: La expresión de deseo de Mamani y de repente de mucha gente que bueno, que un tribunal de este tipo pueda tener jurisdicción en los Estados Unidos, bueno, no va a suceder. Netanyahu va a poder ir a la cumbre tranquilo. Nos vamos a Francia. Miren qué noticia por demás interesante. Francia va a prohibir las redes sociales para los menores de 15 años.
1: El Parlamento francés aprobó un proyecto de ley que prohíbe el acceso a las redes sociales a los menores de 15 años, según informó AFP. La iniciativa recibió 279 votos a favor y 81 en contra en la Asamblea Nacional, luego de haber sido respaldada por el Senado.
0: La prohibición comenzará a aplicarse el 1 de septiembre para la creación de nuevas cuentas y desde enero de 2027 alcanzará también a las ya existentes. Las plataformas deberán implementar sistemas de verificación de edad, aunque no habrá sanciones para los menores ni para su familia. No habrá sanciones si violás, de alguna manera, mentís en la edad, ponele.
1: Claro.
0: O sea que está esa posibilidad de mentir en la edad. Entonces es una papa.
1: Bueno, la ley contempla excepciones para enciclopedias y proyectos digitales educativos en plataformas como YouTube y WhatsApp. La restricción abarcará únicamente las funciones equiparables a una red social como los canales y los comentarios, pero no la reproducción de videos ni la mensajería privada. Además, se prohibirá el uso de celulares en los liceos.
0: La Sofía de 15 años fue ayer, más o menos.
1: No, bueno.
0: ¿Qué hubiera pensado?
1: Y yo tenía celular a los 15 en el liceo, sí.
0: ¿Y ya tenías alguna red social?
1: Y bueno, sí, no sé si WhatsApp, bueno, en 2012 más o menos tenía 15 años. Sí, ya existía, creo. WhatsApp o Facebook, WhatsApp, no sé, esa
0: sí,
1: onda.
0: Sí, Facebook seguro.
1: Facebook, sí, creo que Facebook recién aparecía
0: pero,
1: ahí.
0: O Twitter también,
1: Instagram.
0: Pero, sí, era esa
1: sí,
0: época.
1: Sí, sí, sí. Y bueno, se usaba ahí un poco a escondidas, pero no tanto como hoy. Igual, creo que en ese momento no era tanto como la adicción que tenemos hoy a los celulares.
0: Y hoy está TikTok, que es la que le gusta más a las generaciones más jóvenes, ¿no?
1: Sí.
0: Es la realmente más popular. Bueno, ahora sí cerramos la etapa más informativa de este programa llamado Informativo de Cierre. Ya está José Olivera aquí en los estudios de La Diaria Radio. El puntapié inicial va a ser la comparecencia de una delegación de la Central Sindical a la Comisión Integrada de Hacienda y Presupuesto en el marco de la discusión de la ley de rendición de cuentas, que todavía no sabemos qué va a pasar, porque si no se vota en general, sabemos que no se va a poder abrir el articulado y votar en particular. Pero bueno, vamos a ver qué fue a plantear la central y se nos van a colar, como decíamos antes, algunos temas de agenda también en esa charla que vamos a tener con el integrante del PIT-CNT y de FENAPES.
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0: 19:38. Como comentábamos, invitamos a José Olivera, miembro de la Dirección Nacional del PIT-CNT, presidente de FENAPE, de la Federación Nacional de Profesores de Enseñanza Secundaria, y en el PIT-CNT estás en el área de Relaciones Internacionales.
1: Internacionales, efectivamente.
0: Buenas noches y gracias por venir.
1: Muy buenas noches, un saludo a la audiencia, felicitaciones por el proyecto y por el espacio.
0: Bueno, muchas gracias, por lo que me toca, al menos. Hoy estuvieron, lo comentábamos, estuvieron en la comisión integrada de Hacienda y Presupuesto, en el marco de todo lo que tiene que ver con la discusión del proyecto de ley de rendición de cuentas, donde se recibió a los ministerios, diferentes delegaciones, y hoy le tocó a la central sindical. ¿Con qué planteo fueron? ¿Qué llevaron?
1: Bueno, en realidad salimos recién, 19:10, así que salimos de la comisión después de haber ingresado.
0: ¿Fresquito o tibio?
1: Sí, sobre las 17 horas, un intercambio importante. A ver, en realidad para el movimiento sindical estamos ante un dilema presupuestal. Esto es muy similar a la conceptualización que el año pasado planteábamos en torno a la discusión del presupuesto quinquenal. Está claro que, para que la audiencia entienda, que hay todos los años ajustes a través de las rendiciones de cuentas, pero que la visión del movimiento sindical hacia la matriz de lo que era el presupuesto, que básicamente se mantiene en la rendición de cuentas del que hoy está a tratamiento del Parlamento, no nos hace variar mucho la visión. Nosotros creemos que hay un dilema presupuestal que tiene dos componentes muy fuertes. Uno, el contexto regional, mundial, muy complejo, desaceleración económica a nivel global, aumento de los combustibles, particularmente a partir de la situación de fluctuación de los precios del petróleo, guerra arancelaria, producto de las tensiones geopolíticas que afectan a la región y obviamente también al país, pero también en ese contexto. En ese contexto hay decisiones políticas de la política económica.
0: ¿Vos considerás que ese contexto negativo el gobierno no lo está manejando bien?
1: Lo está manejando bien en términos de que sus definiciones políticas en materia de política económica se aferran a una especie de fetichismo macroeconómico.
0: Ahora, citaste el combustible, dentro del combustible, ¿cómo crees que se manejó?
1: Bueno, yo creo que se está manejando en función de los instrumentos con los cuales heredó este gobierno y sobre todo el mecanismo que previó la LUC, ¿no? Cuando estipuló un mecanismo de ajuste en función del precio de paridad de importación de petróleo, ¿no? Esto estaba ya establecido en la LUC. Ahora, estos componentes globales que inciden, insisto, también están acompañados de definiciones políticas. Por ejemplo, nosotros creemos que en esta rendición de cuentas las prioridades que establece el gobierno son correctas, compartimos, forman parte de nuestra plataforma. Sin priorizar seguridad, priorizar la atención a la situación de calle de personas, atender la infancia con planteos que además emergieron del propio diálogo social por la seguridad social, seguir priorizando la educación, aunque se esté lejos de lo que se requiera, son aspectos positivos que nosotros compartimos porque esos elementos forman parte de nuestra

0: plantearnos, bueno, ¿qué tipo de Estado queremos para que desarrollar qué políticas y brindar qué servicios? Sobre todo preocupa algunos recortes de vacantes, porque cuando tú recortás una vacante lo estás haciendo de forma permanente, no es que no llenaste una vacante, sino que la eliminaste. Hay algunos organismos del Estado donde los compañeros de COFE nos vienen planteando ya hace un buen tiempo dificultades para poder cumplir con los servicios, sobre todo aquellos organismos que tienen alguna función de contralor, pensemos en aduana, pensemos en organismos del propio Ministerio de Ganadería, Agricultura y Pesca, en organismos del propio Ministerio de Trabajo que tiene dificultades para supervisar el correcto cumplimiento de las normativas laborales. Entonces, este es un problema porque el gobierno se niega de alguna forma a discutir otras fuentes de financiamiento de estas prioridades. Como lo ha planteado el movimiento sindical, puede haber otras, tal vez la nuestra no sea la mejor, pero el planteo de grabar con el 1%, al 1% más rico, para atender políticas públicas en materia de atender la pobreza infantil, es un planteo. Ahora, no se puede seguir el gobierno negando a discutirlo. Discutir o necesariamente revisar el gasto fiscal, que es muy importante para el país, muy importante, más de 7 puntos del PBI, y hay que revisar si todas las situaciones fiscales, en definitiva, son o están acorde con la visión económica del promedio de la sociedad y del propio gobierno. Bueno, ahí hay posibilidades de nueva fuente de financiamiento.
1: Citame algunas de esas exoneraciones fiscales que para el PIT-CNT se podrían corregir. Ahora se va a quitar una exoneración fiscal y es parte del financiamiento, que es la que tiene que ver con determinada gama de autos eléctricos,
0: sí, mira,
1: por ejemplo.
0: De lo incremental que hay en la rendición de cuentas, hay unos 31 millones de dólares que se financia buena parte de esa eliminación de exoneración fiscal y de algunas proyecciones de que se hace de recaudación en términos de lo que es el impuesto global que ya estaba establecido. Y los restantes 46 millones se financian con la eliminación de vacantes y de gasto de funcionamiento entre 10 y 12 organismos de la Administración Central. Esto es lo que nos preocupa, porque esto es seguir debilitando el papel del Estado en algunas políticas que lleva adelante, y particularmente, vuelvo a reiterar, aquellas que garantizan derechos, aquellas que tienen mecanismos de contralor. Te voy a poner un ejemplo concreto de exoneración fiscal. Educación. ¿No? Resulta que recientes informes nos hablan algo así como 21 millones de dólares de exoneración fiscal por distintos mecanismos a la educación privada. Y en el sector de la educación general, básica, la ANEP, que es el principal organismo del Estado, recibió apenas un 1.2% de lo que se destinó en términos de la situación fiscal. Es decir, que el gran beneficiario de esa situación fiscal es la educación privada, en este tramo particularmente, no así en el sector universitario, donde la cosa es un poco más pareja. Ahora, la pregunta que uno se hace, resulta que el Estado va a construir un centro educativo en el Cerro de Montevideo, como está reclamado fuertemente, y tiene que pagar IVA, tiene que pagar un conjunto de impuestos, desde el ladrillo que coloca hasta distintas acciones que lleva. Ahora resulta que grandes empresas construyen en el centro de Montevideo un mega gimnasio, no paga un peso en los materiales de IVA y de otros impuestos. Bueno, ¿hasta qué punto la sociedad en su conjunto va a seguir financiando estas exoneraciones fiscales que obviamente tienen un sentido negativo, ¿no?, en términos de redistribución? Entonces, hay necesidad, y te pongo este ejemplo de la educación porque es el que más conozco por venir de este ámbito, pero también hay otras exoneraciones fiscales en distintos emprendimientos, en distintas inversiones, porque en esta lógica de captar inversión extranjera directa, un modelo que en los últimos 10, 12 años no ha tenido variación, es más, la plata que se va en términos de exoneración fiscal a través de este modelo que la que ingresa, en una relación casi de 10 a 1. Bueno, esto es lo que hay que revisar. Porque poner la mirada solamente del lado del presupuesto del gasto, sin revisar cómo se financia ese gasto, quiénes contribuyen a él, bueno, nos parece que es un ejercicio donde en materia política económica el gobierno se sigue apuntando una posibilidad preciosa de revisarlo.
1: Llevaron ese planteo hoy a la comisión, llevaron el planteo de seguir revisando exoneraciones, por ejemplo.
0: Sí, nosotros en el marco del planteo de que señalaba yo, del dilema presupuestal, de cómo, más allá de compartir las prioridades que están establecidas, los montos asignados no son los que necesitamos. En educación estamos, por ejemplo, lejísimos del 6% más 1% para investigación e innovación. De hecho, recibíamos planteos de legisladores sobre la situación, por ejemplo, de Clemente Estable, donde se recortan 18 cargos en el marco del proyecto de rendición de cuentas.

0: Donde cuestionamos también la forma de financiamiento, nosotros insistimos con nuestro planteo público, ¿no? El Uruguay tiene que discutir una nueva estrategia nacional para el desarrollo que, entre otras cosas, piense otro modelo de crecimiento que esté alejado de este modelo que se ha sostenido en las últimas décadas de captación de la inversión extranjera directa, asociado a la primarización de la economía, los precios de los commodities, es decir, desde el 2014 para acá no logramos crecer a tasas que permitan satisfacer un conjunto de demandas que están instaladas en la sociedad. Y eso es un problema estructural.
1: La polémica que se desató y que, bueno, que vinculó de alguna manera al PIT-CNT, recién escuchábamos a Nathalie Barbé, no tiene que ver específicamente con lo que sucedió hoy en la reunión de la comisión, pero ya te iba a preguntar si también llevaron el planteo sobre la reestructura de la SAFAP y ese proyecto de ley que se está preparando, que surge en parte con componentes del diálogo social, pero algunos que no, algunos quedaron afuera. El gobierno siempre se adjudicó esa potestad de que lo producido en el diálogo social no fuera vinculante, pero quedó afuera ese organismo público que se iba a encargar de alguna manera de administrar de manera centralizada las cuentas de ahorro individual. Ya estuvimos hablando de esa polémica, ayer una delegación del PIT-CNT se reunió con el ministro Donet. Quiero preguntar si lo plantearon hoy en la comisión, si se habló de la SAFAP, si se habló, qué se habló y cuál es tu postura.
0: A ver, el tema no era parte de la discusión, pero claramente surgió a partir del planteo de algún legislador integrante de la comisión, particularmente de la oposición. Y nuestra respuesta fue muy clara. O sea, la declaración que emite ayer por la tarde el PIT-CNT, su secretario ejecutivo, de 8 puntos, con posterioridad a la reunión con el equipo económico, es muy clara, ¿no? Nosotros partimos de una premisa que, como nos enseñara José Pepe de Lía, los acuerdos están para cumplirse. Y aquí no hubo un acuerdo general de todo lo que emergió del diálogo social, lo dijimos con total claridad. Pero en este punto sí había un acuerdo.
1: ¿Cómo fue el acuerdo? ¿Qué tipo de acuerdo?
0: El acuerdo incluía la generación de este ámbito estatal, de administración de los fondos.
1: El gobierno en el diálogo social se comprometió a llevar todo lo producido en cuanto a la SAFAP, llevarlo a un proyecto de ley.
0: En todo lo producido no. Vuelvo a insistir en un concepto. Nosotros no tuvimos un acuerdo general sobre el documento, pero hubo 2 o 3 acuerdos puntuales que sí formaron parte de un acuerdo del movimiento sindical con el gobierno. Por ejemplo, la asignación universal para la infancia y la adolescencia es parte de ese acuerdo. El otro acuerdo sustantivo tenía que ver con la posibilidad de jubilación a los 60 años, con mecanismos que estaban previstos y analizados en el marco del diálogo social, y el tercero tenía que ver con la creación de este organismo. Bueno, resulta que eso hoy no está. No está y nos parece que es una muy mala señal porque, de alguna forma, esto lesiona la credibilidad de los actores. Porque cuando nosotros nos convocan, o cualquiera de las partes se convoca en un ámbito de diálogo y se establece, por ahí no unanimidades, vuelvo a insistir, pero sí acuerdos puntuales, la importancia es que aquí los acuerdos se cumplan. Y esto no es lo que sucede en este caso. No solamente porque no se crea este organismo, sino porque tampoco desaparece el lucro en términos de las comisiones que van a seguir cobrando la SAFAP, y hay un tercer componente que es más preocupante, que nunca estuvo en el diálogo social, y es la apertura a la inversión de los fondos de los trabajadores y las trabajadoras en el exterior. Sin que ayer mismo se nos respondiera una pregunta clave. En caso de que esas inversiones, muchas veces especulativas en el contexto global, porque no hay que ser ingenuo donde se producen, no funcionaren o tuvieran efecto negativo, ¿quién se hace cargo de preservar los fondos que son de los trabajadores y las trabajadoras? Bueno, sobre esto no tuvimos respuesta. Por lo tanto, la posición del PIT-CNT fue muy clara. Aquí se está legislando a favor del capital financiero transnacional y no de los trabajadores y los trabajadores. Se podrá discutir cualquier otra cosa, pero lo que es claro que este compromiso estaba establecido.
1: Nathalie Barbé, recién la escuchábamos, decía que la relación con el gobierno, producto de esto que estábamos relatando recién, pende de un hilo. ¿Es una posición de ella? ¿Vos sentís que es una postura general de la central sindical? ¿Se generó una situación de desconfianza y eso hace que esté tenso y además lo que una es un hilo, ¿no?
0: Bueno, a ver, la confianza en política se construye. Y es una construcción permanente donde las partes tienen que poner mucho de cada de sí para que eso sea posible. Está claro que esto no dinamita todos los puentes. Lo que genera es cierta preocupación, ¿no? Lo que genera es ¿cómo podría decirlo? Lo que genera es un sentido a la baja de la confianza y la posibilidad de efectivamente avanzar como creemos nosotros que hay que avanzar a través del diálogo social. Por lo tanto, yo no sé si el gobierno tiene margen para modificar esto o no. Yo no sé si el gobierno, en el que se ha manejado muy hermético en torno a una visión económica con la cual tenemos seria discrepancia, se va a mover en algo en esto o no. Lo que tengo claro es que el Uruguay hoy está transitando por distintos mecanismos de diálogo social donde hay actores que ya lo han torpedeado, que no creemos o no queremos que estos hechos se sigan sucediendo y por lo tanto se terminen dinamitando los puentes.
1: Y esto augura movilizaciones, augura un posible paro general. Creo que lo escuché a Somarúa, tu compañero de la central, yendo en esa línea.
0: A ver, lo que nosotros evaluamos ayer es que este tema pasa a integrar, sin lugar a duda, pasa a tener un lugar central en nuestros reclamos que se van a estar formulando a partir de una propuesta que mañana va a analizar la Mesa Representativa Nacional Ampliada de una movilización con paro. En principio la propuesta es un paro de 9 a 13 en el área metropolitana, después los plenarios departamentales analizarán cómo lo llevan adelante, pero claramente allí van a haber una serie de planteos que tienen que ver con el cumplimiento de los acuerdos, con el tema de rendición de cuenta, con el tratar de conquistar o lograr avances en materia de negociación colectiva en algunos ámbitos que están trancados, como puede ser la situación que hoy tenemos planteada en la construcción, pero claramente este eje no estaba en la plataforma que veníamos analizando, ¿no?, hacia esta movilización, pero que, bueno, ahora en función de estos hechos ingresa con mucha fuerza.
1: José, la última que te quiero hacer porque se nos va el tiempo. Y teniendo en cuenta que sos del área de relaciones internacionales de la central sindical, ¿cómo siguió la central sindical esto que es de último momento, esa participación del embajador uruguayo en Estados Unidos en esa reunión llamada reunión ministerial sobre el resurgimiento del terrorismo político de extrema izquierda, que la lideró el secretario de Estado norteamericano Marco Rubio, que Uruguay tuvo un representante ahí, el embajador en Washington? Hoy se expresó el ministro Luetkin al respecto, lo escuchábamos recién en el informativo. ¿La central sindical siguió este tema, se va a expresar y lo va a hacer de alguna forma?
0: Con la misma preocupación que planteamos nuestra visión desde los hechos acontecidos el 3 de enero último, con antecedentes que ya se venían dando en los meses previos, y nosotros estamos convencidos que aquí hay una rearticulación de la extrema derecha a nivel global y continental, obviamente, y que incluso esa famosa alianza a la cual convocó ya por el mes de febrero Donald Trump en Miami, ustedes recordarán, es una reversión del Plan Cóndor, ¿no? Nosotros lo llamábamos un Plan Cóndor 2.0. Creo que es parte del deterioro democrático que estamos viviendo, tiene que ver con el papel del imperialismo norteamericano en la región en el marco de unas disputas geopolíticas donde nosotros seguiremos reclamando la soberanía, la autodeterminación de los pueblos, el valor de la democracia, el mantenimiento de la paz. Creo que es parte de una lógica de guerra que se instala a nivel global y que tiene su capítulo en la región.
1: ¿Y cómo ves la postura del gobierno frente a estas instancias, ¿no?
0: Errática, lo hemos señalado en más de una oportunidad, ¿no? Si uno piensa su falta de pronunciamiento sobre el genocidio del pueblo palestino o apoyando declaraciones junto a gobiernos como el de Brasil o el de España en torno a lo acontecido en Venezuela, que fue el secuestro de un presidente y al otro día hablar de dictadores. Yo creo que en ese sentido el gobierno comete errores que en algún sentido forman parte también del descontento que su propia base social está teniendo hacia el gobierno.
1: José Olivera, gracias por estos minutos, gracias por esta participación.
0: No, gracias a usted, ha sido un gusto, ¿eh?
1: Señoras y señores, nos vamos, ya llega Carlos Dopico y Julia Peraza con la música Me Llueve. Nosotros volvemos mañana a las 19 horas.

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5 minutos pasan de las 20 horas. Buenas noches, bienvenidas, bienvenidos. Esto es La Música Me Llueve. Buenas noches también a Alejandro Correa, detrás de las perillas, está puesta al aire, que ustedes ya saben, sintonizan por la 97.9, si están en Montevideo, si están en Canelones, si están en San José, en Florida, en La Valleja, si andan por Maldonado, claven en el dial la 102.5, si están por Colonia, la 90.9 es la que tienen que tener atornillada allí en el selector radial. 099-891-888 para comunicarse con este programa, 099-891-888. Hoy vamos a estar sumergiéndonos en un programa exquisito. Hoy se conmemoran 60 años de Lauro Ayestarán. Así que sin mucha vuelta, si les parece, nos encomendamos entonces a repasar su vida y su obra.

Como les contaba, hoy se conmemoran 60 años de la desaparición física de un pionero de la musicología uruguaya, un hombre que realizó aportes fundamentales, dedicándose activa e intensamente a la investigación, a la docencia, a la divulgación en general musical, con visión abarcativa e integradora de todos los aspectos de la cultura.

madre brasileña, de padre uruguayo. Este es Luis Alberto Carvalho Suárez, de Lima. Chico Suárez, es como le decía, nació en Santana do Livramento en el año 1910, y en el 47, cuando tenía 37 años, allí estarán, grabó por primera vez su ejecución de esta mazurca, una pieza que había conocido por tradición oral en el departamento Rivera, allá por el año 1928. Un verdadero virtuoso del acordeón de dos hileras, decía nada menos que Lauro Allestarán, a quien vamos a estar dedicando hoy un entero programa.

0: Para este programa especial decidimos convocar una pluralidad de voces que nos permitan abordar la obra de Laura Yestarán de forma coral. Por eso van a estar participando musicólogos, músicos, investigadores, entre ellos Gustavo Goldman, Guillerme de Alain Carpinto, Rubén Olivera, pero también su hijo, Ángela Yestarán, para tener una perspectiva familiar y afectiva. Y aquí en el estudio van a estar con nosotros Federico Sallés y Javier Cabrera, parte del equipo de gestión del CDM. ¿Qué es el CDM? Es el Centro Nacional de Documentación Musical Lauro Yestarán.
1: Fue registrada esta grabación en Aguas Corrientes, departamento de Canelones, al cantor de 70 años, Ramón López, el 19 de mayo de 1957. Ramón López es un ejemplo de la vetusta fonación criolla. Su dicción es un verdadero prodigio de claridad, y dice el texto con una transida emoción. Grabada bajo el ombú de su rancho, frente al río Santa Lucía, el registro no es un modelo de alta fidelidad, pero sí un testimonio excepcional del arte popular uruguayo.
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0: Y esto que sonaba es un estilo del ciclo de la música folclórica del Uruguay. Eran fragmentos de una audición radial que llevaba adelante, por supuesto, también Lauro Yestarán en el Sodre en la década de 1960. Lauro Yestarán nació en Montevideo el 9 de julio del año 1913 y murió también en julio, con tan solo 53 años, el 22 de este mes del año 1966. Es por eso que estas jornadas se conmemoran 60 años de su desaparición física, pero la clara trascendencia de su legado sigue en pie. Su trabajo, investigación, preservación y divulgación es enorme, invaluable y fundamental para entender la música en nuestro país. Lauro Yestarán fue musicólogo, fue también investigador del folclore, de la historia de la música en Uruguay. Con 21 años él había ya concluido sus estudios formales y completado la formación musical como pianista. A partir de entonces, a partir de aquel momento, es que comienza a desempeñarse como crítico musical, cinematográfico y también teatral en distintos medios: El Bien Público, El Marcha, El País, El Plata, El Día. Sin embargo, en el año 1957, cuando cumplió 24 años, comenzó a dictar clases de canto coral y a los 30 a dar clases en la Cátedra de Musicología de la recientemente inaugurada Facultad de Humanidades y Ciencias. Cuando se creó el IPA, enseñó también ahí Historia de la Música y lo mismo hizo posteriormente con la Escuela Municipal de Música y el Conservatorio Nacional.
1: Como el geólogo que en el análisis de las rocas estudia la edad de nuestro viejo y querido planeta, el folclorista dispone también de una suerte de archivo de las rocas que es el cancionero infantil. En su lenta pero irreversible dinámica, el folclore también se petrifica, y cuando ha sido desplazado del repertorio del hombre adulto, se refugia en el niño, en una inacabable agonía. Las grandes formas folclóricas y aún las cultas de edades pretéritas dicen su largo adiós en la voz de los niños.
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0: Esta es la parte también del trabajo de investigación de Lauro Yestarán. Investigar y registrar lo que entonaban los niños en aquellos tiempos. Yestarán fue un músico rigurosamente formado y sobre todo además un musicólogo de campo que viajó por las tres comarcas, como se le dice, de la música, la tradicional, la popular, también la académica, para tomar registro y trazar un estudio pormenorizado de cada uno de sus hallazgos. El musicólogo brasileño, radicado hace años ya en Uruguay y responsable, entre otras cosas, del extenso estudio sobre Eduardo Mateo y también sobre los que iban cantando, habla de la agudeza intelectual de Yestarán. Guilherme Alen Carpinto.
3: Yestarán es una persona de una inteligencia aguda, de un rigor, de un sentido crítico, de una claridad, de una lucidez enormes, y también, además, una persona increíblemente sistemática en todo lo que hizo. Los archivos que legó son absolutamente invalorables, y no solo tenemos sus apuntes y sus estudios, sino también una enorme cantidad de grabaciones que nos permiten incluso revisar algunas de sus conclusiones o sus...

0: En el año 1941, con 28 años de edad, decidió emprender una enorme investigación de campo por 18 de los 19 departamentos del país. Recorrió 52 localidades viajando en tren, en ómnibus, en carreta, cargando con los equipos de grabación de hasta 30 kilos en búsqueda de viejos músicos populares, aquellos que aún entonaban cifras, estilos, milongas o pericones, e incluso los que aún interpretaban viejos romances hispánicos o pequeños sonidos característicos de otro Uruguay.
1: Hemos recogido unos 70 pericones, de los cuales el 80% son reminiscencias del pericón nacional de Gerardo Grasso, pautado en 1887. Un 20% son pericones totalmente distintos. Vamos a escuchar uno de estos últimos, recogido en Salto a Aquilino Pío en 1949. El ejecutante es un verdadero virtuoso del acordeón de dos hileras de botones en su registro melódico y ocho bajos.

0: Ayestarán claramente quería demostrar que en el Uruguay había músicas propias, por tanto relevó y sistematizó los datos disponibles sobre los orígenes de la actividad musical en el territorio uruguayo desde la colonización por los europeos. Reunió y estudió los pocos datos existentes sobre la música de los pueblos originarios, acompañó la evolución de la actividad musical. El músico, compositor, también musicólogo y docente Gustavo Goldman subrayó la deuda ante el enorme trabajo de Lauro Ayestarán.
1: Lo que sabemos nosotros de las especies, como se denominaba en ese entonces, alguna música, el cielito, el estilo, la cifra, es gracias al aporte de Ayestarán, a esa recopilación que realizó otros investigadores también, como César Viglietti, el papá de Daniel Viglietti, también trabajó en eso. Pero lo que conocemos y las transcripciones que realizó, algunas con algunos errores, para mi opinión, pero no dejan de ser valiosísimas, se lo debemos a Ayestarán. Algunas músicas no se conocen, ya no existían más. Él llegó a hablar con gente muy, muy mayor que le contaban lo que ellos tocaban o habían escuchado cuando eran niños. Recorrió el Uruguay de punta a punta, no sé cuántos kilómetros habrá hecho Ayestarán grabando a niños chicos y a ancianos para tratar de establecer ese mapa folclórico. Todo lo que sabemos.
0: Cuando hablamos con Guillermo Alén Carpinto nos decía, claro, esta investigación solo hubiera sido posible así todo, quijotescamente, en un territorio como el del Uruguay. Es impensado desarrollarlo en un territorio como Argentina, como Chile, de larguísimas extensiones. Escuchemos lo que decía.
2: Es un aporte de un tipo, además, que solo hubiera sido posible en un país con las dimensiones de Uruguay. Ayestarán como que se planteó y en buena medida lo concretizó una especie de cobertura general del país, estudiando los orígenes más remotos de la música de acá, en documentaciones referidas a los pueblos nativos y a lo que estaba disponible en su tiempo de la arqueología de los pueblos, digamos, prehispánicos en Uruguay, pasando por toda la historia a partir de la colonización hasta su época, por todo el folclore musical, y todavía se aventuró en aspectos de la música popular uruguaya, quizá el ámbito que el menos llegó a desarrollar, porque era justamente el menos desarrollado en la musicología en general.
0: El resultado de su trabajo es abrumador, una brutal hazaña dimensionada en cerca de 4.000 grabaciones. ¿Qué decía de esto Rubén Olivera?
3: A medida que los países se van constituyendo en Estado-Nación, empiezan a aparecer las figuras emblemáticas, representativas, el héroe nacional, el músico nacional, y también eso ocurre en el campo de la musicología, o sea, el terreno de estudio de la música desde un punto de vista histórico, sociológico, antropológico y, por qué no, filosófico. Y esa figura en Uruguay es la de Lauro Ayestarán.
0: Llegó a reunir registros en discos de pasta en su primera etapa, aquellos de goma laca de 78 revoluciones, aquellos precursores del acetato, y luego a partir del año 1952 incluso hace registro con cintas magnéticas. Ayestarán cargaba con todo aquel equipamiento de peso descomunal, trillando caminos rurales, visitando los pueblos, instalándose en los ranchos de barro, de chapa, patrullando los mundos suburbanos. Al decir del historiador Vidart, allí estaban los guitarreros, los acordeonistas, los viejos decidores de romances viejos, los cantores de voces desentonadas, unas aguardentosas y otras carcomidas por la vejez.

Un registro también, obviamente, de Lauro Ayestarán, de allá del año 1966, en la avenida Joaquín Suárez, aquí en Montevideo. Quien está interpretando es Oscar Villanueva. El texto de la canción es de Juan Manuel Pombo. Y además del registro sonoro, Ayestarán fotografiaba a los protagonistas, tomaba nota de todo cuanto concernía, desde el punto de vista musicológico y antropológico, a las cifras antiguas, a las vidalas nocturnas, a los relatos antiguos de fogones, donde el payador trenzaba y se destrenzaba en sus contrapuntos. Una labor que desconcierta por lo gigantesca, que sorprende por lo exacta y precisa, y que claramente, pasado el tiempo, más de 60 años de su fallecimiento, todavía conmueve.

0: Y esto también era parte de su trabajo, el registro de los distintos sonidos que habitaban la ciudad, los departamentos, los diferentes caminos, las diferentes ciudades. El antropólogo e historiador que citaba recién, Daniel Vidart, fallecido en el año 2019, dijo sobre Ayestarán: tempranamente se declaró un buscador de tesoros, un taumaturgo que supo arrebatar al olvido las voces perdidas, las melodías marchitas, los cancioneros de la ruralía despreciada, un pionero absoluto que recuperó la música sumergida en las lagunas del folclore, el canto popular de las orillas, las partituras coloniales de grandes y de pequeños compositores, las notas de esa mágica urdimbre sonora que la historia a un tiempo esconde y muestra.
1: Vamos a oír una tirana grabada en el arco sonoro al músico popular de Nico Pérez, Policarpo Pereira, registrada en 1943 en disco, en una grabación de muy poca fidelidad. De todas maneras, es un documento importante.

0: Para muchos era un Quijote, para muchos era un descubridor de distintos tesoros. Para Rubén Olivera es claramente un héroe.
1: Aparte de esta labor monumental de rigor jesuítico, como fue su formación, fue teorizando sobre la música y sobre la poesía, ya que a él le corresponden los primeros estudios sobre la poesía gauchesca y sobre un concepto de la musicología abarcativa, ya que no era habitual en la época ir a hacer una crónica sobre una presentación de Carlos Gardel o hablar sobre la música indígena. Y sus registros abarcan el candombe, los géneros rurales, murga, música infantil, afiladores, colectividades extranjeras. Se podría decir que fue un héroe de nuestra cultura, ya que su muerte tan temprana, con 53 años, vino de todas las enfermedades cardíacas que fue generando, como él decía, los fríos que había ido acumulando, las esperas para cruzar arroyos, las largas marchas en carreta cargando grabadores. Y después está el magisterio que él ejerció sobre músicos populares locales, lo que lleva a que después haya un interés musicológico en músicos populares que desarrollaron sus propios archivos, como Daniel Biglietti, Alfredo Zitarrosa, Marcos Velázquez, Numa Morales, o que los citaran músicos como Amalia la Vega, etc.
0: Productos de esas investigaciones, en el año 1953 es que publica el primer tomo de su obra, quizá la más conocida y trascendente, La música en el Uruguay, que analiza la música primitiva, tanto indígena como afrodescendiente, y la música culta hasta el año 1860. Y si bien mayormente trabajaba en soledad, gran parte de aquel trabajo de investigación y edición lo realizó con la ayuda de su esposa, Flor de María Rodríguez, con quien se había casado en el 40. Flor de María fue una bailarina y coreógrafa pionera en la investigación histórica de las danzas de tradición popular aquí en el Uruguay.

Quien canta es Ángel Yacoy, guitarrista de Sarandí Grande, y es un registro de Alfredo, de Laura Yestarán, del año 1956.

0: músico compositor, también musicólogo y docente, Rubén Olivera, quien trabajó además varios años en el CDM, trazó imaginariamente lo que podría ser la agenda un día común de Lauro Ayestarán en aquellos años fervientes.
1: Yo imagino un día de Ayestarán por allá, por la década del 50, en el apogeo de su actividad, que vendría de sus recorridos de fin de semana por todo el interior del Uruguay, que habían comenzado en 1943, primero condicionado por los aparatos que precisaban de toma eléctrica y después ya con grabadores a batería. Llegaría a esas recorridas y se pondría a escribir los artículos para el diario El Día o para Marcha o para el Bien Público, y escribiría en notación lo que había registrado, completaría datos en una carpeta y escribiría en su cuaderno de viaje. También ordenaría el fichero de fotos, de esas más de 500 fotos que fue sacando, de muy buena calidad, que guardaba en un sobrecito papel manteca con un contacto y el negativo, y que se conservan prolijamente hasta el día de hoy. Iría a dirigir coros de secundaria y después a coordinar el movimiento coral en el país. Iría al Sodre a organizar lo que se pasaría en la discoteca y también daría alguna conferencia radial o con público, y aparte tendría que aislarse para seguir proyectando la reunión de artículos para prensa y para la academia, que después reuniría en libros. Se reuniría con Hugo Balso para redactar los planes de primaria con el encargo del, en ese momento, del Ministerio de Instrucción Pública, antecedente del MEC. Y además criaría a sus 6 hijos que tuvo con la bailarina del Sodre, Flor de María Ayestarán.
0: Y uno dice, con toda esa tarea, ¿qué quedaba para los cuidados y el afecto familiar? Es un verdadero misterio que aquí devela en parte el menor de sus 6 hijos, Ángel Ayestarán.
2: Y el rol afectivo es muchísimo, porque yo la verdad nunca me pude explicar, ni los que conocimos a papá tampoco, cómo fue que en 53 años pudo hacer la obra inmensa que hizo, y cómo tenemos siempre el recuerdo de que estaba en casa y siempre nos atendía, y siempre teníamos largas charlas con él, y era una persona sumamente tranquila y que se tomaba su tiempo. Y así que es cómo pudo hacer tanta obra y atender a tanta gente y tan bien y siempre sin ningún apuro, es realmente misterioso. Y la mayor herencia para mí creo que es el legado ético. Es una persona de una ética inmaculada, intachable.
0: Esa condición ética, de hecho, era una característica subrayada también por varios de los que lo conocieron, entre otros, Corium Aroñán. Él decía, el eje de todo su trabajo es una implacable actitud ética y la aplicación de lo ético a cuanta cosa hiciera. Después de observar su rigurosidad, estamos todos obligados a mantener ese nivel. Para Guillermo Alén Carpinto, su trabajo sigue estimulando.
3: Facilitó, estimuló, posibilitó y sigue desempeñando esa función 60 años después de su fallecimiento.
0: Cerramos con Rubén Olivera, que refuerza otra observación importantísima que tiene que ver, obviamente, con la obra de Lauro Ayestarán.
1: Muy tempranamente ya generó una mirada de lo que hoy se llamaría historia de las mentalidades. Por ejemplo, él decía, la cultura musical de un pueblo no se mide por lo que éste consume, sino por lo que éste produce. O sea, un pueblo no es más culto por la cantidad de personas que vayan por enésima vez a mirar una excelente sinfonía o ballet, sino por el diferencial, por lo singular, productos propios diferenciados que no sean eternos cover culturales.
0: Les voy a proponer una pausa después de todo este largo repaso para volver ya de la misma con la entrevista que vamos a tener aquí con Javier Cabrera, que es guitarrista, cantante, compositor del área de la música popular, docente y cofundador del Taller Uruguayo de Música Popular, pero que además integra el taller técnico de este Centro de Documentación Musical Lauro Ayestarán desde hace algunos años. Va a estar también con nosotros Federico Salles, que es músico, realizador audiovisual, que integra desde el año 2012, incluso cuando estaba todavía Corium Aroñán, el equipo técnico también del Centro de Documentación Musical, donde ha desarrollado toda una larga tarea que tiene que ver con la difusión de contenidos, de realización de exposiciones, libros, fonogramas, etcétera, y que ha asistido a la creación de un montón de bases de datos digitales, que es justamente parte del acervo a disposición, algo lo que en algún momento seguramente soñaba Lauro Ayestarán, que era poner toda aquella investigación, todo aquel acervo, justamente a disposición para que llegue no solamente investigadores e investigadoras, sino al público en general. Si quedan con nosotros después de la tanda, volvemos con más Lauro Ayestarán.
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0: Bueno, ahora sí, nos metemos en el área de la entrevista. Bienvenidos, es un placer recibir a Javier Cabrera y a Federico Sayés. ¿Sayés, está bien?
1: Sayés.
0: Ahí va. Que son parte, como les presentaba hace unos minutos, del equipo técnico del CDM, de este Centro Nacional de Documentación Musical Laura Yestarán, un espacio que alberga ya mucho más. Si se abrumaron con todo el trabajo de Laura Yestarán, bueno, el Centro de Documentación Musical alberga incluso mucho más todavía. Recién comentábamos, ¿no?, la cantidad de diferentes piezas y rincones que tiene toda la investigación de Yestarán, que no fue de largo aliento, ¿no? Fue como muy intensa en muy pocos años y todos nos sorprendemos de la cantidad de horas que tenía su día. Bueno, buenas noches, bienvenidos.
2: Buenas noches, muchas gracias por la invitación, por sumarnos a este homenaje. Y efectivamente el Centro Nacional de Documentación Musical nace a partir de la adquisición de parte del Estado uruguayo de la colección que guardaba la familia Yestarán y que había pertenecido a Laura Yestarán. Nace a partir del archivo de Laura y de Flor de María Rodríguez. Nace con esa adquisición, pero se expande, ¿no? Digamos que esa es un poco la base y el soporte para poner arriba un centro de documentación que, bueno, fue incorporando otras colecciones, otros archivos, que se ha ido ocupando también de otras cosas extra ayestaranianas, digamos.
0: Claro. Ahora quiero meterme un poco en algunos detalles pormenorizados de lo que fue ese proceso, que también es algo que nos interpela y es algo también está bueno tenerlo presente porque es parte de una necesidad de Estado, ¿no? De que vele, de que cuide el archivo tan profuso de distintos musicólogos, de distintos coleccionistas de estos sonidos en este caso, ¿no? Pero como esto habrá un montón que han puesto la atención en la literatura, otros que han puesto la atención en las artes plásticas. En este caso estamos hablando de musicología. Pero, ¿qué es lo que les sorprende a ustedes, trabajando ahí dentro, confrontándose diariamente con la magnitud del archivo y por sobre todo con esa sistematización tan precisa, con ese cuidado de toda su investigación?
3: Bueno, yo hace un poco más de 2 años que tengo el privilegio de haber sido convocado a formar parte del equipo. Mi actividad anterior es más que nada docente, educativa, y bueno, muchas veces tomo ese rol dentro del CDM, de dar charlas, de charlas informativas, acompañar, por ejemplo, la exposición fotográfica con información. También he recibido grupos de niños pequeños con los cuales compartimos algunas de las piezas recogidas del cancionero infantil.
0: Y Javier, si quieres acercarte un poquito más al micrófono.
3: Sí, también, que tengo la voz un poco suave porque está un poco afectado, pero bueno.
0: Claro, es una tarea de divulgación a partir de ese material.
3: Claro, entonces, yo hace, como te decía, hace poco que estoy, y bueno, el asombro fue muy grande. Digo, obviamente que tenía la expectativa de lo que me iba a encontrar ahí. Es mucho material y más allá de que él se murió joven y dejó una tarea como inconclusa en varias partes, pero toda esa recopilación que él hizo la organizó de tal manera que no es difícil trabajar. O sea, tenemos un montón de respaldos. Entonces, por ejemplo, yo qué sé, vos querés consultar un audio que tiene una numeración, lo buscás, lo escuchás, y después con la misma numeración encontrás un cuaderno donde él en forma manuscrita está el mismo número y él te dice qué fue lo que grabó, quién grabó, anotaciones, el texto, si tenía letras, si es una canción, por ejemplo. Después vas a unas carpetas que tienen una ficha donde él pasa en limpio todo ese material. En algunos tenés pautaciones con las notas musicales, agarras un pianito y lo tocas. O sea, realmente él previó un montón de cosas y que las dejó ahí como servidas para en algún momento seguir trabajando. Y me parece que esa es la deuda que tenemos que tomar nosotros, ¿no? Los que estamos ahí y los investigadores que se acerquen. De tomar esos elementos y poder proyectarlos hacia el futuro, ¿no?
0: Es impresionante, si uno se topa con sus ficheros y el detalle y la precisión del año, el nombre, la localidad, la duración, las observaciones técnicas, las observaciones musicológicas, es increíble. Es mucho más que ir a buscar, que ir a cazar el registro de un músico y sacarle una fotografía. Más y más, ¿no? Y eso, transcribir musicalmente, más allá de que alguno ha observado quizá algún error o alguna corrección posible a su transcripción, pero es de una calidad su trabajo, pocas veces vista, ¿no? En otras tareas de la musicología. No sé si hay tanto antecedente a este nivel.
2: Es un trabajo científico y, bueno, forma parte de lo que era la, la musicología de la época, la, la folclorología, como se llamaba. Ayestarán estaba, bueno, inserto en un marco, digamos, de académico, científico, de colegas. Había otras muchas personas en Latinoamérica embarcadas en cuestiones similares. Y entonces había verdaderamente un espíritu investigador con rigor metodológico y con ganas de entender quiénes éramos en Latinoamérica en materia musical.
0: Es casi darwiniano.
2: Realmente querían ir atrás de qué somos, ¿no? Ayestarán hablaba de eso, que es el concepto del autoconocimiento, y entiendo yo, creo que entendemos en general que es un motor hasta emocional incluso de su trabajo. Y realmente se lo tomaba en serio, tan en serio que, bueno, sorprende ese grado, esa precisión metodológica, ¿no? Ese detalle.
3: Y también la intención de ir a buscar voces anónimas, o sea, voces que no aparecían en los medios de otra manera, ¿no? Ir a su rancho a grabarle algo que había aprendido de su abuelo a una persona.

0: fallecimiento de Lauro Ayestarán. Y uno diría, se murió Lauro Ayestarán y el Estado tomó sus archivos, los llevó a un lugar y los empezó a condicionar y logrando buscar la disposición de eso. Pero en realidad ese proceso fue mucho más largo. Y aunque el CDM fue fundado allá por el 2009 por Curium Aroñán, que trabajó junto a una comisión honoraria, todo empezó en realidad mucho antes. Este es el resumen que nos cuenta Rubén Olivera.
1: El Uruguay no tiene políticas para apoyar o mantener archivos privados, de ahí que las familias después tienen muchos problemas cuando fallecen los generadores de esos archivos, y eso ocurre no solo en el campo musical. Muchos archivos musicales actuales padecen esos problemas, como puede ser el de Daniel Biglietti, el de Curium Aroñán y Graciela Paraskevaidis. Esto es una pena porque no solo es un problema económico, en el caso de países con pocas posibilidades como el nuestro, sino que a veces es un problema de desidia política. En el caso del archivo Ayestarán, él ya tenía su sala de musicología instalada en el Museo Romántico, la Casa Antonio Montero, perteneciente a una de las casas del Museo Histórico Nacional, pero el resto estaba en su casa familiar. La familia Ayestarán cuenta que cuando él falleció apareció un extranjero que abrió una chequera y les dijo cuánto querían por el archivo. La familia rechazó esta opción diciendo que Ayestarán había pasado toda su vida en Uruguay trabajando para Uruguay y que ese archivo le pertenecía al país. Pero ahí comenzó a transcurrir el tiempo. Cuenta la familia que se reunían todos los fines de semana para repartirse la limpieza de la gran biblioteca, de los papeles y demás. Casi 30 años después de la muerte de Ayestarán, apareció otra persona que les ofreció comprar parte del archivo, y ahí la familia decidió vender las 5.000 partituras con pie de imprenta nacional, o sea, editadas en Uruguay, que pertenecían al archivo. Esa persona que compró ese sector era un revendedor que se la vendió a la Biblioteca del Congreso de Estados Unidos. O sea que si hoy queremos estudiar la partitura, por ejemplo, del himno nacional, tenemos que ir a la Biblioteca del Congreso de Estados Unidos.
0: Impresionante el detalle. Si queremos ir a la partitura del himno nacional, tenemos que ir a la Biblioteca del Congreso de Estados Unidos, porque como el Estado nos hizo cargo rápidamente, la familia tuvo que vender parte de lo que era el archivo, todo lo que había investigado Lauro Ayestarán. Esto que estamos escuchando es otra de las obras de registro de Lauro, el vals de Rodríguez y de Soba, un registro que hizo en el año 1956 en cinta magnética ya, de esta interpretación musical que había aprendido Rodríguez de su madre de 70 años allá, nada menos que en el año 1920. Escuchen un poquito de esto.

Y para ordenar un poco las piezas del tablero, me voy a remitir a una entrevista que tuvo Corium Aronian en el año 2013. Y decía, el archivo de Lauro Sestarán estuvo después de su temprana muerte en 1966, como decía Rubén Olivera, muchísimos años conservado por la familia sin que el Estado se hiciera cargo. La viuda insistió con los sucesivos gobiernos y no tuvo respuesta. Parte del archivo salió del país hacia la Biblioteca del Congreso de Estados Unidos, como decía también Rubén Olivera. Cuando en el 2002 surgió la posibilidad de que el resto también se fuera, el Estado se hizo cargo durante el segundo periodo de Antonio Mercader en el Ministerio de Economía, de Educación y Cultura, perdón. Firmó un protocolo con la familia y se responsabilizó por lo que quedaba del archivo. En el 2002, Mercader fue sustituido, en este caso por Leonardo Guzmán, quien nombró una comisión honoraria responsable. Mientras tanto, el archivo permanecía en la casa de la familia todavía. Durante los tres primeros años del gobierno del Frente Amplio, el ministro Jorge Brovetto no se mostró interesado y el archivo siguió quedando en la misma casa familiar. Cuando María Simón asumió como ministra, entendió su importancia rápidamente y dispuso que se recogiera el material. Y el 26 de marzo del 2009, estamos hablando de que él se murió en el 66, y que recién en marzo del 2009, Simón tomó la resolución ministerial por la cual se crea finalmente el CDM sobre la base de ese archivo. A fin de ese año se logró obtener el local cedido en comodato por la ANEP. Y es impresionante.

0: ese raconto, y empiezan a aparecer nombres y empiezan a aparecer partidos políticos que uno diría asumieron la posta, tomaron la posta, y tampoco tomaban la posta, y pasaban los años y ese archivo quedaba ahí sufriendo de alguna manera el deterioro o siendo contenido familiarmente con la responsabilidad que eso implica, ¿no? Porque la investigación era de Laura Yestarán y de su compañera, no de todo el resto de la familia. Es tremendo esto.
1: Así es. Es sin duda que hay una enorme responsabilidad de Coriún Aronian. Él fue quien insistió, quien hizo las gestiones persistentes para que el Estado se hiciera cargo de estos materiales. Hay una nota en marcha del año 67, a un año de la muerte de Yestarán, donde Coriún ya alertaba sobre esa desidia de la que hablaba Rubén y esa falta de interés y ese necesario interés obligado que tenía la ciudadanía, que tenía el Uruguay, que debía tener el Uruguay por los materiales de Laura Yestarán. Y bueno, esto, fíjate que recién en 2002 se concreta la compra para recién en 2009 establecer al CDM. Entonces, es una historia larga que tiene a Coriún Aronian como gran propulsor.
0: Y un poco pasa lo mismo ahora con el archivo de Coriún Aronian y Graciela Parasquevaidis. O sea, ellos tienen un departamento con múltiples ambientes que está tomado por su propio archivo, pero también la responsabilidad de la fundación que tiene a cargo todo ese material. Ya no está Coriún, ya no está Graciela tampoco, y ese material tiene elementos invaluables, ya quizá ocupándose de la historia de la música popular del Uruguay, ¿no? Eso que Yestarán dejó quizá por la mitad o por el principio, ¿no?
1: Felizmente, en el caso de Coriún y Graciela, la situación es diferente porque quedó constituida una fundación, la Fundación Archivo Aronian Parasquevaidis, que bueno, que funciona allí mismo, en el Parque Posadas, y que cuida de los materiales y los tiene a disposición de consultas. Sí, como pasa en los archivos en general, en este país y en muchas otras partes, la situación económica, la disponibilidad de recursos no es la mejor, y sería bueno fortalecerlo. Pero bueno, no es la misma situación que con el caso de Yestarán, que con quien inicialmente el Estado no se hizo cargo de esos materiales.
0: Creo que compartirles lo que decía Ángela Yestarán, su hijo menor, que estaba también en esa foto que hoy compartíamos, quienes están siguiendo esta transmisión por streaming, seguramente la vieron en su casa, allí en la calle Joaquín Suárez, a la altura del barrio Bellavista, cuando se hace finalmente la adquisición por parte del Estado. Ahí está Coriún Aronian también, y uno de los chicos que aparece por ahí es el propio Ángel Yestarán, quien también nos daba su parecer sobre el valor del acervo generado por su padre.
2: Creo que el trabajo de Laura Yestarán se ha valorizado fundamentalmente con la creación del Centro de Documentación Musical, que fue una larga lucha de muchísimos años y varias personas, en especial quiero destacar a Coriún Aronian, que eso posibilitó que se difunda y se siga investigando en la obra de papá. Cuando tomé dimensión del acervo, creo que siempre, porque era tanto el material que había en casa, de cintas, de partituras, de arcones llenos de trabajo de papá, de trabajo de investigación, de libros que siempre tuve, que era una dimensión gigantesca.

está con la guitarra es Héctor Abriola, nacido en el departamento de Florida y que luego se había radicado en Rocha. Se definía como guitarrero y cantor de ferias. Actuaba del año 1935 y Ayestarán lo registró en distintos momentos, en el 47, en el 48, en el 58, en distintos momentos le fue siguiendo el rastro de lo que era su interpretación y su guitarreo. De todo este mapa que intentaba de alguna manera también cubrir Lauro Ayestarán. Nos queda un montón de cosas por conversar. Quiero tratar de llegar con ustedes a algunos puertos, pero vamos a hacer una pausa y nos ordenamos para, en este último tramo, poder abordar algunos de los otros rincones también de Lauro Ayestarán.

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0: Recién estábamos hablando fuera del aire, tanto con Federico como con Javier, de que uno de los proyectos del centro, en el momento del centenario de Laura Yestarán, recuerdo que era volver de alguna manera tras el rastro que había dejado Laura Yestarán, volver a esos pueblos, volver a esos lugares donde él había ido cabalgando en carreta, haciendo una cantidad de kilómetros para devolverle un poco a esa comunidad los registros que había tomado Laura Yestarán y ver qué quedaba, con quién se encontraban de todo eso. Y han surgido un montón de anécdotas muy ricas. Recuperemos algo de eso, cerrando el ciclo, ¿no?, claramente de lo que había sido la investigación de Yestarán.
1: Bueno, hay una actividad que es muy significativa, que es la muestra fotográfica, que son, es una selección de fotografías que sacó Yestarán y colaboradores que iban con él, de músicos o informantes. Por ejemplo, hay niños cantando canciones infantiles, hay señoras, hay acordeonistas, guitarristas, payadores, de todo un poco. Y entonces se hizo una muestra fotográfica itinerante de gran tamaño, digamos, y esa muestra se puede llevar a distintos lugares. Entonces hemos hecho recorridas por distintos lugares del interior, donde se prepara también una charla, se invita a gente del lugar a participar, y nos hemos encontrado de que vienen muchos descendientes de músicos que fueron grabados por Yestarán y que después se quedan conversando con nosotros, nos cuentan anécdotas, o por ejemplo, yo que sé, pasar una canción infantil que yo no conocía porque
0: era muy... Es que me parece, Javier, que tenemos problema con ese micro, capaz. A ver ahí.
1: Bien, te decía, de pasar una canción como información y de repente ver que todo el público la canta. Y digo, ¿cómo? ¿Ustedes saben de esa canción? Sí, de esta canción me la cantaba mi abuela, me la cantaba mi padre.
0: Increíble.
1: Y entonces, claro, se da como un ida y vuelta muy, muy bonito, ¿no? Donde vemos que como que está bueno, ese ciclo se va como renovando. Ya no queda, digamos, eso en un museo guardado ahí, sino que sale para afuera y genera otras cosas, ¿no?
0: No, es una actividad preciosa, ni que hablar, cerrando el ciclo, ¿no? Volviendo tras sus propios pasos. También tenías una anécdota allí en la zona de Aguas Corrientes, me decías.
2: Recordaba especialmente la charla que dimos en Aguas Corrientes hace, bueno, ya muchos años. Me acuerdo que fuimos allá con Viviana Ruiz, que era parte del equipo del CDM. Y claro, en Aguas Corrientes está la figura de Ramón López, guitarrero, que es una suerte de héroe cultural local. Cuando fuimos, le llevamos las grabaciones, las notas en prensa, en publicaciones periódicas, las audiciones radiales que Yestarán le había dedicado a Ramón López. En particular en relación al estilo, por ejemplo, al estilo madre, el análisis armónico de ese estilo y melódico. Y bueno, eso se nota, genera y se nota una suerte de orgullo cultural, ¿no? Realmente hay una atención prestada sobre lo que el pueblo produce culturalmente.
0: Es como devolverle su propia historia, ¿no? Es una actividad muy linda. Nos quedan un montón de capítulos abiertos. Quiero cubrir uno porque él llegó a meter un poco su oreja también y su grabadora, ni que hablar, en el universo de la música popular. Pero claro, ya fue los últimos años. Recuerden que él fallece en el año 1966. Y ya en los últimos años de investigación comenzó a hacer registro. De hecho, comenzó a asistir a las llamadas y a grabar el sonido de los distintos ensambles y toques de tambor. Viviana Ruiz, a quien citabas recién, decía, que es música, compositora, por supuesto, fue parte del CDM, decía, Yestarán fue el primer intelectual a entrar a un conventillo en Montevideo para grabar un candombe. Le interesaba registrar, pero también le interesaba compartir, le interesaba mirar, entender, escuchar, estar ahí, en todos los sitios en los que hubiese alguien cantando sus canciones. Entonces quiero compartir este registro en el cual van a escuchar a Nelson Soria tocando el chico, Waldemar Fortes el repique, Luis Alberto Méndez el piano, Humberto Barbat el bajo o el bombo, que era ese cuarto tambor que en aquellos años también se tocaba y era parte de la cuerda de tambores. Año 1966. Escuchen el sonido, la voz de Laura Yestarán.

0: del conjunto.
1: Toda esta cantidad de sonidos que hemos ido compartiendo a lo largo de este trabajo, quiero agradecer también a Javier del Centro, perdón, a Federico del Centro de Documentación Musical, que nos fue proporcionando, pero hay muchos de estos audios que ustedes pueden encontrar entrando a la propia página del CDM. Van a encontrar un montón de fotografías también, van a encontrar un montón de escritos de Laura Restarán.